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6: 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Se vende o se permuta una casa en Acacías, en el Meta. Pueden llamar, comunicarse al 312-494-4890. Se vende o se permuta casa en Acacías, se permuta por casa en Bogotá. Llamen al 312-494-4890. Se vende finca de descanso. Está ubicada en Cachipay, Cundinamarca, 1,600 metros cuadrados. Llamen al 320-354-9309. 320-354-9309.
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1: Así es, de lunes a viernes, excepto el jueves, solamente el jueves, o sea, mañana no hay correo del oyente. Mañana compartimos la hora del recuerdo. Así que desde ya y hasta las 8 de la noche, en este miércoles maravilloso, en este 24 de junio, vamos con el correo del oyente más complaciente. La dirección general es de Vicente Moros. La programación la hacen ustedes. Apunten la línea para que llamen, para que pidan sus canciones. 601-348-7630. En contacto con usted, el correo del oyente. Soy Olga Lucía Hurtado Patiño, les acompaño con todo gusto, siempre abriendo la hora y cada espacio y en cada momentico dándole infinitas gracias a nuestro Padre Celestial. Gracias por cada minuto, cada segundo que nos regala para disfrutar de esta maravillosa vida, para compartir en familia, para compartir en el trabajo, para compartir con nosotros mismos. Nosotros, usted, yo soy el ser más importante para mí, para usted. Usted debe ser el ser más importante, amarse, quererse, valorarse, tenerse confianza y ser feliz, no hay de otra. 7:07 minutos, feliz noche, primer oyente en la línea, el correo del oyente, buenas noches.
2: Claro, le abro esa línea con esa hermosura de repertorio que le hizo a mi Diosito lindo.
1: ¿Quién
2: Mucha
1: habla?
2: Mucha fe, paisana hermosa.
1: ¿Quién habla?
2: Acá suba. Suba presente a Dinael Morales.
1: Inaín, ¿cómo le ha ido, Inaín? ¿Qué me cuenta?
2: A Dinael, no me confunde el nombre. No Dinael, sino a eso, sí, a Dinael
1: Pero
2: Morales,
1: sin regañarme.
2: No le estoy regañando,
1: sin
2: estoy
1: regañarme, porque ahí sí se me sale el boyacense.
2: No, la estoy consintiendo.
1: Ah, con bueno, ¿qué más?
2: Bonitas.
1: A Dinael, eso. ¿Cómo le ha ido?
2: Todo bien, pensar la preciosa hermosa. ¿Cómo estás tú?
1: Bien, bendito Dios, muy bien, gracias.
2: Ah, eso.
1: ¿Su canción encanta. Que va a pedir cuál es?
2: Una bien bonita, era hermosa, de una de Antonio Zambrano. Mi destino fue conocerte.
1: Oiga, ¿qué, señor?
2: Hermosa. ¿Señora?
1: Mi destino fue conocerte, vale, con todo gusto. Ay, ese destino, mi destino fue conocerte, claro que sí, ya. Voy a hablar de Mundo Vital, Centro Naturista, y de inmediato conocerte. Mi destino fue conocerte a Anthony Zambrano. Mi destino fue. Se me fue acá. A ver, que no quedó bien escrita. Mi destino fue Listo, ahora sí. Bueno. 7:09. Ya vengo con la canción. Mientras tanto, les voy a hablar de Mundo Vital, Centro Naturista. Mundo Vital, Centro Naturista.
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1: Mundo Vital, Centro Naturista. Qué bueno, todas las noches, de lunes a viernes, en este horario, en este espacio, hablar de Mundo Vital, Centro Naturista. Y, por supuesto, como lo dijo Adinael, pues hay que darle gracias a Dios y abro esta hora dándole gracias a Dios. Y también le doy gracias a Dios, inmensas gracias por permitirme compartir con ustedes esta información en el correo del oyente, pero también la información de Mundo Vital, Centro Naturista. ¿Qué hay en Mundo Vital Centro Naturista? 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Siempre les digo que no tiene ningún tipo de dolor o que usted se sienta incómodo, para nada, o incómoda. Se realiza de forma rápida, no se utilizan agujas, no es invasivo, no duele, nada, absolutamente. Es rapidito, pero sí brinda una orientación completa. Muchas causas, muchos síntomas, muchos dolores, muchas incapacidades aparecen y seguramente usted no logre identificar, les da pereza ir a la EPS, que la fila, que les demoran los exámenes. 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Seguramente ya fueron a la EPS y llevan con un tratamiento, no sé, 10 años, 20 años, 30 años, tomando pepitas todos los días, parece pollito, ahí, tomando pepitas. En la mañana me toca una, en la tarde me toca otra, antes del desayuno una, después del... Usted tome pepitas, pero naturales. Si usted toma un medicamento para el hígado, téngalo por seguro que no le va a afectar el riñón, por ejemplo, o los riñones. Pero hay medicamentos de la medicina química, de la alopática, de la tradicional, que usted consume, por ejemplo, para combatir los problemas de gastritis y de paso va afectando su memoria. O de paso, señor, usted va afectando su potencia sexual. O tanto medicamento todos los días va afectando su hígado o va afectando sus riñones. Y más aún, cuando los oyentes se automedican, van a la primera droguería, mire, me duele acá, me duele allá, y las personas, tómese esto por tantos días, incluso el antibiótico, que es un medicamento esencial, salva vidas, pero hay que saberlo tomar, porque hay personas que van, les dan un antibiótico, les dicen, mire, tómese este antibiótico cada 8 horas por 7 días, ejemplo, y resulta que lleva tomándoselo 2 días, le pasa el dolor, por ejemplo, no sé, una infección en la garganta, por ejemplo. Y entonces le dan el medicamento, el antibiótico, lo toma 1 o 2 días, a los 2 días resulta que ya le pasó el dolor de la garganta, ya puede tragar sin dificultad, ya no le duele al pasar, pero dice, ah, yo ya me alenté, y deja el antibiótico por ahí tirado. Luego pasa lo mismo en la siguiente infección y así sucesivamente, y su cuerpo ya se vuelve resistente al antibiótico. Seguramente el día que usted necesite de verdad combatir una infección, su cuerpo dice, ya no, porque no reconoce el antibiótico. Entonces, tenemos que tener bastante cuidado con eso. La medicina, pues, requiere un respeto grande. ¿Por qué? Porque hay cosas que a usted le hicieron, pero a la vecina no. Entonces, mire, que es que me duele la cabeza, tómese esto que a mí me pasó el dolor de cabeza, a mi abuelita le pasó el dolor de cabeza, tómeselo. Pues no, porque es que somos absolutamente diferentes y hay que mirar qué patología tiene usted. Seguramente ese medicamento a usted no le hizo mal, pero a una persona que tiene hipertensión sí, o una persona que sufre, que es anticoagulada, también le va a hacer daño. Entonces, mucho cuidado. 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Aquí está el Chacal del Sur, mi última despedida.
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2: Mundo Vital, Centro Naturista, 7 de la noche, 19 minutos. 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Señores, ¿ustedes en algún momento han reparado, se han ido a un laboratorio a que le practiquen un examen para medir sus niveles de vitamina D? Es muy importante, muy, muy importante. Les voy a mencionar 6 beneficios de la vitamina D para que ustedes los tengan en cuenta y llamen a Mundo Vital y también puedan adquirir la vitamina D. Mejora el sistema inmunológico, sistema de defensas, gripas, a repetición, resfriados, tos, rinitis. Promueve la salud intestinal, la salud gastrointestinal. Mejora la salud de su glándula tiroides. Promueve un embarazo saludable si está en él o quiere quedar embarazada. Quinto, apoya la salud de los huesos. Y sexto, reduce y controla la depresión. Esos son algunos de los beneficios que usted puede tener al consumir la vitamina D. Bueno, entonces ahí les vamos contando daticos para que ustedes los tengan en cuenta, para que pues se animen y definitivamente puedan solicitar vitaminas, aminoácidos, proteínas en Mundo Vital Centro Naturista. Bueno, más información. Hablamos, por ejemplo, de, mire, tiene muchas funciones importantes, como la reabsorción de nutrientes y agua durante el proceso de la digestión de los alimentos. Hay diferentes productos de los cuales pues muchas y muchos oyentes deben tener conocimiento o saber, por ejemplo, por qué el intestino es el órgano más importante del cuerpo y es a lo que de pronto muchas personas no le ponen atención, no le ponen cuidado. Entonces les mencionaba, por ejemplo, la conformación del bolo fecal, la eliminación de toxinas y la síntesis de vitamina K y algunas vitaminas del complejo B, pues sean gracias a la microbiota intestinal. El intestino es el hogar para más de 3.000 millones de bacterias. Imagínense, 3.000 millones de bacterias, una población de, muy numerosa. Es la barrera más eficiente contra las bacterias, virus, hongos, toxinas, metales pesados, en conjunto pues con la microbiota. El intestino es conocido como el segundo cerebro. El 80% de nuestras defensas está allí en el intestino. Segundo cerebro debido a que tiene más neuronas que la médula, la espina dorsal. ¿Ustedes se imaginan eso? Funciona de manera casi independiente del sistema nervioso central y el 70% de las células del sistema inmune viven en nuestro intestino. 70-80% de nuestras células del sistema inmune habitan ahí en el intestino. ¿Quieren más datos? Por ejemplo, mire, allí se encuentran algunos de los más importantes neurotransmisores del sistema nervioso central, tales como la dopamina. Es la que sintetiza y está en la colaboración con la microbiota intestinal. Es la responsable de la sensación de la felicidad y el bienestar. ¿Cómo está su dopamina? ¿Está triste, aburrido o aburrida, amiga oyente? O la serotonina, que el 80 o 90% se sintetiza en el intestino y ayuda a regular los estados de ánimo y las emociones. En el intestino se sintetiza cerca del 80% de la melatonina, que es un neurotransmisor necesario para la inducción del sueño, las funciones más importantes como aumentar el número de células de defensas para combatir el cáncer y la regulación de la inflamación. Entonces, imagínese usted todo lo que hace el intestino y de pronto usted ni siquiera lo tiene en cuenta. Si se inflama, pues, ay, mañana pasará, le da esos productos agresores que los inflama. Mejor dicho, a cuidar el intestino. 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FiberMax y el combo para la digestión. 350-618-1818. 350-618-1818. ¿Quién habla? Buenas noches.
3: Muy buenas noches, Olguita.
2: ¿Su nombre es?
3: Israel.
2: Israel, buenas noches, bienvenido.
3: Bien, Olguita, aquí desde Chipaque, Cundinamarca.
2: Oiga, qué juicioso, Chipaque presente. Bienvenido, Israel. ¿A quién saluda? ¿A qué se dedica?
3: Sí, aquí pues en el día pues trabajando, pues sembrando maticas de maíz, de alberja, cebolla cabezona, bueno, de todo cosa un poquito.
2: Bueno, me alegra mucho. Hombre trabajador, juicioso, ¿qué canción va a pedir?
3: ¿Su merced puedo mandarle un saludito?
2: Pero claro, sí señor.
3: Para saludar aquí a mi señora María Teresa Acero, que me está haciendo un tintico grande, pero sin azúcar.
2: Eso está bien. Ella sí lo quiere. Ella sí lo quiere.
3: Sí, señora, sí, cómo no.
2: Porque qué tal le diga que lo quiere y no. Y sea que le da tinto con azúcar, es porque no lo quiere.
3: Sí, señora. Hoy en día las damas, las señoras son reinas.
2: Muy bien. Hoy en día y siempre.
3: Sí, señora.
2: Bueno, canción, Israel.
3: En mi canoa.
2: Ay, yo puse la canción que me pidió el oyente, ¿no, cierto? No, ay, debo una canción, mi destino fue conocerte.
3: ¿Tú puedes ser mexicana?
2: ¿Cuál quiere? Porque yo debo una aquí.
3: Bueno, cuatro cartas.
2: Listo, cuatro cartas. Voy a escribirla aquí.
3: Bueno.
2: Ahorita lo complazco.
3: Gracias, Jorgita. Bueno. Buenas noches, mi Dios y la Virgen la acompañe.
2: Amén, muchas gracias. 725. Esta canción se la debo al oyente. Mi destino fue conocerte, Anthony Zambrano, 726.
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2: 7 de la noche, 30 minutos. 7:30 a través de Radio Santa Fe, 1070 AM, pues hablamos, los complacemos, el correo del oyente más complaciente. Y de paso, pues les hablo de salud. Sigan juiciosos al despertar tomándose sus dos vasos de agua, ojalá tibio. Hay personas que se despiertan, hacen todo, se bañan, se duchan y al rato se toman el agua. No, es apenas se despiertan. O sea, lo que se tarda es ir a la cocina, tibiar sus vasos de agua y tomárselos. Eso, se despertó. Se sentó, muchas personas hacen oración, hacen la reflexión del día, caminan, van a la cocina, se sirven sus dos vasos de agua, se los toman tibios y eso pues ayuda muchísimo. ¿Qué más pueden hacer? Si ustedes no toman ningún medicamento en ayunas, por ejemplo, hay personas que toman la levotiroxina o Eutirox, o bueno, medicamentos para la tiroides, que sí sabemos y reconocemos que ese medicamento exige una hora dejarlo quietico. Entonces usted se levanta, se toma su pastilla para la glándula tiroides a las 6 de la mañana, por ejemplo, hasta las 7 de la mañana usted puede desayunar o tomarse un tintico. Es importante guardar esa hora luego de tomar el medicamento para la tiroides. Luego de eso ya puede tomar, el medicamento para la glándula tiroides se la puede tomar con dos vasos de agua. ¿Listo? Dos vasos de agua y luego ahí sí puede tomar otra cosa, por ejemplo, un vaso de agua con limón, o puede tomarse un medicamento de los cuales puede hacer de tratamiento en Mundo Vital Centro Naturista. Puede ponerle limón al agua o puede ponerle una cucharada de aceite de oliva, o se puede tomar la cucharada de aceite de oliva y el vasito con agua y limón es grandioso. Hay oyentes que en la mañana, por ejemplo, duran 15 días en ayunas tomando un vaso, por ejemplo, en la licuadora ponen un buen pedazo de el cristal de la sábila, no le ponen agua, sino que le ponen jugo de limón y licúan eso y se lo toman, ayuda a la parte gástrica, en la parte digestiva, les ayuda para el reflujo, es maravilloso también, van mirando ahí qué tal les sienta. Hay oyentes que en ayunas machacan o pican, por ejemplo, dos o tres dientecitos de ajo y se los toman con el agua con limón. Mire, hay bastantes consejos para hacer y que ayudan muchísimo para la salud. 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Entonces, hay un tratamiento allí en Mundo Vital Centro Naturista. Oyentes que tengan problemas con la próstata, hiperplasia prostática, que tengan prostatitis, que es la inflamación, oyentes que ya cuando van a orinar ya lo hacen despacito porque ha mermado la potencia del chorro, o se levantan muchas veces en la noche a orinar, o cuando orinan les duele, incluso orinan y luego quedan con la sensación de querer seguir orinando o con el goteo permanente. Digamos que son varios síntomas que hay que hacer manos a la obra, porque hay señores que han llegado justo a taparse. Entonces les toca córrale al médico, les ponen una sonda. ¿Ustedes ya saben por dónde les meten la sonda? Por ahí, sí señores, por el pene. Les meten la sonda. Incluso les toca vivir días con esa sonda, orinando por ahí. Entonces tengan bastante cuidado. Cuando ustedes ya tengan síntomas de prostatitis, que es la inflamación, ustedes señores van dando cuenta, no, es que me estoy levantando dos, tres veces, cuatro veces, orino un poquito, me acuesto a dormir, me levanto otro poquito, y eso es a cuotas y, mejor dicho, dura en el baño mucho tiempo. Hay que tomar medicamento para desinflamar la próstata, hay que tomar un medicamento para limpiar las vías urinarias y para orinar, digamos que sea diurético, el que le ayude a eliminar. Y el café de brusca también está disponible en Mundo Vital Centro Naturista. El 95%, según especialistas, dicen que van a sufrir de la próstata los señores. El 95% de los señores van a tener problemas de su próstata. 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Sería que llamaran y lo programaran después del viernes, o sea, para el siguiente fin de semana. 7:35 minutos, cuatro cartas, pero cuatro cartas, lo que yo veo aquí es que, bueno, pongamos a los hermanos Díaz, mañana a la hora del recuerdo de 7 a 8, ojo pues.
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2: Sí, señores, Mundo Vital, Centro Naturista, 7:39 minutos, 7:39 a través de Radio Santa Fe, 1070 AM. Amiga oyente, ¿usted cómo se encuentra de salud? Cuénteme, ¿cómo se encuentra de salud? Es importante reconocer qué está pasando con la salud, cómo se siente, cuáles son los problemas que tiene usted, identificar qué pasa en su organismo, en su cuerpo, y pues bueno, poco a poco ir a la medicina natural. Poco a poco ir a la medicina natural. Muchos beneficios tiene el magnesio. Ustedes han escuchado muchísimo. Son 400 funciones que tiene el magnesio. Por ejemplo, el magnesio es un mineral esencial que juega un papel importante en muchas funciones del cuerpo, incluyendo la producción de energía, la salud ósea, el funcionamiento del sistema nervioso, muscular, la regulación del ritmo circadiano, entre otras. La deficiencia de magnesio puede provocar una serie de problemas de salud como la debilidad muscular, los calambres, la falta de fatiga, la depresión, la ansiedad. En cuanto a la disminución de magnesio en el suelo, que eso ha pasado antes, por eso era que las personas se enfermaban menos. Cuando nuestros abuelos, nuestros antepasados sembraban, pues la tierra estaba llena de estos minerales. Ya no, las cosas han cambiado y a veces la gente pregunta, ¿pero por qué antes pasaba esto y ahora no? Pues lo que pasa es que los suelos ya no tienen esos minerales, ya no están tan fortalecidos, por eso pues las cosas han cambiado tanto notoriamente. Por ejemplo, mire, hablemos de la cúrcuma también. La cúrcuma es una de las plantas que ayudan muchísimo a desinflamar. La cúrcuma es el ibuprofeno fármaco, pero natural. Los oyentes que sufren de la próstata, tomen la cúrcuma, pero tómenla con la pimienta negra, o sea, se toman la curcumina y la piperina. También está disponible en Mundo Vital Centro Naturista, que es la cúrcuma más la pimienta negra, se la pueden tomar una cápsula al desayuno, una cápsula en la hora del almuerzo, y también pueden comprar en Mundo Vital la cúrcuma en polvo. Una hora después del almuerzo pueden hacer una agüita, le ponen cúrcuma y le ponen, por ejemplo, la canela ceilán. Es maravilloso. Señores que sufren de la próstata, señores, amigas y amigos oyentes que sufren de

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1: La enfermedad de inflamación crónica hoy en día es muy común porque la gente no se alimenta bien. Se alimenta con aceites vegetales, que no debemos hacerlos por ningún motivo. No consuman aceites vegetales, las margarinas, los paquetes, los alimentos ultraprocesados como salchichas, mortadelas, salchichones, todos esos jamones, todo eso son productos agresores para nuestro maravilloso organismo. A veces ustedes piensan que comer que la pizza, que la hamburguesa, que el perro, que el chorizo ultraprocesado, mega procesado es bueno y no. Cuidémonos, es que no solamente es comer para darle gusto a la lengua, porque sí hay productos que son sabrosos, son ricos, pero que hacen mucho daño. 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Luis Alberto Posada, lindísima canción, me encanta, se llama Raíces.
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2: Son las 7 de la noche, 40.

0: 47 minutos, 7:47 a través de Radio Santa Fe 1070 AM. Hablamos de salud, Mundo Vital, Centro Naturista. 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Listo. 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A ver qué canción. Uy, esta canción. Los seguidores de Don Alci Acosta, los seguidores de Don Julio Jaramillo, se llama esta canción, Odio Gitano.
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2: Llegamos a la parte final, cerrando poco a poco este espacio, el correo del oyente más complaciente y la información de Mundo Vital, Centro Naturista. Un oyente me dice, Olguita, hoy le llegó su maca moringa quinoa. Y la maca moringa quinoa, pues sirve para dar energía, vitalidad, fortalecer sistema inmune, defensas. Señores, es un afrodisíaco natural. Las señoras también van perdiendo la libido, el deseo sexual. Hay señoras que dicen, Olguita, mi esposo ni siquiera se me puede acercar porque no acepto. Pero eso pasa con el tiempo, seguramente la etapa de la menopausia. 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Esta canción se llama Playa, Brisa y Mar. La Villos Caracas Boys 757. Ya viene el magazine de la noche de todo y más con Olga Lucía Hurtado.

0: Esta es la hora exacta en Radio Santa Fe. Son las 8 de la noche.
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Se llama esta canción Vivir Así Es Morir de Amor, David Bisbal, a través de Radio Santa Fe 1070 AM. ¡Feliz noche! Amigas oyentes, el abrazo siempre, cada rato. Seguramente acaban de llegar a la sintonía, llegaron de trabajar, cansadas, en el transporte público, los señores también conduciendo, terminaron su turno laboral o acabaron de empezar o empezaron a las 6 de la tarde o van en su carro, en el taxi, manejando, conduciendo, juiciosos, escuchando Radio Santa Fe y deleitándose con esta buena programación, la programación de Radio Santa Fe. ¿Ustedes sabían que 88 años tiene Radio Santa Fe? De forma ininterrumpida y ha trabajado, ha estado siempre al aire Radio Santa Fe en la frecuencia 1070 AM. 88 años de vida, de historia, y muchos dicen, mis abuelos la escuchaban, mis padres la escuchaban. Y bueno, ahora ustedes, fieles oyentes de esta emisora querida por tantos oyentes. Con las buenas noches para todas y todos nuestros oyentes, siempre dándole las gracias por permanecer ahí en la sintonía, recordándoles que es Vicente Moros el director de esta emisora. Programamos nosotros de acuerdo a su gusto o a lo que tengamos esta noche. Por ejemplo, ayer tuvimos carranga, ¿fue? Ah, no, ayer tuvimos fue todo lo del fútbol. Gracias a Dios, ayer ganó Colombia. A las 9 de la noche salí corriendito para la casa. Lo escuché el primer tiempo, pero ya llegué a la casa y pude disfrutar al lado de mis hijos esta maravillosa compañía de ellos, seguidores del fútbol, amantes del fútbol, ver el segundo tiempo y por supuesto tener la dicha, la felicidad de poder ver a Colombia ganar ese partido. ¿Qué nos queda? El próximo sábado a las 6 de la tarde nos queda seguir orando y que Colombia, por supuesto, le gane a Portugal. Todos decimos no es fácil, pero tampoco es imposible. Yo creo que todo puede pasar, amigas oyentes. Está Cristiano Ronaldo, goleador, es un teso con Portugal, pero Colombia también tiene jugadores muy tesos y pues yo creo que anoche estaban muy, muy miedosos, muy nerviosos y pensamos que Colombia se iba a dejar ganar, pero no, miren, ganó. Bueno, les contamos que la selección Colombia suma 6 puntos en el grupo K, tras ganar sus 2 primeros partidos. Colombia 3, Uzbekistán 1. Colombia 1, República del Congo, pues 0 pollitos. Mientras tanto, Portugal lidera el grupo por diferencia de gol tras vencer 5-0 a Uzbekistán y empatar 1-1 frente al Congo. O sea, es que ni siquiera, amigas y amigos oyentes, Portugal le ganó a Congo y Colombia sí. Del grupo K, pues lo parcial, Portugal 4 puntos, Colombia 6 puntos, Congo 1 punto, Uzbekistán 0 puntos. Próximos partidos, el 27, pues Colombia versus Portugal, fecha definitiva del grupo K, el próximo sábado. La transmisión empieza a las 6 de la tarde, creo que el árbitro pitará 6:30. También jugarán ese día la República del Congo versus Uzbekistán. ¿Quién ganará de ahí, Ave María? Así llega Colombia. Mire, el equipo dirigido por el cuerpo técnico nacional ha demostrado, 1, solidez defensiva, solo ha recibido 1 gol en 2 partidos. 2, buen equilibrio en el medio campo. 3, efectividad ofensiva, ¿cierto? Efectividad ofensiva en momentos muy claves y la capacidad para administrar ventajas. La victoria sobre República del Congo fue trabajada y mostró una selección madura, capaz de competir bajo presión ante Portugal, pues llegará la grandiosa prueba, la más exigente de la fase de los grupos, frente a una selección favorita del torneo. Favoritos del Mundial hasta ahora. Yo sé que cada uno ahí en su casa ya tiene sus favoritas. Argentina con 2 victorias,
Francia con 2 victorias, Alemania 2 victorias, Países Bajos, gran diferencia de gol, Colombia invicta y con opciones de liderar su grupo. Bueno, así vamos. Así vamos hasta el momento. También hablamos de la temporada de ciclismo internacional, que es importante, y los principales equipos pues afinan detalles para las grandes competencias del verano europeo, con varios ciclistas colombianos destacándose con pruebas preparatorias. Expectativa, el histórico torneo de tenis en England Club entra a su recta final de preparación y reúne los principales, las principales figuras del circuito mundial. Pues bueno, ahí vamos y esperamos que Colombia pues siga ganando, que siga liderando y que de verdad, de corazón, el próximo sábado nos podamos reunir en familia o con los amigos. Yo creo que se hace el plan para el siguiente sábado. Yo lo estoy armando porque hay que hacerlo. No sé, estamos pensando, bueno, ¿dónde vamos a ver el partido? ¿En su casa, en mi casa, allí o allá? Bien chévere, sábado de fin de semana, se presta para reunirnos para ver este partido y ojalá ver a Colombia ganar. Y si no gana, pues echarle todas las ganas porque finalmente ya estamos ahí clasificados. 8:12 minutos, ¿qué género ustedes quieren hoy proponer? ¿Quieren ponerse románticos? ¿Quieren, por ejemplo, escuchar baladitas sabrosas en este miércoles? ¿Qué quieren escuchar? ¿Quieren escuchar música de trío, música? Pongámonos románticos, que esta noche, que el miércoles sea del romanticismo. Me encanta. Ya elegí la primera canción. Si ustedes me quieren seguir, marcan el 601-348-7630. Hay una canción lindísima, lindísima. Es bellísima en la voz de Armando Manzanero. Y para que vean que estoy romántica, bohemia enamorada y loca, más loca que bohemia, más loca que enamorada. 12:13 minutos, el primer invitado en esta noche romántica, miércoles de romanticismo. Llamen y pidan sus canciones románticas, no canciones rebuscadas que de pronto no conozcamos, sino que podamos escuchar, podamos cantar, podamos recordar. Por ejemplo, mi primera propuesta en esta noche de miércoles 24 de junio, les propongo escuchar a Armando Manzanero. Y adoro la noche en que nos vimos.

0: No, más romántica no se puede, Ave María. Adoro, adoro la calle en que nos vimos, la noche cuando nos conocimos. Adoro las cosas que me dices, nuestros ratos felices los adoro, vida mía. Qué bonito, dice la letra de esta canción. Adoro la forma en que sonríes y el modo en que a veces me riñes. Adoro la seda de tus manos, los besos que nos damos, los adoro, vida mía. Y me muero por tenerte junto a mí, cerca, muy cerca de mí, no separarme de ti. Y es que eres mi existencia, mi sentir, eres mi luna, eres mi sol, eres mi noche de amor. Bueno, lindísima canción para dedicar en esta noche grandiosa, en noche de miércoles, una noche fantástica, seguramente hace frío, no sé, miremos la sensación térmica, la temperatura a esta hora, a ver, miremos por acá. Temperatura a esta hora en la capital colombiana, uy, hace frío. Dicen que hace frío, 14 grados centígrados la temperatura. Y también me muestra aquí que hay lloviznas por ahí en algunos sectores de la capital colombiana. Pero llueven los oyentes también, bienvenido o bienvenida, ¿quién habla?
1: Aló, buenas noches.
0: Buenas, ¿quién habla?
1: Habla Oliva desde Suba.
0: Oliva Bella, ¿cómo te va, amor? ¿Qué cuentas?
1: Bien, bien, feliz porque ganamos.
0: Ave María, mire, aplausos, aplausos.
1: Ganamos en esas elecciones.
0: Ah, gracias, también. Yo pensé que estaba diciendo que ganamos anoche el partido.
1: Ah, no, yo no miro fútbol.
0: ¿Cómo que no va a mirar fútbol?
1: Un poco, me encanta, porque eso se pega, se aporrega.
0: Ay, pobre, oiga, sí, se dan duro a ratos. Pero bueno, es un deporte, sí. El deporte y nos une mundialmente, nos une a festejar, sí, a soñar.
1: Que le gusta mucho, mucho eso. Un favor grande, Olguita.
0: Oliva, no, una canción. Plata no tengo. Bueno. Ah, ¿no es plata?
1: No.
0: Mentiras, mentiras. Venga, le digo, me retracto, quito mis palabras porque si digo no tengo plata, pues no tengo. Oliva, tengo mucho dinero, tengo mucho por cantidades exorbitantes. Usted también, ¿cierto?
1: Pues no mucho,
0: no mucho, menos, digamos que mucho, decretemos que tenemos mucho dinero.
1: Ay, Dios mío, no, porque nos caen los
0: no.
1: Extorsionistas.
0: No, tenemos mucho dinero, debajo del colchón, en el banco, los
1: háganme
0: bolsillos,
1: un favor
0: en el
1: para
0: bolso.
1: Pedirle una canción de Raúl Santi, si se puede.
0: Ah, romántica, claro.
1: Por ejemplo, Mi despedida me fascina.
0: Ay, linda, linda. ¿Usted quiere la despedida o la bienvenida?
1: La despedida de Raúl Santi.
0: No, muy triste.
1: Me fascina Raúl Santi.
0: Apenas todos está llegando la bienvenida y muchos dan la despedida, pero bueno, 8:19 minutos. Listo, vamos con esta canción romántica. Voy a leer unas noticias y ya vamos con su canción. ¿Le parece?
1: Bueno, sí, señora, gracias, muy amable.
0: Con todo gusto, amor. Chao, que esté muy bien, feliz noche. Qué linda, Oliva, desde Suba, muchos oyentes escuchándonos también a esta hora a través de Radio Santa Fe 1070 AM. Bueno, más noticias, siempre los ponemos al tanto con las noticias a través de Radio Santa Fe 1070 AM. Fuertes afectaciones de movilidad se vivieron hoy en Bogotá. La Secretaría de Movilidad reportó congestiones en varios corredores de la capital debido al volcamiento de un camión en la Avenida Las Américas con Boyacá y otras incidencias que afectaron la operación de Transmilenio y el tránsito vehicular durante la mañana. Esto pasó en la mañana en Las Américas. Noticia 2. Las autoridades mantienen monitoreo por posibles movilizaciones. La Administración Distrital informó que continúa el seguimiento preventivo a diferentes puntos de la ciudad ante actividades o manifestaciones programadas durante esta semana, con recomendaciones para que los ciudadanos planifiquen sus desplazamientos. Noticia número 3. Continúa la tensión sobre el panorama político nacional. Dos días después de las elecciones presidenciales, dos días, no, domingo, lunes, martes y tercer día hoy, pues siguen, pues digamos, los análisis sobre la transición. Igual ya dieron por elegido como presidente Abelardo de la Espriella y como vicepresidente a Juan Manuel, a José Manuel, también pues es la noticia. El dólar registra nuevo repunte en Colombia. La divisa estadounidense presentó una nueva alza en la jornada de este miércoles, según los reportes económicos basados en datos del Banco de la República y el mercado cambiario nacional. Otra noticia, Euronews destaca los principales acontecimientos internacionales. La agenda mundial de este 24 de junio está marcada por temas diplomáticos, económicos y de seguridad en Europa y Medio Oriente. Además, el seguimiento a diversos procesos políticos en América Latina. Libia libera a activistas detenidos en una caravana humanitaria. Autoridades libias pues dejaron en libertad a 10 activistas vinculados a una caravana de ayuda para Gaza que permanecían detenidos desde hace un mes. La información fue confirmada por fuentes diplomáticas europeas. Bueno, son las noticias. Ahorita vengo y les recuerdo, les tenemos más noticias a través de Radio Santa Fe. Ustedes sigan marcando, sigan pidiendo sus canciones románticas en esta noche, 8:22 minutos. Este espacio es el magazine de la noche, se llama De Todo y Más con Olga Lucía Hurtado. Raúl Santi, el romántico con mi despedida.
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0: Pues yo creo que uno cuando inicia una relación, uno quiere que esa relación dure, perdure, se consolide, se fortalezca. Yo creo que cuando empezamos una relación, ni usted, ni usted, ni usted, ni yo vamos a pensar que se termina, sino que como que va a estar ahí firme, como que se va a sostener, como que se va a basar en esos cimientos fuertes. Claro, hay muchas relaciones que ya las personas las toman como desechables. Inician una relación y a la primera pelea, al primer problema, sacaron la maleta, chao, me voy. Y así de sencillo, como quitarse una chaqueta, colgarla en el closet o tirar algo a la basura y listo. Las relaciones no deben ser desechables. Bueno, cuando son importantes. Cuando no son importantes, pues puede uno hacerlas a un lado en el primer momento. 8:26 minutos. Abelardo de la Espriella es oficialmente presidente electo de la capital colombiana, no, de Colombia, luego de que el Consejo Nacional Electoral incluyera el escrutinio nacional de la segunda vuelta presidencial a sala plena, pues se expidió la resolución número E-3181, mediante el cual declaró oficialmente como presidente electo de Colombia para el periodo 2026-2030 a Abelardo de la Espriella y como vicepresidente electo a José Manuel Restrepo. Bueno, más noticias. Vámonos con las noticias de Bogotá. A ver qué dice por acá. Oiga, el temblor, ¿ustedes lo sintieron? Dios santo, de verdad, yo lo sentí aquí en este octavo piso. Estaba sentada, aún no terminaba el cantinazo y sentí cuando se movió, mejor dicho, me moví y ahí mismo les dije a ellos, estaba Juan Manuel y Giovanni, les dije, está temblando, no me creían. Aquí en la cabina hay un aviso, un letrero que dice Radio Santa Fe y ese es como nuestro indicador de cuando tiembla porque él se va de un lado para otro. Lo volteamos a mirar, aún no me creían, pero el aviso iba de un lado a otro. O sea, tembló fuerte y fue largo y fue en varias, como en varias oportunidades, dice uno, porque pues uno lo percibe. Mire, Bogotá enviará ayudas a Venezuela tras fuerte temblor. Las calles, hay calles y edificios destruidos, Dios santo. Tras el fuerte temblor de magnitud, es que fue muy fuerte, 7.1, registrado cerca de 300 kilómetros del este de Caracas, en el municipio de Montalbán, estado de Carabobo, la alcaldía de Bogotá anunció medidas para ayudar al vecino país. Por Dios, nos unimos. El alcalde de Bogotá, Carlos Fernando Galán, anunció que enviará ayudas a Venezuela ante los daños que se presentaron. Venezuela nos necesita y en Bogotá estamos listos para ayudar. ¿Ustedes qué dicen? ¿Nos unimos todos para ayudar? Por supuesto que sí. Los oyentes de Radio Santa Fe nos unimos para ayudar. No hay que dar de lo que sobra, sino de lo que nos está faltando. Y como dice una frase que a veces resulta como frase de cajón, hoy por ti, mañana por mí. El mandatario capitalino indicó que le dio la instrucción al director del Instituto Distrital de Gestión de Riesgos y Cambio Climático y dejar de ponerse en contacto de forma urgente con la Unidad Nacional de Gestión de Riesgos para gestionar la ayuda. Por su parte, el secretario de Gobierno, Gustavo Quintero, confirmó que están en coordinación con las entidades nacionales para seguir las instrucciones del alcalde. En estas horas difíciles que atraviesan nuestras hermanas y hermanos venezolanos, les enviamos un abrazo solidario. ¿Se sintió en Bogotá? Sí, no sé, ustedes lo sintieron. Yo les quiero decir que sí, lo sentí y muy fuertecito aquí dentro de la cabina. Este edificio, pues es antisísmico, pero total, se sintió fuerte. Buenas noches. Buenas noches.
1: Buenas noches, ¿quién habla? Perdón.
0: Filomena.
1: Es que mi reina estaba llamando a una emisora y entonces se cruzó el número. Discúlpeme, mi reina.
0: Yo soy.
1: Ah, ya le conocí la voz. ¡Ay! Condenada por la risa.
0: Pero.
1: Mi reina. Sí, que un temblor muy bravo en Venezuela,
0: No,
1: siete
0: oiga,
1: punto no sé
0: no, y
1: qué.
0: hay calles y hay edificios que cayeron, por Dios, de verdad debemos ser solidarios porque, vea, hoy le pasó a Venezuela, de verdad pedimos a Dios, rogamos a Dios que nunca nos pase, pero no estamos
1: Sí,
0: exceptos.
1: señora. Papá Dios está bravito, ¿cierto?
0: Ay, Dios mío, es que somos tan
1: Dios
0: necios.
1: mío, sí, señora. Sí, esta tarde fue que me enteré por una compañera donde trabajo ahí que venía conmigo, yo era a empacar mercados.
0: Sí.
1: Y fue la que me dijo, porque Lidia dijo, ¿cómo le parece a mí? Que ella ni fue la novia que le acompañara. Pues yo realmente, parece que está, tiene como que dos muertos de la chica.
0: Ay.
1: Parece, pues todavía fijo no está.
0: Sí.
1: Pero bueno, ojalá que no siga ocurriendo nada más, que no vuelva a repetir, porque a veces suele repetir esos temblores, ¿cierto?
0: Le cuento que por acá se están riendo de Filomena.
1: Ya sabes que me encanta esa risa, me encanta esa risa, ese humor que tiene y ese carisma tan bueno, diga. Uy,
0: Ave María, no.
1: Yo la felicito mucho, mi
0: reina. Aquí estamos.
1: Dios me la bendiga, me la tenga para mucho tiempo en esta emisora, ¿yo?
0: Gracias, Filomena para rato, ¿sí?
1: Sí, señora, ¿por qué Filomena?
0: Porque así le dije que... Es que usted dijo con quién hablo.
1: Bueno,
0: yo, bueno.
1: Sí, está bien.
0: Olga Filomena, ¿le parece?
1: Bueno, está bien, no hay problema. Entonces, ya quedó Filomena, voy a escribirla aquí.
0: Bueno, su merced bello. ¿Quiere alguna canción?
1: Sí, señora, a ver si es posible.
0: Pero romántica, es la noche romántica.
1: Sí, señora. ¿Será a unos ojos que esa es romántica?
0: ¿Será que es romántica?
1: Sí, señora.
0: A unos ojos. Bueno, listo.
1: ¿Cómo es el dicho? Cuando yo le diga burro negro, no le busqué pelo blanco.
0: No, porque esa es como más de antaño.
1: ¿Será?
0: A unos ojos. Sí, los embajadores.
1: Bueno, se me hace de la corazón, no hay problema.
0: No, aquí va a sonar, no se preocupe.
1: Corazón.
0: Si usted se pone romántico con esta canción y dedicó esta canción a esos ojos que lo cautivaron, lo enamoraron y lo hechizaron, pues aquí están. Se llama A unos ojos.

Qué linda canción, Los Embajadores. Lindísima canción, la compartimos con ustedes. La piden nuestros oyentes. Un saludito para el señor que llamó ahorita. Bueno, más noticias, información. A ver, ¿qué más noticias tenemos por aquí? Bueno, el Festival de la Lechona. También recuerden que hay festividades en Melgar. No se vayan a perder las fiestas. Empezaron ayer, van del 23 al 28. Hoy estuvimos hablando justo con la Secretaria de Turismo y Desarrollo Económico Sostenible de Melgar, Tolima, la señora María de Jesús Cartagena, y nos invitaba a este festival número 39, el Festival San Pedrino, que va desde el 23 hasta el 28. En serio, porque me voy para Boyacá y si no me iba para Melgar. Pero bueno, hay una invitación familiar en Boyacá el día domingo, así que no, el lunes voy a trabajar acá juiciosa desde la 1 de la tarde en adelante. El lunes festivo aquí estaré elaborando desde la 1 de la tarde. El día sábado también, en la mañana hasta el mediodía, pero el domingo sí iré a almorzar justo a Boyacá. Entonces no nos vamos para Melgar y si no, pues arrancaríamos para Melgar en esta invitación que nos hace la Secretaría de Turismo y Desarrollo Económico Sostenible de Melgar, un municipio que recibe a todos. Hay piscinas, hay hoteles, hay río por ahí cerca, hay discotecas, hay, mejor dicho, todo el ambiente, hay gastronomía, el festival gastronómico que será el domingo, me dice ella que hay tamales, que hay lechona, hay de todo, hay invitados del género vallenato, invitados de la música popular, así que entre ellos está Hernán Gómez, el hermano de Darío Gómez Zapata. No se lo vayan a perder. Si no hay nada que hacer, si están desprogramados, pues señores, manos a la obra. A Melgar, se dijo, allá en el festival número 39, San Pedrino, desde el 23, o sea, empezó ayer y va hasta el 28, que el 28 es el día domingo. Así que hay tiempo, péguense la rodadita. Mire, este fin de semana va a haber fiestas por todo lado. Hay fiestas en los municipios, en las veredas, en el Huila, en el Tolima, mejor dicho, péguense la rodadita. Mire, el Festival de la Lechona, por ejemplo, hay tiempo, volvió el Festival de la Lechona en Bogotá y va desde el 27 al 29 de junio en Rafael Uribe Uribe. Creo que es uno de los platos más exquisitos, deliciosos. Pero bueno, vamos a escuchar una canción romántica. ¿Hay alguien que ya me pida una canción romántica? 601-348-7630. A ver, voy a pensar en una canción romántica. Uy, esta, me encanta. Mientras ustedes llaman, yo pido mientras ustedes llaman. A ver, aquí voy a pedir una que es súper romántica. Invitado a esta hora, Joan Sebastián. Ave María. Joan Sebastián. Esta canción lindísima para escucharla a través de Radio Santa Fe 1070 AM. A ver, se llama Hasta que amanezca, hasta que amanezca, 839 Radio Santa Fe, en este espacio de todo y más con Olga Lucía Hurtado.

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1: AM se llama De Todo y Más con Olga Lucía Hurtado. Y no pueden pasar nuestras efemérides, por supuesto. Siempre las recordamos. Un día como hoy, 24 de junio, pero en 1821 se da la batalla de Carabobo en Venezuela. Oiga, mire, hoy, cuando se conmemora esta batalla, mire, se da este temblor tan fuerte en Venezuela. 24 de junio de 1821 se libró la histórica batalla de Carabobo, donde las fuerzas independentistas lideradas por Simón Bolívar, derrotaron al ejército español consolidando la independencia de Venezuela. Un día como hoy, 24 de junio, pero en 1890 se da el nacimiento de Carlos Gardel en Río de la Plata. Aunque existe debate sobre su lugar exacto de nacimiento, el 24 de junio de 1890 se conmemora el nacimiento de Carlos Gardel, máxima figura del tango en Argentina, Uruguay y creo que Colombia, porque muy, muy querido y hay muchos seguidores justo de este género del tango. Un día de estos ponemos tango. ¿Me acuerdan? Pronto se me olvida. Un día como hoy, pero en 1935. ¿Cómo así? Ah, ya. Bueno, vámonos por este lado. Día del campesino. Día del campesino en Colombia. Cada 24 de junio se celebra tradicionalmente en Colombia el Día del Campesino, el Día Nacional del Campesino, una fecha dedicada a reconocer la labor de quienes trabajan el campo y garantizan la producción de alimentos. Otra fecha, fiesta de San Juan en América Latina, el 24 de junio, se celebra la festividad de San Juan Bautista en numerosos países latinoamericanos, especialmente en Perú, Paraguay, Venezuela y regiones de Colombia con festividades, con bastantes festivales, música y tradiciones populares. Bueno, ahí vamos. Ahorita voy a cerciorarme de la fecha de Carlos Gardel, que tengo ahí como una duda, ya lo vamos a revisar y pues nos ponemos de acuerdo. Bueno, amigas, señores, alguien que pida canción romántica, noche romántica, hoy es miércoles, es 24 de junio. Saludamos a la señora Esther Bonilla, dice que está en Facatativá. Olguita, me encanta escucharla, igual que el oyente, me gusta cuando ríe. Bella Esther, muchas gracias. Vamos a mirar, oyente que a esta hora llama, que marca nuestra línea, que se comunica y que participa también de esta noche. ¿Quién habla?
2: Olguita, buenas noches, hablas con Enrique.
1: Enrique, ¿cómo le ha ido? Buenas noches.
2: Bien, su merced, mira, sí creo que está confundida con la de Gardel.
1: Sí, sí, sí.
2: De muerto,
1: sí, señor. Es que ese era el datico aquí que justo estaba, mire. Dice acá que el 24 de junio, en un día donde se da el accidente aéreo en Medellín, convirtiendo esta fecha en una de las más recordadas de la historia musical en Latinoamérica. Se da un día como hoy, pero en 1935, Carlos Gardel, el legendario cantante, muere en Colombia. Sí, señor. Por eso dije, ya voy a revisar, ya me cercioro.
2: Gracias.
1: ¿Y la romántica cuál es?
2: La romántica, bueno, me gusta la baladita romántica, por ejemplo, Muchachita de Miguel Gallardo.
1: Muchachita, vamos a ver si está.
2: Es muy conocida.
1: Sí, yo sé, es lindísima. Muchachita, la estoy buscando. Miguel, acá está. Listo. Chao. Dios lo bendiga, Enrique. Bendiga. Chao, juicioso, 8:47.
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0: ¡Qué linda lección, querido Enrique! Oiga, lindísima. De verdad que evoca uno, trae esos recuerdos bonitos. Me acuerda mucho de mis tías, siempre me acuerda, siendo que son muy románticas, las escuchaba, y de ahí nace una canción que voy a dejarles escuchar en un momento, que también me transporta, me hace llevar mi historia hace muchos años. Seguramente ustedes también, románticos, enamorados, bohemios, porque así debemos ser siempre, pese a cualquier cosa que pueda pasar. Nunca dejar de ser románticos, jamás, de enamorarnos, nunca, siempre, mientras vivamos y este corazón nos palpite, pues tenemos que enamorarnos, tenemos que ilusionarnos, tenemos que vivir, tenemos que estar felices pese a cualquier adversidad de la vida. Entonces, a eso los invito, amigas y amigos oyentes. Pese a cualquier cosa que pueda pasar en la vida, seamos felices. Valoremos mucho nuestra persona, lo que somos, creamos en lo que somos y demos lo mejor de nosotros, siempre. Sin hacerle mal a nadie, sin pasar por encima de nadie, haciendo las cosas frente a los ojos de Dios. Porque al ser humano nosotros lo podemos engañar, y seguramente puede ser muy fácil engañar al ser humano, pero a los ojos de Dios, ante los ojos de Dios, no. Así que caminemos por donde debemos, hagamos las cosas de la mejor manera y ya. Las cosas de Dios son perfectas. Cuando pasan, pasan. Cuando no, siempre es por algo, y debemos respetar la voluntad maravillosa, la perfección de Dios. Hablemos de cursos, cursos gratuitos, talleres. Mire, curso gratuito de inglés, la agencia Atenea y el British Council mantienen abierta la convocatoria de cursos gratuitos de inglés para mayores de edad residentes en Bogotá, modalidad virtual y enfocada en empleabilidad. Inscripciones hasta el 28 de junio. Taller artístico gratuito de IDARTES. Hay procesos de formación en creación audiovisual, videojuegos, cine, arte digital, localidades como Kennedy, Bosa, Suba, San Cristóbal y Los Mártires. La inscripción no tiene costo. Otra actividad, actividades gratuitas en la biblioteca, en las bibliotecas públicas, BiblioRed. Ofrece talleres de escritura, lectura, herramientas digitales, laboratorios creativos y actividades culturales para niños, jóvenes y adultos en distintas bibliotecas de la ciudad. Todos los cursos y talleres mencionados son gratuitos. Otro evento, por ejemplo, en la Media Torta, continúa la programación cultural gratuita de mitad de año con actividades artísticas musicales organizadas por IDARTES. Plaza de Eventos Simón Bolívar. Durante esta temporada de vacaciones se desarrollan actividades recreativas y culturales abiertas al público en el Teatro Municipal Jorge Eliécer Gaitán. La agenda cultural distrital incluye exposiciones, encuentros artísticos y actividades comunitarias durante la semana. Les digo, averigüen en el centro, en los centros culturales, averigüen en las bibliotecas del barrio, averigüen en los salones comunales. Generalmente hay talleres, hay cursos, si no son gratuitos, pues son muy, muy económicos. Así que, pues aprovechen, la agenda cultural distrital incluye exposiciones, encuentros artísticos, como les mencionaba, hay que ir a los salones culturales, centros artísticos, y pues bueno, ahí poco a poco ustedes se van enterando. 8:54 minutos, me acordé de una canción, a ver si les gusta a ustedes, la hace Chiquetete y se llama Esta cobardía de mi amor por ella.
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0: Ay, esta cobardía de mi amor por ella. Linda canción. Creo que hicimos una selección bien chévere entre ustedes y algo de mi gusto musical. Pues espero que les haya gustado la programación. Me cuentan, porque si no les gusta, pues no la volvemos a poner y ya, porque ustedes son los que mandan. Amigas, amigos oyentes, gracias. Que tengan feliz noche, que tengan buen turno laboral, que descansen. No se queden tan pegados a esas pantallas de los celulares para que puedan conciliar el sueño, tener ciclos de sueño reparadores también. Hay adicción por esas pantallas y no es tan chévere. Hay que entrar un ratico y córrale a descansar, a dormir porque mañana hay que madrugar. Y apenas despierten, enciendan la radio y escuchen Radio Santa Fe 1070 AM. Que tengan la mejor de las noches. Vicente Moros en la dirección general. Mi nombre es Olga Lucía Hurtado Patiño. Les acompaño en este espacio, en el Magazine de la Noche, que se llama De Todo y Más con Olga Lucía Hurtado. Fuerte abrazo. Que Dios Todopoderoso y que la Santísima Virgen nos bendiga, nos proteja, que nos lleve bien a casa, que ustedes terminen turno laboral y también tengan buen regreso a casa y que mañana de seguro con nuestros maravillosos pensamientos, nuestros pensamientos y nuestras palabras decretan cómo podemos estar. Un abrazo para todos. Feliz noche. Que descansen. Chao.
1: Esta es la hora exacta en Radio Santa Fe. Son las 9 de la noche en punto. 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

Esta es la hora exacta en Radio Santa Fe. Son las 9 de la noche y 21 minutos.

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1: Esta es la hora exacta en Radio Santa Fe. Son las 9 de la noche y 52 minutos. 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
2: Esta es la hora exacta en Radio Santa Fe. Son las 10 de la noche en punto.
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4: Bueno.
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4: William Matute dice oración por Venezuela. Con esto los estoy saludando a esta hora de la noche a través de la radio, en Radio Santa Fe. Nos cogió esta tarde el temblor en pleno programa. Los que escucharon la radio saben de el susto tan fuerte que empezamos a pasar ahí, que trata uno de mantener la calma porque del edificio de Caracol Radio al punto de encuentro nos hemos gastado 23 minutos cuando la gente sale toda para evacuar. Es un edificio donde nosotros nos encontrábamos en un octavo piso. Pues son 23 minutos. Imagínense. Tremendo. Entonces, yo simplemente me puse a orar. Estuve tranquilo ahí. Y le dije al Señor, si me toca irme ya, me voy. No, se siente uno impotente. Y uno siente que, ¿cuándo vendrá ese edificio encima? Pues vemos que en Venezuela, yo alcancé a ver las noticias, algunas noticias. Y en Venezuela cayó un edificio. O sea, se ve así como el polvo cuando se derriba un edificio en Venezuela. Yo no sé si eso es cierto, porque uno hoy en día ve tanto en redes sociales. Pero no sé si eso será cierto o no. Pues estoy saludando a las personas que están conectadas a esta hora de la noche. 7.5 están reportando el terremoto en Venezuela. 7.2. Algunos lo calculan con mayor intensidad, 7.5. Bueno. Mi nombre es Giovanni Sepúlveda y aquí estoy con todos ustedes. Y por supuesto, gracias, bienvenidos por acompañarnos y esta noche vamos a orar. Dice que no hay cifras oficiales de fallecidos o heridos tras los potentes sismos. Me dice Lorena que fueron dos. Sí, fue muy fuerte. Fueron larguísimos. Equipos de rescate formados, bueno, el sismo, bueno, se registran de manera preliminar múltiples de personas heridas en la región de Guatire, estado Miranda, así como heridos visibles en las calles de Caracas, auxiliados por los transeúntes. Derrumbes estructurales en Caracas. Se constató el colapso total de un edificio de 8 pisos y otro de 12 pisos en el sector céntrico de Chacao. Otras zonas del este de la capital, como Los Palos Grandes y Altamira, sufrieron desplomes y afectaciones alarmantes de los muros y de las fachadas. Sedes de entidades bancarias importantes como el edificio principal de Bancaribe reportaron destrucción de hasta la mitad de su infraestructura por desprendimientos severos del hormigón. Katia, La Mar y La Guaira. Registros audiovisuales geolocalizados evidencian caída de bloques de viviendas residenciales construidos sobre las laderas de la costa. El aeropuerto de Maiquetía, el terminal aéreo internacional, sufrió daños de gravedad con caída masiva de techos, falsos desprendimientos de estructuras internas. Bueno, me dice aquí si... Aquí estamos pendientes a ver qué fue lo que pasó en Venezuela con esto, y vamos a estar haciéndole un seguimiento a esta noticia complicadísima. Y esta noche vamos a orar por la gente de Venezuela. Venezuela está sufriendo en estos momentos una situación difícil y vamos a orar por ellos, porque sé que hay gente aquí de Venezuela que está conectada y está pidiendo oración. Bueno, a los oyentes de Radio Santa Fe, que no se me vayan a dormir. El problema hoy en día de la persona es que cuando empezamos a orar se duerme, pero cuando se va a ver usted de la Selección Colombia o a Messi, se despierta. ¿Qué será? Eso no puede ser así. Llámenos 316-886-3050. Llámenos a esta hora para pedir oración esta noche a través de Radio Santa Fe. Y los oyentes de radio, a las 10:30 de la noche traemos un especialista de banca de inversión que nos va a hablar del ahorro, de cómo invertir la prima de mitad de año, cómo debemos hacer nosotros para ahorrar, porque no ahorramos. Ya regresamos aquí en radio.

0: Aquí estamos a esta hora de la noche y les estoy pidiendo a los oyentes una frase. Yo no nací para la excusa, yo nací para obedecerle a Dios. No le saques excusas a Dios. Entrégate, obedécele, que Dios quiere hacer algo sobrenatural en tu vida. Pero es hora ya de entregarte. Es hora de decirle, como Lorena que dice, yo nací para obedecer a Dios. María Teresa Mesa, yo no nací para la excusa, yo nací para obedecer a Dios. Nubia Rojas dice, yo nací para obedecer a Dios. Yo nací para obedecer a Dios, no nací para la excusa. Rosaura Molina ahí está conectada con nosotros, también está escribiendo la frase. Joana Leo. Y bueno, todos los oyentes que a esta hora de la noche están ahí. No, yo no sé, se me están durmiendo mucho los oyentes de Radio Santa Fe. Y los del TikTok vienen arrasando. Ya se los anuncio. Estos del TikTok son una locura. Si yo les digo que me llamen, congestionan la línea. Pero les estoy dejando la línea para que ustedes me llamen a esta hora de la noche. ¿A quién? Hola, ¿puedes orar por mi hijo? Tengo un dolor de cabeza muy fuerte porque sé de mi hijo, no sé si vive o no, lo espero que regrese sano. No sé quién será. Nombres. Nombres. Si me está escuchando ahí, ponga el nombre. Samuel Ortegón, Dios te bendiga. Buenas noches, Giovanni Sepúlveda. Cordial saludo. Estamos reunidos desde el barrio San Andrés. Por favor, colocar en oración a mi mamá, Ana Ilma Heredia de Ortegón. Quedo muy agradecido, Samuel. Dios te bendiga, Samuel. Hola, buenas noches.
1: Buenas noches, don Giovanni. Gloria a Dios.
0: Hola, Flor, ¿cómo está?
1: Pues estoy un poquito con dolor de cabeza por el temblor, pero tan pronto no lo sentí duro ni nada, sino vi mover un bombillito nomás.
0: ¿En qué piso vive usted?
1: Señor.
0: ¿Vive en un primer piso o en un piso alto?
1: No, en un primero, pero apenas vi mover el bombillo, me puse a orar porque yo no apago el radio.
0: Y me escuchó a mí también que yo estaba asustado ahí en vivo.
1: Sí, fue grande allá en Venezuela, toca, y yo me puse a orar por todo el mundo, por mí.
0: Qué linda.
1: Yo no lo sentí duro ni nada, sino vi mover el bombillito que tengo colgando ahí para que me
0: Ah,
1: ayude.
0: Dios mío.
1: Pero lo oí a su merced y a mí mismo yo me puse también a orar, Padre Santísimo, gloria a Dios, protéjanos, Señor, con su divina sangre.
0: Protégeme, Señor, con tu espíritu. Protégeme, Señor, con tu espíritu. Y déjame sentir el fuego de tu amor aquí en mi corazón, Señor. Mira, Flor, Dios te bendiga. Mira, deberías repetir esta frase que tenemos hoy. Yo no nací para la excusa, yo nací para obedecerle a Dios.
1: A Dios, para pedirle a Dios, para rogarle a Dios, para implorar a Dios.
0: Así es.
1: Glorificalo.
0: Bueno.
1: Doña Mami, tengo dolorcito de cabeza, pues por el susto.
0: Claro.
1: Quiero que me haga un favor y me ponga en oración. Y a mi nieto, para ya ha pasado hojitas para el trabajo, pero no lo han llamado.
0: ¿Cómo
1: Pero
0: se llama?
1: él se llama Andrés Beltrán.
0: Andrés Beltrán.
1: Glorifico a Dios a todo momento, a toda hora.
0: Ay, se le cortó la llamada. Bueno, seguramente se le descargó el celular. Se le descargó el celular. Hola, buenas noches. Buenas noches, ¿con quién?
2: Dios los bendiga con Daniel Wilkin.
0: Daniel, ¿dónde estás?
2: Estoy aquí en el centro, en el barrio La Paz, en Bogotá.
0: Daniel Wilken.
2: Estoy al lado de un adulto mayor de 83 años que me dio la mano hace mucho tiempo cuando yo todavía vivía rebelde las cosas de Dios.

0: Kititinda la vacu tutumba la bacay. En el nombre de Jesús. Hay poder de Dios a esta hora de la noche. Hay poder de Dios. Hay un fuego de Dios sobre tu vida. Cierra los ojos, por favor. Pon la mano en la radio. Pon la mano, acércala ahí al celular. Y deja que Dios obre en tu vida. Deja que Dios se mueva con poder, con autoridad. Dios está obrando poderosamente. Deja que Dios obre en tu vida. Ahora, en el nombre de Jesús, estoy orando por ti. Estoy orando por ti. Estoy orando por ti. Estoy orando por ti. Dios está obrando en tu vida. Está obrando Dios en tu vida. Dale la gloria a Dios, que Él está poderosamente obrando en tu vida. Y tarramasukututumbarabakai. En el nombre de Jesús, Padre, yo estoy declarando bendición sobre cada persona. Flor Mora, levanta la mano ahí donde estás, que ese dolor de cabeza se te va a ir ya. 1, 2, 3, ¡fuego! Todo dolor de cabeza de las personas que están aquí, que están a través de la radio, ahora en el nombre de Jesús lo reprendo. Se va el dolor de cabeza, se va el dolor de cabeza, ahora. Se va el dolor de cabeza, se va el dolor de cabeza ahora, en el nombre de Jesús. Diana Yamile Seco tiene rebeldía, oro por ella, en el nombre de Jesús. Por Daniel Wilker, en el barrio La Paz, Señor, estás obrando poderosamente, en el nombre de Cristo Jesús. Sánalos, hay sanidad ahí, hay sanidad, ahora, ahora, ahora, en el nombre de Jesús. Hay restauración de pulmones a esta hora de la noche. A esta hora de la noche, restauración de pulmones. Ahí se restauran las fibras pulmonares. En el nombre de Jesús, hay fuego de Dios ahí. Toda hernia desaparece. Todo problema de diabetes desaparece. Cáncer, te estoy hablando a ti, cáncer. Desaparece en el nombre de Jesús. En el nombre de Jesús, el cáncer desaparece. Desaparece el cáncer en el nombre de Jesús. En el nombre de Jesús, desaparece el cáncer ahora. Ahora, todo problema de hígado, todo problema de enfermedad, ahora se va. Todo problema de brujería se corta ahora en el nombre de Jesús. Hay fuego de Dios, hay liberación. Activo la liberación como profeta de Dios. Estoy activando la liberación ahí. Opa, catatamba, catatamba, su. En el nombre de Jesús, hay rompimiento de cadenas. Siento el fuego de Dios tocando tu vida ahora, ahora, ahora, en el nombre de Jesús. Yo siento como el Señor te viene y te da fuerzas. Samuel Ortegón, oro por ti para que se rompa toda cadena de opresión ahí en tu familia. En el nombre de Jesús, yo siento como el Señor te viene y te da fuerzas sobrenaturales. Como el Señor levanta tu vida nuevamente. Hay personas que dicen, estoy cansado de caer. He caído, me levanto y me caigo, me levanto y me caigo, me levanto y me caigo. Una vez más, dice el Señor, vas a vivir una vez más de pie. Una vez más vas a vivir de pie. En el nombre de Jesús. Dayana Ballesteros, se está rompiendo ese vértigo ahí en tu vida. ¿Sabes qué? Ese espíritu de enfermedad. Tú estás muy joven. Hay gente que tiene vértigo y el vértigo se está yendo de la vida de ellos porque es un espíritu de enfermedad. Tiene que soltarlos ahora. En el nombre de Jesús, suéltalos, suéltalos, en el nombre de Jesús, fuego de Dios, fuego de Dios. Akatatamasu, hay poder de Dios, hay poder de Dios ahí. A mí me critican, a mí me atacan. a ti también te atacan porque estás buscando a Dios. Cuando digo atacan, el que te ataca tendrá que salir corriendo porque ninguna arma forjada contra ti prosperará. Ninguna arma forjada contra ti va a prosperar. Que la palabra de Dios dice que ninguna arma que se levante contra ti prospera. En el nombre de Jesús veo cómo los altares de brujería se están cayendo a esta hora de la noche. En el nombre de Jesús hay un fuego de Dios muy grande, muy fuerte, poderoso. En el nombre de Jesús hay una señora que me ha ido a las reuniones, ha sido asistente continua a las reuniones, se está metiendo con Dios, pero su hijo vive una crisis muy fuerte. Yo estoy orando por ella. No sé qué pasa, pero no encuentro el nombre de ella en el registro. Si la señora me está escuchando, escríbame, porque tiene problemas con un hijo que creo que conduce un taxi en Bogotá o algo así, me contaba. El hijo también va a las reuniones con ella. Escríbame que yo quiero orar por ti y quiero orar por su hijo. Deje de pensar que usted está sola. No está sola. Tiene a Dios de su parte. En el nombre de Jesús. Amén y amén. Bueno, este domingo te esperamos. 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Ahí te esperamos. Va a ser un momento de poder, de gloria, de autoridad. Estoy orando por la mamá de Daniel Espitia, Ana María de Espitia. Tú la levantas de ahí, de ese lugar.
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2: Aquí estamos a esta hora de la noche acompañándolos a través de Radio Santa Fe 1070 AM. Vamos a hablar de la prima de mitad de año, que a muchas personas les llega ese dinero extra. ¿Cómo hacen para invertirlo bien, para rendirlo, para que no se convierta de pronto en un dinero donde pues no lleve a la persona a ahorrar? Está con nosotros el doctor Álvaro Humberto Ojeda, vicepresidente ejecutivo de Valios AAA, banca de inversión. Le doy la bienvenida, doctor. Buenas noches, ¿cómo está?
3: Buenas noches, Giovanni. Un cordial saludo para ti, para los oyentes de Radio Santa Fe, de Caracol. Un placer estar de nuevo en este espacio y con el mayor de los gustos para dispuesto a servirles. Claro que sí.
2: ¿Cómo hacemos para que esa prima que nos llegó a mitad de año, pues el colombiano pueda tener un ahorro? Porque nos cuesta mucho ahorrar. Creo que no tenemos una cultura. Hace poco escuchaba la cultura surcoreana y desde niños los empiezan a incentivar a ahorrar. Ellos tienen que llevar dinero a las escuelas para ahorrar.
3: Bueno, es que fíjate que has empezado con una pregunta en extremo importante. La cultura del ahorro, la cultura del sudeste asiático, Corea, tiene entre los países que más se destacan de esa región, eso que tú acabas de mencionar. Y justamente algo que es muy importante. Primero, entender que la prima es un asunto legal, es un asunto de ley, es un compromiso del empleador con sus colaboradores y servidores para que tengan un reconocimiento al año de su esfuerzo, de su compromiso, de su lealtad, de su trabajo, ¿no? Y este esfuerzo que hace el trabajador para que su compañía, sobre la cual él deriva el sustento, tenga una motivación, el empleador hace lo propio, es reconociendo lo que por ley, que eso está regulado en el artículo 306 del Código Sustantivo de Trabajo, la prima de mitad de año, pues se pueda dar a quienes son el objeto social de este beneficio. Lo que acabas de decir es demasiado importante sobre no solamente lo que es, sino qué se debe hacer con la prima. Porque lamentablemente la mayoría de los trabajadores en Colombia, cuando se les dice la prima de junio y la mayoría, o inclusive la de diciembre, porque es un salario año dividido en dos pagos, la de mitad de año, que máximo debe pagarse el 30 de junio, y la de diciembre, que se paga en promedio entre el 15 y el 20. Pero la mayoría de los empleados en Colombia no tenemos la cultura del ahorro, y tú le preguntas a un trabajador qué vas a hacer con la prima, y lo primero que dice, no, ya la tengo comprometida. Pero en finanzas hay una regla, y eso es una cultura que tú acabas de mencionar, es una cultura que viene de Oriente, del sudeste asiático, como países como Corea, que se llama la regla 50-30-20. Esto es importante.
2: ¿Cómo es? Queridos... A ver, se puso emocionante esto.
3: Sí, 50... sí, la regla 50-30-20. Eso es algo que culturalmente nosotros deberíamos adquirir y volverlo un hábito para que las personas actualmente que tienen salarios y las que van a tenerlo más adelante, la tengan presente. ¿A qué se debe esto? Primero, la prima no, debe ser claro, no es un dinero de bolsillo. La gente tiene que entender que cuando se llega a un ingreso extra, hay que tener claro que debemos invertir en educación, en ahorro. Pero esta fórmula, que la dejo para Radio Santa Fe y Caracol, la regla 50-30-20, es lo siguiente. Tú recibes Si hoy una persona gana, vamos a tomar un ejemplo, si hoy una persona gana un salario mínimo, ¿cierto? Porque los que ganan prima son los que tienen los ingresos por concepto de salario y ganan ese dinero, tienen derecho al beneficio que voy a poner como ejemplo de 1.750.905 pesos más aquellos que tienen menos de dos salarios mínimos de ingreso, tienen un auxilio que se de transporte que se conoce como tal. El auxilio de transporte hoy actualmente es de 249.095 pesos. Recibirían o deben recibir este 30 de junio, que es la fecha máxima de pago por ley, porque si el trabajador no paga, perdón, el empleador no paga la prima a más tardar el 30 de junio, se expone a sanciones, a multas. Entonces, debe pagar rigurosamente ese compromiso a sus trabajadores, a sus empleados. Ya, en este caso, el que se gane un salario mínimo con auxilio de transporte se gana exactamente por 6 meses de trabajo, que es lo que le da derecho a la prima completa, 1 millón exacto. Entonces, la regla, estoy tomando como ejemplo y se puede extrapolar a según los beneficios que tengas los trabajadores de acuerdo a sus salarios, a sus ingresos. La regla en cuenta es el 50% de ese ingreso que recibe un trabajador se recomienda técnica, cultural, estratégica y financieramente para que sean saldadas deudas, para que sean pagadas las deudas que la persona tenga. El 30% deben ser destinados o debe ser destinado ese 30% a los gastos necesarios y eventualmente a un merecido gusto, un descanso, unas vacaciones, el 30%. Y el 20%, óyelo bien, la recomendación de esta regla y por eso la prosperidad económica de estas naciones es el ahorro, es el 20% del ahorro. Voy a hacer un comentario absolutamente al margen del tema, pero que hace parte de esta regla. Y es que en algún momento de nuestra historia teológica, en el libro de Génesis, un personaje muy famoso que ustedes conocen, se llama José, él, cuando vino la época de vacas flacas, hizo algo que le permitió durante esos 7 años de abundancia tener provisión para 7 años siguientes de escasez, y lo que hizo fue algo que se conoció como el secreto estratégico de José, fue quintar la tierra, es decir, de todo lo que producían en granos, en alimentos, en mosto, etcétera, etcétera, lo que producían para el sostenimiento del pueblo, el 20% lo ahorraba. Y hoy, en pleno siglo XXI, una cultura tan desarrollada, técnica, tecnológica, social y económicamente como Corea, ellos manejan la famosa regla 50, 30, 20 para manejar estos ingresos como el que estamos hablando hoy, que es la prima de la mitad de año, la prima de Mitaca, la prima de junio, como la queramos llamar. ¿Ok?
2: Bueno, me parece importante. Oiga, doctor, yo le iba a preguntar, ¿cómo hace las personas para hacer una buena inversión? Ya que usted maneja perfectamente este campo. Porque si usted deja el dinero debajo del colchón, pues tampoco es ahorro. O sea, es decir, no está haciendo una buena inversión porque la devaluación del peso se lo está llevando. Si usted invierte, por ejemplo, en una empresa, pues tiene que pagar impuestos, está arriesgando el capital. Pero hay otra forma que se ha venido, pues que casi no lo conocemos mucho, y es invertir en los famosos bonos del Estado, del gobierno.
3: Sí,
2: ¿Cómo nos
3: claro, Joan.
2: explica eso, doctor?
3: Sí, señor. Bueno, digamos en finanzas corporativas hay un capítulo para darle contexto a los oyentes que se conoce como mercado de capitales, donde están los bonos, las acciones, la compra y venta de acciones de las compañías, etcétera, etcétera. Pero específicamente, dando respuesta a la pregunta que tú me haces, primero que todo, los bonos del Estado son, digamos, documentos que emite el Estado cuando el gobierno requiere dinero para la inversión social, llámese carreteras, colegios, hospitales. en vez de pedirle solo a los bancos, entonces el Estado emite bonos, ¿cierto? Tú le prestas dinero y él se compromete a devolverte tu capital más unos intereses en una fecha fija. En Colombia, esto es bien interesante porque es cultura financiera para todos los oyentes, y es un problema en Latinoamérica, no solamente en Colombia, Giovanni, hay un problema de cultura financiera. La mayoría de las personas y los mismos empresarios, no todos tienen cultura financiera, por eso hay decisiones que por no tener este conocimiento desde el punto de vista técnico financiero cometen muchos errores. En Colombia, los más conocidos de los títulos del Estado se conocen como los TES o los títulos de tesorería. Son en pesos colombianos y los respalda el Estado. Por eso son tan seguros, porque vienen con una garantía, con un colateral que es la misma nación. Por eso se consideran inversión de bajo riesgo. Esto también es importante que lo conozcan todos los que están con nosotros en este espacio. Son de bajo riesgo porque todas las inversiones tienen diferentes niveles de riesgo. Y en ese nivel de riesgo está la proporción del rendimiento o del beneficio del dinero. A mayor riesgo, mayor, digamos, ganancia. Pero cuando se habla de ingresos, digamos, no tan grandes, la persona tiene que calcular muy bien el riesgo. Nuestra media, pues deberían buscar términos de bajo riesgo. ¿Quiénes pueden invertir? Pues cualquier persona, Giovanni, cualquier persona mayor de edad con cédula colombiana, no necesita ser millonario, puede invertir desde 250 mil pesos en estos bonos.
2: En estos
3: pueden
2: bonos.
3: Invertir desde 250 mil pesos, ¿ya? Desde un millón de pesos, según el título, lo que quieran tomar, ¿ok?
2: Pero esa inversión va hasta cuánto tiempo, cuándo puedo tener como el rendimiento de la inversión que hago.
3: Ok.
2: ¿Y cuánto es más o menos? Por ejemplo, si hacemos un cálculo ahora, un aproximado, ¿cuánto es el rendimiento, por ejemplo, por un millón de pesos?
3: Pues esa es una muy buena pregunta. Si, por ejemplo, vamos a tomar algo muy básico. Tomemos un millón de pesos y hablemos de un CDT. El CDT en Colombia hoy está entre el 9 y el 13. Los neobancos, los bancos virtuales son los que tienen en este momento un mayor porcentaje que los bancos convencionales.

Entonces la gente debe tener eso en cuenta. Ahora, si son del gobierno, pagan más, pagan más. Digamos, es imposible, perdón, es posible que hoy un título para una cuantía de esta magnitud, que es un ticket pequeño, 1 millón de pesos, puedan tener en los bonos del Estado, inclusive rendimientos hasta el 20. Pero todos los casos son únicos, cada emisión tiene sus características propias, hay rutas diferentes, principales en dónde invertir, directos con el Banco de la República, a través de una bolsa comisionista, un corredor de bolsa, a través de fondos de inversión colectivos, ¿cierto? En las fiduciarias como las del Banco Colombia, las del Banco Bogotá, ellos compran muchos TES, estas fiduciarias compran muchos títulos de tesorería del Estado, y cualquier persona que hoy nos está viendo en esta noche, puede tener una partecita, puede entrar inclusive. Hay fiduciarias que es de 50 mil pesos y la gente piensa que eso no tiene sentido. Sí tiene sentido por una razón, porque es que si tú no vas poco a poco entendiendo el beneficio de ahorrar, de entender de que el dinero tiene un costo en el tiempo, de que tú no puedes gastarte todo de una vez porque nadie sabe qué imprevisto, qué situación ajena a nuestro control puede aparecer en la vida de nosotros, los colombianos, de una familia, de una sociedad, de una empresa. Nadie sabe. Técnicamente hay riesgos inminentes en las compañías que se conocen como indicadores de zona gris, riesgo inminente de quiebra, etcétera, etcétera, que son finanzas corporativas que los empresarios en su gran mayoría no conocen y los trabajadores en Colombia, que son extraordinarios, tampoco conocen. Entonces no saben que hay riesgos que están fuera del alcance y del conocimiento del común de las personas. Entonces, sí es importante la pregunta, sí es importante que el trabajador entienda y que nosotros los colombianos entendamos que es absolutamente necesario ahorrar, absolutamente, porque es que el éxito no es un evento, es un proceso. Lo mismo pasa con el crecimiento del dinero, es que esto no es de la noche a la mañana, salvo que sea dinero de origen, digamos, que no es el que nosotros manejamos, de origen pues, ilícito, lo demás es un proceso lento, costoso, a tener capital, ahorrar, crecer económicamente, pero es que la gente quiere de alguna manera disfrutar del suceso, pero no hacer el proceso, y en este caso ahorrar. Yo recomiendo, amén de la pregunta que tú estás haciendo y del tema que estamos tocando y el ingreso que va a tener el trabajador colombiano ahora en los próximos días, oye, no se gasten todo, por favor. Lamentablemente hay muchas personas que las deudas son tan altas que les llega esa prima y casi que se las debitan automáticamente o ya la tienen comprometida, toda la gente tiene, está pendiente, ya llegaron las primas y entonces a pagar o suben los precios. Ojo, si aumenta el riesgo, los amigos de lo ajeno son expertos en ubicarse en los lugares donde la gente va a sacar sus beneficios adicionales, como es la prima. Pero qué buena pregunta la que has hecho. Y yo lo que creo es que entre más años dure el tiempo, entre más tiempo tenga tú el ahorro en un título, más alto es el rendimiento. Es inversamente proporcional. Tú puedes tener 1 millón de pesos a 6 meses, a 3 meses, pero también lo puedes tener a 1 año, a 5 años, a 10 años, ¿cierto? Entonces, si tú colocas tu dinero y esperas 5 años, pues por supuesto el rendimiento va a ser muchas veces mayor que si retiras la proporción que corresponda a los 6 meses, porque la gente es desesperada. No, no, es que yo tengo una platica, 1 millón, y preciso, como lo tiene ahí guardadito, de una vez va y lo saca. No tenemos la cultura de esperar que crezca, que madure. No, siempre estamos pensando, llegó este gasto, bueno, yo tengo esto guardado, llegó este gasto, tengo esto en la alcancía, tengo esto en el bolsillo electrónico, tengo esto, y no ahorramos. Y por eso es que la gente trabajadora vive, perdóname la expresión, Giovanni, colgada, colgada a toda hora y a toda hora vive prestando y prestando y prestando y prestando dinero. Pues eso es un círculo vicioso por no

0: tener cultura financiera. Entonces, si no ahorramos, mi querido Giovanni, mis queridos escuchas, pues lamentablemente no podremos crecer económicamente y todo nos lo vamos a gastar. No podemos gastar todo lo que ganamos. Sí,
1: Bueno.
0: además de que no hay la cultura del pago, ese es otro problema. En Colombia, digamos en general, el concepto de Colombia frente al contexto internacional es un país que paga, gracias a Dios, paga. ¿Sí me entiendes? Pero si tú coges y desagregas el país en cinco regiones, como estamos divididos, no todas las regiones tienen la misma cultura. Hay culturas que son muy rigurosas en su compromiso de cartera en cuentas por pagar. Una de ellas, yo lo puedo decir con algún nivel de respeto y confianza, pero inseguridad, Oriente, Santander, la gente en Santander paga. Eso es un comentario sin pretender compararme con nadie. ¿Por qué? Porque es que uno entiende cómo están los días de cartera de cuentas por cobrar. Y entonces dice uno, bueno, es que aquí la gente sí paga. En cambio, en otras regiones del país, el tema no es igual. Bueno, gracias, Giovanni.
1: Bueno, está interesante. Incluso yo creo que la próxima invitación vamos a seguir hablando de este tema porque es un tema muy
0: Claro,
1: grande, muy
0: Giovanni.
1: amplio y
0: Muy
1: ayuda
0: amplio, muy
1: mucho a la
0: amplio.
1: gente. Doctor, pues muchas gracias. Es Álvaro Humberto Ojeda, vicepresidente ejecutivo de Valius AAA, banca de inversión, a esta hora acompañándonos en Radio Santa Fe.
0: Gracias, Giovanni. Gracias, señores oyentes. Siempre será un placer poderme dirigir a ustedes y las veces que necesite con los temas de interés que tenga, Giovanni, para los seguidores de Valientes. Aquí estaré dispuesto. Gracias, Giovanni. Buenas noches.
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0: Aquí estamos a esta hora de la noche a través de Radio Santa Fe 1070 AM. Gracias a los oyentes que nos están escuchando, que nos están acompañando, que están ahí conectados con nosotros. 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Al lado de las canchas del Benjamín Herrera, ahí muy cerca al Movistar Arena, ahí los esperamos a las 10 de la mañana. Va a ser una celebración de poder y milagros, una reunión maravillosa donde Dios se va a mover poderosamente, donde Dios se va a glorificar poderosamente. Así que acompáñanos, de verdad, gracias por escucharnos, gracias por estar ahí. Y ya viene la reflexión valientes.
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0: Hola, ¿qué tal? Aquí estamos en la reflexión valientes. Muchas veces fallamos y fracasamos por los pensamientos que tenemos, por ese rumiar que llaman algunos psicológico, que siempre está pensando en el dolor o en el pasado y nos cuesta dominar la mente. Parece que se nos sale de nuestro control. Y Dios siempre nos dice que debemos estar conectados con Él, siempre pensando en lo mejor, en lo bueno. Aquí hay una palabra que me gusta mucho, está en Filipenses 4:8. Dice esta palabra, precisamente Pablo la escribe, y dice: por último, hermanos, piensen en todo lo verdadero, en todo lo que es digno de respeto, en todo lo recto, en todo lo puro, en todo lo agradable, en todo lo que tiene buena fama. Piensen toda clase de virtudes, en todo lo que merezca alabanza. En otra versión dice: mediten en esto. Y meditar es sencillamente pensar atentamente y detenidamente sobre algo. ¿En qué te estás enfocando hoy? ¿En qué estás pensando? ¿Qué es lo que ocurre en tu mente? Y resulta que después de tu mente, esos pensamientos pasan al corazón. Y después del corazón, empiezas a actuar. Ese es el proceso de un simple pensamiento. Pero si piensas bien, si estás enfocado en Dios, si estás pensando en lo agradable, si estás creyendo que no es la persona la que te ataca, sino el enemigo que te está atacando, lo que puso en esa persona para que te hiera y que te quiere descontrolar, quiere sacarte de ese carril en el que tú vas, pues sencillamente, si piensas de esa forma, las cosas van a mejorar, van a cambiar. Alguien en algún momento me dijo: la vida parece un carril de un tren. Vamos paralelamente. Y decía: es la mejor semejanza para explicarte qué es vivir. Vivir es andar en ese carril. Si nos salimos de ahí, vamos a tener problemas. Si seguramente alguien se atraviesa en ese carril, también vamos a tener dificultades para avanzar. Y todo avanza paralelamente, como en el carril del tren. ¿Qué tienes a tu alrededor? ¿Qué estás viviendo? ¿Cuál es el entorno? ¿Cuál es esa atmósfera que llamamos nosotros para que llegue el milagro? Porque muchas veces oramos, pedimos a Dios para que nos ayude, pero nosotros no armamos la atmósfera. Cada vez que pidas algo a Dios, tienes que preparar tu casa, prepararte a ti para recibirlo. Porque si no te preparas, va a ser difícil que ocurra ese milagro, que llegue a tu vida esa bendición. Así que piensa en lo bueno, piensa en lo agradable. Y acuérdate, la vida simplemente se vive con determinación. No esperes que más adelante ocurra algo a ver si puedo cambiar. Vívela intensamente desde ahora. Para oración y comunicarte con nosotros, lo puedes hacer al WhatsApp 316-886-3050.
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6: Esta es la hora exacta en Radio Santa Fe. Son las 11 de la noche, en punto.
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Qué bueno estar contigo en esta noche. Gracias por acompañarnos, gracias por conectarte con nosotros, por estar a través de Radio Santa Fe 1070 AM. Quiero agradecer a los oyentes, a las personas que nos escuchan en diferentes sectores, que están reportando la sintonía. 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Ahí al lado de las canchas del Benjamín Herrera, a las 10 de la mañana. La invitación es para que vayas y nos acompañes. No necesitas tener un requisito, una religión, absolutamente nada. Solamente necesitas tener la intención y la fe de que Dios va a obrar en tu vida. Así que te esperamos. Gracias por acompañarnos esta noche a través de Radio Santa Fe 1070 AM. Ya viene por aquí las noticias.

En noticias les contamos información a esta hora a través de Radio Santa Fe. Pues hoy hay una noticia pues lamentable porque el hijo del cantante Diomedes Díaz, Luis Mariano Díaz González, hijo del fallecido de este cantante, que también es hijo de Bexy Liliana, bueno, Diomedes lo tuvo con Bexy Liliana, fue capturado en la mañana de hoy miércoles en Barranquilla junto a otras 5 personas por la presunta vinculación con una estructura de préstamos ilegales gota a gota, en un caso que además lo expone con señalamientos por extorsión y secuestro, mientras la Fiscalía General de la Nación define su judicialización. Los 6 aprehendidos permanecen en la sede de la URI de la Fiscalía del Atlántico en Barranquilla a la espera de las diligencias judiciales, pues las audiencias se adelantarán hasta el 25 de junio, mientras permanece bajo custodia del Gaula en el norte de Barranquilla. Según la información que se ha conocido, el hijo de Bexiliriana González presuntamente estaba vinculado a este tipo de actividades delictivas desde hace meses. La misma fuente indicó que es señalado por los delitos de extorsión y secuestro. De acuerdo con la información preliminar entregada por las autoridades, la captura se ejecutó en cumplimiento de una orden judicial. La investigación permitió identificar una presunta red que operaría en municipios como Soledad, en el departamento del Atlántico, dedicada al cobro diario de dinero mediante mecanismos de presión contra deudores. Las primeras versiones del caso indican que los capturados serían integrantes de una organización que ofrecía créditos informales y que exigía pagos de las cuotas por medio de amenazas, intimidaciones y otras presiones. Las autoridades también indagan si dentro de esas prácticas hubo cobros violentos contra quienes adquirían estos préstamos. Esa es una de las noticias que se ha dado hoy. Otra de las noticias que se ha entregado hoy, pues es el pronunciamiento que ha hecho el candidato a la presidencia Iván Cepeda del pacto histórico, que reconoció oficialmente su derrota y en las elecciones presidenciales del 2026, aunque el Consejo Nacional Electoral aún no ha dado a conocer los datos totales del escrutinio final, se ha manifestado que en los primeros cotejos de segunda instancia el resultado es muy 99.99 similar al presentado. Tras estas declaraciones, Iván Cepeda, que logró una histórica votación de 12.708.712 votos, citó una rueda de prensa para decir lo siguiente, abro comillas, he decidido aceptar que Abelardo de la Espriella es el presidente de Colombia, cierro comillas. Con esto acaba la zozobra de que se había provocado y que el presidente Gustavo Petro sobre reconocer y empezar la transición. Cepeda comenzó su intervención destacando lo reñido de la elección presidencial y aseguró que la diferencia entre ambas campañas fue mínima. Abro comillas, menos de un 1% de los votos separa a las candidaturas que participamos en esta contienda, cierro comillas. Afirmó al tiempo que calificó la votación obtenida por su movimiento como, abro comillas, el resultado electoral más alto logrado por los sectores progresistas y los movimientos sociales en Colombia, cierro comillas. Sin embargo, dejó claro que aceptar el resultado no significa renunciar a las denuncias que realizó durante la campaña presidencial. En su discurso insistió que según su criterio hubo factores que afectaron la votación. Entre ellos mencionó la supuesta abierta e indebida injerencia extranjera, particularmente desde el gobierno de Estados Unidos y del presidente Donald Trump, a quien señaló de haber respaldado públicamente la candidatura de Abelardo de la Espriella. Cepeda también defendió la forma en que se desarrolló su campaña presidencial y afirmó que nunca renunció a las banderas políticas del progresismo. Bueno, pues esto ya termina con la incertidumbre que tenía Colombia, que quién podría ser el presidente. Siguen los hechos en el Consejo Nacional Electoral, pues esperemos a ver qué terminan, porque eso va denuncias de un lado y del otro. Y bueno, ahí vamos avanzando. Aquí estamos, a esta hora de la noche, a través de Radio Santa Fe.

Esta es la hora exacta en Radio Santa Fe. Son las 11 de la noche y 23 minutos.

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Me despido. Gracias por escucharnos. Gracias por acompañarnos, por estar a través de Radio Santa Fe 1070 AM. Mi nombre es Giovanni Sepúlveda. Espero que tengas una feliz noche. Que Dios te bendiga. Recuerda que para oración puedes comunicarte al 316-886-3050. Bendiciones. Feliz noche.

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5: Esta es la hora exacta en Radio Santa Fe. Son las 12 de la mañana en punto.
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Esta es la hora exacta en Radio Santa Fe. Son las 12 de la mañana y 44 minutos.

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4: 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Esta es la hora exacta en Radio Santa Fe. Es la 1 de la mañana. En punto.
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1: Esta es la hora exacta en Radio Santa Fe. Es la 1:00 a.m. y 11 minutos.

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2: Esta es la hora exacta en Radio Santa Fe.
3: Son las 2 de la mañana en punto.
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0: Esta es la hora exacta en Radio Santa Fe.
1: Son las 2 de la mañana y 11 minutos.

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0: Esta es la hora exacta en Radio Santa Fe. Son las 2 de la mañana.
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Esta es la hora exacta en Radio Santa Fe. Son las 2 de la mañana y 43 minutos.

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5: Esta es la hora exacta en Radio Santa Fe. Son las 3 de la mañana. En punto.
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2: Esta es la hora exacta en Radio Santa Fe. Son las 3 de la mañana y 33 minutos.

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0: 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Ya volvemos.
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0: Esta es la hora exacta en Radio Santa Fe. Son las 4 de la mañana en punto.
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3: Seguimos adelante, mi querida y hermosa familia de Consejos Naturales. 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Ya volvemos.

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Ya volvemos.

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2: Esta es la hora exacta en Radio Santa Fe. Son las 4 de la mañana y 21 minutos.

0: Seguimos adelante, mi querida y hermosa familia de Consejos Naturales. 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Ya volvemos.
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0: Muy queridos
1: Por la señal
0: oyentes
1: de
0: de
1: la Santa
0: Radio
1: Cruz de nuestros
0: Santa
1: enemigos,
0: Fe y
1: líbranos, Señor Dios
0: seguidores
1: nuestro,
0: de
1: en el
0: los
1: nombre del
0: Caballeros de
1: Padre
0: la
1: y del Hijo
0: Virgen,
1: y del
0: es
1: Espíritu
0: un grato
1: Santo.
0: placer
1: Amén.
0: encontrarnos para
1: Misterios
0: rezar
1: luminosos.
0: juntos el
1: En el
0: Santo
1: primer misterio
0: Rosario y
1: luminoso
0: colocar
1: contemplamos el
0: todas
1: bautismo de
0: nuestras
1: Jesús en el río
0: intenciones
1: Jordán.
0: en
1: Padre
0: manos de la
1: nuestro que estás en el
0: Santísima
1: cielo,
0: Virgen.
1: santificado
0: En
1: sea
0: este
1: tu nombre,
0: momento pueden
1: venga a
0: colocar
1: nosotros
0: sus
1: tu reino,
0: intenciones.
1: hágase tu voluntad en la tierra como en el cielo.
2: Danos hoy nuestro pan de cada día. Perdona nuestras ofensas, como también nosotros perdonamos a los que nos ofenden. No nos dejes caer en la tentación y líbranos del mal. Amén.
1: Dios te salve María, llena eres de gracia, el Señor es contigo. Bendita tú eres entre todas las mujeres, y bendito es el fruto de tu vientre, Jesús.
2: Santa María, Madre de Dios, ruega por nosotros pecadores, ahora y en la hora de nuestra muerte. Amén.
1: Dios te salve María, llena eres de gracia, el Señor es contigo. Bendita tú eres entre todas las mujeres, y bendito es el fruto de tu vientre, Jesús.
2: Santa María, Madre de Dios, ruega por nosotros pecadores, ahora y en la hora de nuestra muerte. Amén.
1: Dios te salve María, llena eres de gracia, el Señor es contigo. Bendita tú eres entre todas las mujeres, y bendito es el fruto de tu vientre, Jesús.
2: Santa María, Madre de Dios, ruega por nosotros pecadores, ahora y en la hora de nuestra muerte. Amén.
1: Dios te salve María, llena eres de gracia, el Señor es contigo. Bendita tú eres entre todas las mujeres, y bendito es el fruto de tu vientre, Jesús.
2: Santa María, Madre de Dios, ruega por nosotros pecadores, ahora y en la hora de nuestra muerte. Amén.
1: Dios te salve María, llena eres de gracia, el Señor es contigo. Bendita tú eres entre todas las mujeres, y bendito es el fruto de tu vientre, Jesús.
2: Santa María, Madre de Dios, ruega por nosotros pecadores, ahora y en la hora de nuestra muerte. Amén.
1: Dios te salve María, llena eres de gracia, el Señor es contigo. Bendita tú eres entre todas las mujeres, y bendito es el fruto de tu vientre, Jesús.
2: Santa María, Madre de Dios, ruega por nosotros pecadores, ahora y en la hora de nuestra muerte. Amén.
1: Dios te salve María, llena eres de gracia, el Señor es contigo. Bendita tú eres entre todas las mujeres, y bendito es el fruto de tu vientre, Jesús.
2: Santa María, Madre de Dios, ruega por nosotros pecadores, ahora y en la hora de nuestra muerte. Amén.
1: Dios te salve María, llena eres de gracia, el Señor es contigo. Bendita tú eres entre todas las mujeres, y bendito es el fruto de tu vientre, Jesús.
2: Santa María, Madre de Dios, ruega por nosotros pecadores, ahora y en la hora de nuestra muerte. Amén.
1: Dios te salve María, llena eres de gracia, el Señor es contigo. Bendita tú eres entre todas las mujeres, y bendito es el fruto de tu vientre, Jesús.
2: Santa María, Madre de Dios, ruega por nosotros pecadores, ahora y en la hora de nuestra muerte. Amén.
1: Dios te salve María, llena eres de gracia, el Señor es contigo. Bendita tú eres entre todas las mujeres, y bendito es el fruto de tu vientre, Jesús.
2: Santa María, Madre de Dios, ruega por nosotros pecadores, ahora y en la hora de nuestra muerte. Amén.
1: Gloria al Padre, y al Hijo, y al Espíritu Santo.
2: Como era en el principio, ahora y siempre, por los siglos de los siglos. Amén.
1: Oh Jesús mío, perdona nuestros pecados, líbranos del fuego del infierno. Lleva a todas las almas al cielo y socorre especialmente a las más necesitadas de tu infinita misericordia.
3: En el segundo misterio luminoso contemplamos la transformación del agua en vino en las bodas de Caná.
1: Padre nuestro que estás en el cielo, santificado sea tu nombre. Venga a nosotros tu reino. Hágase tu voluntad en la tierra como en el cielo.
2: Danos hoy nuestro pan de cada día. Perdona nuestras ofensas, como también nosotros perdonamos a los que nos ofenden. No nos dejes caer en la tentación y líbranos del mal. Amén.
1: Dios te salve María, llena eres de gracia. El Señor es contigo. Bendita tú eres entre todas las mujeres, y bendito es el fruto de tu vientre, Jesús.
2: Santa María, Madre de Dios, ruega por nosotros pecadores, ahora y en la hora de nuestra muerte. Amén.
1: Dios te salve María, llena eres de gracia, el Señor es contigo. Bendita tú eres entre todas las mujeres, y bendito es el fruto de tu vientre, Jesús.
2: Santa María, Madre de Dios, ruega por nosotros pecadores, ahora y en la hora de nuestra muerte. Amén.
1: Dios te salve María, llena eres de gracia, el Señor es contigo. Bendita tú eres entre todas las mujeres, y bendito es el fruto de tu vientre, Jesús.
2: Santa María, Madre de Dios, ruega por nosotros pecadores, ahora y en la hora de nuestra muerte. Amén.
1: Dios te salve María,
0: llena eres de gracia, el Señor es contigo. Bendita tú eres entre todas las mujeres, y bendito es el fruto de tu vientre, Jesús.
2: Santa María, Madre de Dios, ruega por nosotros pecadores, ahora y en la hora de nuestra muerte. Amén.
0: Dios te salve María, llena eres de gracia, el Señor es contigo. Bendita tú eres entre todas las mujeres, y bendito es el fruto de tu vientre, Jesús.
2: Santa María, Madre de Dios, ruega por nosotros pecadores, ahora y en la hora de nuestra muerte. Amén.
0: Dios te salve María, llena eres de gracia, el Señor es contigo. Bendita tú eres entre todas las mujeres, y bendito es el fruto de tu vientre, Jesús.
2: Santa María, Madre de Dios, ruega por nosotros pecadores, ahora y en la hora de nuestra muerte. Amén.
0: Dios te salve María, llena eres de gracia, el Señor es contigo. Bendita tú eres entre todas las mujeres, y bendito es el fruto de tu vientre, Jesús.
2: Santa María, Madre de Dios, ruega por nosotros pecadores, ahora y en la hora de nuestra muerte. Amén.
0: Dios te salve María, llena eres de gracia, el Señor es contigo. Bendita tú eres entre todas las mujeres, y bendito es el fruto de tu vientre, Jesús.
2: Santa María, Madre de Dios, ruega por nosotros pecadores, ahora y en la hora de nuestra muerte. Amén.
0: Dios te salve María, llena eres de gracia.

0: siempre y por los siglos de los siglos. Amén.
1: Oh Jesús mío, perdona nuestros pecados, líbranos del fuego del infierno, lleva a todas las almas al cielo y socorre especialmente a las más necesitadas de tu infinita misericordia.
2: En el tercer misterio luminoso contemplamos a Jesús anunciando el reino de Dios e invitando a la conversión.
3: Padre nuestro que estás en el cielo, santificado sea tu nombre, venga a nosotros tu reino, hágase tu voluntad en la tierra como en el cielo.
0: Danos hoy nuestro pan de cada día, perdona nuestras ofensas, como también nosotros perdonamos a los que nos ofenden. No nos dejes caer en la tentación y líbranos del mal. Amén.
3: Dios te salve María, llena eres de gracia, el Señor es contigo. Bendita tú eres entre todas las mujeres, y bendito es el fruto de tu vientre, Jesús.
0: Santa María, Madre de Dios, ruega por nosotros pecadores, ahora y en la hora de nuestra muerte. Amén.
3: Dios te salve María, llena eres de gracia, el Señor es contigo. Bendita tú eres entre todas las mujeres, y bendito es el fruto de tu vientre, Jesús.
0: Santa María, Madre de Dios, ruega por nosotros pecadores, ahora y en la hora de nuestra muerte. Amén.
3: Dios te salve María, llena eres de gracia, el Señor es contigo. Bendita tú eres entre todas las mujeres, y bendito es el fruto de tu vientre, Jesús.
0: Santa María, Madre de Dios, ruega por nosotros pecadores, ahora y en la hora de nuestra muerte. Amén.
3: Dios te salve María, llena eres de gracia, el Señor es contigo. Bendita tú eres entre todas las mujeres, y bendito es el fruto de tu vientre, Jesús.
0: Santa María, Madre de Dios, ruega por nosotros pecadores, ahora y en la hora de nuestra muerte. Amén.
3: Dios te salve María, llena eres de gracia, el Señor es contigo. Bendita tú eres entre todas las mujeres, y bendito es el fruto de tu vientre, Jesús.
0: Santa María, Madre de Dios, ruega por nosotros pecadores, ahora y en la hora de nuestra muerte. Amén.
3: Dios te salve María, llena eres de gracia, el Señor es contigo. Bendita tú eres entre todas las mujeres, y bendito es el fruto de tu vientre, Jesús.
0: Santa María, Madre de Dios, ruega por nosotros pecadores, ahora y en la hora de nuestra muerte. Amén.
3: Dios te salve María, llena eres de gracia, el Señor es contigo. Bendita tú eres entre todas las mujeres, y bendito es el fruto de tu vientre, Jesús.
0: Santa María, Madre de Dios, ruega por nosotros pecadores, ahora y en la hora de nuestra muerte. Amén.
3: Dios te salve María, llena eres de gracia, el Señor es contigo. Bendita tú eres entre todas las mujeres, y bendito es el fruto de tu vientre, Jesús.
0: Santa María, Madre de Dios, ruega por nosotros pecadores, ahora y en la hora de nuestra muerte. Amén.
3: Dios te salve María, llena eres de gracia, el Señor es contigo. Bendita tú eres entre todas las mujeres, y bendito es el fruto de tu vientre, Jesús.
0: Santa María, Madre de Dios, ruega por nosotros pecadores, ahora y en la hora de nuestra muerte. Amén.
3: Dios te salve María, llena eres de gracia, el Señor es contigo. Bendita tú eres entre todas las mujeres, y bendito es el fruto de tu vientre, Jesús.
0: Santa María, Madre de Dios, ruega por nosotros pecadores, ahora y en la hora de nuestra muerte. Amén.
4: Gloria al Padre, y al Hijo, y al Espíritu Santo.
0: Como era en el principio, ahora y siempre, por los siglos de los siglos. Amén.
1: Oh Jesús mío, perdona nuestros pecados, líbranos del fuego del infierno, lleva a todas las almas al cielo, y socorre especialmente a las más necesitadas de tu infinita misericordia.
2: En el cuarto misterio luminoso contemplamos la transfiguración de Jesús nuestro Señor.
3: Padre nuestro que estás en el cielo, santificado sea tu nombre. Venga a nosotros tu reino, hágase tu voluntad en la tierra como en el cielo.
0: Danos hoy nuestro pan de cada día, perdona nuestras ofensas, como también nosotros perdonamos a los que nos ofenden. No nos dejes caer en la tentación y líbranos del mal. Amén.
3: Dios te salve María, llena eres de gracia, el Señor es contigo. Bendita tú eres entre todas las mujeres, y bendito es el fruto de tu vientre, Jesús.
0: Santa María, Madre de Dios, ruega por nosotros pecadores, ahora y en la hora de nuestra muerte. Amén.
3: Dios te salve María, llena eres de gracia, el Señor es contigo. Bendita tú eres entre todas las mujeres, y bendito es el fruto de tu vientre, Jesús.
0: Santa María, Madre de Dios, ruega por nosotros pecadores, ahora y en la hora de nuestra muerte. Amén.
3: Dios te salve María, llena eres de gracia, el Señor es contigo.
4: Bendita tú eres entre todas las mujeres, y bendito es el fruto de tu vientre, Jesús.
0: Santa María, Madre de Dios, ruega por nosotros, pecadores,

0: ahora y en la hora de nuestra muerte. Amén.
1: Dios te salve María, llena eres de gracia, el Señor es contigo. Bendita tú eres entre todas las mujeres, y bendito es el fruto de tu vientre, Jesús.
0: Santa María, Madre de Dios, ruega por nosotros pecadores, ahora y en la hora de nuestra muerte. Amén.
1: Dios te salve María, llena eres de gracia, el Señor es contigo. Bendita tú eres entre todas las mujeres, y bendito es el fruto de tu vientre, Jesús.
0: Santa María, Madre de Dios, ruega por nosotros pecadores, ahora y en la hora de nuestra muerte. Amén.
1: Dios te salve María, llena eres de gracia, el Señor es contigo. Bendita tú eres entre todas las mujeres, y bendito es el fruto de tu vientre, Jesús.
0: Santa María, Madre de Dios, ruega por nosotros pecadores, ahora y en la hora de nuestra muerte. Amén.
1: Dios te salve María, llena eres de gracia, el Señor es contigo. Bendita tú eres entre todas las mujeres, y bendito es el fruto de tu vientre, Jesús.
0: Santa María, Madre de Dios, ruega por nosotros pecadores, ahora y en la hora de nuestra muerte. Amén.
1: Dios te salve María, llena eres de gracia, el Señor es contigo. Bendita tú eres entre todas las mujeres, y bendito es el fruto de tu vientre, Jesús.
0: Santa María, Madre de Dios, ruega por nosotros pecadores, ahora y en la hora de nuestra muerte. Amén.
1: Dios te salve María, llena eres de gracia, el Señor es contigo. Bendita tú eres entre todas las mujeres, y bendito es el fruto de tu vientre, Jesús.
0: Santa María, Madre de Dios, ruega por nosotros pecadores, ahora y en la hora de nuestra muerte. Amén.
1: Dios te salve María, llena eres de gracia, el Señor es contigo. Bendita tú eres entre todas las mujeres, y bendito es el fruto de tu vientre, Jesús.
0: Santa María, Madre de Dios, ruega por nosotros pecadores, ahora y en la hora de nuestra muerte. Amén.
1: Gloria al Padre, y al Hijo, y al Espíritu Santo.
0: Como era en el principio, ahora y siempre, por los siglos de los siglos. Amén.
1: Oh Jesús mío, perdona nuestros pecados, líbranos del fuego del infierno, lleva a todas las almas al cielo, y socorre especialmente a las más necesitadas de tu infinita misericordia.
2: En el quinto misterio luminoso contemplamos la institución de la Sagrada Eucaristía en la Última Cena.
1: Padre nuestro que estás en el cielo, santificado sea tu nombre. Venga a nosotros tu reino, hágase tu voluntad en la tierra como en el cielo.
0: Danos hoy nuestro pan de cada día, perdona nuestras ofensas, como también nosotros perdonamos a los que nos ofenden. No nos dejes caer en la tentación y líbranos del mal. Amén.
1: Dios te salve María, llena eres de gracia, el Señor es contigo. Bendita tú eres entre todas las mujeres, y bendito es el fruto de tu vientre, Jesús.
0: Santa María, Madre de Dios, ruega por nosotros pecadores, ahora y en la hora de nuestra muerte. Amén.
1: Dios te salve María, llena eres de gracia, el Señor es contigo. Bendita tú eres entre todas las mujeres, y bendito es el fruto de tu vientre, Jesús.
0: Santa María, Madre de Dios, ruega por nosotros pecadores, ahora y en la hora de nuestra muerte. Amén.
1: Dios te salve María, llena eres de gracia, el Señor es contigo. Bendita tú eres entre todas las mujeres, y bendito es el fruto de tu vientre, Jesús.
0: Santa María, Madre de Dios, ruega por nosotros pecadores, ahora y en la hora de nuestra muerte. Amén.
1: Dios te salve María, llena eres de gracia, el Señor es contigo. Bendita tú eres entre todas las mujeres, y bendito es el fruto de tu vientre, Jesús.
0: Santa María, Madre de Dios, ruega por nosotros pecadores, ahora y en la hora de nuestra muerte. Amén.
1: Dios te salve María, llena eres de gracia, el Señor es contigo. Bendita tú eres entre todas las mujeres, y bendito es el fruto de tu vientre, Jesús.
0: Santa María, Madre de Dios, ruega por nosotros pecadores, ahora y en la hora de nuestra muerte. Amén.
1: Dios te salve María, llena eres de gracia, el Señor es contigo. Bendita tú eres entre todas las mujeres, y bendito es el fruto de tu vientre, Jesús.
0: Santa María, Madre de Dios, ruega por nosotros pecadores, ahora y en la hora de nuestra muerte. Amén.
1: Dios te salve María, llena eres de gracia, el Señor es contigo. Bendita tú eres entre todas las mujeres, y bendito es el fruto de tu vientre, Jesús.
0: Santa María, Madre de Dios, ruega por nosotros pecadores, ahora y en la hora de nuestra muerte. Amén.
1: Dios te salve María, llena eres de gracia, el Señor es contigo. Bendita tú eres entre todas las mujeres, y bendito es el fruto de tu vientre, Jesús.
0: Santa María, Madre de Dios, ruega por nosotros pecadores, ahora y en la hora de nuestra muerte. Amén.
1: Dios te salve María, llena eres de gracia, el Señor es contigo.
3: Bendita tú eres entre todas las mujeres, y bendito es el fruto de tu vientre, Jesús.
0: Santa María, Madre de Dios, ruega por nosotros pecadores, ahora y en la hora de nuestra muerte. Amén.
3: Dios te salve María, llena eres de gracia, el Señor es contigo. Bendita tú eres entre todas las mujeres, y bendito es el fruto de tu vientre, Jesús.
0: Santa María, Madre de Dios, ruega por nosotros pecadores, ahora y en la hora de nuestra muerte. Amén.
3: Gloria al Padre, y al Hijo, y al Espíritu Santo.
0: Como era en el principio, ahora y siempre, por los siglos de los siglos. Amén.
1: Oh Jesús mío, perdona nuestros pecados, líbranos del fuego del infierno, lleva a todas las almas al cielo, y socorre especialmente a las más necesitadas de tu infinita misericordia.
2: Dios te salve, Reina y Madre, Madre de Misericordia, vida, dulzura y esperanza nuestra. Dios te salve, a ti clamamos los desterrados hijos de Eva, a ti suspiramos gimiendo y llorando en este valle de lágrimas. Ea pues, Señora abogada nuestra, vuelve a nosotros esos tus ojos misericordiosos, y después de este destierro muéstranos a Jesús, fruto bendito de tu vientre, oh clemente, oh piadosa, oh dulce Virgen María. Ruega por nosotros, Santa Madre de Dios, para que seamos dignos de alcanzar las promesas y gracias de nuestro Señor Jesucristo. Amén.

0: Los esperamos mañana a las 4:40 de la mañana para rezar nuevamente el Santo Rosario y encomendarnos a la Santísima Virgen María. Salve María.
1: Esta es la hora exacta en Radio Santa Fe. Son las 5 de la mañana en punto.
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0: Esta es la hora exacta en Radio Santa Fe. Son las 5 de la mañana y 20 minutos.
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Esta es la hora exacta en Radio Santa Fe. Son las 5 de la mañana y 31 minutos.

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¿Qué tal, hijos e hijas de Dios? Bienvenidos a otra reflexión aquí en Radio Santa Fe, la emisora de la fe. Hoy los quiero invitar, solo por hoy, a reflexionar sobre esta expresión tan bonita que nos enseñó el apóstol Pablo, después de que él nos cuenta que Jesús tomó el pan, dijo: esto es mi cuerpo, y tomó una copa, esta es mi sangre, que se entrega por vuestra salvación, hágalo en memoria mía. Él agregó: por eso cada vez que comamos de este pan y bebamos de esta sangre, anunciamos la muerte del Señor hasta que vuelva. Y es prácticamente, nos recuerda que si nosotros vivimos eso profundamente, entonces iremos a experimentar el misterio de la resurrección. ¿Y qué es la resurrección? Pues nos toca pasar por este mundo, vivir acá. Dios nos ha creado por amor, nos hizo por amor, nos echó acá de una manera bien bonita para que disfrutemos de todas las bellezas que tiene la naturaleza, y un día tenemos que dejarla, pasar por la pasión de la muerte y regresar a la presencia del Señor. Y San Pablo lo asocia muy bonito: cada vez que comen de este pan y beban de este cáliz, de este vino, pues entonces, si lo hacen correctamente, alcanzarán y estarán anunciando la muerte de Jesús hasta que vuelva. Le estamos diciendo: venga por nosotros. Y así como Él se despojó y se entregó, ¿verdad? Se despojó, es algo muy hermoso, se anuló, dejó de ser Dios para sufrir precisamente la inclemencia de la muerte, que es muy dura, pues después nos lleva a la resurrección. Y para aprender a resucitar, pues toca aprender a morir. Y se muere cuando se ama con más facilidad. O sea, cuando se hace bien las cosas en este mundo, se es generoso con bondad, pues lógicamente ese momento, que el momento va a llegar, pues será mucho más fácil de entender, comprender y aceptar, para que después el Señor nos pueda resucitar. Es un misterio muy profundo. Y sin embargo, no olviden, los seres humanos, aquí no nos quedamos. Somos peregrinos, pero con la ayuda del amor de Dios y con su Eucaristía, con su entrega por nosotros, seguramente viviremos una vida con mucha intensidad en favor de los demás en este mundo. Otra reflexión del Padre Julio Roncancio de San Pablo: que los bendiga y que sean buena gente. Y los dejo con otra canción para reflexionar.

Esta es la hora exacta en Radio Santa Fe. Son las 5 de la mañana y 48 minutos.

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2: Esta es la hora exacta en Radio Santa Fe. Son las 6 de la mañana y un minuto.
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0: amigos, qué rico a esta hora de la mañana estar en compañía con todos ustedes, recordándoles que este es su programa A Diario con Salomón, un programa que quiere cada mañana darles a ustedes una buena información, una muy buena motivación para que todos recibamos una gran bendición. Un saludo a toda la gente maravillosa que a esta hora nos acompaña. Gracias por permitirnos estar en sus hogares. Gracias por ser parte de esta familia. Y bueno, cada mañana encontrarnos allí donde usted nos escucha, donde usted nos sintoniza. Recuerda repetir conmigo: hoy es el mejor día de mi vida. ¿Por qué? Porque mi vida es impecable.
1: Les dio risa.
0: Jóvenes, buenos días.
2: Buen día. Buenos días, profe, oyentes, mi German.
1: Buen día a todos.
0: Buenos días. Bueno, un poco tristes con lo de Venezuela,
1: total,
0: con estos.
1: Total.
0: Dios santos. ¿Se alcanzaron a sentir ustedes el temblor en algún momento?
1: No, lo sentimos.
0: Ninguno, no, pero sí, la mayoría tan raro, ¿no?
1: Pero dicen que se sintió en Bogotá también.
0: Sí, yo sí lo sentí.
2: Sí, estaba que en Bogotá sentí,
0: sentado,
2: mira,
0: y empezó a moverse y duró harto tiempito, se maquillaba así las cositas. Dios mío, bueno. Ay, Dios mío, esos climas así, todos estos cambios, todas esas cositas, la tierra se está acomodando, hay que hacer mucha oración. Porque...
2: Y después en Japón tembló.
0: Y después también en Japón, ¿no?
2: Sí, hubo otro temblor. Ay, no recuerdo exactamente de cuánto, pero se despertaron las alertas.
0: Bueno, Dios mío, mucha fe, hay que tener fortaleza. Vamos entonces, ya estamos todos listos, preparados para entregar lo mejor. Vamos a colocarnos en manos de nuestro Creador.

0: oraremos. Y vas a repetir conmigo: Padre Celestial, te doy gracias por todas las cosas maravillosas que tú me das cada momento de mi existir. Quiero pedirte, Señor, en este día, la prosperidad y la abundancia se active en mi vida. Señor, que la abundancia y la provisión divina llegue pronto a mi vida. Te pido por mi país, Señor, también, para que la abundancia y la prosperidad llegue. Te pido, Señor, para que todos en el mundo tengamos prosperidad, fortaleza, para que tomemos conciencia de lo que tenemos que hacer, cambiar y mejorar, para que la prosperidad se active en nuestra vida. Señor, permítenos estar siempre en el lugar correcto, con la gente precisa, en el tiempo indicado.
1: Amén, amén, amén. Amén. Amén.

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1: 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Nos vamos con los números, porque los números y los rituales de Salomón

0: Los siguientes son los resultados de las loterías y los chances que jugaron este miércoles 24 de junio en el territorio colombiano. Comenzamos con el baloto, mucha atención. Números ganadores: 12, 14, 30, 36, 43. Super balota 14. Le repetimos: baloto 12, 14, 30, 36, 43, Super Balota 14.
1: Continuamos con el resultado de Baloto Revancha. Números ganadores: 08, 17, 31, 36, 41. Super Balota Revancha 08. Repito, números ganadores con Baloto Revancha: 08, 17, 31, 36, 41. Super Balota Revancha 08.
0: Ahora vamos con la lotería. Ahora vamos con la lotería, porque solo son las brisas del valle.
2: Ay, chalala, charalara, irara, ira.
0: Lotería del Valle 3392, serie 129. Lotería del Valle 3392, serie 129.
1: Seguimos con la Lotería del Meta. ¡Ay, mi llanura!
2: ¡Ay, la esmeralda de tu cielo cristalino!
1: Lotería del Meta, número ganador 5975 de la serie 143. Lotería del Meta 5975, serie 143.
0: Lotería de Manizales.
2: ¡Ay, Manizales! ¿Del alma?
0: Del alma.
2: ¡Ay, Manizales de Armiño!
0: Lotería de Manizales 2053, serie 067. Lotería de Manizales 2053, serie 067.
1: Seguimos con Dorado Mañana. Número ganador 7032. Dorado Mañana 7032. Dorado Tarde 8281. Dorado Tarde 8281.
0: Astro Sol 4851, signo Tauro. Astro Sol 4851, signo Tauro. Astro Sol, ¿cierto? Astro Luna 4091, signo Cáncer. Astro Luna 4091, signo Cáncer.
1: Seguimos con Pijao.
0: ¿Cómo?
2: ¿Qué dijo?
1: Pijao.
2: Oh, pero qué miau. Voz.
0: Miau. Miau.
2: Ni un Pavarotti.
0: No.
1: Pijao 28.
2: Un Pavarotti.
0: Un Pavarotti, sí.
1: Pijao 2891. Pijao 2891.
0: Paisita, papá.
2: ¿Qué? ¿Miraste montañera?
0: Del German.
1: Y del Mundial de Fútbol que nos pone a temblar.
2: Y usted, ay, parece que fuera de los de Ghana. Y elegante.
0: Gana y gana.
2: Y gana porque gana.
1: Por punta y punta.
0: Escuchen este número, Paisita Día 9666. Los 36, Paisita Día 9666.
2: Bueno.
0: Paisita Noche 1558. Paisita Noche 1558.
1: Seguimos con Chontico Día 3964. Chontico Día 3964. Chontico Noche 18:55. Chontico Noche 18:55.
0: Cafeterito Tarde 12:50. Cafeterito Tarde 12:50. Cafeterito Noche 97:96. Cafeterito Noche 97:96.
1: Y Carito, ¿qué pasó con la colona de noche y de día?
2: Sí, diga la verdad,
0: bueno,
2: niña.
0: La colona día cayó en uno con los tres unos. Culona Día 41-11. Culona Día 41-11. En cambio, la de la noche cayó en 7. Culona Noche 05-17. Culona Noche 05-17. Un plus. Sino anoche cayó en los 3-4. 64-44. Sino anoche 64-44.
1: ¡Qué numerazo, Dios mío! Dios,
0: y solo, mire, profe, con tres loterías, triada de números.
2: ¿Qué les dije yo? ¡Terminan dándome
0: la razón!
2: Porque los números y los rituales de Salomón
0: bien efectivos son.
1: ¡Felicitaciones!
2: ¿A quiénes?
1: A toditas y a toditos.
2: ¿A tuiticos?
1: Sí, a toditos los ganadores.

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1: 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Vamos a poner ese caballo a que galope a nuestro favor en este nuevo semestre. Eso así, con todas las de la ley. 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Ay, vamos con los cumpleañeros,
2: sí,
1: nena.
2: Sí, señor.
1: Vámonos con las personas que cumplen un año más de vida. Vamos a saludarlos en su día.

0: Bueno, pues llegó el momento de saludar a nuestros cumpleañeros, aquellas personas que cumplen un año más de vida. Vamos a saludarlos en su día. Pero antes de saludarlos a ellos, vamos a conocer el santo del día.
1: El santo del día en esta espectacular mañana de jueves 25 de junio le corresponde a Santo Domingo Henares. Santo Domingo Henares.
0: Bueno, si conoce algún señor, algún amigo que se llame Domingo
1: o Dominga,
0: pues vamos, Domingo, vamos a saludarlo de santo. Nuestros compañeros para el día de hoy son los siguientes.
2: Un muy feliz cumpleaños para Pedro Carlos Vázquez, Linda Daniela Durán, Pedro Alejandro Cabrera, Carmen Forero, David Cardona, Fernanda Rodríguez, Lorena López, Laura Santos, Marcela Castillos, Deserlander Montealegre.
1: Y también están de cumpleaños los siguientes oyentes. Juan Gabriel Muslaco cumple hoy años, felicitaciones para él. Hay un cumpleañero que reside en México, cumple 39 años de edad, pero ay, no nos dan el nombre del cumpleañero.
0: Debe ser manito.
1: Sí, pozo. Y también hay una pareja que cumple 32 años de casados. No nos dan el nombre de ellos.
2: Ay,
1: pero felicitaciones.
2: Los que hoy están cumpliendo 32 años de casados.
0: Sí, sino una pareja que cumple
2: 32 años. Sí, debe ser ellos.
1: También están de cumpleaños los siguientes oyentes. Cristian Parada cumple 38 añitos.
0: Ay, Cristian ya está criadito.
1: Sí, Alba Lucy Buitrago y Fernando Sierra cumplen 9 años de feliz matrimonio.
0: Wow,
1: felicitaciones.
0: ¡Qué bien!
1: Sí, también está de cumpleaños Diana Caterine Narváez Álvarez, igualmente José Luis Méndez, Carlos Alberto Gaitán Betancur en Lérida, Tolima, está de happy.
0: Ay, es brutal.
1: La hermosa Samantha González cumple 5 añitos. Daniel Jesús Rodríguez Hernández en Faca está también de happy. Y aparecieron el informe de los casados. Don Carlos Humberto Rincón y Marta Lucía Martínez están cumpliendo
0: 9.
1: Nada menos y nada más que 32 años.
0: ¿Son los de los 32 años?
1: Sí.
0: Ay, qué rico que aparecieron.
1: Falta el que reside en México.
0: Ay.
2: Yo voy a dar un saludo muy especial hoy a Martín Arredondo Tenjo, que está cumpliendo 9 años. ¡Al amor de mi vida!
0: Ay, tan lindo. Ese sí es el hombre que la trasnocha.
2: Él me trasnocha, me despierta, me alegra la vida, todo, profe.
1: Y como dice Miriam Hernández.
2: 9 años. Miren, les voy a contar una cosa.
0: Sí.
2: El profe me conoció sin bebé.
0: Ay, sí.
2: Y después me conoció con mi bebé. Y ayer me decía, 9 años. No lo puedo creer.
0: Qué lindo.
1: Y como dice Miriam Hernández, el hombre que yo amo.
2: Martín, sabe que
1: ¿no?
2: lo amo, él. Ay, sabe que divino. Yo lo amo, bueno, con toda mi alma.
0: Mucha bendición. Y aquí entre nos, de verdad, es un niño muy inteligente.
2: Gracias.
0: Me gusta porque tiene una personalidad, qué rico. Gloria a Dios. Bueno, pues para todos ellos y estos también,
1: sí.
0: El saludo especial.
1: Ya apareció el
2: los
1: joven
2: de
1: México, el de México.
0: ¡Ay, manito!
1: ¡Bravo, bravo!
0: ¿Dónde está manito?
1: ¡Ándale! Bueno, a ver, les cuento que está cumpliendo 39 años de vida. Se llama Pedro Carlos Vázquez Osorio, reside en México y de parte de la mamita y toda la familia, un muy feliz cumpleaños para Pedro Carlos Vázquez Osorio, reside en México.
2: ¡Manito!
1: 39
2: manito.
1: Años. Y la señora Mariana Albarracín,
2: sí,
1: les cuento que cumple hoy 88 años.
0: ¡Wow! ¡En los morochos! ¡En los morochos!
2: ¡En la mejor época!
0: ¡Claro que sí, los 88! Para todos ellos, un saludo muy especial de parte de todos sus familiares, de todos sus seres queridos que le hacen llegar en este día. Nosotros queremos unirnos a ese saludo para que todos unidos les cantemos así.

0: este mundo.
1: Vamos a recordar las personas nacidas en esta fecha 25. La fecha 25 habla de la gran fuerza de prosperidad. Las personas que han nacido en esta fecha son personas llamadas a la prosperidad, a recibirla, pero también dan prosperidad a las personas que están a su alrededor. Son personas que tienen una buena energía, personas que son sonrientes, tienen su temperamento fuerte, porque recuerde que ustedes los cancerianos, ustedes tienen su temperamento. Son muy maternales, muy buenos padres, madres, pero tienen su temperamento fuerte. Pero la ventaja del temperamento fuerte es por corregir. Ellos no es por histeria como otros, no. Es por corregir y porque les gustan las cosas justas. Que todo esté claro. Vienen con una misión muy importante el 25 porque suma 7. Y esa parte espiritual los hace más especiales todavía. Son personas que no envejecen tan fácil. Siempre se van a ver juveniles. Siempre se van a ver alegres. Y tienen gran sentido del humor. Un número muy especial para ustedes, cumpleañeros. 44-28. 44-28. Una recomendación hoy. Va a colocar 3 cruces de miel en la lengüita. 3 cruces de miel. Con el dedo índice de la mano derecha, nos hacemos la cruz de miel 3 veces. Para que traiga salud, dinero, amor en este nuevo año que comienza.
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3: Profesor Salomón, ¿cuál es el color del día?
1: Violeta. Hoy el color es violeta, que también es de prosperidad.
3: ¿El número para hoy?
1: Un número interesante, 1359. 1359.
3: La recomendación.
1: Una recomendación, haga algo hoy para traer prosperidad. Guarde 7 granos de arroz en la billetera, o una hoja de laurel, guárdelo en la entrebilletera, o vaya a cualquiera de los dos rituales que hoy vamos a hacer, la lluvia de arroz. Puede ir o a las 10 de la mañana o a las 2 de la tarde, pero hacer algo que signifique prosperidad y la oración a San Próspero.
3: El código sagrado.
1: Un código sagrado muy importante, 88829. Es código de prosperidad y dinero.
3: La fruta.
1: Una fruta maravillosa, mandarina, porque nos da la provisión divina.
3: Profesor Salomón, estamos en cuarto creciente.
1: Porque vea, es que la luna está perfecta para hacer rituales de prosperidad. La alineación está dada para que todo venga mejor y vaya creciendo en todos nuestros campos, en nuestras vidas.
2: Son las 6 de la mañana, 37 minutos en Radio Santa Fe, 6:37 minutos.
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1: Vamos a recordarle a las personas que las frases de reflexión se hacen con la finalidad de decretar y atraer lo mejor. Vas a repetir conmigo. Hoy declaro que la prosperidad y la riqueza llegan a mi vida. Hoy declaro que la prosperidad y la riqueza llegan a mi vida. Amén.
2: Amén. Amén.
1: Amén. Amén. Y vamos con algo muy importante, el Salmo 88. Salmo 88 es la tarea para este fin de semana.
3: Profe, como también la invitación para hoy, para que tengamos este ritual con San Próspero. San Próspero es el santo de la prosperidad.
1: Claro, es prosperidad, sabiduría y riqueza. Trae este San Próspero maravilloso. Hoy vamos a tener su imagen expuesta y podrá presentar su prenda, que es el collar que viene allí. Escuche muy bien, en el kit, y solamente va a costar 20,000 pesos. Hoy es el día de visitarlo para ganar la indulgencia de prosperidad.
3: Profe, ¿qué es ganarse una indulgencia?
1: Es cuando a usted, un santo, lo visita el día de su cumpleaños, de su fiesta, de su celebración. Entonces ahí gana usted una indulgencia porque le está haciendo ese homenaje al santo de recordar la fecha importante de él. Entonces gana como una bendición especial.
3: Ay, qué bonito, profe. Entonces, hoy vamos a ganar esa indulgencia con San Próspero. 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
1: Vámonos con música a esta hora.
2: Aquí está David Bisbal. Vivir así es morir de amor.

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1: Son las 6 de la mañana, 41 minutos en Radio Santa Fe 1070 AM. 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
2: Bueno, muy bien, vamos entonces con el mensaje, vamos a hablarlo. Voy a enfocarlo a prosperidad. Voy a mirar a ver qué hay de prosperidad, qué pasa con ustedes, con el billete, como decimos vulgarmente. Vamos a mirar qué le dice el tarot hoy en prosperidad a cada uno de los signos. ¿Con qué elemento comenzamos, caballero?
1: Comenzamos con el elemento agua y los signos Cáncer, Escorpión y Piscis. Mensaje para hoy.
2: Cáncer. Para las personas nacidas bajo el... ¡Wow! No, pues ahora ¿quién los aguanta? Mire qué bonita carta. Es una carta buena, dice que no tenga duda de la plata porque va a llegar, va a poder cancelar, le van a dar, le van a probar, va a salir eso, va a funcionar ese negocio o ese emprendimiento que va a producir dinero. Dice las cartas del tarot que por su parte económica no se preocupe, debe tener seguridad y firmeza porque vienen cosas muy buenas para ustedes. Hoy me gustaría que hiciera lo de San Próspero, la oración. Si puede ir al ritual en cualquiera de los dos horarios, bien, pero me gustaría que haga algo que se conecte con San Próspero para usted. ¿Por qué? ¿Por qué le digo? Porque tiene ángel de abundancia y de prosperidad. Entonces es como buscar un santo, una conexión de prosperidad. Y qué mejor que el santo de la prosperidad, como es San Próspero de Aquitania. Recuérdelo muy bien. Dice que le van a devolver un dinero si estaban debiendo. Dice que va a recuperar un dinero perdido. Dice que va a poder cumplir con unas deudas. Bueno, más flores no puedo. Así que prepárense los cancerianos porque económicamente va en ascenso. El número 3840. La recomendación es la siguiente.
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2: Escorpión. Vamos con Escorpio. Ay, no, pues ahora qué haremos con ellos. Mire, Escorpio, claro que es que son los de agua y recuerde que ustedes están dentro de la lista de los privilegiados de este semestre siguiente. Viene una muy buena cantidad de dinero para los Escorpión. Le van a cancelar un dinero que le estaban debiendo. Escuche muy bien. Y algo que usted se va a inventar o que va a crear o que va a hacer, le va a representar dinero y ganancias. No, mejor dicho, perfecta. Pero, aquí está el pero. Debe saber distribuir. No ponga a contarle a la gente la plata que recoge, ni a chicanear, como dicen por ahí. ¡Cállese el pico! Guarde sus cosas bien, haga sus inversiones calladito. Siempre debemos asignar algo de la plata que cogemos para ahorrar. Dicen las abuelas, el que guarda, siempre tiene. Y es el momento de ahorrar porque va a llegar dinero de diferentes fuentes, de diferentes maneras, y hay que sacar o asignar algo para ahorrar. Eso no lo puedes olvidar. Una cosa importante, deje el mal genio. Recuerda que si recogemos la plata con mal genio, si nos da rabia porque tenemos que pagar los servicios, si me da rabia porque tengo que pagar la tarjeta, el dinero no vuelve. Cálmate, diga, bueno, siquiera tengo para poder pagar esta luz o mi tarjeta de crédito, pagar el crédito de mi casa, pero tiene, ojo a eso, porque a veces nos duele cuando tenemos que ir a pagar y ese renegar hace que el dinero no fluya o no llegue a nuestra vida. Bendiga las deudas para que se pueda liberar. Cuando usted maldice las deudas, ellas lo sacrifican más. No se te vaya a olvidar. Y eso va para todos. Un número muy especial. Nos vamos a ir con el 1368. Esta, la recomendación.
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2: Piscis. Fabuloso. Nuevas oportunidades. Bueno, Piscis, yo te voy a decir una cosa. Claro que no se van a poner creídos. Pero usted sabe que la plata nunca le falta. Escuche, de pronto tengo una necesidad porque tampoco, pero usted nunca se hunde, siempre va a tener dinero. Por algún lado se salva, le aparece, le dan, le llega y enchucha, porque ustedes también son jodiditos. Ustedes les gusta guardar bien y enchuchar, y eso está bien. Claro que eso sí le digo, ¿no? Dese su gusto. No todo lo guarde ahí porque uno no sabe. Mejor sí hay que guardar. Yo soy amigo de guardar, pero también de darse sus gusticos. Así que Piscis, vamos a eso. No te va a faltar porque tiene el respaldo de la estabilidad. Tú eres una persona creativa, eres una persona muy trabajadora, una persona que le gusta producir y hacerle producir a los demás. Entonces, por ese lado, mira, las monedas, la economía. Lo que pasa es que a veces como que se va al extremo y a chuchar mucho. No, disfrute también. Disfrute también. Me acuerdo yo la anécdota en el aeropuerto cuando estaba allá en Barajas sentados en un letrero que decía ahí: si usted no viaja en primera clase, sus herederos sí lo harán. Y desde ahí, mijito, lo mejor para uno. No se te vaya a olvidar. Algo muy interesante, escuche muy bien: los juegos de azar pueden estar a tu favor. Juegue este número y me cuentan, pisciano. Juegue este número. Nos vamos a ir con el 2578. 2578. Esta la recomendación.
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1: Son las 6 de la mañana, 48 minutos en Radio Santa Fe, 1070M. 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

0: 9 y 0 no podrán circular por las vías de la capital. 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
1: Son las 6 de la mañana, 49 minutos en Radio Santa Fe.
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1: A esta hora, las noticias que tienen que ver con Venezuela. Tras el fuerte temblor de magnitud 7.1 registrado cerca de 300 kilómetros del este de Caracas, en el municipio de Montalbán, estado de Carabobo. Pues les contamos lo que está sucediendo a esta hora. La presidenta interina de Venezuela, Delcy Rodríguez, informó de que el número de muertos subió de 32 a 164 y el de heridos de 700 a 971 a causa de dos terremotos que sacudieron ayer varios estados de Venezuela, donde se ha declarado el estado de emergencia. Al momento, la cifra que tenemos ya registrada es de 164 fallecidos, 971 heridos, con 30 réplicas que se han producido desde los dos eventos principales consecutivos que tuvimos desde la tarde de ayer miércoles, afirmó la mandataria en un contacto telefónico con el canal estatal venezolano de televisión BTV. De otra parte, les contamos que el alcalde de Bogotá, Carlos Fernando Galán, anunció que enviará ayudas a Venezuela ante los daños que se presentaron. Venezuela nos necesita y en Bogotá estamos listos para ayudar, dijo el alcalde. El alcalde también indicó que le dio la instrucción al director del Instituto Distrital de Gestión de Riesgos y Cambio Climático, IDIGER, de ponerse en contacto de forma urgente con la Unidad Nacional de Gestión de Riesgo para gestionar esta ayuda. 6:51 minutos en Radio Santa Fe 1070 AM.
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0: Son las 6 de la mañana, 52 minutos en Radio Santa Fe. 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
1: ¿Qué pasó, joven?
2: ¿Qué pasará?
1: ¿Qué misterio tendrá? ¡Puede ser mi gran noche! 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Vamos a hablar de San Próspero. Recuérdelo muy bien, vamos a hablar de la prosperidad. La prosperidad, les voy a decir qué es. Es una actitud de vida, es una forma de vivir. La prosperidad no solamente es dinero, porque el dinero, ¿qué es dinero? Plata. Próspero es el que actúa bien. Próspero es que tiene hábitos sanos, buenos. Esa es una persona próspera. Próspera es usted poder comerse una sopa tranquilo. Hay gente que tiene caviar, pero viven escondidos, viven amargados, no viven felices, viven con la conciencia remordida. ¿Para qué sirve eso? Próspero es cuando usted ayuda a otros a salir adelante porque su prosperidad brilla. Próspero es hacer las cosas con amor y bien. Entonces, no se les olvide que una cosa es tener dinero y otra cosa es ser próspero. Y si yo quiero tener prosperidad, escuche muy bien, ella me va a llevar a tener el dinero. El dinero no me ayuda a tener prosperidad. ¿Cuántas veces escuchamos gente que tiene mucho dinero pero no son prósperos? Viven amargados, las familias se matan, viven en algo de diferente. Entonces tenemos que tener mucho cuidado, no confundir lo que es el dinero con lo que es prosperidad. Es totalmente diferente. La prosperidad es una forma de vivir. Escuche muy bien, es una forma de vivir. No se te vaya a olvidar.
2: Profe, la prosperidad trae cosas muy buenas, trae gente buena, trae buenas amistades, buenos socios, buenas compañías. Y hay que hablar de San Próspero como el santo de la prosperidad. San Próspero de Aquitania nació en el año 390 y murió en el 455 después de Cristo. Es teólogo, laico y discípulo de San Agustín.

0: En el ámbito de la espiritualidad y la devoción popular, es considerado un intercesor muy poderoso para atraer la prosperidad, el bienestar material, el éxito en los negocios. Se invoca como mensajero del reino y portador de la abundancia, ayudando a sus devotos a obtener bienes tanto espirituales como materiales.
1: La oración de él dice: buen San Próspero, tú que fuiste escogido por Dios para ser el portador de las noticias del reino del Señor, sabiduría, prosperidad y riqueza que lleguen a nuestra vida. ¿Qué tal?
0: ¡Qué lindo, profe!
1: Muy bien.
0: Fue un pensador brillante, teólogo y secretario del Papa León Magno. En prácticas espirituales se le realizan peticiones y en novenas a San Próspero de Aquitania para destrabar caminos financieros, proteger ingresos y abrir la puerta al progreso. La tradición devota coincide en encender una vela de color dorado o amarillo, que es el símbolo de la riqueza y la luz, o una vela verde, que es el símbolo de la salud y el crecimiento, mientras se le reza con fe. Es muy importante tener una devoción para él. Su intención es frecuentemente solicitar por congregaciones un proyecto de bien común, ya sea atraer prosperidad, ya sea tener riqueza, ya sea que a nuestra vida se le abran caminos de bienestar. Dicen, por ejemplo, la oración que dice el profesor Salomón, comenzando, dice: buen Próspero, escogido por Dios como mensajero de su reino y portador de bienestar y prosperidad. Me encomiendo a tu cuidado y pongo en tus manos mi petición. Ahí se realiza la petición.
1: Y es lo que vamos a hacer hoy de una manera muy especial en los dos rituales que vamos a tener a las 10 de la mañana o a las 2 de la tarde. Vamos a hacer esa oración, esa activación de prosperidad hoy.
0: También hay que recordar que San Próspero tenía una forma muy especial de enseñar. Él siempre cargaba semillas.
1: Las que regalaba.
0: Regalaba estas semillas y cuando veía terrenos que no estaban muy bien con flores, con árboles, él las botaba.
1: ¿Para qué?
0: Y después la gente decía, pues las botaba, pero no las enterraba, ¿no? El lugar se volvía muy fecundo. Entonces, por eso también le tienen una devoción especial a San Próspero, que ayuda en caso de, por ejemplo, cuando no tenemos dinero, a que el dinero llegue a nuestra vida y sea fecundo. Dicen también que San Próspero de Aquitania fue teólogo seglar, discípulo de San Agustín de Hipona, y que participó activamente en las principales controversias religiosas de la época, especialmente las concernientes a la pelagianismo, que después se denominaría como un sesgo laico, porque no dejaban que todas las personas ingresaran que tuvieran fe. Y él decía que la fe era para todos. No porque no tuvieran dinero, no porque vinieran de cierta familia, no porque no tuvieran cierta educación, no podían hacer parte de la iglesia. Él hizo un intento de conciliar las ideas de los pelagianos con la doctrina de la iglesia en torno a la gracia y el pecado original también. Habla también sobre que él, como recibió mucha herencia de San Agustín, pues se sintió un hombre muy afortunado y que le encantaba leer. Él siempre buscaba la salvación de todos.
1: Y escribía, ¿no? Él también escribía.
0: Y tenía un don de la palabra increíble. Dicen que la gente se sentaba, así tuviera mucho afán, a escucharlo hablar, porque el don de la palabra que él tenía era impresionante. Cuentan que también convirtió a muchas personas que no creían en el cristianismo, las convirtió simplemente dándoles una pequeña cátedra. Dicen que una persona que era totalmente atea, él decía que la forma de alcanzar la gracia divina de la salvación era sentir a Dios y la libertad también, ¿no?, de sentir esa fe por Dios. Entonces él le dijo: en algún momento vas a sentir a Dios en tu corazón. Y el Señor, él le tocó el pecho y el Señor sintió en el pecho muy caliente, y sintió una felicidad como nunca la había sentido, y de ahí empezó a creer en Dios y dijo, tengo a Dios
1: En
0: en mi
1: mí.
0: corazón. Entonces, muy bonito, profe, porque igual tiene mucho que ver no solamente con lo que usted dice, sino económico, sino también sentimental y espiritual, el
1: Espiritualmente, claro.
0: crecimiento de la persona. Él hablaba mucho sobre cosechar, sobre sembrar para cosechar, y que lo más importante es que no importa el terreno, todos los terrenos somos fértiles, que eso era como la forma en que él enseñaba a la gente,
1: Adoctrinada, ¿cómo era?
0: se adoctrinaba a la gente para que ellos se dieran cuenta que podía haber un terreno baldío, pero en el momento de echarle las semillas, orarlas y con fe, el lugar se volvía
1: Ahí lo que
0: fecundo.
1: más enseña es la fe, que con la fe hace absolutamente todo que sea fecundo, fértil y próspero. Vamos con música hasta ahora.
2: Este es el sonido de la música llanera con el maestro Aries
0: ¡Ay!
2: Bigod.
0: ¡Magnífico!
2: Predestinación. Hay cacho en la manga.
0: ¡Wow!

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2: Radio Santa Fe te informa el pico y placa para hoy. Hoy es día impar. Los vehículos con placas terminadas en 6, 7, 8, 9 y 0 no podrán circular por las vías de la capital. La restricción rige desde las 6 de la mañana y hasta las 9 de la noche. 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
3: Son las 7 de la mañana, 5 minutos, en Radio Santa Fe 1070M.
4: ¿Qué quiere decir? ¿Que seguimos trabajando?
3: Uy, tiene el poder de la adivinación, profe.
5: Uy, pero hace mucho, Guillermo.
4: No hay quinta mano, nene.
3: Mejor ni
5: en tu papá, nene.
3: Y mejor ni en paipa.
5: Mejor ni en paipa.
4: Muy bien, ¿vamos con qué elemento, joven?
3: Vamos con el elemento aire y los signos Géminis, Libra y Acuario.
4: Géminis. Hay algo muy interesante para que ustedes, las personas de este signo, tengan en cuenta con la prosperidad. Llegan nuevas oportunidades, nuevos negocios, nuevas formas de generar dinero. Así que prepárate. Recuerda que tu regente Mercurio, que es el mensajero, pero también el del comercio, se está activando de una manera muy especial. Y eso hará que tú puedas encontrar nuevas fuentes de ingreso, nuevas ganancias y active tu prosperidad. Mira que no es mentira. Aquí la carta reafirma lo que te estoy diciendo. Viene dinero en cantidad más que suficiente. Prepárate, porque así va a ser. Y gloria a Dios, vas a saber disfrutar. Te recomiendo el ahorro. Haga por allá algo perdidito. Siempre hay que tenerlo para salvar. Vienen proyectos nuevos, generando dinero, ganancia, de una manera muy especial. Pero también vas a poder cancelar algunas deudas que tienes, algunos dineros pendientes, para que tener la mayor tranquilidad. El número, vamos a ir con el 5721. 5721. Esta, la recomendación.
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4: Libra. Para las personas nacidas, wow, oiga, no fue sino a decirle al tarot que quería hablarles de dinero, mire. Y mire, y ustedes vieron,
5: sí,
4: que nada.
5: Sí, las cartas no las amo.
4: Es que es increíble. El tarot está conectado con las cosas. Cuando uno tiene ese amor, cuando uno le pone esa fe. Y vea, a este signo de Libra le habla del triunfo. Dice que no dude en que eres capaz de conseguir ese dinero. Que no dudes en que ese negocio se va a dar. Que no dudes en que esa economía va a mejorar. Porque Libra es la balanza. Pero a veces esa balanza se desequilibra feo. Y entonces se me va a los extremos. Nada, tenga calma, confíe, Libra, porque se va a dar una activación económica. Porque lo primero, cuando uno les dice esto, es ay, ¿de dónde? Ay, ¿qué? ¿Cuándo? Ya no más. Ahí usted está botando energías para que no entren canales y oportunidades para que llegue el dinero a usted. No rechace lo que se le dice, piénselo más bien. Digo, wow, sí, yo sé que Dios tiene algo grande para mí. Pero empieza, ay, ¿de dónde? Ay, eso no se cumple. Ojo, mucho cuidado. Viene algo muy interesante con una casa o vivienda para algunos de ustedes, los de Libra, que van a estar comprando, vendiendo. No tiene que ser todo. Recuerden que cuando yo les doy las orientaciones, no tiene que ser todo lo mismo. Por eso les digo, algunos estarán en esa tónica, otros no. Pero estarán en otra tónica que sí van a recoger. Algunos de ustedes vendrán con algo de vivienda y otros de viajes, que van a representar ganancia, negocio o apertura de nuevos contactos que van a terminar en la prosperidad y el éxito que estás buscando. El número, claro que sí, nos vamos a ir con el 4902. 4902. Esta, la recomendación.
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4: Acuario. Para las personas de Acuario, no te desesperes, Acuario. Ahora, Acuario, quiero recomendarte, porque tú eres gastoncita. Ustedes, los acuarios, no les gusta frenar nada. Pero mire lo que tienen a favor. El sol les va a dar la iluminación para que la parte financiera, ¿de qué color es el oro? Amarillo. ¿De qué color es el sol? Amarillo. ¿Qué representa el sol? La riqueza, el bienestar. Entonces, no te preocupes. las cosas van a fluir cuando tienen que ser. Te voy a recomendar a ti la frase que yo siempre digo todas las mañanas. Señor, permíteme estar en el lugar correcto, con la gente precisa, en el tiempo indicado. Si tú repites esta frase con fe, todo va a salir bien. Y mira, la felicidad y la estabilidad estará de tu lado. Así que dígalo. Recuerda que siempre decretamos. Nosotros debemos estar siempre decretando lo que queremos para irlo logrando. 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Esta la recomendación.
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2: Son las 7 de la mañana, 13 minutos en Radio Santa Fe. Continuamos a diario con el Profesor Salomón, con Carito, en este jueves de reflexión.
3: Muy bien, vamos a continuar. Hemos estado hablando de la prosperidad. Mi invitación hoy es a las 10 de la mañana.
4: Y a las 2 de la tarde.
3: Tenemos estas dos reuniones de prosperidad. Vamos a hacer el baño del arroz, vamos a activar y vamos a estar frente a San Próspero, a su imagen, para ganar la indulgencia en la fiesta mundial de hoy, que es la fiesta de la prosperidad. Se va a entregar un kit extraordinario. Viene el collar de consagración para prosperidad. Vienen las oraciones de riqueza y prosperidad, viene la esencia, gana chance, que viene con el número, y viene algo muy especial, que es el arroz, que vamos a hacer ese baño espectacular. Esto será hoy, allí en el Centro Salomón, carrera 17-48-59. Dos horarios, 10 de la mañana
4: y 2 de la tarde.
3: Carrera 17-48-59. Mañana, algo muy especial con el doctor José Gregorio Hernández Cisneros. Con San Gregorio Hernández Cisneros tendremos la segunda vacuna espiritual que hemos pedido a él que interceda para que tengamos, bueno, espiritualmente una dosis de protección con esta vacuna. Y mañana será en la carrera 17-48-59. 10 de la mañana, único ritual mañana. 10 de la mañana. Carrera 17-48-59.
4: Profe, y recordándole a nuestros oyentes también la sal marina, porque usted bien nos ha enseñado la sal marina.
3: ¡Una vez al mes!
5: ¡Qué buena es!
3: Les tengo una sorpresa. Hoy pueden ya conseguir la sal marina.
4: ¡Ay, qué bendición!
3: Entonces, como van a ir ahorita a las 10 de la mañana a su ritual, compren de una vez la sal marina, ténganla ahí y les hago un regalo adicional.
4: ¡Ay, qué chévere!
3: Voy a hacer un regalo adicional a las personas que compren la sal marina. 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
4: Uy, el kit está precioso, profe. Una sal marina para el segundo semestre de este año, que de verdad necesitamos como equilibrar las energías, limpiar cosas que de pronto no nos hayan gustado el primer semestre, para renovación, para activación, para prosperidad. Hoy vamos entonces, una vida y 10 mandados. Podemos comprar nuestra sal marina, vamos a hacer nuestro ritual de San Próspero. Profe, pero también hay muchos artículos de prosperidad en el Centro Salomón. Y eso me encanta porque usted dice, hoy podemos hacer ejercicios de prosperidad.
3: Por ejemplo, hoy les dejo a 10 mil pesos la garrafa para hacer el baño de prosperidad. Oh. Si usted tiene un negocio, trapié con esto para que mejoren las ventas hoy día de prosperidad. O en su casa, si quiere que le vaya bien, puede atomizar con esta esencia de la prosperidad.
4: Profe, hay un medallón de Abundia.
3: Es buenísimo, también es de abundancia y de prosperidad.
4: Está el extracto del jugador.
3: Para ganar, hoy podemos activar lo que es el día de la prosperidad, para pedir con esto que se active.
4: La crema de ámbar.
3: Wow, esa es buena para el dinero, contar la plata, el dinero.
4: El perfume de los 45 elementos.
3: Y se trae todos los elementos para que la prosperidad llegue por diferentes maneras. En negocios, que le paguen, que lleguen, que le ofrezcan, que se active, que mejore el dinero. Con esto va a llegar.
4: El dólar de un dólar y de dos dólares.
3: Uy, qué bueno. Hoy, por ejemplo, muy bueno consagrarlo y ofrecérselo a San Próspero. Déjelo a San Próspero en este día o en esta tu fecha. Activa este billete de dólar para que mi vida nunca falte el dinero. Lo guardan en la billetera, lo pueden colocar en el marco de la puerta o dentro de la registradora de su negocio.
4: El velón lluvia de oro.
3: Imagínate, lo dice, lluvia de oro, por rodielo de monedas de cualquier denominación. En un plato blanco le va a colocar monedas y semillas de mostaza.
4: ¡Ay, qué bonito!
3: Y lo enciende. Ofrézcalo para prosperidad, para riqueza y éxito.
4: El velón lluvia de plata.
3: Esa lluvia de plata también. Busque monedas de su color plateado.
4: Ok.
3: Solamente. Y va a colocarle 21 monedas plateadas. Las de 200.
4: Sí, son plateadas.
3: y lo va a encender pidiendo que llegue plata. ¿Por qué plata?
4: Llama plata. Llama plata. La colonia llama plata, profe.
3: Esa es especialmente. Aplíquesela a los billetes. En las esquinas, en la esquinita de un billetico, únjalo con eso. Para que la plata no se vaya del todo, sino regrese cuando se vaya y vuelva multiplicadamente.
4: Profe, como usted sabía que venía algo tan importante como la fiesta de San Próspero, ha hecho una edición también para complementar de crisoles de esta felicidad que nos atrae prosperidad. El crisol de prosperidad para que hoy las personas lo puedan adquirir. Muchas personas nos estaban diciendo, ay, es que yo me quedé sin crisol, y el profesor Salomón ha sacado otra parte de crisoles para que las personas lo puedan adquirir.
3: Bueno, pues ahí está la oportunidad para que lo puedan adquirir.
4: El jabón, ay, profe, hay jabones, por ejemplo, el jabón lluvia de oro, el lluvia de plata, el de mandarina y el Juan del dinero.
3: Ese lo que ayuda es a reforzar lo que es la parte de dinero o prosperidad. Entonces los jabones para que quede impregnado nuestro cuerpo de esa energía de atraer el dinero, porque vibracionalmente también atraemos dinero. ¿Usted no ha escuchado que hay gente que dice, ay, esa persona sí que tiene buena espalda, entró y se llenó este negocio? O hay personas que dicen, ay, esa persona entró y trae una mano. Siempre que entra esa vieja,
4: se
3: nunca entra nadie. Sí, no vuelvo a vender en el día. Porque vibracionalmente traemos esa energía. Entonces el jabón lo que va a hacer es eso, que vibre su energía en positivo, en atracción, en abundancia y en prosperidad.
4: El agua direccionada del dinero, que viene con un mandala especial, ¿no, profe?
3: Claro que sí, recordemos que ese mandala representa la prosperidad, la riqueza y la abundancia. Todo mandala que se coloca, escuche muy bien, activa algo muy especial. Entonces, en este caso, cuando se coloca en una botella, entonces va esa agua que va en ese recipiente a recibir la vibración del mandala.
4: La crema de naranja.
3: Uy, la crema de naranja, acuérdate que es de plata también, esa sirve para contar dinero. Escuche muy bien, y se aplica en las manos y se da una palmada siempre llamando la plata. La naranja en mandarín, cuando usted dice naranja en mandarín, es como si dice dinero. Por eso es que las naranjas siempre las utilizan los chinos o en el oriente en los altares.
4: Profe, hay unas esencias especiales, también las podemos utilizar para la activación, por ejemplo, para pintar un negocio o para cuando abramos nuestros negocios. La esencia suerte rápida.
3: ¿Qué es lo que significa? El que sea rápida la suerte para ese negocio.
4: La esencia del éxito.
3: Para que tenga éxito lo que hagan allí, constantemente el éxito esté ahí.
4: La lluvia de oro.
3: Para que llegue plata como un tesoro.
4: La lluvia de plata.
3: Para que llegue plata, porque la plata
4: llama plata.
3: No se les vaya a olvidar. Los esperamos hoy. 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
3: 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Y mañana, la vacuna espiritual no la podemos perder. Vamos con música. Próspera esta hora, niño. Próspera esta hora.
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0: Son las 7 de la mañana, 26 minutos en Radio Santa Fe, 1070M. Continuamos.
1: Bueno, y entonces, ¿con qué elemento vamos, Germán de Jesús?
0: Vamos con un elemento bien calientico, el fuego, y los signos Aries, Leo y Sagitario.
1: Aries. Para las personas nacidas bajo este signo, recuerde que la plata no llega sola. La plata llega cuando uno la solicita, se la pide al universo, la agradece, decreta. Escuche muy bien, hay que empezar a decretar que el dinero llega a tu vida en cantidades más que suficiente. Cuando llegue a tus manos poco o mucho dinero, bendígalo. Que tus pensamientos sean positivos. Hay un ejercicio que yo siempre les recomiendo a todas las personas, y cuando hago mis congresos, cuando hago mis seminarios, les repito, nunca usted cuando vaya a un almacén mire los artículos por fuera. No ponga y aplaste las narices en el vidrio. ¡Entre al almacén! Así no tenga la plata. Pregunte, mídase las cosas. Porque así es que llamamos para que llegue. Si empezamos a mirar desde afuera un solo vidrio, puede ser el obstáculo para no alcanzar las metas. Entonces, por favor, vas a aplicar esa, el creer, el desear y el confiar para que las cosas se activen a tu favor. Algo importante con una herencia, una pensión, hay como un papel, un documento que va a representar algo de plata, se va a arreglar pronto y va a ser a tu favor. Y eso va a ser fabuloso porque va a lograr equilibrar la parte económica que quiere. No sé en qué planes anda, pero le recomiendo a la mayoría de este signo que hagan su negocio, emprendan, independícese, no tengan miedo. El miedo es lo que no nos permite gozar de la prosperidad y de la riqueza, porque es que le tengo miedo a fracasar, le tengo miedo a que no me vaya bien, le tengo miedo a que no venda, le tengo miedo al miedo, y ahí se quedan. Hay que seguir adelante. Les repito, la prosperidad no llega por sí sola. Usted puede hablar con todos los millonarios del mundo, con todos, tuvieron fracasos, han tenido momentos difíciles. Y sabe que los acuérdate del ser constante, en no darse por vencidos. Y esa es la lección para ustedes. 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
1: Para las personas nacidas bajo el signo de Leo. Mire, lo que se perdió, se perdió. Leo, no insistas. Ya lo que se perdió, se perdió. Hay cosas mejores para conquistar. Que me tocó vender el carro. Están saliendo unos carros mejores y tan bonitos. No se te olvide. Ay, que me tocó vender mi casa. Bueno, siquiera tenía que vender para poder sanar o hacer algo. Hay otras casas más bonitas ahora. No se apegue a nada. Todo en la vida rota. Todo en la vida va cambiando. Por eso es que uno tiene que ir disfrutando lo que va logrando para no lamentarse. El dinero va a llegar. No te afanes, pero ahora es el momento de trabajar para que ese dinero pueda llegar en las cantidades que tú lo necesites. Llega algo como de un ofrecimiento de un préstamo de parte de un banco, de alguien. Bueno, si lo está necesitando, pues la bendición y hágale, mijita, porque la vida es eso. Si los grandes tienen deudas, escuche muy bien, porque uno pobre mortal no. Claro que hay que saberlas manejar, que hay que saberlas llevar, pero si tenemos miedo, no hacemos nada en la vida. Siempre tenemos que tomar el riesgo. Siempre tenemos que tomar un riesgo. Nunca se le vaya a olvidar para poder salir a prosperar. De la única manera que no tomamos, no, y si nos toca, es cuando hay una herencia grande, pero eso no nos va a pasar a nosotros, mis amores. Tenemos es que arriesgarnos y seguir adelante y punto. 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Está la recomendación.
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1: Sagitario. Para las personas nacidas, uy, mira qué tesoros tan bonitos que hay. Vas a tener opciones para hacer negocio, vas a tener opciones para escoger un trabajo, vas a tener opciones para mejorar muchas cosas económicas que has estado buscando. Si hay que sacrificar algo, hágalo. Si me toca cerrar este negocio para abrir otro o cambiarlo, lo hago. A veces nosotros nos da pena, ¿no? La mayoría de personas que están en el extranjero no regresan es por pena a que les digan que no hizo nada o que no fue capaz y ahí te desaguanta. No, si a usted le pregunta por qué cerró, porque no estaba dando el margen que necesitaba y punto, eso no es pecado. A veces nosotros vivimos mucho de las apariencias. Y dicen que las apariencias...
2: engañan.
1: Engañan. ¡Ojo a eso! No viva de apariencias. ¡Viva de la realidad! Si la persona que le pregunta le dice no le gusta, pues que le dé para poder mantener otro negocio. Si es que está tan afanado por su negocio. ¡Ojo a eso! Porque es que siempre queremos vivir de apariencia. Aquí hay una estrella de suerte. Haga brillar su estrella. Porque va a poder lograr las metas que quiere. Pero hay que esforzarse. Y tienes estrella porque eres una persona inteligente, creativa. No viva de apariencias ni le ponga atención a los demás. Haga lo que tienes que hacer porque tú eres inteligente y capaz. Le repito por 114ª vez. No viva de apariencias. Viva la realidad. Hoy tengo perfecto, mañana no, buscaré y punto. Ahí está la clave del éxito. 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
5: Radio Santa Fe te informa el pico y placa para hoy. Hoy es día impar. Los vehículos con placas terminadas en 6, 7, 8, 9 y 0 no podrán circular por las vías de la capital. La restricción rige desde las 6 de la mañana y hasta las 9 de la noche. 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

0: Son las 7 de la mañana, 33 minutos en Radio Santa Fe.
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0: A esta hora, las noticias en Radio Santa Fe. Despega desde Colombia el primer vuelo con rescatistas rumbo a Venezuela tras el terremoto. En una operación de solidaridad regional, Colombia moviliza un equipo élite de 62 rescatistas y 12 toneladas de equipos especializados para apoyar en las labores de salvamento tras el sismo. Ante la emergencia humanitaria registrada en Venezuela tras el reciente terremoto, el gobierno colombiano ha activado de inmediato sus protocolos de cooperación internacional. Javier Pava, director de la Unidad Nacional para la Gestión del Riesgo de Desastres, ha confirmado: el primer contingente de socorristas colombianos se encuentra listo para partir hacia Caracas con el objetivo de reforzar las labores de búsqueda de sobrevivientes bajo los escombros. La estrategia de apoyo se ha estructurado bajo las directrices internacionales para desastres naturales, priorizando la ventana crítica de las primeras 48 a 72 horas, según ha explicado el director de la Unidad Nacional para la Gestión del Riesgo de Desastres. El equipo humano y técnico que se desplaza hacia el vecino país de Venezuela es altamente capacitado para afrontar escenarios de colapso estructural. Son las 7 de la mañana, 35 minutos en Radio Santa Fe, 1070M. 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

0: Son las 7 de la mañana, 37 minutos, 5 centavitos de felicidad. Bonita
1: esos?
0: Canción, ¿no?
2: Muy linda, del Chinche.
0: De Héctor, el Chinche.
2: Porque es del Chinche Ochoa.
0: Interpretada por Don Julio Jaramillo.
2: Ay, tan bonita esa canción. Sí. Oiga, tenemos que hacer el viernes mañana algo con esas canciones así, pero de esas así bien especiales. Mañana voy a decir,
1: vale,
2: ¿cierto? Buscamos
1: las
2: canciones para que nos digan quién es el cantante y cómo se llama la canción.
1: Claro. Listo, mi profe.
2: Pero esas canciones así, que no son

0: Qué bonita canción, ¿no? Eso
1: está bello, esa música lo pone a uno. ¡Wow! Dios mío, qué rico.
0: Cinco centavitos, don Julio Jaramillo, y composición de Héctor el Chinche Ulloa.
1: ¿Ambos ya murieron? Sí.
0: Don Julio, por supuesto, y el Chinche también.
1: También, sí, señor. Bueno, ahí nos dejaron ese recuerdo, esa leyenda. Continuamos recordándole a las personas que hoy tenemos dos rituales.
2: A las 10 de la mañana.
1: Y a las 2 de la tarde, ¡achí! 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
0: Una pregunta, profe. Desde Barranquilla, dice el oyente que vive en Barranquilla y que si puede pedir el kit de San Próspero con sus instrucciones para que me lo envíen. Muchas
1: sí,
0: gracias.
1: Sí, claro que sí, pueden pedir.
0: ¿Y cómo hace?
1: Puede pedir, llamen a los siguientes teléfonos que la niña muy gentilmente nos va a dar.
2: Con muchísimo gusto, claro que sí. Recuerden las líneas telefónicas del profesor Salomón, call center 601-383-7136, 601-305-1393, 601-285-5485 o a la línea celular 310-882-9419.
1: Bueno, pues ahí está para que usted pueda marcar y pueda pedir su kit de la prosperidad. Recuerde que el único santo de prosperidad, sabiduría y riqueza es San Próspero de Aquitania. Nosotros llevamos más o menos 30 años también, porque fue contemporáneo con Santa Marta que estos dos santos llegaron allí. Y él siempre ha estado acompañándonos, el santo de la prosperidad. Nadie conocía y no ha conocido hasta que nosotros empezamos a hablar de San Próspero, el santo para la prosperidad, sabiduría y riqueza. Vamos a continuar contándole cosas importantes a nuestros oyentes.
2: Recordemos que San Próspero dicen que también se le debe ofrendar frutas, ¿no? Ya que él hablaba sobre la abundancia y las cosechas. El profesor Salomón nos va a entregar unas oraciones muy especiales a San Próspero y una de las cosas que podemos hacer es arreglarle un frutero, frutas de muchos colores, principalmente los amarillos, naranjas y rojos, y hacerle la oración. Hoy, por ejemplo, que el alimento sea de muchos colores, que se vea muy colorido, y hacer la oración para el alimento.
1: El melón que nosotros sacamos allí, que ya todo el mundo lo conoce, porque pero ese nació, fue en el centro Salomón, es el melón que viene con el color rojo, naranja y dorado. Ese es el color de San Próspero, son colores vivos, de energía y que representan prosperidad, sabiduría y riqueza.
2: Poner flores frescas también. Hoy mantener mucha luz en los negocios, por ejemplo, lo que dice el profesor Salomón, velas doradas, amarillas, rojas, es un símbolo muy especial encender este tipo de velas para que haya luz. Pedir luz y desenvolvimiento en el momento de tomar decisiones, sobre todo cuando son económicas. San Próspero también nos invita a hablar no solamente de la prosperidad económica, que es muy importante, pero también nos habla de la prosperidad en familia, de ser personas que aportan, que dan amor en sus hogares, personas que entreguen lo mejor de ellas en sus trabajos. Es muy importante y recordar que el papel crucial en la preservación de la ortodoxia frente a las herejías de su época, San Próspero fue uno de los grandes que permitió que mucha gente renovara sus votos hacia el cristianismo. Y él explicaba cada acontecimiento histórico de una forma muy especial. Tenía un don maravilloso, el de la palabra, pero también él dice que escribía uniendo fe y razón. Él dicen que en el momento de la liturgia nos recuerda que la formación doctrinal y la firmeza en las verdades eternas son herramientas indispensables para proteger nuestras vidas y hogares de las corrientes de pensamientos nocivos. San Próspero dice que por favor bendigamos todos los días nuestras manos como labor y nuestras casas como lugar de refugio.
1: Siempre les he dicho, cuando reciban cualquier dinero, no importa la cantidad, bendígalo. Siempre cuando llega a su casa la gente, ¡ay, es que es mi rancho! ¡Es que yo vivo en un ranchito! ¡Ay, es que...! ¡No, mi palacio! ¡Bendígalo! ¡El alimento! ¡Ay, es que por cierto! No importa, pero tiene que comer. ¡Bendígalo! Esa es parte de la prosperidad. Bendecir todo lo que tenemos para que podamos recibir mejor. Cada bendición es una activación para recibir algo mejor.
2: Profe, también hay que recordar que él nos decía que es muy importante que cada vez que acabemos la jornada hay que elevar plegarias, no importa lo que haya sucedido. Cuando terminemos nuestras jornadas laborales o lo que hacemos, por favor, levantar nuestros ojos al cielo y agradecer por lo vivido el día. Y eso me parece muy bonito, profe, porque nosotros normalmente con todo lo que vivimos, con estrés, con corre-corre, con el trabajo, que el problema del compañero, que no le damos gracias a Dios por nuestra labor. Y él dice que es muy importante para que nuestro Señor escuche nuestras oraciones, agradecerle diariamente por lo que vivimos.
1: Yo les digo, bendigan su trabajo, bendigan su jefe, bendigan sus compañeros, habrán problemas y eso sí, pero bendiga que tiene donde trabajar, donde laborar. Vamos con música a esta hora.
0: Aquí está Jorgito Celedón, naturalita.

0: Así es, Jorgito Celedón, naturalitas. Son las 7 de la mañana, 49 minutos en Radio Santa Fe. 7 de la mañana, 49 minutos.
1: Muy bien, ¿qué hay que decir que terminamos?
0: Sí, señor, ya casi, la ñapa.
1: Muy bien, ¿vamos con qué elemento, joven?
0: Finalizamos con el elemento tierra y los signos Tauro, Virgo y Capricornio.

0: que se pierde. Esté muy pendiente. Mira bien, porque hay algo como extraviado con un dinero que no me gusta. Y lo verá que es cierto. El número para ustedes, nos vamos a ir con el 4077. Esta, la recomendación.
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0: Virgo. Para las personas nacidas bajo el signo de Virgo, bueno, la constancia vence lo que la dicha no alcanza. Tienes que estar constante en estos momentos en lo que estás haciendo en tu trabajo. Ya casi llega la meta y vas a tener una satisfacción grande de lo que vas a querer o lo que estás buscando que a nivel económico mejore en tu vida. Vienen también unos documentos que van a representar, no sé si es una pensión, no sé si es una liquidación, no sé si es una plata que estaba por ahí, un CDT o una liquidación, bueno, algo de una plata que va a representar una estabilidad económica buena para ustedes. Los juegos de azar, ¿sabe? Vamos a intentarle, juegue este número que me gusta y que me parece que puede ser para usted muy adecuado. 0443, 0443. Esta la recomendación.
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0: Capricornio. Hay algo muy interesante para ustedes los de este signo Capricornio, que es lograr las metas que se proponen a nivel económico. Vas a pagar esa deuda, no te afanes. Dios no se ha muerto, sí sabe, ¿no? Está vivo. Así que tranquilo, tranquila, vas a tener seguridad y certeza que el dinero aparece de alguna forma y logras coronar ese deseo de pagar esa plata. Las personas de este signo que quieren cambiar para un trabajo mejor, con mejores oportunidades de dinero, se les va a presentar. Aprovechen porque viene una muy buena oferta a nivel laboral que va a representar mayor dinero que lo que ustedes se imaginaban. ¿Va a aparecer un dinero? No sé, había enchuchado, guardado por allá un dinero. ¿Aparece? No sé, de la nada, pero le aparece un dinero. Qué rico, gloria a Dios, a disfrutarlo. Un número muy especial para ustedes. Nos vamos con el 1964. 1964. Esta, la recomendación.
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2: Son las 7 de la mañana, 52 minutos en Radio Santa Fe. Y mañana, jueves recochón de reflexión y de muchos premios.
0: ¡Viernes!
2: Perdón, viernes.
0: ¡Viernes!
2: ¡Viernes recochón! Viernes. ¡Qué rico!
1: ¿Ha dicho juernes?
2: Juernes, sí, es que este es un viernes pequeñito.
0: ¿Cómo decía? Este sí es puente, ¿no?
2: Sí, señor.
1: Este sí, señor.
2: De San Pedro y San Pablo.
0: Sí, pero para nosotros, para mí no es, porque nosotros el 29 tenemos la visita al altar de nuestra amada santa y esperamos que lleven los sobres para las flores, porque vale la decoración que queremos y todo, los servicios y la fiesta que le vamos a brindar todos nosotros para ganar una indulgencia bien importante en ese día tan especial. Las personas que le van a dar el sobre, prepárense porque les voy a entregar directamente un regalo maravilloso de Santa Marta. Entonces las personas que ustedes van a llevar, que le tienen esa promesa o que le tienen ese aporte para la fiesta, me lo entregan, que les voy a entregar un regalo adicional muy, muy bonito para que ustedes tengan de recuerdo y que hacen parte de esa fiesta maravillosa y celebración a Santa Marta, nuestra abogada de los casos imposibles. No resta más que invitarlos hoy, 10 de la mañana
1: y 2 de la tarde.
0: Los esperamos para la fiesta de la prosperidad. Jóvenes, se nos acabó el tiempo.
2: Muchas gracias,
0: por su
2: profe.
0: Compañía en el día de hoy.
1: A usted, profe, muchas gracias.
0: Los queremos mucho. Para todos ustedes,
1: gratitud.

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7: Radio Santa Fe te informa el pico y placa para hoy. Hoy es día impar. Los vehículos con placas terminadas en 6, 7, 8, 9 y 0 no podrán circular por las vías de la capital. La restricción rige desde las 6 de la mañana y hasta las 9 de la noche. 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
13: Son las 8 de la mañana en punto en Radio Santa Fe. Una bienvenida muy especial para todos los oyentes de Radio Santa Fe que a esta hora nos acompañan en la 1070M de Radio Santa Fe. Me gusta más. Una mañana muy bonita, la de este jueves 25 de junio del año 2026. La dirección general de Radio Santa Fe a cargo de nuestro director, Vicente Moros Ortega. La dirección de este espacio, Cambio Total, de la organización Vida Sana, a cargo de su fundador, el doctor Fajardo, que como siempre nos acompaña. Doctor Fajardo, muy buenos días y un saludo también especial a todos los oyentes de Radio Santa Fe.
5: Muy buenos días para usted, Germancito. Muy buenos días para todos y cada uno de los oyentes de la potentísima Radio Santa Fe 1070 AM, como usted lo acaba de decir. Hoy es día jueves 25 de junio, son las 8 de la mañana en punto y estamos dando comienzo a este espacio, a este programa que se llama Cambio Total y que es el magazine de la familia colombiana. Este programa lo emitimos en simultánea a través de esta gran y potente emisora como es Radio Santa Fe 1070M y también en este momento ustedes nos pueden ver a través de la televisión colombiana, a través del canal 1 de la televisión colombiana. Muy buenos días, Juan Manuel. Muy buenos días para todos los oyentes. Juan Manuel Durán, periodista, hombre de radio, que me acompaña siempre en estos espacios, en estos programas de radio y de televisión. Les voy a hablar de dos promociones en el día de hoy. Una promoción que ustedes van a escuchar y que van a poder ver también, obviamente, en el programa de televisión, el tratamiento de el Renaxel. Y en el programa de radio también les vamos a estar hablando de un tratamiento de regeneración óseo-articular, dos tratamientos diferentes para que ustedes elijan cuál es el que más les conviene, cuál es el que ustedes desean adquirir. Y les recuerdo que en los Centros Médicos Vida Sana los estamos esperando para tratarle cualquier problema de salud, cualquier enfermedad, cualquier circunstancia que ustedes vengan presentando, se la podemos tratar en los Centros. No permita que las enfermedades avancen, no permitan que las enfermedades destruyan su vida, su paz, su tranquilidad. Recuerde, cuando usted tenga un problema de salud, lo primero que usted tiene que hacer es tomar conciencia y aceptar que usted está enfermo. Si usted no toma conciencia, si usted no acepta que tiene una enfermedad, y si usted dice, no, yo me siento bien, a pesar de que no puede comer los alimentos, a pesar de que no puede dormir, a pesar de que no puede caminar, a pesar de que le duele la cabeza, a pesar de que tiene la tensión alta, o tiene hígado graso, o tiene problemas de gastritis, o tiene la matriz y los ovarios inflamados, o la próstata inflamada, o está sufriendo en los riñones, o no puede hacer la deposición, pues usted no está bien. Entonces, el primer paso para un tratamiento asertivo y para poder curar las enfermedades es aceptar que uno está enfermo. Si uno acepta que está enfermo, ahí ya comienza el tratamiento porque uno sabe que necesita ayuda. Eso es lo primero, entender, saber que se necesita ayuda y en este caso la ayuda viene de parte de los médicos y en este caso en específico de los médicos de la organización Vida Sana Colombia. Así que los invito de manera muy especial, oyentes amables de Radio Santa Fe, para que nos acompañen a través de Radio Santa Fe 1070M, a través del canal 1 de la televisión colombiana. Tenemos mucha, mucha información que les puede ayudar a cambiar su vida. Es por eso que este programa se llama Cambio Total y es el magazine de la familia colombiana. Sean todos ustedes bienvenidos. Comenzamos a las 8 de la mañana, 3 minutos, con la buena música que programa don Vicente Moros Ortega y que nos presenta don Germán García. Bienvenidos. 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

0: 8 de la mañana, 7 minutos en Radio Santa Fe. Yonales Castaño, el rey del chupe, amaneció contento y todos amanecimos contentos porque tenemos la presencia informativa a esta hora, como siempre, de la Organización Vida Sana. El doctor Fajardo y los médicos de la Organización Vida Sana a esta hora.
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2: Este es Cambio Total, el magazine de la familia colombiana. Hoy, como todos los días, aquí estamos para presentarles a ustedes toda la información y sobre todo para entregarles consejos prácticos para vivir mejor, para tener ese bienestar, para tener salud, para tener alegría, felicidad, para vivir y disfrutar la vida, que a fin de cuentas es la misión que tenemos todos los seres humanos: ser felices, tener un cuerpo sano, disfrutar la vida, hacer el bien, no hacerle daño a nadie y siempre estar muy tranquilos. Ojalá que no haya dolor, que no haya inflamación, que no hayan problemas, para que estemos totalmente bien. Hoy nos va a estar acompañando el doctor Juan Carlos Martínez Giraldo y con él vamos a hablar del sistema óseo articular y también de la parte muscular. Es decir, vamos a hablar de huesos, de músculos, de tendones, de articulaciones. Vamos a hablar de esas enfermedades que causan tanto problema, pero que también tienen solución, que se pueden remitir esas enfermedades, que se pueden acabar con productos naturales de la Organización Vida Sana Colombia. Hoy vamos a hablar del tratamiento antiartrítico natural. Es un tratamiento de regeneración óseo-articular para huesos, para músculos, para tendones, para el sistema nervioso y para mucho más. Así que sean todos ustedes bienvenidos. Y de una vez, doctor Juan Carlos Martínez Giraldo, como siempre, bienvenido a este programa. Hablemos de salud, hablemos de bienestar, hablemos de una de las enfermedades más terribles que existen hoy en día, que es la artrosis. Bienvenido, doctor Juan Carlos.
3: Este nombre de la artrosis, que todos los días de pronto hemos escuchado en la consulta médica o en noticias, en diferentes oportunidades, denota fundamentalmente un desgaste a nivel de los cartílagos interarticulares. Es decir, cuando hablamos de artrosis, estamos hablando de una enfermedad degenerativa progresiva de las articulaciones. Este cartílago, que es tan importante para que nosotros podamos mover las articulaciones. Si no tuviéramos cartílago, no podríamos mover nuestras articulaciones. Por eso ustedes pueden entender, amigos oyentes, la importancia de mantener ese cartílago elástico, ese cartílago funcionando de manera adecuada. Una vez que, por efectos de una enfermedad, por efectos de una inadecuada alimentación, por efectos de ciertos medicamentos, vamos a presentar endurecimiento y fractura, o se nos parten estos cartílagos, y esto es lo que lleva a las deformidades de las articulaciones, sobre todo a nivel de los dedos de las manos, presentándose una enfermedad tan invalidante, tan incapacitante como es la artrosis, enfermedad degenerativa y progresiva de las articulaciones.
1: El cuerpo humano es una estructura compuesta por células, tejidos y órganos que a la vez componen los sistemas, cuya conformación contiene sales, proteínas, aminoácidos, vitaminas, minerales, hidratos de carbono, entre otras sustancias y elementos que le dan el soporte y consistencia para poder vivir, ejercitar y realizar las diferentes labores diarias. La deficiencia y mal uso de los vitanutrientes, la vida sedentaria, la mala hidratación, el abuso laboral y la mala nutrición son los causantes de diferentes enfermedades. La carencia de calcio, fósforo, manganeso, hierro, vitaminas C, D, E, más el complejo B, pueden llevar al padecimiento de enfermedades del sistema musculoesquelético, problemas como la artrosis, la artritis, la osteoporosis, la fibromialgia, entre otras tantas enfermedades que cursan con dolor, ardor, inflamación y enrojecimiento.
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0: Son las 8 de la mañana, 16 minutos en Radio Santa Fe con la organización Vida Sana Colombia.
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2: Cambio Total, una presentación de la organización Vida Sana Colombia, como todos los días hablando de salud, de bienestar, hablándoles a usted de los productos, de los tratamientos y de los servicios que prestamos en la organización Vida Sana Colombia. Hoy estamos hablando de enfermedades de los huesos, de los músculos, de los tendones, de las articulaciones, pero en este programa hemos hablado de todas las enfermedades que sufre o presenta el cuerpo humano. Les hemos dicho cómo se tratan las enfermedades, qué cuidados hay que tener, qué cambios hay que hacer, cómo podemos alimentarnos sanamente, qué tanto ejercicio debemos practicar, qué tanto líquido debemos tomar, cuántas horas debemos dormir. Todo eso siempre lo hacemos en este espacio, en este programa Cambio Total. Recuerden que en el día de hoy estamos hablando de esas enfermedades pertinentes a los huesos, a los músculos, a los tendones. Y hoy estamos hablando también de una enfermedad que muchas veces llega a deteriorar los huesos, que llega a volverlos porosos y que si un hueso está poroso, el riesgo de una fractura en una caída es mayor. ¿Cuántas personas se han fracturado la cabeza del fémur, el cúbito, el radio o cualquiera de los 200 huesos o más de 200, 206 huesos que tiene el cuerpo humano? Doctor Juan Carlos Martínez Giraldo, por favor, ilustremos a los oyentes de este programa sobre la osteoporosis, por favor.
3: La osteoporosis, que es la pérdida de la masa ósea, nos vamos descalcificando. ¿Por qué uno se descalcifica? Generalmente puede ser por una enfermedad adquirida congénitamente, que es bastante progresiva, invalidante. Puede ser precisamente por cambios hormonales, sobre todo en la mujer, en la etapa de la perimenopausia, que se pierde calcio por acción de la pérdida progresiva del flujo de estrógenos a nivel del organismo. También se puede presentar descalcificación cuando se toman ciertos medicamentos que destruyen el hueso y desgastan y descalcifican los huesos. De tal manera que es importante tener en cuenta que la osteoporosis es una enfermedad en sus fases iniciales silenciosa. Entonces es importante que si usted preventivamente o al médico se le hacen exámenes como la densitometría, o sea, donde se certifica el grado de calcificación de los huesos, asista a una consulta médica, porque como les digo, existen múltiples causas que llevan a que se pierda progresivamente el calcio de los huesos.
2: Gracias, doctor Juan Carlos. 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
1: El cuerpo humano es una estructura compuesta por células, tejidos y órganos que a la vez componen los sistemas, cuya conformación contiene sales, proteínas, aminoácidos, vitaminas, minerales, hidratos de carbono, entre otras sustancias y elementos que le dan el soporte y consistencia para poder vivir, ejercitar y realizar las diferentes labores diarias. La deficiencia y mal uso de los vitanutrientes, la vida sedentaria, la mala hidratación, el abuso laboral y la mala nutrición son los causantes de diferentes enfermedades. La carencia de calcio, fósforo, manganeso, hierro, vitaminas C, D, E, más el complejo B, pueden llevar al padecimiento de enfermedades del sistema musculoesquelético, problemas como la artrosis, la artritis, la osteoporosis, la fibromialgia, entre otras tantas enfermedades que cursan con dolor, ardor, inflamación y enrojecimiento.
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0: Son las 8 de la mañana, 25 minutos, en Radio Santa Fe 1070M. Condiciones de clima en este momento muy, muy positivas. La temperatura 13 grados centígrados, cielo parcialmente nublado, pero ya está el solecito acompañándonos con la organización Vida Sana en Radio Santa Fe.
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2: Hoy, como todos los días, los estamos invitando a una consulta médica en cualquiera de los centros médicos Vida Sana en el territorio colombiano. Recuerden, más de 70 especialistas en medicina biológica y terapias alternativas le están esperando para tratarle cualquier problema de salud, cualquier enfermedad. Mire que muchas personas dicen, no, yo lo que tengo es un simple dolorcito de cabeza, lo que tengo es un dolorcito de barriga, dice la gente, y resulta que muchas veces ese dolorcito en el estómago podría ser el comienzo de una grave y fatal enfermedad. Ese dolorcito en la cabeza podría ser una hipertensión, ese problemita que usted come los alimentos y a veces siente como un mareíto, como que se cae, muchas veces son los triglicéridos, el colesterol alto, y en algunas oportunidades incluso puede ser síntomas de un hígado graso o comienzo de una cirrosis, un cáncer hepático, un cáncer de colon. Entonces, mire, yo les recomiendo, no dejen que las enfermedades avancen en su cuerpo. Acuda a una consulta médica con el grupo de especialistas de la organización Vida Sana Colombia y ahí ustedes van a encontrar respuestas y soluciones para esos problemas de salud. Doctor Juan Carlos Martínez Giraldo, vamos a seguir hablando de estos problemas de huesos, de músculos, de tendones y también de articulaciones. Vamos a hablar de la fibromialgia porque, doctor, muchísimas personas dicen, no es que a mí no me duele el hueso, yo siento es que me duele el músculo y entonces necesitan una respuesta clara y precisa para ese problema. Doctor Juan Carlos Martínez Giraldo, por favor.
3: La fibromialgia, uno de los problemas más comunes de consulta médica hoy en día, de deserción laboral, de incapacidad laboral. Mucho se está diagnosticando hoy en día la fibromialgia. ¿Qué es la fibromialgia? La inflamación de los músculos y los tendones. Cuando usted siente que le duele todo el cuerpo, usted refiere literalmente que le duele todo el cuerpo, que le duele hasta el pelo. Eso generalmente es lo que refieren los pacientes cuando hay inflamación de músculos y tendones, que lleva incapacidad porque la persona no puede hacer fuerza, porque le duelen las piernas, le duelen los brazos, le duele la espalda, le duele el cuello. Es un dolor permanente, no muy fuerte, pero sí incapacitante, y que se va a persistir en el tiempo. De manera que si usted nota que le está doliendo el cuerpo, que le duele la carne, como dice la gente literalmente, es porque usted muy probablemente está empezando a sufrir de la fibromialgia, inflamación de músculos y tendones.
2: Gracias, doctor Juan Carlos Martínez Giraldo. 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
4: Con el pasar de los años, nuestras células van envejeciendo y lamentablemente aparecen una serie de enfermedades que deterioran nuestro sistema osteoarticular, llegando a sufrir problemas como artritis, artrosis, fibromialgia, escoliosis, osteoporosis y además deterioro en los músculos, cartílagos y tendones. 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

0: Son las 8 de la mañana, 31 minutos en Radio Santa Fe. A esta hora llegan las noticias. Terminó el proceso de escrutinio ante el Consejo Nacional Electoral en el que se declara oficialmente como presidente de la República al doctor Abelardo Velastrella y vicepresidente al doctor José Manuel Restrepo, quienes hoy recibirán las credenciales por parte del Alto Tribunal. Esta información con el periodista Carlos Martínez. Bienvenido.
1: Así es, mire, luego de concluir el proceso de consolidación y verificación de los resultados de la segunda vuelta presidencial realizada el pasado 21 de junio, el Consejo Nacional Electoral declaró oficialmente a los candidatos Abelardo Velastrella y José Manuel Restrepo como presidente y vicepresidente de la República para el periodo 2026-2030, respectivamente. Por eso, el magistrado Cristian Quiroz, presidente de este alto tribunal, señaló que fueron escrutadas el 100% de las mesas de votación habilitadas en todo el país y en el exterior. De acuerdo con los resultados oficiales, la fórmula del grupo significativo de ciudadanos defensores de la patria obtuvo 12.960.166 votos, el 49.66% de la votación válida, mientras que los candidatos del Movimiento Político Pacto Histórico alcanzaron 12.708.312 votos, es decir, el 48.69%.
2: Más adelante, por ahora lo que queremos es entregarle, darle un par de tranquilidad a todo el pueblo colombiano. Creo que las dos campañas han mostrado altura después del certamen electoral, el llamado a todos los colombianos a la tranquilidad, a que la democracia se construya así, como lo hemos visto. Ustedes hoy se dieron cuenta, una de las campañas retiró todas sus reclamaciones, aceptaron los dos los resultados, y por ahora lo que quiero pedirle a todo el pueblo colombiano es que en paz y en tranquilidad hagamos ese tránsito a lo que está viendo los próximos 4 años.
1: Precisamente el presidente del Consejo Nacional Electoral destacó que la etapa de escrutinio se desarrolló con plenas garantías, transparencia y garantizando el debido proceso, y contó con el acompañamiento permanente de los organismos de control, entre ellos la Procuraduría General de la Nación, así como de representantes de las agrupaciones políticas, quienes se realizaron seguimiento a cada una de las etapas del escrutinio, contribuyendo al fortalecimiento de la legitimidad y la transparencia de este proceso electoral.
2: Por debajo de cero, estamos muy felices, lo que demuestra que el sistema electoral funciona los jurados de votación, funcionan los testigos, tanta vigilancia. Acuérdense que estas son las elecciones más vigiladas en la historia de nuestro país, por eso la diferencia entre el preconteo y el resultado final por debajo de cero.
1: Finalmente, hoy, cerca de las 10 de la mañana, el Consejo Nacional Electoral estará entregando las respectivas credenciales tanto para el presidente de la República, Abelardo Velastrella, como para el vicepresidente José Manuel Restrepo. Recuerde que esta información la puede consultar en otra página, www.radiosantafe.com.
0: 8 de la mañana, 34 minutos, temperatura en Bogotá, 14 grados centígrados, cielo parcialmente nublado, pero buena presencia del solecito. A esta hora, la movilidad, ¿cómo está? Se presenta un accidente en la localidad de Suba entre automóvil y motociclista en la avenida Suba con calle 127, sentido norte-sur. En una hora más noticias en Radio Santa Fe.
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1: Saludamos amablemente al doctor José Manuel Restrepo, fórmula vicepresidencial del doctor Abelardo Velastrella. Entonces, ¿estamos a puertas de una reforma tributaria, sí o no?
5: Estamos a puertas de un ajuste fiscal, y el ajuste fiscal significa una disminución del tamaño del Estado, lucha contra la evasión, contra el contrabando, contra la corrupción, y significa un ajuste tributario, pero pensando más bien a la baja, es decir, que el micronegocio pague menos, porque si el micronegocio paga más, pues entonces va a haber menos posibilidad de crecimiento. Aquí nos acostumbramos a ver a los independientes, a los micronegocios, a los comerciantes, como si fueran vacas lecheras. Y entonces los ordeñamos todo el día en este gobierno. No, eso no puede funcionar así.
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0: Contigo a Metros con Luis Alberto Posada, 8 de la mañana, 40 minutos en Radio Santa Fe. Continuamos aprendiendo de salud con la organización Vida Sana.
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2: En los centros médicos Vida Sana tenemos productos, tenemos tratamientos para todo tipo de problemas de salud y enfermedades. Hoy estamos hablando de problemas de huesos, músculos, tendones y articulaciones. Nos está acompañando el doctor Juan Carlos Martínez Giraldo y con él vamos a seguir hablando de estos temas tan importantes. Hoy estamos hablando de esas personas que se le presentan dolores, que se le presentan inflamaciones, que se le presenta enrojecimiento, que se le crecen las manos, que se le crecen las rodillas, que se le crecen los tobillos, que se le inflaman los hombros, que tienen dolor de espalda, dolor de cadera, dolor en diferentes partes del aparato óseo articular. 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Doctor Juan Carlos Martínez Giraldo, yo sé que ningún dolor es normal, que una persona presiente que ya se le están deformando las articulaciones debe preocuparse y hacerse un tratamiento a tiempo. Hablemos de esos síntomas, doctor Juan Carlos.
3: Cuando una persona tiene un problema del aparato locomotor, es decir, para moverse de su carrocería, de toda esa estructura osteomuscular, refiere varios síntomas. Mucha atención, amigos oyentes. Dolor a nivel de las articulaciones, que puede ser inflamación, que puede ser ardor, sensación de rigidez, que no pueden mover las manos, no pueden levantar las piernas, no se pueden arrodillar. También se puede presentar limitación para la movilización, calambres. Se puede presentar adormecimiento a nivel de las extremidades superiores e inferiores. Entonces, si usted, amiga o amigo oyente, está presentando uno o varios de estos síntomas que les he relatado, muy probablemente usted está comenzando a sufrir una enfermedad al aparato locomotor, que bien puede ser un problema en los músculos, en los tendones, a nivel de los huesos, a nivel de las articulaciones. Por eso es tan importante que si usted tiene uno o varios de estos síntomas, consulte oportunamente a los profesionales de la organización Vida Sana.
2: Gracias, doctor Juan Carlos, por explicarnos todo esto de los síntomas que una persona siente cuando viene con una enfermedad degenerativa de huesos, músculos, tendones y articulaciones. 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
1: El cuerpo humano es una estructura compuesta por células, tejidos y órganos que a la vez componen los sistemas, cuya conformación contiene sales, proteínas, aminoácidos, vitaminas, minerales, hidratos de carbono, entre otras sustancias y elementos que le dan el soporte y consistencia para poder vivir, ejercitar y realizar las diferentes labores diarias. La deficiencia y mal uso de los vitanutrientes, la vida sedentaria, la mala hidratación, el abuso laboral y la mala nutrición son los causantes de diferentes enfermedades. 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
2: Existen muchas formas de medicina para hacer tratamientos para las diferentes enfermedades que presenta el ser humano. Recordemos que la medicina química, la medicina convencional, existe y funciona muy bien, pero también existen lo que son las medicinas y terapias alternativas que han dado muy buenos resultados en el mundo entero en el tratamiento de

0: 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Doctor Juan Carlos Martínez Giraldo, estamos hablando de enfermedad de huesos, músculos, tendones y articulaciones. Le pido el favor que hablemos de la artritis, o mejor sería decir, doctor Juan Carlos, de las artritis, ¿no?
1: Existen más de 100 tipos de artritis según las nuevas clasificaciones que se utilizan internacionalmente, lo cual significa, amigos oyentes, ni más ni menos que son muchísimas las clases de artritis. El hecho de que a usted se le inflamen las articulaciones no significa que usted tenga un tipo específico de artritis. Lo que sí es importante que tengan en cuenta es que las artritis más comunes que observamos hoy en día son incapacitantes, son enfermedades generalmente de tipo inmunológico, es decir, el sistema de defensas de nuestro cuerpo no nos reconoce y nos ataca, como el caso de la artritis más común hoy en día en nuestro medio colombiano, que es la artritis reumatoidea, que produce inflamación, dolor, deformidad e incapacidad. La artritis tiene una característica muy especial, es que el paciente le duele estando sentado, acostado, en movimiento, quieto. En todo momento el paciente presenta dolor, inflamación y empieza a presentar incapacidad para la deambulación. De manera que es importantísimo, ante cualquier inflamación de una articulación, con dolor, con enrojecimiento, consultar oportunamente a los médicos, o si ustedes lo prefieren y les demostramos toda la confianza necesaria a los profesionales de la organización Vida Sana.
0: Gracias, doctor Juan Carlos. 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
2: Son las 8 de la mañana, 59 minutos en Radio Santa Fe. A esta hora, nuestros servicios sociales. Flor Marina Peña Bolaños extravió la cédula de ciudadanía. Recibe informes, si alguien encontró la cédula de ciudadanía de Flor Marina Peña Bolaños, al celular 322-377-9571. 322-377-9571. 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
3: ¿Perdió o encontró documentos? ¿Busca a alguien? ¿Vende o compra algo? 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
2: Son las 9 de la mañana, un minuto, en Radio Santa Fe, 1070M. Continuamos con la organización Vida Sana, esta hora en Radio Santa Fe. La temperatura 14 grados centígrados, cielo parcialmente nublado y buen solecito. 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
2: Aquí está Johnny Rivera, Soy del Pueblo, con Radio Santa Fe, me gusta más.

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0: Soy del Pueblo con Johnny Rivera, 9 de la mañana, 5 minutos, en Radio Santa Fe, en una presentación de la Organización Vida Sana Colombia. 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
2: Para mí es un verdadero placer el poder estar aquí frente a los micrófonos de esta potente emisora y de este gran canal de televisión para emitir este espacio, este programa. Estamos a través de la potentísima Radio Santa Fe 1070M y a través del canal 1 de la televisión colombiana para llevar esta información sobre productos, sobre tratamientos, sobre procedimientos que estamos haciendo en los centros médicos Vida Sana, en las tiendas naturistas Vida Sana, es decir, en la organización Vida Sana Colombia. Ustedes saben que desde el 4 de octubre de 1980 se creó esta empresa con un solo propósito: servir, ayudar a la humanidad a través de la medicina biológica, la medicina regenerativa, la medicina natural, a través de la homeopatía, los productos como alimentos, suplementos dietarios y mucho más. Así que sean todos ustedes bienvenidos. Este programa es de ustedes y para ustedes. Se llama Cambio Total. Lo pueden escuchar a través de Radio Santa Fe, ya les decía, y el canal 1 de la televisión colombiana también lo pueden ver. Vamos a hablar de productos. Hoy vamos a hablar de un tratamiento que se llama Defen, vamos a hablar del sistema inmunológico y doctor Juan Carlos Martínez Giraldo, bienvenido, vamos a hablar de las defensas del cuerpo humano, pero antes permítame, yo recuerdo el número telefónico de Vida Sana Colombia, 300-912-5210, celu WhatsApp 300-912-5210. Ahora sí, doctor Juan Carlos, hablemos de las defensas del cuerpo humano.
3: Bueno, el sistema inmunológico realmente es importantísimo que entendamos, porque hoy en día muchas de las enfermedades, de pronto ustedes, amigos oyentes, han escuchado decir a algún médico cuando van a una consulta, su enfermedad es de origen inmunológico, o la enfermedad se debe a un problema en el sistema de defensas, en el sistema inmunológico. ¿Qué sucede? El sistema inmunológico está formado por una serie de inmunoglobulinas, a partir de las cuales el cuerpo humano se defiende de cualquier agresión externa, llámese bacteria, virus, hongo, procesos degenerativos. Entonces, el sistema inmunológico es importantísimo tenerlo saludable. ¿Y cómo lo podemos mantener saludable? En primer lugar, con la alimentación. Cuando nosotros consumimos proteínas, estamos fortaleciendo nuestro sistema inmunológico. El consumir bastantes verduras y frutas fortalece el sistema inmunológico. Lamentablemente, hoy en día, nos estamos alimentando deficientemente. Consumimos bastantes azúcares, harinas, grasas saturadas. Y lo que estamos haciendo es que el sistema inmunológico se nos vaya bajando, se nos vaya deprimiendo. Y cuando nos llegan los pacientes, vemos pacientes con problemas como la culebrilla, frecuentemente, que ustedes hoy en día la han escuchado, que es el herpes zóster, que da por baja defensas. Enfermedades del colágeno, como por ejemplo el lupus, ciertas formas de artritis. Enfermedades de la piel que se presentan por deficiencia en el sistema inmunológico. Enfermedades a nivel de los ojos también por deficiencias inmunológicas, enfermedades a nivel del colon, ciertas colitis se presentan por problemas en el sistema de defensas. Es muy importante el sistema inmunológico en nuestro cuerpo. Es nuestra primera línea de defensa, nuestros soldaditos que nos defienden de las enfermedades. ¿Qué podemos hacer? Nosotros en Vida Sana tenemos claro que uno de los factores importantes dentro del tratamiento que hacemos a nuestros pacientes, aparte de la desintoxicación, de la limpieza del organismo y del tratamiento efectivo de la enfermedad, es potenciar las defensas naturales, es decir, hacer un tratamiento que revitalice, fortalezca todo el sistema inmunológico, todo el sistema de defensas. Todo paciente que viene a nuestra organización Vía Sana, a nuestros diferentes centros médicos, va a lograr que fortalezcamos su sistema inmunológico de tal manera que el paciente que asiste a nuestra consulta cada vez se enferma menos. Sí se va a enfermar como todo ser humano, obviamente, pero cada vez se va a enfermar menos. ¿Por qué? Porque hemos potenciado todo su sistema inmunológico. De manera que quiero hacer un llamado a todas aquellas personas que viven enfermas, que contraen muchas enfermedades con frecuencia, para que asistan a una consulta con la medicina biológica, si lo desean, en Vida Sana, donde logramos hacer un tratamiento que le va a fortalecer, potenciar y mejorar todas sus defensas naturales.
2: Muchas gracias, doctor Juan Carlos, por esa explicación tan completa sobre las defensas del cuerpo humano. Y yo complemento simplemente diciendo que hay que dormir el tiempo suficiente, que hay que alimentarnos sanamente, que hay que hidratarnos, que por supuesto hay que practicar algún tipo de ejercicio, tener una mente sana y limpia, por supuesto que sí, y de otra manera, pues amar, querer, respetar la vida. 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

0: El beneficio de la duda con el Grupo Firme. Son las 9:15 minutos en Radio Santa Fe, en una presentación de la organización Vida Sana Colombia.
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2: Continuamos con este espacio, este programa Cambio Total, a nombre de la organización Vida Sana Colombia. Hoy estamos hablando de las cosas, de las situaciones que hacen que se bajen las defensas del cuerpo humano: el licor, el cigarrillo, el trasnocho, la mala nutrición, la mala hidratación y las preocupaciones, el estrés. Todo eso hace que a uno se le bajen las defensas. Doctor Juan Carlos Martínez Giraldo, sigamos explicando esto, especialmente lo referente al licor, porque el licor también nos puede causar graves daños en nuestro cuerpo humano, no solamente a nivel neuronal, no solamente a nivel hormonal, sino también en el sistema inmunológico. Doctor Juan Carlos.
3: Bueno, el alcohol es considerado, primero que todo, una droga que va a afectar diferentes órganos de nuestro cuerpo, y el alcoholismo, pues, esta enfermedad ocasionada por la adicción al alcohol. ¿Cuál es el problema y qué es lo que está pasando hoy en día? Desafortunadamente, el abuso precisamente de estas sustancias que contienen alcohol va a llevar a que el organismo paulatinamente se vaya deteriorando. Sobre todo hay 3 órganos fundamentales que se ven afectados con el abuso en el consumo de las sustancias que contienen alcohol o de los alimentos que contienen alcohol. En primer lugar, el hígado. El hígado es ese gran laboratorio que procesa todo lo que comemos, todo lo que inhalamos y, en particular, todas las bebidas alcohólicas. El organismo tiene un proceso de detoxicación normal, es decir, cuando usted consume alcohol, el hígado lo metaboliza y lo elimina. Pero ¿qué sucede? Si usted es una persona que está acostumbrada a que paulatinamente consume demasiado alcohol, más de la cuenta, pues el hígado no lo alcanza a eliminar, a expulsar, a detoxicar, y lo va acumulando, haciendo que las células hepáticas se vayan destruyendo y paulatinamente usted va perdiendo ese órgano, ese gran laboratorio que le procesa toda la alimentación. De manera que sin el hígado obviamente no podemos vivir. Entonces, los médicos, ¿qué es lo que propugnamos? Por el consumo moderado de alcohol, sobre todo de bebidas destiladas. Al ser destilada una bebida alcohólica, hace que se elimine mucho más rápidamente y no se deposite en el hígado, haciendo que sea menos dañina para el organismo. Al contrario, las bebidas fermentadas, que precisamente, como su nombre lo dice, son debidas a un proceso de fermentación, que el organismo no las reconoce y las deposita, haciendo que el hígado se vaya acumulando estas toxinas, se daña la célula hepática y el paciente, al cabo de unos años de consumo exagerado de estas bebidas fermentadas, va a presentar un fenómeno de degeneración celular que se denomina cirrosis hepática. Entonces, la principal recomendación que le podemos hacer a todos nuestros oyentes es, si usted le gusta tomarse sus tragos de vez en cuando, hágalo con bebidas destiladas, no lo haga con bebidas fermentadas y hágalo en grado moderado. ¿Para qué? Para que no se afecte su hígado, no se afecten sus vías biliares, no se afecte su estómago y secundariamente se afecte su sistema cardiovascular.
2: Gracias, doctor Juan Carlos. 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

0: Son las 9:23 minutos en Radio Santa Fe.
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2: Continuamos con Cambio Total a nombre de la organización Vida Sana Colombia. Hoy estamos hablando de esas cosas, de esas situaciones que llevan a que se nos bajen las defensas, a que se nos deprima el sistema inmunológico y que nos lleguen esas enfermedades infecciosas a nuestro cuerpo. Doctor Juan Carlos, ya hablamos, por ejemplo, de licor, ya hablamos de otras situaciones, pero hablemos, por ejemplo, de estas personas que fuman cigarrillo o fuman cualquier cosa. Y resulta que muchas veces esas personas no toman conciencia del gran daño que se están haciendo. Entonces, hablemosles, démosles un buen consejo y digámosle que si siguen fumando cigarrillo o cualquier cosa que ustedes fumen, lamentablemente esto le puede traer grandes problemas de salud. Doctor Juan Carlos.
3: Usted dijo algo muy importante, yo le agregaría fuerza de voluntad. Es el único tratamiento que existe, la única terapéutica. Hoy en día se habla del cigarrillo eléctrico, de los parches de nicotina, de una cantidad de tratamientos que muchas veces no han funcionado para dejar el cigarrillo. Y insistiremos siempre a través de estos medios de comunicación la importancia que tiene esa fuerza de voluntad, que es la única que definitivamente erradica el vicio del cigarrillo. ¿Y por qué hablamos los médicos tanto del cigarrillo? Porque una persona que consume alcohol puede demorarse 25 a 30 años para hacer un cuadro de cirrosis hepática, que es un cáncer en el hígado. Una persona que fuma, a los 3 meses de estar fumando ya hay cambios degenerativos a nivel, no solamente de los pulmones, sino a nivel de sus arterias. De hecho, una persona fumadora después de 30 o 40 años de estar fumando, ya irreversiblemente hay un proceso degenerativo en la capa media de sus arterias, lo que hace que progresivamente se vayan taponando y este paciente termina con problemas obstructivos a nivel de las arterias, sobre todo a nivel de las extremidades inferiores, con dolores, mala circulación, y muchos de ellos terminan en amputaciones de extremidades. Entonces hay que tener cuidado y saber la dimensión del problema del cigarrillo. Si usted es una persona fumadora y lleva 10, 15 años fumando, todavía está tiempo de dejar el cigarrillo. Pero si usted va a esperar a tener 80 o 90 años para dejar el cigarrillo, pues obviamente ya no va a haber una solución posible y las secuelas no se van a hacer esperar y van a presentar no solamente a nivel pulmonar, sino a nivel cardiovascular, que es lo más dramático que uno puede ver en un paciente, una obstrucción a nivel de las arterias a nivel periférico, una trombosis a nivel cerebral, una trombosis a nivel coronario, haciendo de esta precisamente una enfermedad, porque así lo es, el tabaquismo, que puede acabar con la vida de un paciente lentamente, y eso es lo que hace que nosotros a través de estos medios de comunicación los instemos para que a tiempo tomen esa decisión, esa fuerza de voluntad de dejar este vicio que está consumiendo la humanidad.
2: Tan grave es fumar cigarrillo que usted compra una cajetilla y ahí trae las fotos y unos letreros más grandes que cualquier otra letra en la cajilla donde dice que ese producto puede llegar a producir cáncer. Y no solamente es el cáncer, son muchos, muchos problemas que puede llegar a producir el cigarrillo. Y por supuesto, por eso yo recomiendo que no fumen, que no tomen licor, que se cuiden mucho, que duerman lo suficiente, más bien aliméntese sanamente, practique deporte, consuma una buena hidratación y tome ese producto que se llama Prodefen. 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
0: Son las 9 de la mañana, 31 minutos en Radio Santa Fe 1070 AM.
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0: Son las 9 de la mañana, 31 minutos, en Radio Santa Fe. Las noticias. La Aeronáutica Civil informó que ya hay un despliegue y plan de apoyo y contingencia para garantizar la seguridad aérea de Venezuela tras el fuerte sismo que se registró en este país. La información con el periodista Carlos Martínez.
10: Así es, muy importante porque luego del sismo que se presentó en las últimas horas en el vecino país de Venezuela, que marcó 7.5 de acuerdo con la escala de Richter, la Aeronáutica Civil, a través de sus grupos misionales, han activado desde el primer momento de esta emergencia un plan de contingencia inmediato y urgente para respaldar técnicamente a Venezuela. Luego de este movimiento telúrico que afectó los sistemas de control y las comunicaciones en la región de información de vuelo del aeropuerto de Maiquetía. Y es que ante la interrupción temporal de los servicios de tránsito aéreo en el vecino país, la Autoridad Aeronáutica Colombiana inició de manera prioritaria las coordinaciones operacionales, las FIR, desde Barranquilla y de Bogotá. Esta medida, según la aeronáutica, asegura que las aeronaves de tránsito que requieren desvíos o asistencias pueden utilizar los servicios de navegación y el espacio aéreo colombiano de manera segura, eficiente y cotidiana y de manera coordinada. Como parte del apoyo integral, la entidad adelanta en este momento todas las gestiones técnicas y logísticas necesarias para asumir temporalmente desde Colombia el servicio de emisión y difusión de los avisos a los aviadores correspondientes a la zona afectada, garantizando de esa manera que la información crítica para la seguridad de los vuelos mantenga su continuidad y fluidez a nivel internacional. Por eso, desde la aeronáutica se exalta y se agradece la vocación y rapidez y la alta competencia técnica que viene desempeñando actualmente el personal de control de tránsito aéreo y de gestión de formación aeronáutico. Recuerde que esta información la puede consultar en nuestra página www.radiosantafe.com.
0: Son las 9 de la mañana, 33 minutos, en Radio Santa Fe, 1070M. Situación de la movilidad a esta hora. Había un vehículo varado en la localidad de Suba, en la avenida Boyacá con calle 170. Pues el camión está todavía varado, pero por fortuna ya llegó un vehículo a auxiliarlo. Llega al punto para realizar el transbordo de carga. Se mantiene la afectación de la intersección. Esto acontece en la avenida Boyacá con la calle 170. Las condiciones del clima, temperatura 16 grados centígrados, cielo parcialmente nublado y presencia del solecito. En una hora regresamos con más noticias.
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0: Coqueta al estilo de Heredero 939 en Radio Santa Fe.
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2: Vamos a continuar con esta información. Como siempre, estamos a nombre de la organización Vida Sana Colombia. Mil gracias a todas las personas que nos están escribiendo, que hacen sus preguntas, que dan sus opiniones, que separan sus citas médicas, que adquieren los productos. A todos ustedes, muchas gracias, de verdad, de todo corazón. Gracias por creer, por confiar, por seguir confiando durante tantos años en los productos, los tratamientos y los servicios de la organización Vida Sana Colombia. Como ustedes se han dado cuenta, hoy estamos hablando de las defensas del cuerpo humano. Muchas personas, al bajársele las defensas, al tener problemas de inmunosupresión, es decir, el sistema inmunológico deprimido, llegan a presentar muchos, muchos problemas. Entonces, doctor Juan Carlos Martínez Giraldo, por favor, continuemos hablando de este sistema inmunológico y, por supuesto, hablando de las soluciones, primero los síntomas y después las soluciones de estos problemas. Doctor Juan Carlos.
3: Bueno, hoy en día existen o están de moda, por decirlo de alguna manera, las enfermedades inmunológicas. Siempre que vamos de pronto o han escuchado a los médicos hablar de las enfermedades del sistema inmunológico, por ejemplo, el lupus eritematoso, la artritis reumatoidea, que están produciendo hoy en día bastante incapacidad en la mayoría de la gente, y que es una enfermedad autoinmune. Las enfermedades autoinmunes no son más que una respuesta exagerada de nuestro sistema de defensas que no reconoce nuestro propio cuerpo y lo ataca, o sea que nuestras propias defensas nos están atacando, produciendo daños en diferentes niveles a nivel de la piel. Producen cierto tipo de dermatitis, de procesos alérgicos, que no se van a solucionar con cremas, con ungüentos, que se necesita un tratamiento interno para poder borrar esa memoria que tiene nuestro cuerpo de esa sensibilidad exagerada y de esa respuesta exagerada hacia nuestro propio cuerpo. De igual manera, enfermedades a nivel articular. Entonces, las defensas nuestras atacan nuestras articulaciones, las inflaman. De igual manera, a nivel de ciertos órganos como la tiroides también, como los riñones. Entonces, estas enfermedades van deteriorando progresivamente nuestros diferentes sistemas y nuestros órganos, haciendo que las funciones de dichos órganos se vayan deteriorando. Por eso, cuando ustedes les hablen de enfermedades autoinmunes, están hablándole de su sistema inmunológico, de su sistema de defensas, que está atacando su propio cuerpo y que, si se diagnostica a tiempo, lo podemos lograr estabilizar, borrar esa memoria, hacer que el organismo vuelva y restablezca su autorregulación, y de esta manera le vamos a mejorar la calidad de vida a nuestros pacientes.
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0: Qué buena canción con Lavillos Caracas Boys, la Butifarra de Pacho en Radio Santa Fe, me gusta más.

0: Son las 9 de la mañana, 47 minutos en Radio Santa Fe 1070M, con un saludo muy especial para todas las oyentes y oyentes de Radio Santa Fe que nos sintonizan a esta hora en la ciudad de Bogotá, departamento de Cundinamarca, en toda Colombia y en el mundo entero, a través, por supuesto, de nuestra aplicación www.radiosantafe1070M. Nos gusta más.
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0: Volvemos con la organización Vida Sana Cambio Total, que nos acompañará una vez más hoy a las 2 de la tarde.
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4: Cambio Total se emite todos los días a través de diferentes medios de comunicación para poder llevar esta completa información a todos los colombianos, a todos los rincones de nuestro país. Llega esta información a través de la radio, a través de la televisión, a través de la internet, a través de los libros y también a través del voz a voz de esas personas que ya conocen la organización Vida Sana, que ya han utilizado los productos, que ya se han hecho los tratamientos y que han recuperado la salud. Mil gracias a todos por seguir confiando en Vida Sana Colombia. Vamos a comentar algo bien importante. ¿Ustedes sabían que las infecciones se pueden transmitir simplemente hablando con otra persona o dándonos la mano o muchas veces tocando una baranda o a través de las monedas, a través de los billetes, a través de los objetos como los vasos, las cucharas y demás? Se pueden transmitir infecciones, infecciones que muchas veces incluso están a través de la comida, a través del pollo, a través de la carne, a través de las verduras, a través del agua que tomamos todos los días. Ahí están las infecciones. ¿Qué es lo que hay que hacer? No podemos evitar la llegada de esas infecciones, pero podemos tener un sistema inmunológico bastante elevado y, por supuesto, también las defensas muy bien preparadas para prevenir estas infecciones. Por ejemplo, los flujos vaginales. Doctor Juan Carlos Martínez Giraldo, hablemos de ese tema que es bien, bien importante. ¿Cuántas señoras, incluso señoritas, niñas con infecciones vaginales? Es bien importante hablar de este tema. Doctor Juan Carlos.
5: Bueno, toda mujer en etapa reproductiva de la vida y aún las niñas antes de la pubertad pueden llegar a presentar flujos vaginales, esa producción de ese moco que aparece en el interior y que puede llegar a representar o un excesivo aumento en la producción de hormonas o también puede representar una infección. Hay flujos blanquecinos que no tienen ningún tipo de olor específico y que son normales y se presentan antes de la ovulación en la mujer. En el caso de las niñas, se pueden presentar flujos también blanquecinos cuando están entrando en la etapa de la peripubertad. Pero ojo, las niñas que, por ejemplo,

0: durante la etapa del embarazo, que son perfectamente normales por los cambios hormonales que se suceden en la etapa de la gestación. Es importante un aseo íntimo adecuado, pero cuando la mujer exagera también ese aseo y se practica duchas vaginales más de 2 o 3 por semana, se va a resecar el área vaginal y van a aparecer entonces unos habitantes normales de la vagina, que son los hongos, que van a hacer que se inflame la mucosa vaginal y como respuesta empiecen a aparecer esos flujos malolientes, pruriginosos, que pican, que rascan, que son molestos y que requieren un tratamiento. Entonces, una adecuada higiene genital, una consulta oportuna al médico va a permitir o va a mejor evitar que más adelante usted de una vaginitis vaya a presentar una complicación a nivel de ovarios o a nivel de la matriz.
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6: Son las 9:56 minutos en Radio Santa Fe. Se encontró la cédula de ciudadanía de Johan Steven Herrera Páramo. Para reclamar este documento de identidad, Johan Steven Herrera Páramo debe comunicarse con el celular 311-527-1582, celular 311-527-1582.

0: 1582.
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6: Doctor José Manuel Restrepo, candidato a la vicepresidencia de la República. De manera elemental, ¿cómo le podemos decir a los campesinos cómo recuperar ese déficit económico? ¿Cómo subsanar ese hueco fiscal que estamos recibiendo o que va a recibir el nuevo gobierno?
7: ¿Cómo lo solucionas? Muy sencillo. Uno, aumente los ingresos. ¿Cómo aumentas los ingresos? Creciendo, desarrollando sectores productivos, prendiendo sectores que este gobierno apagó: la minería, infraestructura, vivienda, construcción, entre otros. ¿Y cómo podemos lograr también? Bajando el gasto, siendo más eficiente en lo que gastamos. Lo que no sirve es ordeñar al ciudadano y ordeñarlo hasta que ya no haya de dónde pagar, porque eso es más o menos como exigirle a la empresa hasta que la empresa se quiebra, porque cuando la empresa se quiebre ya no hay ingresos.
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0: Un saludo muy cordial para todos los oyentes de Radio Santa Fe que a esta hora, 10 en punto de la mañana, siguen con nosotros en Radio Santa Fe el día jueves 25 de junio del año 2026. Las condiciones del clima: 16 grados centígrados, cielo parcialmente nublado y presencia del solecito. A esta hora un abrazo muy grande para todos los oyentes de Radio Santa Fe de parte de nuestro director Vicente Moros Ortega, del maestro José y de este servidor que los sigue acompañando gustosamente aquí en los 1070M de Radio Santa Fe. Nos gusta más. Les tendremos mucha información y mucha música en estas 2 horas con Radio Santa Fe. Me gusta más. En materia musical comenzamos con el Charrito Negro, Bandida. En Radio Santa Fe, Me gusta más, no seas bandida.

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0: Mándale una carta a tu marido con Sebastián Campos a esta hora de la mañana en Radio Santa Fe. Son las 10 de la mañana, 8 minutos en Radio Santa Fe. Me gusta más. Con el saludo cordial para todos los oyentes de Radio Santa Fe y, por supuesto, con la presencia del maestro José, que ya nos acompaña 18 minutos.
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2: Muy buenos días, queridos amigos y oyentes de Radio Santa Fe. Una vez más con ustedes, como siempre, el maestro José, llevándoles a ustedes esa oportunidad de cambio, de ayuda, positivismo, y dándoles las gracias siempre a nuestro Señor por permitirnos estar ahí cerca de usted día tras día. Y también, pues por lógica, al Radio Santa Fe, que es la emisora que nos permite entrar en su vida, que usted nos pueda escuchar diariamente y darse cuenta de que si hay una persona que lo puede aconsejar, que lo puede guiar, que lo puede orientar, que puede descifrar junto con usted aquí los rituales, la limpieza y el kit. ¿Por qué está en esa situación? ¿Debido a qué se encuentra en esa situación? Y también que usted pueda, conmigo aquí, darle solución a estos problemas que está viviendo usted en este momento. Problemas en la salud, en el dinero y en el amor. Cambios para usted, cambios para su vida. Y sobre todo, recuerde los que están ya escribiéndome por ese numerito de 4 cifras. Por supuesto que hoy lo vamos a revelar y a reflejar para usted, para que usted se dé cuenta que en realidad ese cambio puede llegar. 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

0: Determíname un poquito con Luis Alberto Posada, 10 de la mañana, 17 minutos, en Radio Santa Fe, 1070M. Nos encanta.
1: ¿Quiere atraer el dinero a su vida? Visite al Maestro José y con el ritual de agua bendita verá reflejado el número de 4 cifras para que usted pueda ganar el chance. Junto al ritual del agua bendita, recibirá gratis el bálsamo del dinero para que multiplique sus ingresos. Este bálsamo de la riqueza está hecho a base de hierbas aromáticas y sales que limpiarán energéticamente su alrededor para que logre atraer abundancia, prosperidad, éxito y dinero a su vida.
2: Y de eso es lo que hablamos siempre, de atraer, y no solamente el dinero, también la abundancia, pero también en la salud. La abundancia tiene que servir para todo. La abundancia es salud, dinero y amor. Eso es lo que tiene que abundar en nuestro hogar. Y el bálsamo multiplicador del dinero, pues es un elemento que va en el kit milagroso de la nueva generación y no tiene ningún valor. Vamos a utilizarlo también con ese ritual del agua bendita, porque cuando usted gane, vamos a utilizar el bálsamo. Pero no solamente con ese dinero que usted se gane en un chance, no. También con el dinero que reciba, con el dinero que trabaja, con el dinero que le pagan, con el que le deben. Todo este dinero que llega a su mano, la intención siempre, y piénselo bien, es que ese dinero se multiplique, se vea, rinda, que usted no esté esperando un chance para poder pagar, para poder comprar, para poder viajar, para poder hacer. No, que el dinero que llegue, sea en chance, sea en ganancia, esté rentado, que usted pueda ver cómo en realidad ese dinero se multiplica en sus manos. En la salud es fundamental que limpiemos, purifiquemos, traiga el alcohol y el algodón, que es fundamental para que usted pueda estar limpio y puro, sobre todo esas enfermedades postizas. 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

0: Con los Guanajuato, un tema inolvidable, Quiero un sombrero, 10 de la mañana, 22 minutos, en Radio Santa Fe, 1070M, me gusta más.
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2: Así es, ese es uno de los elementos que les voy a entregar, que vamos a ritualizar y a dejar listos para que usted esté protegido, cubierto. Recuerde, es una protección contra amuleto. Todo esto es fundamental y todo esto es importante para que usted pueda recibir ese cambio, para que usted pueda recibir esa ayuda. Es un elemento que lo va a proteger a futuro. Ya lo que usted vivió, lo que le hicieron, lo que tenga, hay que retirarlo. Y para eso es la consulta. No mezcle las cosas, déjese guiar, déjese orientar, haga el ritual aquí conmigo, traiga sus elementos. No es que venga a la consulta y luego tenga que salir a comprarlos o a buscarlos. No, escúcheme todos los días, como lo hace mucha gente, y llegan aquí listos y preparados. Lo único que va a pagar usted, ¿qué es? 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De ahí en adelante me encargo yo. El ritual del agua bendita, traiga su botellita y vamos a revelar ese numerito de cuatro cifras. Usted necesita ganar y yo necesito que usted gane. Si usted gana, yo gano. Sencillo. El ritual dictamina todo, no soy yo. Entonces es importante que usted esté ahí conmigo presencialmente para que vea las cosas. En el amor, los que llegan llorando prácticamente porque perdieron su hogar, su pareja, su relación, porque nunca han tenido una relación formal, pues traiga el veloncito rojo de 15 centímetros. Vamos a limpiar todo eso, vamos a quemar este velón en su nombre para abrir esos caminos en la parte del amor, que es fundamental, y también le entrego ese perfume de amor y pasión. Es para usted. Con feromonas, muy importante. 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
0: Aquí está David Bisbal, Vivir así es morir de amor, 1025 en Radio Santa Fe.

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6: Doctor Miguel Uribe.
7: Él no tiene límites con tal de lograr lo que él quiere.
6: Francisco Bernate, abogado penalista.
8: Tendría que renunciar a su condición de jefe de Estado en nuestro país.
6: Doctor Enrique Gómez, ¿qué era lo que pretendía este comité?
9: Era engañar a los indecisos.
6: Luisa Villegas, candidata a la vicepresidencia de la República.
10: Me ha dejado un poco el dolor de patria, el dolor de...
11: El doctor Hernán Penagos Heraldo.
12: Estarán atentas con funcionarios de la Fiscalía, de la Policía, del CTI, de la Procuraduría.
6: Doctor José Manuel Restrepo.
13: Hay que darles a ellos incluso un subsidio mayor de 250 mil a 400 mil.
6: Marta Carvajalino, ministra de Agricultura.
14: Y quedará entonces este anhelo de justicia agraria del campesinado colombiano.
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15: Son las 10 de la mañana, 30 minutos en Radio Santa Fe, 1070 AM. 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A esta hora, pues, seguimos con más noticias en Radio Santa Fe que tienen que ver con lo siguiente. Las fiestas que se están realizando en el departamento del Tolima. ¿Cuál es el balance hasta ahora? Le preguntamos a Alejandro Fernández.
16: Buenos días. Ayer se cumplió el tradicional desfile de San Juan en Ibagué y las principales vías de la ciudad estuvieron a rebosar de propios y turistas. El desfile marca el inicio de la etapa definitiva del Festival Folclórico Colombiano en su edición número 52 y desde ya el comercio reporta un crecimiento considerable en sus ventas. Uno de los gremios más beneficiados es el gastronómico, con aumentos hasta del 40%. Habla Edson Puentes, director de Acodres Tolima.
17: La activación que se realiza a través de las diversas actividades, el desfile de San Juan, es muy importante con la ruta que tiene desde La Pola, que va bajando por el centro y coge su tradicional recorrido por la Carrera Quinta, atraviesa varias zonas gastronómicas de vital importancia, la zona G, la zona T, la Macarena.
16: La secretaria de Desarrollo Económico de Ibagué, Naidu Romero, reveló que el sector hotelero ya reporta ocupaciones por encima del 70% a la espera de la llegada masiva de turistas para el puente festivo.
18: Sumado a la buena dinámica del transporte por el aumento de la demanda de pasajeros, está también el nivel de ocupación hotelera, que históricamente este mes se incrementa gracias al arribo de turistas de distintos departamentos del país que llegan para disfrutar del festival.
16: Ibagué espera más de 400.000 visitantes en el marco del Festival Folclórico Colombiano.
15: Son las 10 de la mañana, 31 minutos en Radio Santa Fe. Le preguntamos a la periodista Alison Pérez ¿cómo está planificada la ayuda a través del Aerocivil para nuestros hermanos venezolanos que están afectados por este terremoto que se presentó ayer? Aquí está la información.
3: Sí, como se ha conocido en la última situación, el plan fue activado luego de que el terremoto afectara los sistemas de control y las comunicaciones del espacio aéreo venezolano. Ante esta situación, como usted comentaba hace un rato, Colombia brindará apoyo temporal desde sus centros de control aéreo en Bogotá y Barranquilla para atender aeronaves que necesiten asistencia o deban modificar su ruta mientras se normalicen las operaciones. Además, la Aeronáutica Civil indicó que asumirá temporalmente la misión de la información que reciban pilotos y aerolíneas sobre cambios, restricciones o condiciones que puedan afectar un vuelo con el fin de mantener la seguridad de las operaciones y evitar interrupciones en el servicio. Ante ello, adicionalmente, la entidad aseguró que el apoyo se mantendrá en coordinación con las autoridades aeronáuticas venezolanas hasta que se restablezca por completo los sistemas de navegación y control aéreo afectados por el sismo. Y antes de terminar, las medidas cabe resaltar que no implican cambios para los pasajeros, sino un respaldo técnico entre las autoridades aeronáuticas para mantener la seguridad de los vuelos durante la contingencia.
15: Son las 10 de la mañana, 33 minutos en Radio Santa Fe, 1070M. En contados minutos empezará el acto oficial de entrega de credenciales al nuevo presidente de la República, Abelardo Velasquilla, y el vicepresidente José Manuel Restrepo. Vamos al recinto ferial de Corferias con el periodista Carlos Martínez.
19: Así es, Germán. Mire, en breves minutos comenzará la ceremonia de entrega de las respectivas credenciales al nuevo presidente electo de Colombia, el doctor Abelardo de la Espriella, junto con el doctor José Manuel Restrepo, quien también recibirá su acreditación o credencial como vicepresidente de la República. Esta ceremonia, que estará acompañada por todos los representantes de los organismos electorales, adicional a todos los movimientos que acompañaron esta campaña política del nuevo presidente de la República, vienen haciendo aquí ya su presencia y su arribo al auditorio principal del recinto ferial de Corferias. Recordemos que la Registraduría Nacional del Estado Civil señaló que una vez que terminó el escrutinio de primer nivel, declaró al presidente Abelardo de la Espriella como ganador de esta contienda política con su más férreo opositor Iván Cepeda. Y es que cerca de 9.000 personas entre jueces de la República y notarios en 2.992 comisiones escrutadoras en todo el país adelantaron esta tarea que concluyó en las últimas horas. De igual manera, la entidad destaca que este resultado evidencia que las modificaciones fueron mínimas y que el proceso de consolidación y divulgación de los resultados han sido exitosos hasta ahora en el país. Durante esta ceremonia de las acreditaciones, la entrega la hará oficialmente el mismo presidente del Consejo Nacional Electoral, el magistrado Cristian Quirós, acompañado por la representación del registrador nacional del Estado Civil, Hernán Penagos, al igual que los demás altos tribunales del país. De hecho, ya han ingresado varios magistrados, tanto del Consejo Superior de la Judicatura, del Consejo Nacional Electoral, Consejo de Estado y la Corte Suprema de Justicia. Ya hacia el mediodía, en Santa Fe al Día, estaremos entregando los detalles y, por supuesto, las primeras palabras del nuevo presidente de los colombianos, Abelardo de la Espriella. Recuerde que esta información la puede consultar en nuestra página www.radiosantafe.com.
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0: Te sigo queriendo con Johnny Rivera. Son las 10 de la mañana, 40 minutos en Radio Santa Fe. Continuamos antes del tintico con el maestro José.
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0: Mi desesperación al estilo del maestro Darío Gómez, 10 de la mañana, 45 minutos en Radio Santa Fe. 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
5: Son las 11 de la mañana en punto en Radio Santa Fe 1070 AM. La señora María Cortés perdió documentos de identidad y papeles de una motocicleta. Informes en el 323-257-76. 323-257-76.
4: 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Comuníquese al 601-348-7630 o deje su mensaje en el WhatsApp 311-764-4040.

Vos con la música en Radio Santa Fe, me gusta más en esta agradable mañana de jueves. Jimmy Gutiérrez, ay, ay, ay, me bebí lo del mercado.

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0: Naturalitas, a esta hora de la mañana en Radio Santa Fe con Jorgito Celedón. 11 de la mañana, 10 minutos. Qué mañana tan bonita y tan agradable. Sube la temperatura, 16 grados centígrados, cielo parcialmente nublado y presencia del solecito. 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Y a esta hora de la mañana volvemos, retornamos con el Maestro José.
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0: El Charrito Negro, ¿qué te hice yo? Son las 11 de la mañana, 20 minutos, en Radio Santa Fe, 1070M. A esta hora seguimos rumbo al mediodía con la mejor compañía. 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

0: Cuando florezcan las amapolas, 11 de la mañana, 25 minutos, en Radio Santa Fe, 1070M. ¿Qué más tenemos a esta hora, Maestro José, antes de nuestro boletín de noticias?
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3: La Torre Colpatria es un rascacielos situado en Bogotá, en el sector de las Nieves. Su zona comercial constituye una prolongación del Centro Internacional de la ciudad. Posee un mirador desde el cual se puede observar la imponente capital de la República.
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0: 11 de la mañana, 32 minutos, en Radio Santa Fe llegan las noticias. El senador electo por el Movimiento de Salvación Nacional advirtió que el presidente Gustavo Petro debe responder por el delito de traición luego que se conocieran las reuniones del Alto Comisionado de Paz, donde se buscaba frenar las acciones contra los grupos ilegales y desmontar la inteligencia del país. Esta información con el periodista Carlos Martínez.
1: Pues precisamente a esta hora nos acompaña el senador Germán Rodríguez sobre este escándalo que se ha conocido en las últimas horas sobre una presunta conspiración para torpedear las operaciones militares contra el Clan del Golfo. Senador, ¿qué decir sobre esto que se ha conocido en las últimas horas?
2: Bueno, para nadie es un secreto que este gobierno dejó a la fuerza pública con las manos atadas, con una camisa de fuerza, eso es claro. La demostración es que pasamos de tener 17.000 terroristas llevados flacos, que los correteábamos, a 27.000 terroristas gordos que se la pasan bebiendo whisky, millonarios gracias a las ganancias del narcotráfico. Fíjate que el Clan del Golfo en ese momento es el grupo armado terrorista más grande de Colombia. Esto no es nuevo, que hayan sacado a los generales, sacaron a todos los generales de inteligencia. No quedó ninguno. Hoy no hay ningún coronel full que sea especialista toda la vida en inteligencia porque los están sacando. ¿Cómo así que el Clan del Golfo decide quién sigue y quién no? Por eso es que los generales neutros, los que no están detrás de las ideas del presidente, los han ido sacando. Esto es lo que ha pasado. Y el presidente Gustavo Petro tendrá que responder en próximo futuro si es cierto o no es cierto, porque para mí esto sería una traición a la patria, para mí, como Germán Rodríguez. Hay que averiguar y hay que investigar, porque los audios son delicadísimos, delicadísimos. Entonces el Clan del Golfo hace lo que se le da la gana y habla con los ministros y habla con todo el mundo. Eso es lo que hay que averiguar.
3: ¿Zonas de ubicación como la que tienen planeada en Córdoba?
2: Aquí lo importante es que a partir del 7 de agosto, momento que llegue Abelardo Las Preyas como presidente, aquí van a ver esos grupos ilegales lo duro que muerde el tigre. Esa recochita y esa mamadera gallo se les acaba. Vamos a empezar a perseguir a esos grupos armados ilegales. Y como dice Abelardo Las Preyas, en los primeros 90 días vamos a dar 10 resultados operacionales, ojalá por región. Para eso tenemos unas fuerzas militares y policiales que las han querido destruir. Fíjense ustedes lo que pasó con la aviación en ese momento. La mitad de la aviación está fuera de servicio. Miren los aviones MI, que son los aviones de la operación Jaque, los famosos papayos. No sirve ninguno. Ninguno, todos están oxidándose en los hangares, están oxidándose. Entonces eso es lo que hay que recuperar primero. Y créame que estos grupos armados ilegales dentro de poco van a estar haciendo cola diciendo nos vamos a desmovilizar porque les vamos a caer con toda.
1: Pues le agradecemos mucho al senador Germán Rodríguez precisamente sobre la participación de este gobierno en desmontar toda la capacidad de inteligencia al inicio de este gobierno y califica al presidente Gustavo Petro como presunto responsable por el delito de traición. Recuerde que esta información la puede consultar a nuestra página www.radiosantafe.com.
0: 11:36 minutos, a esta hora llegan las noticias del Mundial de Fútbol, como siempre con la periodista Dayaris Pérez.
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0: Son las 11:37 minutos. Bienvenida Dayaris Pérez con la información del Mundial a esta hora en Radio Santa Fe.
5: Buenos días, Germancito, a usted y a todos los oyentes de Radio Santa Fe 1070 AM. Vámonos con los resultados del día de ayer, 24 de junio, Suiza versus Canadá. Ganó Suiza 2-1, Bosnia y Herzegovina versus Qatar, ganó Herzegovina 3-1, Brasil versus Escocia ganó 3 con doblete de Vinicius Junior, Marruecos versus Haití, ganó Marruecos 4-2, México versus República Checa, México se consolidó como el ganador con 3 goles, Sudáfrica versus Corea del Sur, 1. Y Germancito, ya tenemos definidos uno de los primeros partidos para la siguiente fase del Mundial. Y es Sudáfrica versus Suecia. Este partido se va a jugar el próximo 28 de junio desde las 2 de la tarde. Se va a jugar este primer partido. Quien gane este partido después jugará el para octavos el 4 de julio. El ganador pues disputará su partido para pase para cuartos. Y tenemos los posibles cruces para esta siguiente fase, que son los 16avos. Y más o menos se espera que sea Alemania versus Paraguay y Francia versus Suecia. Por ahora, estas son las noticias de deportes aquí en Radio Santa Fe 1070 AM.
0: Muchas gracias. Son las 11 de la mañana, 38 minutos, en Radio Santa Fe 1070 AM. ¿Qué está pasando a esta hora con la movilidad en la ciudad de Bogotá? Hay un vehículo varado en la localidad de Don Juelito, en la autopista sur, con carrera 62C, sentido Occidente Oriente. 11.38 minutos en Radio Santa Fe.
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0: Son las 11.39 minutos en Radio Santa Fe 1070 M. Y no se les olvide que llega hoy a las 12 del mediodía el periodista Jairo Pulgarín.
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0: David Bisbal, Vivir Así Es Morir de Amor, 11:42 minutos en Radio Santa Fe. Volvemos con el maestro José.
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0: Son las 11 de la mañana, 47 minutos en Radio Santa Fe. Nos reencontraremos mañana con el Maestro José. Una feliz tarde para todos los oyentes de Radio Santa Fe, incluyendo el Maestro José.
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0: Son las 11 de la mañana 49 minutos en Radio Santa Fe 1070 AM, me gusta más.
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0: Aquí está Jason Jiménez, Pecadora en Radio Santa Fe.

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1: Son las 12 del mediodía, 2 minutos en Radio Santa Fe 1070M. 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Un saludo especial para todos los oyentes de Radio Santa Fe 1070M, Radio Santa Fe, 88 años de buena radio. Pero hoy no estamos, como siempre, alegres, llenos de mucha alegría y paz. No, estamos muy tristes por lo que le ha pasado a la hermana República de Venezuela. Ese movimiento telúrico que a eso de las 5 de la tarde del día de ayer afectó y le cambió la vida a muchos hermanos venezolanos. Y no solo les cambió la vida, sino a muchos les quitó la vida este movimiento telúrico. Y como muy bien lo seleccionó musicalmente la apertura en el día de hoy, el periodista Jairo Pulgarín, pues este tema, que es un himno de la República Venezolana, nada menos y nada más que autoría del maestro Simón Díaz, Alma Llanera. Primorosa. Y hermanos venezolanos, estamos con ustedes hoy y siempre. Ah.

0: Son las 12 del mediodía, 3 minutos. Un saludo fraterno para todos los oyentes de Radio Santa Fe, para toda la colonia venezolana que comparte con nosotros el día a día en este hermoso país llamado Colombia. Y por supuesto el saludo también para nuestro director Vicente Moros Ortega, para Julianita Salazar y por supuesto Juliana Vargas y por supuesto al periodista Jairo Pulgarín.
1: Hombre Germán, yo como usted tengo el alma arrugada y la tengo arrugada porque tengo muchos afectos por Venezuela, muchos afectos. Creo que todos tenemos un sentimiento unánime de solidaridad, de preocupación. Nos angustia lo que está viviendo hoy el hermano pueblo venezolano. Y esperemos que esta situación, pues por lo menos tenga un manejo lo menos doloroso posible. Yo esta mañana revisaba las notas, las informaciones de los despachos internacionales y creo que todos coincidían, Germán, en que estamos hablando de por lo menos 160 víctimas mortales. Estamos hablando de casi 1,000 personas heridas. Estamos hablando de unos destrozos tenebrosos, pavorosos. Y desde ayer, cuando yo me enteré del episodio, le voy a contar qué pasó. Yo iba caminando a eso de las 5:40 de la tarde, hora colombiana, 6:40 hora venezolana. Yo iba caminando y de alguna manera comencé a ver que la gente salía y yo sentía que algo había pasado, pero no sabía exactamente qué pasaba. Llegué a la esquina del CEFE, que es el centro de la felicidad, de la carrera 11 con 82-83. Y le pregunté a la gente, que estaba medio asustada, ¿qué pasó? Me dijo, no, está temblando. Bueno, ya con el paso de las horas, cuando regreso a mi casa, me encuentro con la sorpresa de que lo que había pasado era un terremoto, pero de señor terremoto, en Venezuela. Caracas, básicamente, la zona más afectada. El nororiente de Venezuela, muy afectado. Y se sintió acá, se sintió en los Santanderes, se sintió por supuesto aquí en Bogotá. Qué cosa tan impresionante, Germán. Se duele uno de estas cosas. Y lo único que quiero expresar en la apertura de este programa es una infinita solidaridad con el hermano pueblo venezolano. Ojalá que salgamos de esto lo más pronto posible y que la gente se pueda recuperar y que pueda haber mucho rescate de personas que estén bajo los escombros, porque ya se imagina usted, mi querido Germán, lo que son estos escombros en esta situación tan cruda, tan difícil, tan dolorosa que estamos enfrentando por el terremoto, doble terremoto además, porque primero sobrevino un terremoto y a los 7 u 8 minutos la réplica fue tan fuerte y tan potente como la misma primera acción o el primer movimiento telúrico que fue reseñado por los sismólogos de todo el mundo.
0: Jairo,
1: me llama la atención, sí, Germán.
0: El primer terremoto tuvo una magnitud de 7.2, escala abierta de Richter, y inmediatamente se produjo el segundo terremoto que fue más fuerte. En la escala de Richter 7.5, que han dejado un panorama desolador en Venezuela.
1: Muy duro, Germán, muy duro, muy fuerte. Y fíjese, Germán, que viendo las imágenes de Venezuela, Me acordé del terremoto de Armenia, porque las imágenes parecían como las del terremoto de Armenia, con edificios derruidos, con la gente muy angustiada, la gente de verdad golpeada. Me contaban los amigos venezolanos esta mañana, con los que pude hablar, que había, querido Germán, mucha gente durmiendo en los parques, mucha gente durmiendo en las canchas de básquetbol, o mucha gente durmiendo como en las zonas abiertas, como consecuencia de esta situación que se presentó en Venezuela, en horas de la tarde o en horas de la noche. Pero también me acordaba del famoso terremoto de Popayán, de los años 80. Tal vez fue en el 83, si no estoy mal, que sobrevino ese terrible terremoto. O en el 84, no recuerdo bien ya. Pero fue precisamente en ese episodio de Popayán, en el que yo pude estar muy de cerca de lo que es una tragedia ocasionada por un movimiento telúrico de semejante magnitud.
0: El 31 de marzo de 1983 ocurrió este terremoto en la ciudad de Popayán, la ciudad blanca.
1: ¿Cómo le parece, Germán? Y en ese episodio de Popayán aprendí algo que me enseñaron los sismólogos de la Universidad del Valle. Ellos decían, es que los terremotos son importantes o son trascendentales en la medida en que son superficiales o son profundos. ¿Qué quiere decir esto? Hay terremotos muy potentes que pueden ser terremotos, Germán, de 7 grados, como usted lo dice, y esos terremotos, cuando son profundos, no hacen tanto daño. Pero cuando esos terremotos son superficiales, cuando se registran a una profundidad de 30 kilómetros, la cosa es a otro precio, es a otro precio. Y ahí es donde radica justamente lo que le quería mencionar. Lo duro y lo difícil que ha sido este terremoto de Caracas obedece precisamente a la superficialidad, es decir, a que el terremoto no fue profundo, sino que fue muy superficial. Y en esas circunstancias, pues los daños han sido realmente desastrosos. Las imágenes son conmovedoras. Las imágenes que nos han llegado de Venezuela, de cómo la gente tuvo que sobrellevar esta emergencia. Por ejemplo, en el aeropuerto internacional de Maiquetía, Simón Bolívar, cómo la gente en las calles corría en medio de la desazón y el desconcierto, los edificios derruyéndose de una manera, pero espeluznante, Dios santo. Usted lo ha dicho muy bien, Germán, es un momento de mucho dolor, pero también es un momento que exige toda nuestra solidaridad. Nosotros estamos pendientes de las instrucciones que nos den precisamente desde las autoridades locales, desde la Alcaldía Mayor de Bogotá, lo que nos digan, por supuesto, en la Alcaldía Mayor, para que se pueda activar, digamos, un protocolo de apoyo y de servicio a toda la gente que en este momento en Colombia está decidida a apoyar al hermano pueblo venezolano. Ya ampliaremos estas informaciones, Germán, con lo último que nos llegue en los despachos internacionales y estaremos, por supuesto, atentos a todo lo que pase en el curso de esta franja del mediodía sobre esta tragedia que hoy enluta al querido, al apreciadísimo pueblo venezolano. Pueblo querido, pueblo admirado, pueblo sufrido. Ha sufrido muchísimo Venezuela en los últimos 20 años. Ya Venezuela pareciera que va como tomando un nuevo rumbo y que pudiera ser posible que Venezuela salga de esa oscura noche que le ha tocado vivir en los últimos 20 años. Pero lo que hoy nos ocupa es esta tragedia, que por supuesto no tiene ningún color político ni tampoco ningún color ideológico. Lo único que necesitamos es ser solidarios con el hermano pueblo venezolano en un momento en el que puede actuar con toda su entereza el querido pueblo colombiano. Después de unos mensajes, mi querido Germán, regresamos con las noticias del mediodía en esta franja en la que ya saben ustedes, nos ocupamos de los temas, de las noticias, de los hechos más destacados. Vamos a hablar, por supuesto, de lo que ha ocurrido en el curso de la mañana, de las decisiones que ha tomado el Consejo Nacional Electoral en relación con el nuevo presidente Abelardo de la Espriella. Vamos a hablar, por supuesto, de lo que tiene que ver con la seguridad. Vamos a hablar necesariamente de lo que ha venido ocurriendo en Bogotá con los temas de movilidad y, por supuesto, con la economía, economía familiar, economía de bolsillo, que sabemos nosotros es muy sensible en el sentimiento de todos los bogotanos. La franja comienza a las 12 del día, pero termina a las 2 de la tarde, de 12 a 1 con Jairo Pulgarín, Dígale a Pulgarín, y de 1 a 2 de la tarde con Santa Fe al Día. Todos los periodistas de Radio Santa Fe, todos los periodistas del sistema informativo de Caracol, atentos a los requerimientos informativos de nuestra audiencia después de la 1 de la tarde. Pero a esta hora la invitación es a que estemos todos atentos, porque ya lo sabe, si usted tiene algo que decir o si tiene algo que quiere compartir, sencillamente ponga Radio Santa Fe, sí señor, ponga Radio Santa Fe y dígale a Pulgarín.
0: Son las 12 del mediodía, 14 minutos en Radio Santa Fe. 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
0: Son las 12 del mediodía, 15 minutos en Radio Santa Fe. 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
0: Son las 12 del mediodía, 16 minutos en Radio Santa Fe en la ciudad de Bogotá. Sí, porque ahora vamos a hablar de Bogotá. 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
0: Son las 12 del mediodía, 17 minutos en Radio Santa Fe 1070M. 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
0: Periodista Jairo Pulgarín, ahora hablemos de salud visual.
9: Claro que sí, mi querido Germán. 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
9: Abre tus ojos, mi querido Germán. Abre tus ojos y disfruta, sí señor, disfruta de las cosas bellas, de las cosas maravillosas que tiene la vida. Decíamos, Germán, que no podría ser de otra manera empezar esta jornada diciendo a los clientes, por supuesto, que tienen que estar muy atentos a los requerimientos que nos hagan las autoridades nacionales y las autoridades distritales para ver de qué manera podemos apoyar al hermano pueblo venezolano. Ya el alcalde mayor de Bogotá ha dicho y se ha pronunciado en relación con este tema, Germán, advirtiéndoles a los ciudadanos que Bogotá se va a movilizar en pos de esta emergencia de Caracas. Los últimos datos o las últimas cifras sobre Venezuela, ¿qué dicen, mi querido Germán? ¿Cuál es la información que hay en relación con este tema?
0: Pues lo que dicen los medios periodísticos de Venezuela es que sigue aumentando el número de fallecidos y heridos en este territorio venezolano. Sí. Lamentablemente es muy triste lo que está ocurriendo con Venezuela. También dicen los expertos que se van a presentar réplicas, remesones, porque las capas tectónicas se tienen que acomodar. Han afectado los estados de La Guaira, Miranda, Aragua, Carabobo y Falcón, que resultaron afectados por los 2 movimientos sísmicos y por más de 30 réplicas registradas posteriormente desde el día de ayer y que continúan en este día jueves.
9: No sé, Germán, si en algún momento ha tenido tiempo de mirar las señales o por lo menos las graficaciones que nos han hecho los organismos internacionales que manejan este tema de carácter sismológico. Pero a mí no deja de asombrarme lo que dice, por ejemplo, el Servicio Sismológico de los Estados Unidos. Mire, ayer en un periodo de 2 horas, Germán, se sintieron, a ver, yo le voy a hacer la reseña, 1, 2, 3, 4, 5, 6 temblores grandes, fuertes, en una especie como de anillo o de falla. Algunos le llaman la falla y otros le llaman, por supuesto, el anillo, que se llama el anillo sismológico del planeta. La Tierra se está moviendo de una manera impresionante. En un periodo de 2 horas, mire, se sintieron 2 terremotos en Venezuela. Se sintió un remesón grandísimo en California. Se sintió otro tremendo remesón en Japón. Se sintió el 5º o el 6º en Filipinas. Y el último
1: se sintió en Nueva Guinea. De esa magnitud, Germán. La gente aterrorizada, pues, por supuesto, con estos temas, porque ya sabemos el impacto que tiene desde el punto de vista emocional una situación como la que estamos relatando, de movimientos telúricos en diferentes regiones del planeta. Y lo de Venezuela, pues, por supuesto, dos tremendos remesones que, Dios santo, casi acaban con ese país. Casi acaban con ese país. Pero si yo le pregunto, Germán, por los mejores temas o las mejores canciones de Venezuela, ¿qué imagen se viene a su cabeza? ¿O cuál es el tema musical estrella de Venezuela? Porque Venezuela tiene unos compositores tremendos, tremendos. Esto, por ejemplo, me suena mucho a Hugo Blanco, ¿no?
0: Sí, señor, pero es...
1: Tú pareciera ser de Hugo Blanco.
0: Sí, suena mucho a Hugo Blanco, pero es muy, muy venezolano, con el maestro Simón Díaz y la rondalla llanera. Maravilla. Alma llanera. No.

0: Le preguntaba a mi querido Germán sobre cuáles son las últimas informaciones que nos han llegado al sistema informativo de Caracol sobre la tragedia en Venezuela. ¿Ha habido algún reconteo de víctimas? ¿Ha habido alguna actualización de víctimas? ¿Qué se dice sobre el monto de los daños materiales? ¿Qué se sabe sobre las personas heridas? En fin, tantas cosas que sabemos que son tan importantes en esta franja del mediodía, querido Germán.
1: Pues le cuento a usted y a todos los oyentes que por lo menos 164 personas han perdido la vida y cerca de 1,000 han resultado lesionadas como consecuencia de los dos sismos registrados con pocos minutos de diferencia el día de ayer. Los equipos de rescate continúan trabajando a esta hora en distintas zonas afectadas debido a que aún hay un número indeterminado de desaparecidos. Las imágenes aéreas difundidas en las últimas horas están mostrando la magnitud de la tragedia. Desde el aire se observan edificios colapsados, estructuras severamente comprometidas y amplios sectores urbanos reducidos a montañas de concreto y escombros. La Guaira, ubicada a unos 40 minutos de Caracas y sede principal del Aeropuerto Internacional del país, aparece como el epicentro de esta terrible devastación. Periodista Jairo Polgarín y oyentes de Radio Santa Fe. Grandes grietas se recorren fachadas y muros, mientras que varias construcciones quedaron abiertas por el impacto de los movimientos sísmicos, aumentando el riesgo para los habitantes y los equipos de emergencia. La situación también es muy crítica en Caracas, la capital, donde fotografías y videos muestran edificios completamente derrumbados y numerosos operativos de búsqueda. Rescatistas trabajan contrarreloj para localizar sobrevivientes entre los restos de inmuebles afectados por estos dos terremotos. Periodista Jairo Polgarín, oyentes de Radio Santa Fe.
0: Claro, Germán. Es entendible todo lo que usted nos relata y todo lo que la gente está viviendo, por supuesto, y está reportando. Esta mañana, como le decía, Germán, yo tuve oportunidad de hablar con algunos amigos que tengo en Caracas. Me decían ellos, la zona más afectada es la zona norte y la zona oriental. La zona más residencial justamente de Caracas es una de las más afectadas. Y toda la gente, por supuesto, se ha movilizado para tratar de apoyar a quienes lo perdieron todo en esta situación tan dolorosa y tan triste, tan desafortunada que está viviendo el hermano pueblo venezolano. Y yo tengo algo que agregar, por supuesto, porque ya se viene la información del mediodía, pero yo tengo algo que agregar en relación con el tema de Venezuela. Y es que, aún en medio de tantas adversidades, en medio de tantas dificultades, yo estoy convencido de que vienen mejores tiempos para Venezuela. Vienen mejores tiempos para Venezuela. Y creo que todos estamos, por supuesto, haciendo votos que Venezuela retome el rumbo, que Venezuela supere o por lo menos despierte de esa larga pesadilla ideológica que ha vivido durante los últimos 30 años y que el pueblo sufrido de Venezuela pueda regresar a su país después de una diáspora que ha sido una de las más dolorosas experiencias de los últimos 50 años en América Latina. Es que son, mal contados, Germán, 8 millones de venezolanos que deambulan por el mundo huyendo de esa tragedia ideológica que han vivido en los últimos 20 o en los últimos 30 años. Por fortuna, las cosas están corrigiendo y se están ajustando, y muy seguramente habrá nuevos vientos soplando en territorio venezolano. Se vienen las noticias. Vamos a tener también con ustedes la información de movilidad. Ya se alista también doña Dayanis Pérez con la información deportiva. Y claro, se alista antes, porque si usted tiene algo que decir, si tiene algo que quiere compartir, sencillamente ponga Radio Santa Fe. Sí, señor. Sí, señora. Ponga Radio Santa Fe y dígale a Pulgarín.
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1: Son las 12 del mediodía, 32 minutos en Radio Santa Fe. A esta hora las noticias. El nuevo presidente de Colombia, Abelardo Velasprilla, anunció durante su primer discurso en la entrega de las acreditaciones su agradecimiento a los 13 millones de electores que confiaron en su programa. Acusó al presidente Gustavo Petro de acabar con la figura de la presidencia y de dividir al país. También les advirtió a los grupos ilegales y sus integrantes que tienen un mes para someterse a la ley o, de lo contrario, serán enfrentados con toda la fuerza pública. Información con el periodista Carlos Martínez.
13: Y es que durante el acto de entrega de las credenciales por parte del Consejo Nacional Electoral, el nuevo presidente de los colombianos, Abelardo de la Espreya, agradeció a cada uno de los 13 millones de electores que depositaron su confianza para liderar la reconstrucción de un país que estaba pisoteado por este gobierno que está por terminar. Indicó que con el vicepresidente se estarán escogiendo a los nuevos integrantes de su gobierno, quienes se encargarán de sacar adelante su programa de gobierno.
14: Como una simple decisión electoral, sino como un mandato de esperanza y un llamado inequívoco para liderar la reconstrucción de un país ignominiosamente saqueado, vilipendiado y con su dignidad republicana pisoteada. Se trata de un triunfo épico, porque fue del pueblo en contra de los partidos, en contra de la politiquería y en contra del establecimiento, su dinero y sus medios de comunicación.
13: El presidente electo, Abelardo de la Espreya, señaló a su antecesor, Gustavo Petro, de degradar la figura de la presidencia de la República y de dividir al país. También destacó que su campaña no va a estar del lado de los grandes grupos económicos y de los medios tradicionales, quien se apartó de ellos mientras adelantó todo este proceso electoral.
14: Seleccionando a quienes integrarán el gobierno. No improvisaremos, porque en este momento de gran dificultad, nuestra patria requiere del concurso de sus mejores inteligencias.
13: En ese orden de ideas, destacó que ha sido una campaña transparente, limpia, apartada precisamente de esos grandes financiadores de campañas políticas.
14: De suceder, se encargó de degradar la majestad de la presidencia de la República, de debilitar las instituciones y de dividir a los colombianos, sembrando en el alma de muchos el odio de clases. Recibiré una nación golpeada, pero no derrotada. Una república herida, pero con la fortaleza suficiente para levantarse erguida nuevamente.
13: El presidente electo también indicó que se estará comprometiendo con estos 4 años de gobierno y que será la oportunidad de avanzar en quizás derechos que se habían perdido, como el de la libertad. Señaló que en este orden de días estará trabajando precisamente para recuperar la confianza de los colombianos y en eso va a trabajar con su equipo de gobierno que estará designando en los próximos días.
14: 4 años estará en este mismo lugar la persona elegida libremente por el pueblo colombiano para que ejerza ejerza la presidencia de la República en reemplazo mío. Ya la patria milagro empezó. Habernos librado de la peor amenaza para nuestra libertad es ciertamente un hecho providencial, queridos compatriotas.
13: El presidente electo también le advirtió a los grupos criminales que se encuentran al margen de la ley que tienen un mes para someterse a la justicia, ya que su gobierno no estará dispuesto a entregarles ninguna concesión.
14: A esas personas que están al margen de la ley, un mensaje categórico. Disponen de un mes para entrar en razón y organizar. Disponen a todos los ilegales, disponen de un mes para organizar su sometimiento al Estado de Derecho. En mi gobierno no habrá ofertas generosas ni concesiones inaceptables como las que recibieron del régimen que está llegando a su fin.
13: Finalmente advirtió que todas las manifestaciones del crimen, la corrupción, el narcotráfico, la minería ilegal serán enfrentadas con toda la fuerza de la ley y por supuesto con el acompañamiento de la fuerza pública. Indicó que es urgente avanzar en la recuperación del derecho a la salud que tanto se le ha quitado a los colombianos. 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
1: Son las 12 del mediodía, 38 minutos. Información del Mundial con Dayanis Pérez en Radio Santa Fe. Bienvenida, buenas tardes.
15: Buenas tardes, Germancito, para todos los oyentes de Radio Santa Fe 1070 AM. Vamos a recordar cuáles son las selecciones que ya están clasificadas a los 16avos de la final del Mundial 2026. Entonces, México, Grupo A, Sudáfrica, Grupo A, Suiza, Grupo B, Bosnia-Herzegovina, Grupo B, Brasil, Grupo C, Marruecos, Grupo C. También tenemos a Argentina, a Francia, Noruega, Inglaterra, Croacia, Colombia y Portugal. Recordemos que nuestra selección Colombia ya está clasificada y lo que van a llegar a hacer el domingo es a disputarse prácticamente quién es el líder del grupo, si Colombia o Portugal. La idea es que a Colombia le sirve un empate, pero si podemos ganar, pues sería mucho mejor, además que nos enfrentamos contra Portugal. Algunos críticos del fútbol han hecho declaraciones, más que todo para Portugal, diciéndole como, ¿será que van a hacer lo mismo que hicieron contra Uzbekistán? Diciendo como que ustedes saben que Colombia es difícil, entonces tienen que llegar a ser. Y también cuestionando un poco a Cristiano Ronaldo, diciendo como, abro comillas, hay que alimentar al grandulón, hable que hay que hacer desmarques, de atacar del primer palo, él hizo y marcó. Si alimentas a este hombre y hace esos desmarques, sí marca. Me encantó lo que hizo en el tiro libre, sorprendió a todos. Es un jugador de un equipo así como de lidera. Prácticamente recordemos que en la jugada que hizo Cristiano Ronaldo cuando fue el tiro libre, él tuvo mucha conexión mental, como que mucho juego mental con el arquero y se creía que él era el que iba a patear el balón, pero no fue así, fue otro jugador. Entonces muchas personas dicen como, Cristiano es muy inteligente, a la selección Colombia también le toca llegar un poco con esa mentalidad y llegar tranquilos. Eso es prácticamente lo que es. Por ahora voy a recordarles cuáles son los partidos que se van a estar disputando el día de hoy. Entonces los tenemos así: Ecuador versus Alemania a las 3 de la tarde, Curazao versus Costa de Marfil a las 3 de la tarde, Túnez versus Países Bajos a las 6 de la tarde, Japón versus Suecia a las 6 de la tarde, Turquía versus Estados Unidos a las 9 de la noche y Paraguay versus Australia también a las 9 de la noche. Recordemos que estos partidos se juegan a la misma hora para evitar roces y para que no sepan los resultados, para que exista la total transparencia en estos partidos. Estas son las noticias de deportes aquí en Radio Santa Fe 1070 AM.
1: Muchas gracias, Dayanis Pérez, por su información del Mundial 2026 en Radio Santa Fe.
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0: Son las 12 del mediodía, 44 minutos. Retornamos con el periodista Jairo Pulgarín y una querida oyente que lo quiere saludar. Periodista Jairo Pulgarín, Radio Santa Fe, ¿le gusta más?
1: Hombre, Germán, claro que sí. Usted me dirá de quién se trata.
0: Se trata de la señora Nancy. Ya está en la línea telefónica. Le damos la bienvenida.
1: Perfecto. Mire, es que Nancy es una de esas heroínas que no se cansa de servirle a los demás. Y ella me ha venido informando sobre un paciente que está en un estado crítico, Germán. Resulta que este señor tuvo un incidente con una uña que se le enterró en un pie, en un dedo, pues. Eso es muy habitual.
0: Una uña encarnada.
1: Y todo... ¿Cómo, mijo?
0: Una uña encarnada.
1: Le llaman una uña encarnada, sí. Y digamos que eso tiene un manejo que yo diría que es casi ambulatorio. Por ejemplo, Germán, hay sitios en Bogotá, yo no sé si usted lo sabía, en donde se han especializado en un tratamiento que se llama podología. Podología es el tratamiento de las uñas de los pies. Entonces no es el tradicional pedicure, pues, que conocemos nosotros en las peluquerías. No, esto es una cosa especializada en el manejo de las uñas de los pies, porque hay gente que tiene problemas con las uñas de los pies. Y a este señor se le enterró una uña y todo parece indicar que se le complicó la vida. Se le complicó la vida. ¿Qué quiere decir esto? Que lo que era simplemente una uña enterrada, hoy lo tiene al borde de la amputación de un pie. De la amputación de una pierna, perdón. No solamente el pie. Ya están pensando en amputarle la pierna. Y la señora Nancy, de una manera generosísima, me ha estado entregando información sobre la situación de este paciente. Estamos tratando de que alguien lo atienda, porque él necesita de manera urgente, me dice Nancy, una cosa que se llama cateterismo. Nancy, ¿tú estás en la línea?
2: Buenas tardes, don Jairo, ¿cómo está? Sí, señor.
1: Pues aquí Nancy, estoy muy preocupada por el caso del señor Fernando, creo que llama, ¿no?
2: Sí, don Fernando Antonio Escobar.
1: Don Fernando Antonio, sí, Escobar. ¿Qué información tienes? ¿Qué datos nos puedes compartir? ¿Cómo ha ido evolucionando la situación? ¿Y qué se sabe de la perspectiva de que lo puedan atender, le puedan resolver el problema de su pierna?
2: Pues, don Jairo, mira, como le venía comentando, bueno, su merced ya resumió todo. Bueno, ayer en la mañana le dicen a la hija que posiblemente ya estaba listo el traslado para un centro que se llama Fundación del Corazón, uh-huh, en la 34 con Caracas. Ya estaba listo, sí, que estaban esperando la ambulancia. Esta niña pasó todo el día, toda la noche, allá esperando la ambulancia, médicos y enfermeros. Esta mañana el médico, sí, tratante le dice, está listo ya el traslado, estamos esperando la ambulancia. Le dije, pasa y miras en la nueva EPS a ver qué te dicen. No le dieron nada. Llamé yo misma a la nueva EPS y me dicen, no, pero aquí no sabemos nada, no hay ningún traslado para él, imagínate, no saben ellos, o sea, el hospital, no sé quién le dio la información de que lo iban a trasladar para allá. Lo que le dijeron, el médico le dijo a ella, así por encima, le dijo, lo que pasa es que este instituto lo iba a coger, dijo que sí, pero la nueva EPS no aceptó el traslado para allá. Entonces, ¿qué pasa? Sigue él, ayer se le explotó el pie, me empezó a supurar, pero dice ella misma, la hija, le huele a terrible ese pie, eso pues, que le sale del pie, o sea, se le están cayendo los pedacitos del pie.
1: Se está cayendo, ella mismo, pedazos, no, se están, puede ser.
2: Sí, y no hay nada que hacer. La nueva EPS nos dice, no, yo misma llamé esta mañana dos veces, les dije, pero por favor, estamos desde el 8 de marzo, el 13 se pasó la solicitud, mira, ya mes y medio, nada, lo van a dejar morir. porque eso, pues la infección va subiendo. Ya ayer le salió, estaba abajo en el pie, ayer le salió una en la rodilla, un punto negro en la rodilla, lo que nos indica que ya va subiendo a la rodilla la infección.
1: Claro.
2: Pero no sé cómo hacer, qué más hacer, a dónde acudimos, cómo hacer para que lo trasladen a cualquier lado, pero que le hagan la cirugía o el procedimiento que tengan que hacerle.
1: A él lo salva, según me explicabas tú, a él lo salvaría un cateterismo en la pierna.
2: Sí, eso es lo que estuvieron esperando el equipo médico del hospital de Kennedy, porque ellos no le querían amputar nada, porque era un dedo. Y al hacerle todos los exámenes se dieron cuenta que había una obstrucción en las venas a partir de la cintura hacia abajo. Entonces, ¿qué pidieron? Algunos insumos a la nueva EPS para poderle hacer ese cateterismo ellos ahí, y la nueva EPS negó eso dos veces. Y ahora no quieren que mejor lo llevaban para otro lado porque salía muy costoso pedir ciertos elementos para ahí nomás. Pero imagínate, ahora no le hacen ni ahí el procedimiento, ni aceptan que lo lleven para otro lado. O sea, porque supuestamente me dice esta niña que el Instituto del Corazón había aceptado, me dicen que el médico es de apellido Bautista, había dicho que sí, el mismo doctor tratante le dijo hoy a ellos. O sea, increíble que no lo van a trasladar simplemente por no hacer gastos ahí, pero entonces lo van a dejar morir. No sé ya qué hacer realmente. Esta mañana llamé a Defensoría del Pueblo, llamé a todos los lados tratando de colaborarle, porque la chica es una niña que no quiere llamar, le da miedo, porque es una pelada que no, mejor dicho, no tiene mucho estudio ni nada de eso. ¿Sí?
1: Claro.
2: Entonces, he tratado de colaborar todo lo que hemos podido. De verdad, me llamé, me pegué a llamar esta mañana a todos los lados, pero no ha sido posible.
1: Yo le envié esta información al secretario de Salud. Se la envié y le puse una señal de alerta roja. A ver si me escucha.
2: Sí.
1: Pero es que no puede ser.
2: Ay, Dios mío, ojalá.
1: Que uno siga implorando. ¿Se nos va a morir ese señor? ¿Él está en el hospital Santa Clara?
2: No, pues ojalá Dios quiera. No, está en el Hospital Occidente de Kennedy.
1: En el Hospital Occidente de Kennedy. Ya, perfecto.
2: Sí, señor.
1: Bueno,
2: ahí
1: entonces
2: está recluido. De verdad que yo les agradezco cualquier cosa que se pueda hacer,
1: claro,
2: porque por
1: sí.
2: Lo visto, más que todo es la nueva EPS que no quiere autorizar, no, o sea, no quiere. Me decían esta mañana que hay varias opciones, la cardioinfantil, el Hospital Santa Clara, la clínica mayor. También está para eso, hay como 4 o 5, pero o sea, está la solicitud, pero no más, sigan esperando. ¿Qué esperamos? ¿A que don Fernando pierda la pierna o se muera?
1: La nueva EPS no tiene crédito prácticamente en ninguna institución clínica de Bogotá.
2: Por lo visto no.
1: Dios santo.
2: Pero hay que hacer, no sé. Imagínate que le dijeron a esta niña, los médicos le decían, la otra es que tú lo saques de acá firmando una salida voluntaria y te vayas y te arriesgues a llevarla a una clínica de esas. Pero yo digo, ¿cómo se te ocurre sacarlo de ahí si él necesita la morfina para el dolor? Porque el dolor es intenso.

0: Man, y después de la pausa regresamos para el cierre del programa. Dígale a Pulgarín.
1: Son las 12 del mediodía, 53 minutos en Radio Santa Fe, 1070M. A esta hora, pues tenemos información relacionada con el departamento de Cundinamarca. En Cundinamarca siguen creciendo las jornadas de mercados campesinos, porque apoyar al campesino es la mejor manera de fortalecer el territorio. Un mensaje de la gobernación de Cundinamarca.
2: Solo en 2026, la gobernación de Cundinamarca ha realizado 129 jornadas de mercados campesinos, que se suman a los 291 realizados entre 2024 y 2025, fortaleciendo a los productores agropecuarios y 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participación de productores inmobiliario. Estas son algunas de las actividades desarrolladas. Apoyar al campesino es fortalecer el territorio.
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1: Son las 12:54 minutos. A propósito de Cundinamarca, cada vez se reduce más y más la pobreza multidimensional en el departamento gracias a la inversión histórica en mejoramiento de viviendas. Son más de 4.000 viviendas intervenidas. Lo confirma la gobernación de Cundinamarca.
4: Ya son 4.110 viviendas mejoradas y contratadas en Cundinamarca. Una inversión histórica de 55.207 millones de pesos que están mejorando las condiciones de vida para miles de familias. Pisos, techos, habitaciones, cocinas, baños y fachadas han sido intervenidos de acuerdo con las necesidades de cada hogar. Este programa, desarrollado junto a organizaciones comunales y administraciones municipales, contribuye a reducir la pobreza multidimensional y fortalece el bienestar de nuestras comunidades.
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1: Son las 12 del mediodía, 55 minutos en Radio Santa Fe 1070M. Ahora hablemos de Bogotá. En Bogotá nos ponemos la camiseta para jugar en equipo por la ciudad. 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
1: Son las 12:56 minutos. 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
1: Periodista Jairo Pulgarín, hablemos de salud visual.
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2: Bueno, mi querido Germán, no queda más que decirle al hermano pueblo venezolano, fuerza, fuerza, Canejo, fuerza, hermano pueblo venezolano. Vamos a salir de estas contingencias y, por supuesto, van a contar ustedes con el apoyo del pueblo colombiano. Germán García, hoy en la producción general del programa Dígale a Pulgarín, Radio Santa Fe 1070. La supervisión general de don Vicente Moros Ortega, el que la música sí le pega. La asistencia de producción de doña Juliana Vargas Camelo y la presentación de un amigo de la Vari de Planchar, Jairo Pulgarín, Círculo de Periodistas de Bogotá. Una feliz y venturosa tarde para todos.

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0: Así es, por más que yo quiera, no puedo olvidarte, como decía el maestro, o como aún dice todavía el maestro Jerry Rivas, afortunadamente quizás uno de los pocos vocalistas que están en el Gran Combo de Puerto Rico. Desafortunadamente, con la triste partida de los dos grandes maestros de lo que fue esta agrupación de Puerto Rico, el maestro Rafael Itier, que murió el año pasado, y a los 3 meses murió el maestro Papo Rosario. Nos queda el maestro Jerry Rivas y naturalmente con la nueva agrupación. Naturalmente, noticias que han marcado hoy la agenda política y nacional ha sido el tema de la entrega de credenciales del presidente electo de los colombianos, Abelardo de la Espriella. Le agradeció a los 13 millones de electores que confiaron en su programa de gobierno en volver a recuperar la libertad, recuperar la credibilidad de la presidencia de la República y volverse a unir. Advirtió que les da un mes a todos estos bandidos forajidos, integrantes de las bandas criminales, a que se sometan a la justicia o de lo contrario serán correteados con la fuerza pública. Y por eso ya está articulando un grueso grupo de oficiales retirados, asesores en materia de seguridad y defensa nacional, para trazar la estrategia. Esto en lo que tiene que ver con el sometimiento de estas estructuras criminales. Y lo más delicado, lo que se ha desprendido luego casi de 18 horas de haberse presentado este terremoto en el vecino país de Venezuela, 7.5 de acuerdo con la escala de Richter, que ya deja más de 1,000 afectados. Juliana, muy buenas tardes. Naturalmente saludamos a nuestros oyentes que se conectan a esta hora en los 1070 AM. Naturalmente saludamos a nuestra compañera de deportes, Dayanis Pérez, con la más completa información. Germán, muy buenas tardes y empecemos con nuestra frase de reflexión, porque hoy los temas son candentes. La traición, se hablaba de traición a la patria, las decisiones que se tomaron a oscuras y esto bajo las espaldas, de oficiales de más de 40 años en el servicio, especialmente el desmantelamiento de la inteligencia y de los grupos operativos que estaban tras la casa de los jefes de las estructuras criminales, en una política que se llamó prácticamente, como decía el ex alto comisionado de paz Danilo Rueda, juguemos a los congelados. Cada uno de estos actores ya están invitados esperando precisamente al inicio de este resumen informativo, pero no es nuestra frase de reflexión en este día tan álgido. Germancito, bienvenido.
1: Cordial saludo para el periodista Carlos Martínez, mis compañeras, compañeros y todos los oyentes de Radio Santa Fe. Frase del día que tiene que ver con el fútbol, pero se amplía a otros contextos de la vida. Estoy arrepentido del 99% de todo lo que hice en mi vida, pero el 1%, que es el fútbol, salva el resto. Atentamente, Diego Armando Maradona.
0: Uy, qué buena reflexión y qué buen referente. Mire que todavía lo siguen recordando, o no, Dayanis, en los partidos, los homenajes que se le están haciendo. Me gustó mucho ese homenaje. Cuéntenos un poquito, Dayanis, a propósito, ese homenaje tan bonito al Memo Ochoa, al arquero emblemático del seleccionado de México. Dayanis, buenas tardes.
2: Buenas tardes, Carlitos. ¿Cómo estás? ¿Cómo te va?
0: Bien, emocionado con cada uno de los partidos. Hoy más contento porque son 6 partidos, ¿no?
2: Sí,
0: entonces,
2: hoy
0: no todos los
2: seis
0: podemos
2: partidos.
0: Ver por la televisora. Yo he visto que por Ravisión no los están pasando todos. Prometieron que los iban a transmitir, pero puro cuento. Me ha tocado escucharlos por la radiodifusora, básicamente, de Yanis.
2: Sí, es que...
1: O sea, la Radio Nacional.
0: Sí, por Radio Nacional.
1: Para ubicar a los oyentes.
0: Sí, con nuestro radicito Sanjo aquí de pilas de las grandes. Afortunadamente me han durado ya, Germancito, no las he tenido que cambiar.
1: Qué bueno, sí, señor. O sea, aquí poco escucha radio.
0: No, yo escucho radio, claro, mire usted este audífono y afortunadamente ya traían el sistema para colocarle audífonos. Y la ventaja es que con estas pilas gruesas que tengo aquí atrás con la cinta negra, que afortunadamente duran 3 meses casi, entonces no me permite cambiarlos seguidamente como un transistor de esos modernos como hoy día los muchachos tienen. Entonces, ¿cómo fue? A ver, cuéntanos ese pasaje de Dayanis y bueno, el homenaje al Memo Ochoa.
2: Bueno, como sabemos, México es una de las selecciones que ya está clasificada, fue una de las primeras en clasificar, pues están en el grupo A. Igual que Sudáfrica, que también ha sido una revelación, pues al convertirse también en una de las clasificadas, también dentro del grupo A. Guillermo Ochoa se despide de las canchas al mismo tiempo que el entrenador Javier Aguirre. Entonces, el arquero tiene 40 años, entonces fue homenajeado en el Mundial 2026, en el partido que tuvieron, lo homenajearon. Digamos, yo tengo amigos mexicanos, ¿sí? Que también,
0: ¿dónde?,
2: hacen radio.
0: ¿En qué ciudad?
2: En Guadalajara.
0: Ah, en Guadalajara.
2: Y también hacen radio. Entonces, ellos me decían como las fiestas que tú veías alrededor del estadio, como las publicaciones que también hacen por medio de las redes sociales, era como homenajeándole y diciéndole como gracias. Además que muchas personas como que en México son muy a la pasión, se podría decir,
0: sí,
2: que son como, yo
0: son
2: no sé
0: fugosos,
2: si Carlos vio en algún
0: acalorados.
2: Momento el meme de México y Colombia son novios prácticamente,
0: sí,
2: porque
0: sí,
2: se siente como el
0: semejanza.
2: Mismo, exacto, como la misma, digamos, un ejemplo, el Día de Muertos para ellos es como una de las festividades más importantes.
0: Es una alegoría, paradójicamente es una alegoría a la vida, porque invita
2: sí.
0: Precisamente quizás
2: ellos invitan a recordar y a vivir y a celebrar a los muertos prácticamente. Entonces decían como, así como ustedes celebran el Carnaval de Barranquilla, que es como nuestra fiesta más importante también,
0: claro.
2: Para nosotros es así. Entonces decían como prácticamente México y Colombia son novios, y así como, porque mis amigos apoyan mucho a Colombia en este mundial. Dicen,
0: sí.
2: Cuando juega Colombia, nosotros nos ponemos la camisa y toda la cosa. Entonces, lo que pasó con el arquero es como, ya se despide de las canchas y es como darle como esa celebración, como que fue un jugador muy importante, igual que cuando fue Falcao. Cuando Falcao se despidió de la selección, también le rindieron un
0: sí.
2: Buen tributo. Entonces, uh-huh. Eso es lo que pasa con el arquero. Y además que, pues, han sido una sorpresa en este mundial, uno de los primeros clasificados. Además, también algo que tienen a favor es que son la sede oficial también del mundial, una de las sedes oficiales, entonces también los convierte como a ser más fanáticos como de este momento.
0: Claro. Bueno, ahí estuvo acompañado por sus 5 hijos, el Memo Ochoa, 40 años de edad, nació en 1985 y quizás recuerda a esa figura extraordinaria de lo que es el fútbol mexicano. Acompañado también, creo que en esta oportunidad se despide Javier Aguirre, que él ha tenido una gran trayectoria más que todo en Europa. Yo
2: sí.
0: Siempre lo veía dirigiendo el Athletic, estuvo también con otros equipos españoles, estuvo con equipos italianos y vuelve al seleccionado de México que tanta controversia ha generado.
2: Sí, digamos que acá tenemos las palabras de Guillermo Ochoa, entonces abro comillas. Lo de hoy no estaba contemplado ni por el cuerpo técnico ni por mí. No había practicado antes de esto. Te repito, la vida y el fútbol me lo acomodaron para que se conectara el escenario y para que se viera esta escena. Pues esta despedida con broche de oro que pues voy a llevarme siempre en el corazón, explicó. Dijo, Ochoa se despide de las canchas con 6 mundiales y en la cancha bajo la mirada del técnico que lo bautizó como leyenda en el fútbol mexicano. Entonces esas fueron las palabras de él, como que la celebración, todo lo que pasó no estaba contemplado, fue algo que se dio de momento y que por eso también tiene como el significado, porque los mismos hinchas dijeron como, mira, ¿sabes? Y el cuerpo técnico tampoco lo tenía contemplado, en pocas palabras.
0: Claro. Bueno, y ya en lo que tiene que ver con la programación de hoy, ¿quiénes vienen? Son 6 partidos que naturalmente arrancan desde las 3 de la tarde.
2: Sí, son 6 partidos, pero entonces vamos a recordar, Carlitos, cuáles son las selecciones que ya están clasificadas,
0: sí,
2: para la siguiente fase de grupos, porque ya la actualizamos. Entonces tenemos México, Sudáfrica, Suiza, Bosnia-Herzegovina, Brasil, Marruecos, Argentina, Francia, Noruega, Inglaterra, Croacia, Colombia y Portugal. Voy a hacer un paréntesis ahí, es que nosotros ya clasificamos y Portugal prácticamente también está clasificado. Lo que vamos a llegar el sábado a hacer en el partido que
0: claro.
2: Tenemos a las 6:30 en Miami es ir a pelear como a disputar el liderazgo en el grupo, ¿sí? Entonces a Colombia le sirve un empate si quiere seguir siendo el líder.
0: Claro.
2: ¿Sí? Pero entonces a Portugal se la están poniendo difícil, no solo los críticos, porque hay críticos que le dicen a Portugal como, este partido va a ser más difícil, y si pudieron con Uzbekistán, me imagino que van a poder con Colombia. Entonces le están poniendo como la tarea a Portugal de que sí o sí tiene que ganar a nivel internacional.
0: Sí.
2: Entonces, sobre todo a Cristiano, le están diciendo como, todo lo que hiciste en el partido de contra Uzbekistán es lo que tienes que llegar a hacer en el partido contra Colombia, y hasta más. Y el mismo Cristiano Ronaldo lo dijo, va a ser un partido difícil,
0: difícil
2: contra Colombia.
0: Así es.
2: Entonces, vámonos con los partidos que tenemos para el día de hoy. Entonces tenemos Ecuador versus Alemania, sí, a las 3 de la tarde, Curazao frente a Costa de Marfil a las 3 de la tarde, Túnez versus Países Bajos a las 6 de la tarde, Japón versus Suecia a las 6 de la tarde, Turquía versus Estados Unidos a las 6 de la tarde, Paraguay versus Australia a las 9 de la noche.
0: Paraguay, duro ese partido, también el que tiene que ver con Ecuador, porque prácticamente aquí...
2: Ecuador tiene que llegar como a demostrar y a pelear como ese cupo de los favoritos. Sí. Además que tenemos también como un listado de los mejores terceros por la clasificación. Recordemos que por cada grupo pasa dos equipos, pero hay la posibilidad de que pase un tercero. Entonces, sí, para esto tenemos la tabla y está así. Primero, Bosnia, que ya está prácticamente clasificada. Dos, Suecia. Y tres, Croacia. Esas son las listas de los tres favoritos. Paraguay está de sextas. Y un paréntesis ahí también, se puede hacer con Cabo Verde, que también es una de las selecciones que ha dado de qué hablar y que ha sorprendido a muchos en este mundial.
0: Gracias, Dayanis. Y damos paso también con quizás la noticia más importante en Sudamérica, que tiene que ver con el terremoto. Juliana, ya tenemos la cifra de personas fallecidas antes de ir con nuestro invitado al Congreso de la República.
3: Sí, Carlos, la última actualización habla de 188 personas fallecidas, más de 1.500 personas heridas, 157 personas que se encuentran desaparecidas y más de 200 personas rescatadas con vida en edificios colapsados. Al menos 20 réplicas se han registrado desde los dos eventos principales.
0: Ya estaremos haciendo el recorrido de lo que está pasando en este momento y de las acciones que ha anunciado el Gobierno Nacional junto con la Alcaldía Mayor de Bogotá para llevar asistencia humanitaria y personal experto. Vamos al Congreso de la República. Saludamos al doctor Cristian Garcés, senador y vocero oficial del Centro Democrático. Doctor Garcés, muchas gracias por estar aquí en los micrófonos de Radio Santa Fe. Muy buenas tardes y bienvenido. Doctor Garcés.
4: Buenas tardes, muchas gracias. Aquí escuchándonos, un saludo para todos los oyentes de Radio Santa Fe. Y bueno, lamento mucho la situación de los vecinos venezolanos que están pasando por estas angustias y momentos de luto en tantas familias. Ojalá todas las ayudas ayudas internacionales, comunitarias que le están llevando, pues alivien en algo esa carga tan terrible que tiene un terremoto.
0: Claro. Pues bienvenido este mensaje de solidaridad, como lo ha hecho también el nuevo presidente de la República, Abelardo de la Espriella, quien hace una hora recibió las credenciales del Consejo Nacional Electoral. A propósito, doctor Garcés, usted como vocero del Centro Democrático, ha advertido el presidente electo que hasta hoy termina la etapa del Tigre y comienza la etapa de la imposición de la ley de acuerdo con el mandato constitucional. Doctor Garcés, ¿esto qué quiere decir? ¿Que se va a trabajar con la ley en la mano y naturalmente a recuperar la confianza en lo que tiene que ver con la seguridad en el país?
4: Claro que sí. Tenemos un cambio rotundo, un viraje de 180 grados en el gobierno. Venimos con un gobierno de Gustavo Petro que se dedicó a apoyar a los criminales, fortaleció los grupos armados, crecieron en número de hombres, en número de hectáreas de coca sembradas, en poder económico y militar. Por eso se aumentaron los delitos en Colombia, como el reclutamiento de menores, que están horribles, los atentados terroristas, como no lo veíamos hace 20 años, la extorsión, el secuestro, el desplazamiento, el control de los territorios. O sea, la política de seguridad y la paz total fue todo un fiasco que inclusive ya estamos viendo con estos audios revelados esta semana, que simplemente hubo decisiones a espaldas del pueblo colombiano para favorecer los grupos armados. Eso fue el gobierno de Gustavo Petro, que dicen trabajar por la democracia, que dicen trabajar por la vida, pero ahí están los resultados de sus acciones. Ahora pasamos al gobierno de Abelardo, que simplemente ha dicho que va a enfrentar a los criminales con toda la fuerza del Estado, que va a hacer respetar la ley, la autoridad, el orden público, y pues a mí eso me parece que es lo que debe hacer todo gobernante, además porque es una obligación de acuerdo a la Constitución.
0: Claro.
4: ¿Qué sucede? Igual los criminales son personas, ¿no? Y a mí me parece muy sensato, muy humano, las declaraciones hoy de Abelardo de la Espriella, donde les dice, tienen un mes para someterse a la justicia. al gobierno, sí, porque los voy a perseguir. Y eso significa capturarlos o darlos de baja. Entonces le está diciendo a unas personas, unos humanos, les está diciendo, señores, si están delinquiendo, sométanse a la justicia. Me parece un muy buen mensaje. Nos ahorramos pérdidas de vidas humanas, nos ahorramos recursos, nos ahorramos desgastes institucionales si ustedes se someten a la justicia. Bueno, ojalá aprovechen esa oportunidad, porque a mí ni a nadie nos interesa ver muertos, así sean criminales. Ojalá aprovechen eso, porque lo que se viene para adelante es un enfrentamiento muy duro, y yo creo que ellos deben aprovechar esa oportunidad, los criminales.
0: Claro. Doctor Garcés, para recordar, es de alguna manera lo que prometió al inicio del gobierno de Gustavo Petro, en que iba a alcanzar la paz en 100 días, cosa que realmente no cumplió porque ya estamos a menos de 30 días. Existe todo un propósito, naturalmente, por parte del presidente Abelardo de la Espriella. ¿Aquí qué más tiene que configurarse, doctor Garcés, para que ese propósito sea una realidad? De verdad que el país está cansado del aumento, como usted lo ha advertido, con las cifras de los grupos terroristas, de los cultivos ilegales, que a propósito, ya dentro de unas semanas conoceremos el informe que el mismo presidente Petro había prohibido que se entregara a Colombia, y le anuncio de antemano, porque ya hay un crecimiento, pues no alto, pero sí hay un aumento de cultivos ilegales, más no se habla de producción. ¿Qué hacer para que estos propósitos sean una realidad?
4: Primero tenemos que concientizarnos que en Colombia ya no existen guerrillas, es decir, movimientos que luchaban con una ideología contra un régimen, contra un Estado opresor. No, eso se acabó en Colombia. Hoy tenemos, son unos criminales que les encanta el dinero ilegal del narcotráfico, y entonces buscan enriquecerse con violencia, con esas actividades ilícitas en nuestras zonas rurales, especialmente donde se produce la coca, que se transforma en cocaína y que la buscan exportar. Eso es un negocio sangriento, violento, y hay que concientizarnos de que uno con ese tipo de personas, ¿qué paz va a hacer? Entre otras cosas, porque está demostrado que, primero, no a todos les interesa salirse del negocio ilegal. Y segundo, la causa del problema es la siembra de la coca. Mientras no acabemos con la coca, siempre habrá alguien que quiera retomar el negocio ilegal. Entonces usted hoy hace un proceso de paz con unos tipos, les da unos beneficios, y al otro día hay otros tipos que lo reemplazan a esos en el negocio. Eso ya lo aprendimos. Yo no estoy de acuerdo con los acuerdos de La Habana, los acuerdos de Colón. Hice campaña por el no. Pero los que creyeron en eso, creo que deben reflexionar y darse cuenta de los resultados. Los resultados no es como dicen, que es que Duque quiso hacer trizas los acuerdos de la paz. No. Claro. Los resultados es que, primero, el Estado no tiene todos los dineros para garantizar el desarrollo de la agricultura, de nuestros sectores rurales. No tienen los recursos para que hayan soldados y policías en todo el territorio. Eso es una triste realidad. Pero lo otro es también que unos criminales son reemplazados por otros mientras se mantenga la coca. Entonces nosotros tenemos que enfocarnos es a arrancar esas matas de coca en esas más de 300.000 hectáreas.
0: Sí, claro.
4: Se habla que se están produciendo en cocaína cerca de 3.000 toneladas. Esto es mucho. Para eso entonces necesitamos programas de inversión social para que los campesinos, los indígenas, las comunidades afro, los que están sembrados de coca, transiten, se pasen a negocios legales. Ahí va a ser importante las relaciones que Abelardo ya tiene muy buenas con el gobierno de Estados Unidos, para ver si volvemos a recuperar la cooperación internacional que le quitaron a Petro con su mal manejo en la lucha contra el narcotráfico, y que nos vuelvan a certificar y que Estados Unidos nos vuelva a ayudar con proyectos productivos. Y al mismo tiempo, tenemos que entrar entonces con nuestro ejército, nuestra policía, a atacar a todos los bandidos de esos territorios donde están sometiendo a los campesinos, a los agricultores, a las poblaciones. Eso no se va a hacer de un día para otro, pero tenemos que empezar a hacerlo en Colombia, y hay unos enclaves del narcotráfico muy graves, entre esos uno de los últimos que se creó, que fue el de Jamundí, que se terminó consolidando en este gobierno de Petro, y es un enclave del narcotráfico en las montañas de Jamundí, donde han carnetizado a la gente, donde desde allá ordenan que nos tiren bombas a Jamundí y a Cali, y eso está afectando un departamento con una economía tan importante legal como es el Valle del Cauca. Entonces, yo creo que por ahí es el camino de ir recuperando esos territorios con inversión social y toda la fuerza y presencia del Estado.
3: Doctor Garcés, en el marco de esas posibles medidas para disminuir pues la confrontación armada con estos grupos, en especial con el Clan del Golfo, también las autodenominadas defensas gaitanistas de Colombia, ¿cuál sería entonces esa responsabilidad que deben tener los funcionarios del gobierno, que pues ya está terminando su periodo, y también el presidente, qué responsabilidad tienen?
0: Sí,
3: entonces
0: le complemento.
4: Tu pregunta es muy buena, tu pregunta.
0: Sí, doctor Garcés, le complemento ahí. Esto a raíz de esas conversaciones que tuvo el alto comisionado de paz, Danilo Rueda, en minimizar las operaciones contra esas estructuras ilegales. Palabras más, palabras menos, como usted ya lo debe conocer, juguemos a los congelados. Casi nada le pedía a la fuerza pública.

0: y más acciones militares contra su región, doctor Garcés, el Cauca, Valle del Cauca y Nariño.
1: Aquí también es importante reflexionar en algo, es que uno, ¿por qué tiene que generar esas concesiones, esos beneficios a estos criminales? Y estos criminales se terminan fortaleciéndose. Y la pregunta aquí es si esos acuerdos se hicieron desde la campaña, Gustavo Petro. Recuerden que se supo y se denunció que el hermano Gustavo Petro visitaba cárceles y buscaba que lo votaran por Petro, y dentro de las solicitudes que le hicieron esos narcos en las cárceles era que no los extraditaban. Y entonces vemos al comisionado de paz en unos audios después, que es lo que ha resultado esta semana, hablando con el Clan del Golfo y comprometiéndose a congelar las extraditaciones, que es una de las herramientas más poderosas que tenemos, porque a nadie le gusta que lo cojan, lo monten en un avión para Estados Unidos y por allá lo metan en una celda bajo tierra por 30 años a que pague por vender cocaína. Entonces tratan los narcos que todos los días los capturan, ya no son los grandes narcos de antes, sino que son un montón de narcos pequeños que tenemos en Colombia por todo lado, pues los están extraditando constantemente. Entonces está demostrado que el gobierno, y ahí están los audios del comisionado de paz, se comprometió a dejar de perseguir y a detener las operaciones de la policía y el ejército en los territorios. Entonces, ojo, mis queridos amigos de Bogotá, por favor, pónganse en los zapatos de las comunidades rurales. Una cosa es Bogotá, con toda su infraestructura, su Transmilenio y todo el desarrollo urbano tan especial que ha logrado Bogotá, y del cual nos sentimos muy orgullosos en Colombia, a uno estar por allá en una montaña, en un municipio rural, con prácticamente cero policías, muchos tienen 5, los municipios pequeños tienen 5, 10, 20 policías, que además hacen turnos, y un grupo armado con toda la capacidad sometiendo a esa comunidad, reclutando, llevándose los menores de edad. Doy ejemplo, en el 2024... en el departamento del Cauca reclutaron 364 niños y jóvenes. Es como si se hubiera llevado un colegio completo. Y entonces hay que ponernos en los zapatos de esas personas de las áreas rurales. Y eso fue lo que Petro hizo. Dejar que los grupos armados hicieran lo que quisieran en el territorio. Y entonces ahí es donde yo llamo a reflexionar sobre esos beneficios, ¿para qué sirven? Y entonces a uno le dicen, no, es que mire cómo se disminuyeron los delitos en el proceso de negociación. Sí, se redujeron los homicidios. Claro, porque no hay enfrentamiento entre el ejército y esos grupos narcos delincuenciales. Pero como se paran los enfrentamientos, esos grupos van creciendo su poder económico militar y tarde o temprano tenemos sangre, tarde o temprano tenemos y más violencia, porque va a ser más duro volver a recuperar el orden y la autoridad en ese territorio. Y ese es el cuento que nos han vendido, porque como todos los colombianos queremos alcanzar la paz, usan esos anhelos para, por el cuento de los diálogos con los grupos armados, y resulta que los diálogos con los grupos armados lo único que han hecho es fortalecer esos grupos armados.
0: Claro.
1: Entonces yo sí creo que tenemos que tener cuidado. Ahora, metí denuncia en la fiscalía contra el excomisionado de paz, el exministro de defensa y funcionarios de la Dirección Nacional de Inteligencia, porque los audios que han sido revelados en la conversación del Clan del Golfo con el excomisionado de paz, es claro que ahí se comete extralimitación de funciones, se cometen omisiones, se comete traición a la patria, se comete espionaje, entrega de información clasificada, confidencial del Estado. Y algo muy grave, o sea, detener el actuar de la fuerza pública, permitir que unos bandidos decían que generales de la República se les llamó a retiro y está demostrado que los sacaron del ejército, que porque eran incómodos para el Clan del Golfo y les hicieron todo eso a espaldas del pueblo colombiano. Entonces, mire toda esa política tan nefasta, muy diferente a Abelardo de la Estrella, que les dice, señores, tienen un mes para someterse a la justicia porque después de él me los voy a perseguir. Hay que reflexionar mucho porque nos engañan con esos discursos pacifistas, esos anhelos de paz, y el resultado es que se fortalecen esos grupos.
0: Así es. Pues doctor Cristian Garcés, senador electo por el Centro Democrático, muchísimas gracias por este análisis. 364 menores reclutados en el departamento del Valle del Cauca, y esto precisamente por la acción de los grupos armados ilegales, y que naturalmente quienes asumieron esta responsabilidad de conspirar presuntamente contra el Estado tendrán que enfrentar ahora las acciones judiciales. Doctor Garcés, muchísimas gracias.
1: Muchas gracias. Ese valor de ese reclutamiento es en el departamento del Cauca.
0: Sí.
1: Y ahora que hacen bombardeos, pues a cada rato aparecen ya 2 menores muertos, 4 menores muertos. Pues son esos muchachos que la política de la paz total facilitó, permitió que se lo reclutaran, y se llevaron muchachos en toda Colombia. Y ahora esos muchachos, cuando salga el Estado a recuperar los territorios, esos muchachos van a morir. Por eso el mensaje de Abelardo es: sométanse a la justicia, entréguense, porque aquí nadie quiere que haya muerto.
0: Sí.
1: Pero sométanse a la justicia, entréguense, porque el presidente está para hacer respetar la ley. No nos dejemos enredar y engañar con esos discursos que nos están haciendo tanto daño, pues que los prometió para mí el pacto histórico, Petro y ese gobierno. Bueno, hasta luego, muchas gracias. Nos posicionamos el 20 de julio, nos vamos a posicionar en el Senado y allá estaremos trabajando por toda Colombia.
0: Sí, señora, ya estaremos acompañándolo, senador por el Centro Democrático, Cristian Garcés.
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0: Cuando ya tenemos la 1 y 38 minutos de la tarde, saludamos al exdirector de la Policía Nacional, General Henry Sanabria. General, muchas gracias por estar aquí en Radio Santa Fe. Muy buenas tardes y bienvenido.
14: Sí, padre, buenas tardes, Carlos. Muchas gracias por la invitación.
0: Claro. General, naturalmente el propósito es de alguna manera conocer su posición frente a estas denuncias que se conocieron en las últimas horas en el propósito que hubo desde un comienzo de desmantelar la inteligencia en todos los organismos de seguridad, incluyendo la Policía Nacional. ¿Eso ocurrió durante su administración, General Sanabria?
14: Sí, claro, por supuesto. Para mí fue una sorpresa al haber visto el reporte de Ricardo Calderón ayer y hacer remembranza de lo que ocurrió durante el inicio del mandato del presidente Gustavo Petro, en donde me desempeñamos como director general. Y efectivamente, pues lo más importante en términos de lo que afectó a la inteligencia policial y en sí a la estructura misma de la institución fue el haber dejado a esos tres coroneles fuera del servicio, porque con ellos yo estaba programando realizar varias operaciones, y pues cada una de esas direcciones, Dijín, Dipoli, de antinarcóticos, pues evidentemente se iba a generar un golpe importante, por lo menos cada mes.
0: General, ¿cómo es posible que quizás una de las unidades más sensibles que tiene la Policía Nacional, reconocidas dentro del ámbito internacional, prácticamente haya sido un propósito antes de llegar al presidente Gustavo Petro? ¿Usted lo sabía, General Sanabria?
14: No sabía que era un propósito de gobierno, porque obviamente no se tenía esa información, pero como hombre de inteligencia durante varios años al servicio del país en la DIPOL, sí conocí información que posteriormente fue pública, y por eso lo menciono, respecto a que los dispositivos de los terroristas de las FARC y del ELN se encontraron comunicados y mensajes que se enviaban entre integrantes de esas estructuras y personas de la política, en donde se negociaba, entre otros, la salida de la policía del Ministerio de Defensa, el desmantelamiento de la Dirección de Inteligencia de la Policía Nacional y el colocar un civil al frente de la Policía Nacional. Eran como las exigencias de las FARC y del ELN para un eventual proceso de paz. Y eso lo vimos y fue público a lo largo de varios años después del abatimiento de los Reyes en Ecuador en 2008.
0: Claro. Cuando ya se tenía información privilegiada, general Sanabria, que naturalmente el mismo director de la DIPOL pasa directamente a su despacho y esas operaciones ya iban en camino, ¿usted recibió llamadas desde la Casa de Nariño para frenar esas acciones, general Sanabria?
14: No, esas operaciones por envergadura estratégica al Estado requerían de la participación militar, particularmente la entrega de armas explosivas pesadas, realizar bombardeos en sitios campamentarios y la infiltración militar posterior al bombardeo. Por lo tanto, se requería que previo a ese desarrollo operacional se tuviera la coordinación con las Fuerzas Especiales del Ejército y, por supuesto, la autorización del gobierno, porque se trataba de esa acción pesada que, por supuesto, iba a afectar estratégicamente a estas organizaciones criminales. No fueron llamadas, sino en medio de reuniones de seguridad en Casa de Nariño, donde se aplazaron esas operaciones. No se les dio vía libre porque obviamente estaban ellos colocando como talanquera el proceso de paz.
15: General Sanabria, usted en recientes declaraciones afirmó que Laura Sarabia lo llamaba para reprocharle el procedimientos de la policía. Sin embargo, el equipo jurídico de esta importante funcionaria pues ya salió al paso y afirmó que usted se limitó a la pregunta sobre el uso, se estaba limitando a la pregunta sobre el uso de la fuerza antidisturbios en el contexto de protesta social feminista, más no que estaba relacionado con un proceso de diálogo o negociación con grupos armados al margen de la ley. ¿Usted qué responde ante la respuesta del equipo jurídico de Laura Sarabia?
14: Es perfecta esa respuesta respecto a la llamada por la actuación legítima de la policía con su grupo antidisturbios. Es perfecta y estoy de acuerdo. Pero hubo otra llamada en donde ella me exigió que tuviera presente que el proceso de paz no era solamente para los grupos armados, sino para toda forma delincuencial. Es decir, que de esa manera teníamos que extender esa limitación de enfrentar a los grupos armados a la delincuencia común, y por supuesto no es posible porque son otro tipo de normas las que regulan la actuación de la policía frente a la delincuencia social.
0: Claro. General Sanabria, usted recibió nombres específicos de integrantes, no solo del grupo antiterrorismo de la Dirección de Policía Judicial, DIJÍN, sino también de la Dirección de Inteligencia, DIPOL. Ya habían órdenes directas de la Casa de Nariño. ¿Y qué tan desmantelada quedó la Dirección de Inteligencia, general Sanabria?
14: Pues se hace un repaso de lo que fue mi gestión. En los 8 meses que estuve como director, no permití ese desmantelamiento. Conservé al personal de la DIJÍN, de la DIPOL y antinarcóticos. Pero después de mi salida y hasta la fecha, sí evidentemente, han salido coroneles, tenientes coroneles, mayores, capitanes, suboficiales, que eran el soporte vital en materia de operaciones de esas 3 direcciones. Durante mis 8 meses no lo permití.
0: Claro, operaciones que estaban dirigidas, general Sanabria, específicamente contra esas estructuras criminales, hablamos del Clan del Golfo, Iván Mordisco, del ELN, ¿esas operaciones iban enfocadas hacia esas estructuras criminales, general?
14: Sí, claro, a las estructuras narcotraficantes y terroristas que tienen azotado el país con extorsiones, con secuestros, y obviamente afectando el ambiente con la explotación de yacimientos mineros. Contra esas estructuras iban todas esas operaciones.
0: Claro. Se habla también de la injerencia de la senadora del Pacto Histórico, Isabel Zuleta. ¿De ella recibió alguna llamada, general, o todas vinieron o de la Casa de Nariño, no solo con llamadas, sino también a través de los consejos de seguridad que se hacían a altas horas de la noche?
14: Solo en las reuniones de seguridad, porque ellos aprendieron a conocerme y sabían que conmigo no podían tocar temas que rebasaran los límites de la ley.
0: Claro. Pues ahí está, es lo que pasó al interior de la Policía Nacional, el propósito de este gobierno que está por terminar en desmantelar quizás las unidades más sensibles y más reconocidas en el ámbito internacional como es la inteligencia de la Policía Nacional. Pues general Sanabria, muchísimas gracias y por supuesto por su cordura en mantener a sus hombres de confianza y que esta unidad tan importante de la Policía Nacional no se haya acabado. Y pero lo más importante, general, que la Policía Nacional se mantenga en el sector defensa, que eso es vital precisamente para la seguridad nacional de nuestro país. Gracias, general.
14: Así es. Gracias, Dios y Patria.
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0: Cuando ya tenemos la 1 y 51 minutos de la tarde, saludamos al general en retiro de la Policía Nacional, Jorge Eliezer Camacho, quizás uno de los oficiales más experimentados en la lucha contra el narcotráfico, en inteligencia y, por supuesto, contra grupos armados ilegales. Fue director de tránsito de la Policía de Bogotá, jefe de la seccional de investigación criminal, SIJIN, de la Policía Metropolitana, director de la Escuela Jiménez, Gonzalo Jiménez de Quesada. También fue comandante de la Región 1 de Policía Metropolitana en el Valle de Aburrá, de la ciudad de la capital antioqueña, y también comandante de la Región número 6 y finalmente comandante de la Policía de la capital del país. General Camacho, muchas gracias por estar aquí en Radio Santa Fe. Bienvenido y muy buenas tardes.
19: No, Carlos, buenas tardes. Muchas gracias a ustedes por la invitación a la mesa de trabajo y a todos los ciudadanos que a esta hora nos están escuchando. Muchas gracias por tener en cuenta la opinión de personas que estuvimos viviendo o que hemos vivido momentos de seguridad en nuestro país. Gracias por la comunicación.
0: Claro, general Camacho, usted conoce ya estas denuncias en las que advierte una presunta conspiración desde que comenzó este gobierno de Gustavo Petro.

0: va a acomodar las fuerzas. Pero posteriormente, en los años que pasaron, pues nos fuimos dando cuenta que la intención de ellos de retirar 23 oficiales de la policía en un solo decreto, eso conllevaba era a debilitar a la institución policial. En nuestro caso, en el ejército, tienen unas cifras muy similares, pero era para lograr precisamente dar oportunidad al fortalecimiento de los grupos criminales. Vimos, pues, ya uno ver un tema que directamente está hablando el excomisionado de paz con un cabecilla del Clan del Golfo, de cuáles son las actividades, uno queda asombrado, hasta asqueado, y le da es como rabia que esas personas no piensen en los colombianos, no piensen en tanto muerto, tanta masacre, sino solamente en ellos. Pero sí, desde que ellos llegaron con sus intenciones, sabíamos que ahí había temas oscuros, sino que hoy ya, pues, con ese documental que observamos, ya es a otro precio, y sabemos que esa fue la intención. Y no sabemos qué pudo haber pasado con la FARC y el ELN hoy, porque se ve eso, pero me imagino que igual hay convenios entre esos grupos criminales con el gobierno de similar actuación.
1: Claro. General Camacho, quizás uno de los hombres más experimentados en la lucha contra el crimen, ¿en esas reuniones y juntas de generales se tocaban estos temas con el director de la Policía Nacional? Empecemos cuando fue reintegrado el general Sanabria. ¿Qué se discutía? ¿Qué se hablaba sobre estas decisiones del alto gobierno?
0: Nosotros no alcanzamos a estar con el general Sanabria. Nosotros estábamos con Mijal Vargas. Uh-huh. Él estaba, lógicamente, se hablaba, porque pues inteligencia y judicial siempre han sabido los contactos que estas personas tenían. Incluso yo en estos días recordaba que cuando yo estuve comandante norte de Santander en el 2013, hubo un paro Catatumbo, que era muy similar a lo que ellos llamaron estallido social, pero en la región del Catatumbo, y allá entraba Piedad Córdoba, entraba el senador, en su momento el senador Petro, el senador Cepeda, ellos entraban allá a hablar con las personas en su momento y pues controlaban la situación. Uno a veces piensa que con el corazón lo hacen es para ayudar a mediar un poco la tensión, y mentira, es que hoy nos damos cuenta que era precisamente motivando y hablando de eso. Entonces sí había un trabajo serio desde la dirección de Mijal Vargas en cuestión de conocer y saber las relaciones que tenían y el acercamiento, pero ya algo tan fuerte como lo que estamos viendo, no, porque inclusive después del 12 de agosto ya asume el general Sanabria y queda como director general de la Policía Nacional. Internamente no sabríamos cuál era la instrucción o instrucciones o qué se pudiera hablar del caso. Hoy está hablando de este tema. Yo creo que es importante pronto que ustedes también les preguntaran a los que estaban activos en las fechas que está hablando esa Caracol, donde fueron los hechos, de acuerdo a los audios.
1: Claro. General Camacho, precisamente acabamos de hablar con el senador electo Cristian Garcés, quizás quien ha defendido su departamento, uno de los más afectados también. Acabamos de colgar con el exdirector de la Policía, general Henry Sanabria. Él manifiesta que él siempre defendió a sus oficiales, especialmente quienes laboraban en las unidades de inteligencia. ¿Eso ocurrió, general, o aquí hubo una prácticamente tarea sistemática de sacarlos de la fuerza pública?
0: No, lo que yo oí siempre al general Sanabria, una persona institucional, una persona que tiene grandes cualidades, capacidades, y fue inclusive una buena, es una bendición que él haya quedado inicialmente cuando el resto nos fuimos, porque él con su institucionalidad lograba mantener y mantuvo la policía, ¿sí? Entonces, yo creería que no hubo un mayor cambio, porque muchas veces el tema no es tan directo de que le vayan a hacer cosas. Por ejemplo, él no creo, y estoy seguro que él no sabía que este delincuente, el excomisionado, hablaba con estos grupos criminales. Entonces yo creería que él tenía los temas y las directrices de él iban encaminados a proteger la institución, a proteger al país, y así lo hizo, y que yo creo que eso es importantísimo, porque no alcanzaron a destruir totalmente las instituciones de la fuerza pública. Y pues es lo que yo tendría al respecto que decir de
1: Claro.
0: Del general y lo que logró hacer durante

0: su mandato.
1: Siempre se vivió en estos 4 años, general, y yo que los conozco perfectamente, esa desazón al estar maniatados frente a esas acciones militares, especialmente con la inteligencia de la policía.
0: Sí, claro, es gravísimo porque tuvieron también en un momento dado mover sus oficiales, que ellos son los analistas y los mandos medios de la policía son muy fuertes, conociendo todos los procesos de inteligencia, saben cómo desarrollar sus operaciones, cómo aportarle a las investigaciones judiciales y también aportarle a las fuerzas militares para poder hacer en conjunto actividades relevantes como las que se vivieron en el país. Entonces, sí, uno de los objetivos de ellos fue afectar directamente la inteligencia de la Policía Nacional, empezando por afectar con los mismos equipos que se tenían en su momento, empezando a tener la capacitación, el rompimiento de relaciones con Israel, con los mismos Estados Unidos, que si no se rompió en relaciones, sí por lo menos se bajó un poco la intensidad de la articulación que había con ese país, con la DEA, con el FBI, con los británicos. Eso influyó directamente y hoy yo sí soy de los que pienso que la inteligencia policial está bastante débil debido a esas medidas que tomaron en estos 4 años.
1: Perfecto. Pues ahí está, es el excomandante de la Policía Metropolitana de Bogotá, uno de los hombres más aguerridos en la lucha contra la criminalidad en el país y hoy analista en Convivencia, Seguridad Ciudadana y Seguridad Nacional. Gracias, general Camacho.
0: A ustedes muchas gracias, a la mesa de trabajo, estamos pendientes a lo que puedan necesitar, pero sí que bueno que toquen esos temas porque la opinión pública debe saber que lo que había en el gobierno era una organización criminal que afectaba a los colombianos.
1: Así es, ahí está, nada más que esta última frase, general Camacho, muy agradecido, una acción sistemática, un plan de acabar precisamente con las agencias de inteligencia, minar la confianza de la seguridad y por supuesto que estas estructuras criminales fueran creciendo como crecieron en estos últimos 4 años. Naturalmente estaremos haciendo seguimiento a todas estas denuncias y por supuesto las reacciones quienes fueron actores en estas instituciones armadas del país. Mañana a la 1 de la tarde los esperamos aquí.
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1: Este es Cambio Total, el magazine de la familia colombiana. Hoy, como todos los días, aquí estamos para presentarles a ustedes toda la información y sobre todo para entregarles consejos prácticos para vivir mejor, para tener ese bienestar, para tener salud, para tener alegría, felicidad, para vivir y disfrutar la vida, que a fin de cuentas es la misión que tenemos todos los seres humanos: ser felices, tener un cuerpo sano, disfrutar la vida, hacer el bien, no hacerle daño a nadie y siempre estar muy tranquilos. Ojalá que no haya dolor, que no haya inflamación, que no hayan problemas, para que estemos totalmente bien. Hoy nos va a estar acompañando el doctor Juan Carlos Martínez Giraldo y con él vamos a hablar del sistema óseo-articular y también de la parte muscular. Es decir, vamos a hablar de huesos, de músculos, de tendones, de articulaciones. 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Hoy vamos a hablar del tratamiento antiartrítico natural. Es un tratamiento de regeneración óseo-articular para huesos, para músculos, para tendones, para el sistema nervioso y para mucho más. Así que sean todos ustedes bienvenidos. Y de una vez, doctor Juan Carlos Martínez Giraldo, como siempre, bienvenido a este programa. Hablemos de salud, hablemos de bienestar, hablemos de una de las enfermedades más terribles que existen hoy en día, que es la artrosis. Bienvenido, doctor Juan Carlos.
2: Este nombre de la artrosis, que todos los días de pronto hemos escuchado en la consulta médica o en noticias, en diferentes oportunidades, denota fundamentalmente un desgaste a nivel de los cartílagos interarticulares. Es decir, cuando hablamos de artrosis, estamos hablando de una enfermedad degenerativa progresiva de las articulaciones. Este cartílago, que es tan importante para que nosotros podamos mover las articulaciones. Si no tuviéramos cartílago, no podríamos mover nuestras articulaciones. Por eso ustedes pueden entender, amigos oyentes, la importancia de mantener ese cartílago elástico, ese cartílago funcionando de manera adecuada. Una vez que, por efectos de una enfermedad, por efectos de una inadecuada alimentación, por efectos de ciertos medicamentos, vamos a presentar endurecimiento y fractura, o se nos parten estos cartílagos, y esto es lo que lleva a las deformidades de las articulaciones, sobre todo a nivel de los dedos de las manos, presentándose una enfermedad tan invalidante, tan incapacitante como es la artrosis, enfermedad degenerativa y progresiva de las articulaciones.
0: El cuerpo humano es una estructura compuesta por células, tejidos y órganos que a la vez componen los sistemas, cuya conformación contiene sales, proteínas, aminoácidos, vitaminas, minerales, hidratos de carbono, entre otras sustancias y elementos que le dan el soporte y consistencia para poder vivir, ejercitar y realizar las diferentes labores diarias. La deficiencia y mal uso de los vitanutrientes, la vida sedentaria, la mala hidratación, el abuso laboral y la mala nutrición son los causantes de diferentes enfermedades. La carencia de calcio, fósforo, manganeso, hierro, vitaminas C, D, E, más el complejo B, pueden llevar al padecimiento de enfermedades del sistema musculoesquelético, problemas como la artrosis, la artritis, la osteoporosis, la fibromialgia, entre otras tantas enfermedades que cursan con dolor, ardor, inflamación y enrojecimiento.
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5: Bueno, llega la voz de Cristian Camilo, son las 2 de la tarde, 13 minutos. Se llama esta canción, Se me acabó la suerte.

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1: 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Hoy estamos hablando de enfermedades de los huesos, de los músculos, de los tendones, de las articulaciones, pero en este programa hemos hablado de todas las enfermedades que sufre o presenta el cuerpo humano. Les hemos dicho cómo se tratan las enfermedades, qué cuidados hay que tener, qué cambios hay que hacer, cómo podemos alimentarnos sanamente, qué tanto ejercicio debemos practicar, qué tanto líquido debemos tomar, cuántas horas debemos dormir. Todo eso siempre lo hacemos en este espacio, en este programa Cambio Total. Recuerden que en el día de hoy estamos hablando de esas enfermedades pertinentes a los huesos, a los músculos, a los tendones. Y hoy estamos hablando también de una enfermedad que muchas veces llega a deteriorar los huesos, que llega a volverlos porosos. Y que si un hueso está poroso, el riesgo de una fractura en una caída es mayor. ¿Cuántas personas se han fracturado la cabeza del fémur, el cúbito, el radio o cualquiera de los 200 huesos o más de 200, 206 huesos que tiene el cuerpo humano? Doctor Juan Carlos Martínez Giraldo, por favor, ilustremos a los oyentes de este programa sobre la osteoporosis, por favor.
2: La osteoporosis, que es la pérdida de la masa ósea, nos vamos descalcificando. ¿Por qué uno se descalcifica? Generalmente puede ser por una enfermedad adquirida congénitamente, que es bastante progresiva, invalidante. Puede ser precisamente por cambios hormonales, sobre todo en la mujer, en la etapa de la perimenopausia, que se pierde calcio por acción de la pérdida progresiva del flujo de estrógenos a nivel del organismo. También se puede presentar descalcificación cuando se toman ciertos medicamentos que destruyen el hueso y desgastan y descalcifican los huesos. De tal manera que es importante tener en cuenta que la osteoporosis es una enfermedad en sus fases iniciales silenciosa. Entonces, es importante que si usted preventivamente o al médico se le hacen exámenes como la densitometría, o sea, donde se certifica el grado de calcificación de los huesos, asista a una consulta médica, porque como les digo, existen múltiples causas que llevan a que se pierda progresivamente el calcio de los huesos.
1: Gracias, doctor Juan Carlos. 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
0: El cuerpo humano es una estructura compuesta por células, tejidos y órganos que a la vez componen los sistemas, cuya conformación contiene sales, proteínas, aminoácidos, vitaminas, minerales, hidratos de carbono, entre otras sustancias y elementos que le dan el soporte y consistencia para poder vivir, ejercitar y realizar las diferentes labores diarias. La deficiencia y mal uso de los vitanutrientes, la vida sedentaria, la mala hidratación, el abuso laboral y la mala nutrición son los causantes de diferentes enfermedades. La carencia de calcio, fósforo, manganeso, hierro, vitaminas C, D, E, más el complejo B, pueden llevar al padecimiento de enfermedades del sistema musculoesquelético, problemas como la artrosis, la artritis, la osteoporosis, la fibromialgia, entre otras tantas enfermedades que cursan con dolor, ardor, inflamación y enrojecimiento.
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1: 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Recuerden, más de 70 especialistas en medicina biológica y terapias alternativas le están esperando para tratarle cualquier problema de salud, cualquier enfermedad. Mire que muchas personas dicen, no, yo lo que tengo es un simple dolorcito de cabeza, lo que tengo es un dolorcito de barriga, dice la gente, y resulta que muchas veces ese dolorcito en el estómago podría ser el comienzo de una grave y fatal enfermedad. Ese dolorcito en la cabeza podría ser una hipertensión, ese problemita que usted come los alimentos y a veces siente como un mareíto, como que se cae, muchas veces son los triglicéridos, el colesterol alto, y en algunas oportunidades incluso puede ser síntomas de un hígado graso o comienzo de una cirrosis, un cáncer hepático, un cáncer de colon. Entonces, mire, yo les recomiendo, no dejen que las enfermedades avancen en su cuerpo. Acuda a una consulta médica con el grupo de especialistas de la organización Vida Sana Colombia y ahí ustedes van a encontrar respuestas y soluciones para esos problemas de salud. Doctor Juan Carlos Martínez Giraldo, vamos a seguir hablando de estos problemas de huesos, de músculos, de tendones y también de articulaciones. Vamos a hablar de la fibromialgia porque, doctor, muchísimas personas dicen, no es que a mí no me duele el hueso, yo siento es que me duele el músculo y entonces necesitan una respuesta clara y precisa para ese problema. Doctor Juan Carlos Martínez Giraldo, por favor.
2: La fibromialgia, uno de los problemas más comunes de consulta médica hoy en día, de deserción laboral, de incapacidad laboral. Mucho se está diagnosticando hoy en día la fibromialgia. ¿Qué es la fibromialgia? La inflamación de los músculos y los tendones. Cuando usted siente que le duele todo el cuerpo, usted refiere literalmente que le duele todo el cuerpo, que le duele hasta el pelo. Eso generalmente es lo que refieren los pacientes cuando hay inflamación de músculos y tendones, que lleva incapacidad porque la persona no puede hacer fuerza, porque le duelen las piernas, le duelen los brazos, le duele la espalda, le duele el cuello. Es un dolor permanente, no muy fuerte, pero sí incapacitante, y que se va a persistir en el tiempo. De manera que si usted nota que le está doliendo el cuerpo, que le duele la carne, como dice la gente literalmente, es porque usted muy probablemente está empezando a sufrir de la fibromialgia, inflamación de músculos y tendones.
1: Gracias, doctor Juan Carlos Martínez Giraldo. 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
0: Con el pasar de los años, nuestras células van envejeciendo y lamentablemente aparecen una serie de enfermedades que deterioran nuestro sistema osteoarticular, llegando a sufrir problemas como artritis, artrosis, fibromialgia, escoliosis, osteoporosis y además deterioro en los músculos, cartílagos y tendones. 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
4: Son las 2 de la tarde, 30 minutos, 2:30. Hacemos una pausa, boletín informativo.
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0: Son las 2 de la tarde, 31 minutos, boletín informativo a través de Radio Santa Fe, 1070 AM. Noticias, información a través de Radio Santa Fe, 1070 AM. Fue entregada la credencial que acredita a Velardo de la Espriella como presidente electo del país. Hoy jueves 25 de junio fue entregada la credencial tanto a Velardo de la Espriella como a José Manuel Restrepo, que los acredita como presidente y vicepresidente electos de la República para el periodo 2026-2030. La credencial la entregó el magistrado del Consejo Nacional Electoral y el presidente de ese organismo, Cristian Quirós. Asimismo, iban firmadas por los 9 magistrados de esta misma entidad. Son las 2 de la tarde, 32 minutos. Pues Carlos Martínez también está con información a esta hora, porque durante la entrega de estas credenciales, donde Carlos Martínez hizo presencia, pues allí estuvo, él nos habla, por parte del Consejo Nacional Electoral, el presidente electo de la República, Velardo de la Espriella, en su discurso trazó la línea programática de lo que será su administración para el periodo constitucional 2026-2030. Hizo presencia ya, Carlos.
1: Así es, Olguita. Mire, Radio Santa Fe estuvo precisamente durante este acto de entrega por parte del presidente del Consejo Nacional Electoral de las credenciales en las que ya le otorga el carácter de presidente de la República, Velardo de la Espriella, y de vicepresidente al doctor José Manuel Restrepo. Pues precisamente el nuevo mandatario señaló que no tiene la menor duda que el próximo 7 de agosto asumirá el gobierno de un país profundamente quebrantado, aseveró, y acotando de inmediato la celebración, en donde advirtió, abro comillas, recibiré una nación golpeada pero no derrotada, una república herida pero con la fortaleza suficiente para levantarse erguida nuevamente. Dentro de los anuncios que hizo, el de advertirle a las estructuras criminales que tienen un mes exactamente para entregarse a la justicia, de lo contrario serán sometidas por parte de la fuerza pública y los grupos de inteligencia del país.
2: A esas personas que están al margen de la ley, un mensaje categórico. Disponen de un mes para entrar en razón y organizar. Disponen a todos los ilegales, disponen de un mes para organizar su sometimiento al Estado de Derecho. En mi gobierno no habrá ofertas generosas ni concesiones inaceptables como las que recibieron del régimen que está llegando a su fin. La connivencia del actual gobierno con el crimen organizado es asqueante y vergonzosa. En la era del tigre se acabó la ley y solo el imperio de la ley.
1: El nuevo presidente electo de los colombianos, Abelardo de la Espriella, advirtió que todas las manifestaciones del crimen, la corrupción, el narcotráfico, la minería ilegal serán enfrentadas con toda la capacidad del Estado.
2: Se acabó la contemporización con el crimen. Quienes persistan en la corrupción, el terrorismo, el narcotráfico, la extorsión y demás formas de violencia, enfrentarán toda la capacidad del Estado y la determinación inquebrantable de nuestra gloriosa fuerza pública colombiana. Uno de los hombres más geniales del siglo XIX y comienzos del XX, Teodoro Roosevelt, repetía insistentemente que hay que hacer lo que se puede con lo que se tenga y en el lugar que se esté. Así que no es hora de quejas ni lamentaciones, es hora de trabajo, de la responsabilidad y de la reconstrucción nacional.
1: El presidente electo, Abelardo de la Espriella, indicó que en este momento está con su equipo de trabajo conformando lo que va a ser los nuevos integrantes de su gobierno. También indicó que se trata de un triunfo épico porque del pueblo en contra de los partidos, en contra de la politiquería y en contra del establecimiento, su dinero y sus medios de comunicación, ha señalado que de acuerdo con su visión, los colombianos han votado por un nuevo estilo, por un nuevo modelo, por un nuevo orden y una nueva manera de hacer política y ejercer el gobierno.
2: ¡Peor! hoy en 4 años estará en este mismo lugar la persona elegida libremente por el pueblo colombiano para que ejerza la presidencia de la República en reemplazo mío. Ya la patria milagro empezó. Habernos librado de la peor amenaza para nuestra libertad es ciertamente un hecho providencial, queridos compatriotas.
1: Finalmente indicó que en materia de garantías políticas, el presidente proclamado enfatizó que su mandato protegerá a los linderos institucionales de la democracia, asegurando que, abro comillas, mis compatriotas gozarán de plenas garantías para expresar su respaldo y también por discrepar de las políticas de mi gobierno, cierro comillas. En ese sentido reiteró su respeto absoluto por la crítica y el disenso, señalando que habrá garantías plenas y absolutas para quienes dentro de la Constitución y la ley ejerzan legítimamente la oposición. 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
0: Son las 2 de la tarde, 38 minutos. Atención con esta información, con esta invitación. 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
1: 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Hoy estamos hablando de problemas de huesos, músculos, tendones y articulaciones. Nos está acompañando el doctor Juan Carlos Martínez Giraldo y con él vamos a seguir hablando de estos temas tan importantes. Hoy estamos hablando de esas personas que se le presentan dolores, que se le presentan inflamaciones, que se le presenta enrojecimiento, que se le crecen las manos, que se le crecen las rodillas, que se le crecen los tobillos, que se le inflaman los hombros, que tienen dolor de espalda, dolor de cadera, dolor en diferentes partes del aparato óseo articular. Para todos ustedes, hoy estos temas seguramente le van a interesar. 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
2: Cuando una persona tiene un problema del aparato locomotor, es decir, para moverse de su carrocería, de toda esa estructura osteomuscular, refiere varios síntomas. Mucha atención, amigos oyentes. 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Se puede presentar adormecimiento a nivel de las extremidades superiores e inferiores. Entonces, si usted, amiga o amigo oyente, está presentando uno o varios de estos síntomas que les he relatado, muy probablemente usted está comenzando a sufrir una enfermedad al aparato locomotor, que bien puede ser un problema en los músculos, en los tendones, a nivel de los huesos, a nivel de las articulaciones. 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
0: El cuerpo humano es una estructura compuesta por células, tejidos y órganos que a la vez componen los sistemas, cuya conformación contiene sales, proteínas, aminoácidos, vitaminas, minerales, hidratos de carbono, entre otras sustancias y elementos que le dan el soporte y consistencia para poder vivir, ejercitar y realizar las diferentes labores diarias. La deficiencia y mal uso de los vitanutrientes, la vida sedentaria, la mala hidratación, el abuso laboral y la mala nutrición son los causantes de diferentes enfermedades. 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
1: 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Doctor Juan Carlos Martínez Giraldo, estamos hablando de enfermedades de huesos, músculos, tendones y articulaciones. Le pido el favor que hablemos de la artritis, o mejor sería decir, doctor Juan Carlos, de las artritis, ¿no?
2: Existen más de 100 tipos de artritis según las nuevas clasificaciones que se utilizan internacionalmente, lo cual significa, amigos oyentes, ni más ni menos que son muchísimas las clases de artritis. El hecho de que a usted se le inflamen las articulaciones no significa que usted tenga un tipo específico de artritis. Lo que sí es importante que tengan en cuenta es que las artritis más comunes que observamos hoy en día son incapacitantes, son enfermedades generalmente de tipo inmunológico, es decir, el sistema de defensas de nuestro cuerpo no nos reconoce y nos ataca, como el caso de la artritis más común hoy en día en nuestro medio colombiano, que es la artritis reumatoidea, que produce inflamación, dolor, deformidad e incapacidad. La artritis tiene una característica muy especial, es que el paciente le duele estando sentado, acostado, en movimiento, quieto. En todo momento el paciente presenta dolor, inflamación y empieza a presentar incapacidad para la deambulación. 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

0: Se llama esta canción Niégalo Todo. Tengo un hombre al frente, o mejor, tengo dos hombres al frente que no podrán negar absolutamente nada. Los vamos a tomar contra la pared. Tienen el instrumento en la mano y van a cantar, dizque las diabluras en este justo instante. Y dice así.
1: Y un diablo se cayó del agua y otro diablo lo sacó. Y otro diablo que pasaba dijo, ¿qué diablos pasa? El diablo tenga rotado dijo, ¿qué voy a saber? A lo mejor fuera diabla la diabla de mi mujer. El diablo pegó en la mano, la diabla se la esquivó. Ella le dio su mordisco y él le dio su cascatón. Ella le pisó la cola y eso al diablo le dolió, pegando tan alarido que en todas partes se oyó. El diablo que estaba oyendo ahí mismo le contestó, eso le pasa por necia, fue usted quien comenzó. Se quedaron alegando, nunca supo en qué paró, porque yo salí corriendo cuando el diablo me vio.
2: Yo le dije, preparado con cumis.
0: Yo dije, lo voy a corchar, pero no se dejó corchar, porque si yo le llegase a decir, por ejemplo, que la coscojina, yo creo que no me hace quedar mal.
2: Uy, no, ahí sí vea.
0: Ay, porque no arranqué
2: perdí,
0: por ahí.
2: Ahí perdí.
0: Pero vea que la primera, yo dije, lo voy a corchar, a ver.
2: Y sí, es así, no. Es así de las antiguas.
0: Sí, ¿dónde nació?
2: Yo soy de aquí, Bogotá, pero las raíces siempre han sido boyacenses. Tinjaca, Boyacá.
0: Ah,
2: Tinjaca,
0: la tierra
2: Boyacá.
0: De Clemencia Ruiz.
2: Sí, señora.
0: La rebelde de la canción. Pues bienvenidos. ¿Que quiénes son? ¿Que a qué horas vinieron? ¿Que de dónde vienen? Que pues son los encuentros boyacenses a donde siempre asistimos. Cada año nos ponemos una cita en el mes de julio. Este año será el día 4 y el día 5 en el INEN de Kennedy. Pero permítame un momentico. Está David con nosotros a esta hora. David, bienvenido, ¿cómo le ha ido?
3: Buenos días.
0: La misma cara del papá, Dios mío.
3: Gracias por la invitación.
0: Y se ríen. ¿Sí conoció el papá?
2: No, Omita no lo alcanzó a conocer.
0: Ay, Omita. Haga de cuenta que es Omar versión
2: joven.
0: Adolescente, porque adolescente. Sí, adolescente, este hombre es adolescente. ¿Qué más, David? ¿Cómo le ha ido?
3: Bien, tú, Merri, ¿cómo está?
0: Bien, súper bien, alegre de verlo, empoderado y ahí firme, como es de pie, como los valientes con estos encuentros boyacenses.
3: Sí, señora, este año tenemos la versión número 23, el 4 ¿ya? y 5 de julio.
0: O sea que yo he asistido, no mentiras, me he perdido por ahí algunos, pero inicialmente no me los perdía. Yo vine a perdérmelos como en el INEN. Porque alcancé a ir aquí a Don Bosco.
3: Marsella, 20 de julio.
0: Marsella, sí. Pero ya cuando fueron para el INEN, es más cerquita de mi casa y ahí no fui.
3: Sí, en el INEN ya llevamos 10 años realizando el evento. Corcho.
0: Oiga, el tiempo pasa. Lo que pasa es que fueron de pandemia 5, más o menos.
3: Sí, más
0: así
3: o menos.
0: Así como que la gente no asistió así como tan abiertamente como antes.
3: Sí, señora.
0: ¿Empezó en qué año?
3: Eso empezó desde el 96.
0: ¿Usted sabe cómo nació esa idea?
3: Sí, mi papá pues estudió en una universidad y los amigos también. En ese tiempo la palabra boyacense en Bogotá pues no era tan marcada.
0: Ajá.
3: Entonces los compañeros de mi papá con los que estudiaba...
0: ¿Él nació dónde?
3: Él era de Duitama, Boyacá, okay. De La Perla, ciudad ajá. transportadora. Entonces a los compañeros no les gustaba que le dijeran boyaco o boyacense. Y él
0: ¿no le gustaba el boyacense tampoco?
3: A mi papá sí.
0: Ah, boyacense.
3: A los amigos de él no. Porque estudiaban en la Javeriana, los Andes, o sea. Y este, no, eran de dinero.
0: Ajá.
3: Entonces, pues él dijo, no, vamos a hacer unos eventos, a organizarlos, a traer lo mejor de Boyacá a Bogotá, y desde ahí comenzó la idea.
0: Ya llegó el aguardiente.
2: Deseándolo.
0: Ah, sí, pues se le tiene, mire, le voy a hacer... Ay, vea, échale guaro a esa agua que le acaban de traer. Aquí el trago es virtual.
2: En virtual, sí.
0: Sí, sí, sí. Y entonces le dijo a los compañeros, vamos a hacer un encuentro boyacense.
3: Sí.
0: Ay, no lo pongas ahí, porque de pronto pueda que me despidan de Caracol.
3: Con mi mamá, pues organizaron el primer encuentro boyacense. Primero fue por localidades. Entonces pasó por Engativá, Bosa, 20 de julio.
0: O sea, empezó pequeño.
3: Empezó muy pequeño, algo como muy familiar. Y ya después fue creciendo con el tiempo y pasaron por todas las localidades. Y ya estamos ahorita... en el INEM de Kennedy.
0: ¿Cuántas personas caben en el INEM?
3: El INEM de Kennedy son 5 canchas de fútbol. Estamos hablando de alrededor de unos...
0: Pero es como sectorizado, ¿sí? En un lado la comida o cómo es.
3: Sí, tenemos, digamos que está muy bien distribuido. Tenemos 85 expositores. Entre esos expositores van a encontrar lo que es la gastronomía, agroindustria y artesanías.
0: Guarapo.
3: Entonces, y la tarima principal, que todo el día hay espectáculo, show de danzas y grupos musicales.
0: Antes uno imaginaba, pensaba y sabía que los grupos carrangueros venían únicamente de Boyacá, porque pues es como lo más representativo, pero ahora hasta costeños, porque tocando carranga en tarima.
3: Sí, ahora tenemos grupos, uno de Santander, dos de la costa, lo que es Córdoba.
0: Llaneros.
3: No, del llano todavía no tenemos, no hemos tenido el primer grupo.
2: El cantante de mi grupo es llanero.
0: Sí.
2: Y yo le inculqué en la música carranguera y le dije, papi, ve, usted tiene que hacer esta idea de juiciosito.
0: ¿Cómo se llama su grupo?
2: Juan Carrangueros.
0: Preséntese, por favor.
2: Mucho gusto, yo soy Juan Camilo, líder y director musical de la agrupación Juan Carrangueros.
0: ¿Cuántos años tiene Juan?
2: Yo tengo 25 años.
0: No, es que es un bebé también. Venga, ¿y por qué no está tocando rock? ¿Por qué no está tocando, cómo es lo que le gusta a los muchachos, la guaracha o algo así?
2: La pregunta es muy buena, pero la respuesta es mucho mejor.
0: A ver.
2: Porque yo soy criado en el campo y la herencia siempre ha sido la música carranguera desde muy pequeñito.
0: ¿A usted no le cantaron a Rurru, mi niño?
2: No, ya me cantaron fue
0: la cucharita.
3: Julia.
0: ¿A mí también?
2: Sí.
0: Sí, a mí me arrullaron con la cucharita, con la pirinola, Yo también soy un boyaco. ¿Tiene yo también soy un boyaco? Y dice...
2: Yo también soy un boyaco, y indio de sombrero y ruana, camisa de mil colores, pantalo, bota, campana. Ahí no me acuerdo más. Ahí ya me corché.
0: Tranquilo, son muchas canciones de Jorge Velosa.
2: Sí,
0: Velosa.
2: Son bastante.
0: Hace unos días hice en la noche carranguera y empezaron a pedir unas canciones de Jorge.
2: Sí, claro.
0: Hoy uno se vale de otros medios, porque antes era limitado el
3: acceso.
0: El repertorio. Pero hoy en día, y unas canciones que decía, oh por Dios, esa no la había escuchado. Bueno. Entonces hablamos que llevan muchos años, este año en su versión número
3: 23,
0: en el Colegio INEM, que está ubicado en Kennedy, cerca al estadio, ¿eso es Cañizales?
3: Eso es Colegio INEM de Kennedy, diagonal a Corabastos.
0: Pero ¿cómo se llama ese estadio que queda ahí?
3: Eso es Techo.
0: ¿El estadio?
3: Sí, estadio de Techo, pero es al otro lado, es diagonal a Corabastos.
0: Frente, más o menos.
3: No, es por la...
0: Pero es que yo voy por la de Corabastos,
3: sí.
0: Hacia Clarroma, hacia Bosa, y ahí a mano izquierda.
3: Izquierda, ahí apenas, eso es frente a la puerta 7 de Corabastos, ahí queda todo el colegio.
0: ¿Cuánto tengo que pagar por el ingreso?
3: El costo es un valor simbólico.
0: ¿A 50 mil?
3: No, 10 mil pesitos.
0: Ah, no, alcanzamos.
3: Por persona.
0: Con 50 vamos 5, toda la familia, mamá, papá, 3 hijos.
3: Pueden ir a almorzar, pasar un rato agradable. Desde las 10 de la mañana hasta las 7 de la noche.
0: O sea, vayan en ayunas porque de verdad que necesitan estómago.
3: Pueden ir a desayunar mute de mazorca.
0: Uy, qué delicia.
3: O mazamorra chiquita.
0: Bueno, no, me quedo con el mute. La mazamorra chiquita no. Me quedo con el mute. Luego de almuerzo puede ser un cocido boyacense. Me imagino que está la carne también en trompo.
3: Tenemos la carne en trompo y carne en vara, en chuzo.
0: ¿Y al horno?
3: Al horno no.
0: ¿No?
3: No, porque todos los productos allá de gastronomía son a leña y a carbón.
0: Ah, okay,
3: o sea, es lo típico. No manejamos el tema de gas.
0: ¿Y el que quiera comprarse una ruana?
3: También tenemos expositores, el tema de artesanías. Tenemos las ruanas directamente desde Nopsa.
0: ¡Qué chévere!
3: Y el sabajón de Tibasosa.
0: Me consta que son espectaculares estos encuentros. Yo imagínese boyacense feliz de la vida de encontrarse uno allá con todos esos paisanos y todos esos grupos carrangueros en tarima, porque no paran, es uno tras otro y ya. ¿Hay algún tipo de concurso o algo así?
3: No, este año solo tenemos agrupaciones invitadas. Tenemos 3 artistas invitados, Grupo Descarga, Los Rolling Ruanas y Los Carramones.
0: Okay.
3: Y como artista también invitado está Juan Carrangueros, que quien nos acompaña hoy. El año pasado ganó con la obra inédita, canción inédita. La canción se llama El Cocido Boyacense.
0: ¿En serio, Juan? A verla.
2: Sí. Pues un poquito, una primicia para que...
0: O sea, el del cocido en las papas, la carne y los nabos.
2: De todo, sí.
0: A ver.
2: Dice más o menos así... Arvejita desgranada, el cilantro y los tomates, el aceite, la cebolla y que el agüita no le falte. Venga pues a disfrutar, amigo capitalino, de este plato tan sabroso que es de origen campesino. Y si quieren seguir escuchándola, vayan a los Encuentros Boyacenses.
0: ¿Y también está en YouTube?
2: Claro, en todas las plataformas digitales.
0: ¿Cómo lo encuentran, Juan qué?
2: El cocido boyacense de Juan Carrangueros. Juanca, simplemente escriben Juan, la K de kilo y Rangueros todo pegado. Juanca, Rangueros. Ahí
0: Juan,
2: en todas las plataformas.
0: K de kilo lo ha dicho, Rangueros, listo. ¿Cuántas agrupaciones me dijo?
3: Más de 20 agrupaciones, 8 agrupaciones de danza. Este año tenemos un municipio invitado.
0: ¿Cuál
3: que
0: es?
3: Que es Saboyá. En donde van a traer
0: ¿en
3: uno,
0: serio? ¿Dónde se perdió la cucharita?
3: Banda sinfónica, dos, danza y grupo de cuerdas pulsadas. Qué la escuela chico. Allá directamente del municipio.
0: Bueno, yo voy a abrir una bolsa, esto es pública. Hágame el favor de hacer un videito.
2: Vamos a hacer un unboxing de una, en vivo.
0: A ver, vamos a hacer un video y lo voy a publicar para chicanear lo que me trajeron. Sí, ¿desde claro. dónde viene este regalo?
3: Boyacá directamente.
0: Boyacá directamente, mire, a ver, por acá, mostrémosle que está allá Juan.
2: Saludito.
0: ¿Juan qué?
2: Juan Carrangueros.
0: Ok, y aquí está David, hijo de Omitar Sánchez, el promotor de estos encuentros boyacenses durante tantos años. Bueno, uy, qué maravilla, mire, Lotería de Boyacá, la que más billete da, ¿cierto?
3: Esa es.
0: Listo. Mire, tortica, señores.
3: Mantecada. De Arcabuco, Boyacá.
0: La mejor.
3: Esa es.
0: La mejor es de Arcabuco, bueno, miremos. Ay, chicles, eso daña los dientes. No, no. Estos son los chicles boyacenses que los conocemos como las habas, el maíz.
3: Maíz tostado.
0: A ver, por acá, chicharrón de cuajada, Ave María. No, pero ¿qué está pasando? Mire, mejor dicho. A ver, miramos por acá, mire.
3: Y almojábanas.
0: Almojábanas para la changua. Y sigamos sacando porque no termina ahí, a ver. Mira, super llavero.
3: Souvenirs de la Lotería Boyacá.
0: Y no sé quién se le cayó la bolita y me la empacó en este. ¿La bolita de quién es?
3: Lotería Boyacá.
0: Ah, bueno. Y 13 feritos. Oiga, super chévere, aplausos. Mejor dicho, ahorita lo voy a poner ahí para que lo vean, empaco aquí. No comparto con nadie. Que conste. Ahí mejor dicho. Bueno, voy a mirar a quién le doy a alguien. Ay, mira. David, gracias por venir. No, nos queda mucho tiempo. Otra canción.
2: Como el municipio invitado es Saboyá, un pedacito de la cucharita.
0: Hágale pues.
2: En la vereda Belandia del municipio de Saboyá, una cucharita de hueso me regalaron por amistad. En la vereda Belandia del municipio de Saboyá, una cucharita de hueso me regalaron por amistad. Y la cucharita se me perdió, la cucharita se me perdió, la cucharita se me perdió y la cucharita se me perdió.
3: Y en los encuentros boyacenses la vamos
0: allá
3: a encontrar
0: esta. Allá la vamos esta. A encontrar para sí, comernos el mute. 4 y 5 de julio desde las 9 de la mañana.
3: Desde las 10 de la mañana hasta las 7 de la noche en el Colegio Nindequené.
0: Y ahí sí toca decir que no nos esperen en la casa.
3: Eso sí.
0: El que le guste la chicha, vaya que allá va a encontrar a granel.
3: La champaña boyacense.
0: La champaña boyacense, como venía en esta bolsa, las habas, el maíz, bueno, de todo. ¿Y vecinitos por ahí de Boyacá vienen?
3: Vecinitos, tenemos un stand.
4: Vienen de Tunja, Arcabuco, Simijaca, Nopsa, Tibasosa.
0: ¿Algún invitado por ahí, Santander o algo así? ¿No? ¿Los grupos?
3: Grupo Descarga.
4: Descarga.
0: Ah, ok.
2: ¿Y los Carramones?
3: Y los Carramones.
0: Bueno, nos quedamos con esta invitación. Solamente 10 mil pesos la entrada. ¿Adultos y niños?
3: Sí, señora. Niños pagan mayores de 10 años.
0: La boleta. ¿Los menores de 10 no?
3: Los menores de 10 no pagan.
0: Ay, el mío tiene 11, ¿no cala?
3: Y compran la boleta el día del evento en la taquilla. Pueden seguirnos en las redes sociales. Facebook, Instagram y TikTok, Encuentros Boyacenses. Ahí estamos subiendo todo el tema de la publicidad y la programación del evento, el cronograma de hora a hora.
0: Listo, vamos a buscar la del cocido boyacense para Juan, que la escuchen y seguramente la sigan ahí. ¿En Instagram cómo está?
2: En Instagram, no, en Instagram Juan Carrangueros y en YouTube está como el cocido boyacense, Juan Carrangueros.
0: A ver, lo buscamos, el cocido.
2: El cocido boyacense.
0: Ya les hice dar hambre a más de uno.
2: Esa canción fue muy particular porque fue con la canción con la que ganamos, gracias a Dios, el año pasado. Encuentro boyacenses con la mejor canción inédita.
0: Juan. ¿Juan qué?
2: Juan Carrangueros. Juanca de Juanca. Kilo. y Rangueros, todo pegado.
0: Ah, ya lo encontré, listo.
2: Tiene una pequeña introducción, si quieres la puedes adelantar, que es como unas palabras de agradecimiento a David, a la señora Yasmín por la organización.
0: Cuando empieza la aerobana, ah, ya lo doy. Sí.
5: Ay, qué boleta, otra vez yo sin señal y con un hambre. Oye, discúlpame, ¿tú sabes acá dónde reciben tarjeta o algo? Es que tengo un hambre y mira, qué boleta, no tengo señal.
6: Por acá venden un cocido, sí, olla, sense, venga.

0: 3 de la tarde, 30 minutos. Tengo que felicitarlo, Juan Carrangueros.
1: Gracias.
0: Ya me lo aprendí.
1: Juan Carrangueros, sí.
0: Juan Carrangueros. Eso. Oiga, y el grupo es grande, Juan.
1: Sí, somos 9 adolescentes. Somos 9 adolescentes que llevamos la carranguita siempre así, por todo lo alto también. Pero también, digamos, acá en Bogotá también se maneja el grupo tradicional de 4 y el de 6. Pero ese
0: para
1: es el que,
0: serenatas y
1: sí,
0: todo.
1: Sí, señora, claro que sí.
0: Alguna vez un amigo me dijo, ven, oye, de aquí de Caracol me acuerdo, me dijo, ven, lo que pasa es que necesito un mariachi para celebrarle los 80 años a mi papá. Y yo le dije, venga ahí, ¿de dónde su papá? Dijo, no, boyacense. Le dije, ¿usted no cree que si le lleva un grupo carranguero ese señor se va a sentir feliz? Dijo, pero es que carranguero, pero es que van yo no sé quién, va yo no sé quién. Le dije, llévenlo. Y nos fuimos de parranda.
1: Claro.
0: Pero no hubo alguien que se quedara sentado. O sea, cuando hay música carranguera, la gente lo disfruta. Ese señor gozó, disfrutó, parrandió lo que más pudo. Entonces, a veces es darle gusto a ellos.
1: Sí, claro.
0: Me hizo daño el aguardiente. Bueno, Juanca, lo vamos a seguir en las redes sociales. Vamos a seguir las redes de los encuentros boyacenses. Nos vemos el 4 y el 5, o sea, el sábado y domingo, ¿cierto?
2: Sí, señora, sábado y domingo, 4 y 5 de julio, en el Colegio Inén de Kennedy. La dirección es calle 38 CESUR, número 7908, desde las 10 de la mañana hasta las 7 de la noche.
0: Igual pueden poner ahí en el Waze, Inén de Kennedy. Y sí, ya, yo creo que eso los lleva rápido.
2: Los lleva directamente al Colegio Inén de Kennedy. No hay
0: pérdida. Vayan con hambre, lleven dinero para que compren porque se van a antojar.
2: Aplicarse buen bloqueador y un paraguas.
0: Y ropa cómoda. No se vaya con tacones puntilla porque seguro
2: no,
0: se
2: es
0: va
2: campestre.
0: A cantar. Sí, pastico. Pasto. Para que se sienten, sí, lleven señora. Los muchachos, pasen en familia. Nos vemos.
2: Listo, muchísimas gracias.
0: Cuatro,
2: muchísimas
0: sábado,
2: gracias.
0: Domingo. ¿Cuál día? Y no, el domingo está repleto.
2: El domingo va a ser el día, digamos que sorpresa, porque va a estar los Rolling Ruanas y los Carramones.
0: Listo, allá nos vemos. David, juicioso.
2: Gracias, muchísimas gracias. Gracias.
0: Que les vaya bien. Nos vemos 4 y 5 de julio en los encuentros boyacenses.
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0: Son las 3 de la tarde, 33 minutos. 3 de la tarde, 33.
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0: 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Atención, el general en retiro Sanabria dice que Laura Saravia llamaba para reprocharle procedimientos de la policía. El general retirado Henry Sanabria, exdirector de la Policía Nacional, aseguró en Caracol Radio que durante su paso por la dirección de la institución recibió llamadas de la entonces jefe de gabinete, Laura Saravia, para cuestionar procedimientos policiales que, según él, se adelantaban en medio de la política de paz total del gobierno Petro. Laura Saravia era la que llamaba y decía, mire, no es importante en este momento hacer este tipo de procedimientos. Hay un proceso de paz, por lo tanto, no siga haciendo actividades en contra de esas personas, afirmó Sanabria durante la entrevista. Son las 3 de la tarde, 34 minutos. Carlos Martínez, a esta hora, más información. La Policía Nacional y la Fiscalía General capturaron a la hermana de alias Chiquito Malo, la principal jefe de finanzas del Clan del Golfo, Carlos.
5: Y atención, porque en las últimas horas fue capturada en el Aeropuerto Internacional José María Córdoba en Río Negro, Antioquia, Ingrid Paola Ávila Hernández, alias La Patrona, considerada una de las jefes financieras del Clan del Golfo y quien estaba siendo requerida por concierto para delinquir y lavado de activos. Según el ministro de la Defensa, Pedro Sánchez, la hermana de alias Chiquito Malo, máximo cabecilla de esta estructura criminal, tenía más de 10 años de vida criminal.
6: Yo, alias La Patrona, hermana de Chiquito Malo y peligrosa peligrosa cabecilla de lavado de activos del EGC, o más comúnmente conocido como Cartel del Crimen y el Narcotráfico Clan del Golfo. Su captura se dio en el Aeropuerto Internacional José María Córdoba, en Río Negro, Antioquia, por parte de nuestra Policía Nacional en coordinación con la Fiscalía General de la Nación. Ingrid Paola Ávila Hernández, alias La Patrona, acumulaba más de una década de trayectoria criminal. Era requerida por los delitos de concierto para delinquir y lavado de activos provenientes del narcotráfico, minería criminal y extorsión.
5: Y es que su trabajo consistía en disfrazar los recursos obtenidos mediante actividades ilegales con el propósito de garantizar el flujo financiero y la expansión criminal de esta estructura terrorista.
6: Este resultado confirma que la estructura criminal que más golpeamos es el Clan del Golfo, en todos sus componentes. Durante ese gobierno, cerca del 50% de las afectaciones realizadas contra grupos armados organizados ilegales ha sido contra el Clan del Golfo, donde hemos neutralizado cerca de 8.300 de sus integrantes. Incluso hemos empleado bombardeos, el más reciente hace apenas 13 días.
5: Finalmente, el ministro de la Defensa aclaró que cerca del 50%, por lo menos durante este gobierno, de las afectaciones realizadas han sido contra grupos armados ilegales que han estado dirigidas contra esta estructura de alias Chiquito Malo, logrando así la neutralización de más de 8.300 de sus integrantes entre capturados, sometidos y abatidos. 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
2: 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Deben comunicarse al 316-754-3602, 316-754-3602.
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0: Se llama Las raíces del despecho, Darío Gómez Zapata. Son las 4 de la tarde, 6 minutos. A ver la mano. Apretón de mano.
1: Eso,
0: abrazo.
1: Apretemos las manos.
0: Pico también.
1: ¿Cómo estás?
0: ¿Qué más, mi querido Juanchis? Permítame, permítame, yo saludo a los señores.
1: Sí, señor.
0: A todas nuestras amigas oyentes que a esta hora están súper pilosas en sintonía. Para todos y todas nuestras oyentes en Bogotá, en Colombia y en el mundo, pues bienvenidos una vez más al Cantinazo. Puertas abiertas de lunes a viernes, incluidos los lunes festivos, desde las 4 hasta las 6 de la tarde. Vicente Moros en la dirección general y en la programación. Felices de compartir con ustedes. Está el doctor Navarro, está Ferchito. Aquí en cabina, mi querido Juanchis. Feliz tarde. Ahora sí, toma tu pico. ¡Mua! Gracias.
1: Gracias,
0: Está Olguita. Bueno ese pico peludo.
1: Eso. Ay, Olguita, yo sé que me han extrañado mucho durante estos días porque no venía en la primera hora, pero
0: queremos que nos diga por qué.
1: Estaba cumpliendo otras labores. No, estaba cumpliendo labores de trabajo, Olguita. Déjenos, sí, Luz, esos celos enfermizos la van a acabar.
0: Baje celos.
1: ¿Qué?
0: Baje celos.
1: Ah, baje celos, sí.
0: Sí, baje
1: sí.
0: celos. Los celos son los... Sí. Los celos no son buenos. Cuando usted cela a alguien es porque usted no cree en todo lo que usted tiene. Bueno. ¿Usted sabe lo que tiene, Juancho?
1: ¿Qué tengo?
0: ¿Usted sabe lo que tiene?
1: A ver.
0: ¿No? ¿No sabe o sí sabe?
1: Sí sé.
0: Ah, bueno. Entonces nunca sienta celos de nadie porque su merced tiene lo suyo. Bueno, doctor Navarro, pláceme saludarle. ¿Usted sufre de celos, doctor Navarro?
2: No, de celos ni de tutas.
0: ¿Cómo? No, ¿qué qué?
2: Que celos para de tutas. ¿Por qué? Los celos son una, yo diría... Como un delirio de inferioridad a veces, ¿no?
0: Sí.
2: Sí, los celos. Además, es inmadurez. Una persona, por ejemplo, 18 años, ay, no llora, se pega un tiro en la cabeza, ay, no se tira el puente. No, yo, una persona, cuando ya tiene cierta madurez, entiende que los celos son una maritada.
0: ¿Una qué?
2: Una maritada.
0: Ah, ¿no? Además que dice Vicente Fernández que el que la va a hacer lo hace tonto detrás de la
2: puerta. Ah, eso sí, eso
0: Dice Vicente Fernández, no Vicente Moro.
2: O sea, te voy a dar un sinónimo de celos.
0: A ver.
2: Inseguridad.
1: Inseguridad. Sí. Inseguridad. Es
2: sí.
1: verdad.
2: Sí.
0: Inseguridad. Tal
2: sí.
0: cual, sí.
2: Ah, sí. O sea, usted le gusta a alguien, la persona está toteteando con otro. Ah, o sea, señor, yo le insulto un tulón.
0: ¿Un qué?
2: Entonces, chao, sí, o sea, inseguridad.
0: Lo que pasa es que yo sé lo que tengo y si usted me falla,
2: exacto.
0: usted se lo pierde.
2: Sí, se va, y si no volvió nunca fue tuyo, dice una frase por ahí.
0: Está muy sabio hoy el viejito.
1: Está súper sabio. No, es un viejito, no señora.
2: Ah, no, la sabiduría.
0: Vean, nos llegaron Vengo a visitar. Viejito. Pongámoslo aquí. Venga, saluda a los oyentes. Marcho.
1: Buenas.
3: Buenas.
0: Oiga, esa voz de...
1: Ush, voz de locutor. Siga por acá, por favor, que Olguita quiere escuchar esa voz melodiera.
0: ¿Cómo así que me lo diera? ¿Cómo así? Pues, pero Antico, vamos a saludarlo a esta hora. Es compañero de labores. Él vive en la ciudad de Cúcuta.
4: Ah.
0: Pero viene a cumplir sus labores como narrador deportivo y es Ramón Alberto Maldonado. Bienvenido. ¿Cómo le ha ido? Ponga esa voz.
5: Hola, Olga Lucía. Ah, hola, oyentes. Dios. Buenas tardes.
0: ¿Cómo le ha ido?
5: No, pero dígame al lado de quién no, me pone.
0: Sí, siéntese, por
5: ¿al
0: favor.
5: ¿Al lado de quién?
2: No sabes, yo estoy dándose el doctor de Navarro Wolf. ¿Sí no
0: él es Navarro de... Wolf?
5: Sí. Ah, el doctor Navarro, sí, ah, claro.
2: ¿De dónde es natural de Tantulona?
0: ¿De Pamplona?
2: Pantulona, sí, el hombre, sí, sí. Sí, no, se hace un recorrido radial en Venezuela, en Maracaibo, en Barquisimeto, en Taratas, en todas esas cosas, pero no me sirve de recorrido.
0: Bueno, pero qué bueno que venga a visitar Radio Santa Fe.
5: No, pues pasé a dar una vueltica a saludar a los amigos y me encuentro con un...
0: ¿Con el doctor Navarro?
5: No.
0: Ah, es que Alvarito, no tan, venga, Alvarito,
5: no tanto,
0: salude
5: no tanto
0: también.
5: Con el doctor Navarro, sino con una de las mejores voces que yo he escuchado en mi vida, una voz
1: Ramón,
5: comercial exquisita, don Álvaro Gómez Zafra.
1: Muy bien, Ramón, ¿cómo estás?
5: Además de gran locutor, gran profesional, un gran amigo.
0: Yo siempre digo que, por ejemplo, yo llego a algún sitio y me dice, Olguita, locutora, venga, me presenta a estos artistas, ¿cierto?
1: Sí.
0: ¿Y qué tal que llegara un cirujano? ¿Qué le dicen al cirujano?
1: No, pues...
0: Venga, me opera aquí, que estoy... yo le diría... Nárreme un poquitico de algo.
1: Claro, y además, Olguita, que cuando uno escucha a este para hablar, yo me siento hablando así.
0: Sí, yo soy así, con esa voz.
1: Sí.
0: Una muestrica de algo. Al aire.
5: Uy, no, lo comprometen a uno, ¿verdad,
0: no.
5: Alvarito?
2: Sí, lo comprometen a dar todas las cenas de estatus.
5: Es como comprometido, doctor Navarro, meterse uno en...
0: Pero algo...
5: Ataca Colombia, juega.
0: Eso, a ver, cerremos los ojos.
5: Ataca la selección de Colombia, juega James Rodríguez, tira por la derecha, entrega para Jon Arias, mira, mete el centro abajo. Y la pelota se va a la raya final para cobro de tiro de esquina.
1: ¡Uy, qué voz!
0: ¡No, no, gol!
1: Un aplauso. Pero es que no, eres más realista, esas jugadas no terminan en goles.
5: Los goles los estoy guardando porque ahora me toca Túnez-Holanda y ahí seguro va a haber más de uno. No.
1: Ahí van a tener por lo menos unos 4 goles.
5: Yo creo que sí.
0: Me hace un favor, usted saluda al profesor Eduardo que está en la línea.
5: Profesor Eduardo, muy buenas tardes. Un gusto saludarle a través de este medio.
0: Espéreme que ahora sí, hoy sí creo que hoy me despido.
1: La van a echar. Yo le dije hace rato que les abriera la puerta.
0: Hoy sí me despiden.
5: ¿Por qué?
1: No, esperando.
0: Ayúdeme para que no me despidan, de verdad. Écheme la manito ahí con el profesor Eduardo.
5: A ver, profesor Eduardo.
4: Compañero, aquí estoy escuchándolo hace rato, esa voz, esa voz espectacular, que me identifica.
0: Vea que su voz me
4: bueno,
0: está...
4: Juan Manuel, deje montarla, hombre.
1: Yo sé.
4: Estamos hablando de los celos y siguen lo mismo.
2: Eso es la misma maritada, o sea,
0: no.
4: Eso.
0: No.
4: Doctor Navarro, ¿qué opina de este señor?
2: ¿De quién?
4: De Juan Manuel.
2: Ah, no, o sea, no, sin taladros. O sea,
0: ¿cómo es que dice el pibe?
2: Todo bien.
0: No. ¿Puro pelado qué?
2: Arturo Talón Marita.
0: Bueno, está hoy de visita por acá nuestro compañero de labores, Ramón Alberto Maldonado, narrador deportivo, que ahorita está en la básica. ¿Hoy le toca a Túnez qué?
5: Holanda.
2: Holanda.
1: Bueno. Sí. Ramón, usted...
4: ¿Y cómo ve ese partido? Ese partido hoy lo gana Holanda.
5: Sí, seguro, profe.
1: Sí. Sí.
4: Total.
1: Usted es buenísimo narrando.
4: Oiga, les cuento una cosa que.
1: Venga, señor,
4: aquí...
1: pero estoy hablando.
4: Uy. Sí, qué pena.
1: Usted es buenísimo narrando. ¿Qué tal es para los chistes?
5: Para los chistes, muy malo.
1: Vamos a contar chistes.
4: Bonito, uno cortico.
1: Vamos a contar chistes. Vamos con humor en el cantina.
6: Aquí comienza.
1: ¡No, hombre! La puso nerviosa. Vamos con humor.
0: Espera, es el humor.
1: Hagámosle el humor.
6: ¿Estás listo para reír? Porque llegó el momento del humor en el cantinazo para que te caigas de la risa.
0: Bueno, llegó el humor, señores.
1: Ahora sí. ¿Qué decía usted, profesor Eduardo?
4: Ah, acabamos con el humor.
1: Ah, bueno, así me gusta. Peine. Aplicado.
0: Que se peine.
1: ¿Cómo vamos a presentar hoy, profe?
4: Yo le estaba, como a Elena Naga,
1: quedó dolido, ¿cierto?
4: Le estaba hablando al partido de Ecuador-Alemania, que está bueno.
1: Ah, no, ahorita estamos en humor, no en partido.
0: Apague
1: señor.
0: El tele, profe.
1: Sí, por favor, concentradito. Bueno.
4: Ay, usted ya, yo es que estoy, ¿aquí donde usted me ve?
1: No lo veo.
4: ¿Sí me ve?
1: No lo veo.
4: Ay, qué pesar, yo me estoy viendo el partido en el espejo.
1: ¿Sí? Porque, lo sí, ve con reflejo.
0: Eso refleja.
1: Sí, lo ve con reflejo.
4: Sí, obvio, por el reflejo.
0: Bueno.
4: Sí.
1: Bueno, vamos a presentar. ¿Cómo quiere que presentemos, doctor Navarro?
2: No, doctor, debo presentar, pero no sé, eso es medio. Yo no fuera de base, esas maridas.
1: A ver.
0: ¿Estos qué?
1: ¿Qué? ¿Estos qué?
2: Esos amigos.
1: Sí.
0: Presenten como...
1: Profesiones.
0: Como jugadores de los de Colombia.
1: Bueno, jugadores de Colombia. Vamos a presentar a Ramón.
0: ¿Cómo qué?
1: Lo vamos a presentar como el James Rodríguez.
0: Uy,
1: sí, el 10, claro. Porque es el que le pone el sabor al partido y él con su voz le pone el sabor al partido.
4: ¡Eso!
1: Que va a narrar hoy. Vamos con humor.
5: A ver, un chiste, pero no, yo soy muy malo para contar chistes.
1: No importa, vamos a ver, aquí le hacemos
0: un chiste.
5: Bueno, le dice la maestra al niño, a ver niño, la M con la A, dijo ma. Dijo y con tilde, Matilde.
1: ¡Ah, bien!
2: Lo superó a Giovanni.
1: Sí.
0: Usted, no le vayan a decir que mejor narre.
1: Sí, no le vamos a decir.
0: No.
1: No le vamos a decir que como cuenta chistes es buen narrador. No, señora
0: no
1: Olguita.
0: No sea grosero con él.
5: Yo le dije que como cuenta chistes es muy malo. ¿No?
1: No, pero lo peor es lo que viene ahorita. Créame que lo peor es lo que viene ahorita.
0: Usted es el mejor.
1: Sí, vamos a presentar al profesor Eduardo como.
0: ¿Pero Giovanni o el profe el mejor?
1: No se sabe. Bueno, presentemos al profe Eduardo como el
4: Uy,
1: David
4: no,
1: Ospina.
4: No, tampoco.
1: El David Ospina.
0: A ver.
4: Sí, ¡listo! Ya por lo escucho, era.
1: No, porque vive en el banco.
4: Ah, ok. Oiga, imagínate que llega, están un par de amigas, le dice, amiga, estoy contenta, imagínate que ya tengo pareja. Digo, ¡ay, qué dicha, amiga! ¿Cómo así? ¿Ya tienes pareja? Sí, de tanto estar acostada, tengo pareja a la espalda con las nalgas.
1: ¿Cómo le pareció, Ramón? La verdad.
5: No, bien, bien.
1: Sí,
5: bien.
1: Está bueno, no, sí.
4: Eso.
1: Está
4: bueno. Muy bien.
0: Sí, ve usted que lo iba a hacer quedar.
1: No, eso estuvo bueno, estuvo
0: bueno. Ahora viene lo mejor.
1: Ahora viene lo mejor. Giovanni, ¿está con nosotros?
7: Sí.
1: Hola, Giovanni, bienvenido. ¿Desde dónde
7: nos saludó? Hola, Juan Manuel. Saludos al paisano Ramón.
1: Sí. Usted lo conoce de atrás, ¿no?
4: Sí, no. Claro.
1: O sea, de tiempo atrás.
7: No, porque ellos nos llaman a nosotros huichos.
1: Ah, le dicen huichos a los de dónde Ocaña. Es que es usted? De Ocaña. ¿Sí le dicen huichos?
5: No, pero aquí estoy en desventaja, porque tengo dos de Ocaña.
1: Sí, aquí también está Alvarito. Sí, sí, entonces sí. Él mejor se cuida con los comentarios.
0: Se salva.
1: Bueno, vamos a presentar a Giovanni, lo vamos a presentar como... A ver, vamos a presentarlo como el Jerry Mina.
0: ¿Sí? Humor, sí. ¿Por qué?
7: Oiga...
1: Jerry Mina, ¿ustedes se han dado cuenta que comete mucha falta porque siempre llega tarde? Siempre llega tarde, ¿cierto? Sí, siempre
0: entonces
1: llega tarde.
0: Entonces, el super... Bueno,
1: Jerry Mina, sí.
7: Voy con mi chiste.
1: A ver.
7: Esta me la contó un pastor cristiano.
0: Un corresponsal.
7: Ah, sí, un pastor cristiano.
1: Un padre suyo.
7: Sí, llegó el tipo y
1: le pastor cristiano se lo mandó?
7: Le dijo, oiga, llegó el tipo y le dijo... Oiga, yo guardo mucho rencor con las personas. Yo siento que he venido cambiando, que Jesús me ha venido transformando, pero todavía guardo mucho rencor con las personas. Entonces el pastor le dijo, pues tranquilo, usted tiene que hacer es esto, pedir perdón, pero va a hacer unas cartas a las personas que usted odia, le hace unas cartas y después las quema.
1: Sí.
7: Y después llegó el Señor y dijo, bueno, yo ya hice las cartas y ya quemé a las personas, pero no sé qué hacer con las cartas.
1: No seamos tan pendejos.
0: No.
5: Es muy cruel.
1: No seamos.
0: Sí. ¡Cruel o
4: no!
1: ¿Cómo lo califica
4: qué
1: usted?
4: Qué pena Ramón. Con don Ramón, es muy paisano y todo, escuchen, pero... Escuchen. Ay, qué pesar. Falleció el humor.
5: Ustedes nunca vieron una tira cómica de un personaje llamado Cicuta.
1: Cicuta, no. Ay. No, Cicuta no.
5: Eran chistes de ese
1: ¿sí?
5: estilo.
1: Bueno, o sea que eran buenos. Eran bien buenos los chistes.
4: Mucho rating. Sí. Arriba rating.
1: Arriba rating. Oiga, don Hermes está con nosotros. ¿Viejito?
0: Yo escuché.
4: No, el viejito no está.
1: No está.
0: No, bueno, ya está en el más allá.
1: Yo voy a contar un chistecito rapidito.
0: Presente
1: a
0: Juan Manuel.
1: Son las 4:18. Presénteme.
0: No, que Ramón presente a Juan Manuel como jugador, a ver, de la selección.
5: Como jugador, bueno, vamos a presentarlo como John Lucumí.
1: Ah,
0: ¿por
1: John
0: qué?
1: Lucumí,
0: ¿Por qué?
5: Bueno, porque es un jugador que anda seguro en este campeonato.
1: Ah, bien. Gracias, Ramón, gracias. Muchas gracias.
0: ¿Tintico?
5: Gracias.
1: Oiga, este es un chiste cortico. Resulta que había una vez un borrachito.
0: ¿Cómo se llamaba?
1: Un borracho se llamaba Eduardo.
0: Ah,
1: sí,
4: ajá.
0: Tenía borracho, tocayo.
1: Iba borracho, sí.
4: Vale.
1: ¿Cómo?
4: No, que tan querido.
1: Sí, pero era borracho. Y entonces iba caminando y se comió unos chitos.
0: ¿Y ay, unos chitos?
1: Sí, quedó borrachito. Yo le dije que lo que venía era peor,
4: no,
1: Ramón.
4: Eso no,
1: yo le advertí,
4: qué
1: Ramón.
4: Qué pena.
8: Entonces saldrá la tatria.
1: Yo le dije que no hiciera eso.
8: Tenía rato, no lo echaba un chiste.
1: Sí, señor.
8: Saldrá la tatria. Entonces entraban dos amigos, estaban en una avenida, ¿no? Avenida Taratas, con Tarreras 51.
0: Sí.
8: Pero yo, el amigo, tomé estadio, ¿no? Y como mamá aburrió la taza, ¿no? Dice, no tuve ni desayunar, yo torcé.
1: Sí.
8: Yo, no, porque imagínese, mi abuelo toda esa... Se salta los motos y se los tome.
0: ¡Ay, no!
8: Tome, con el dedo meñique en el corazón.
0: ¡Ay, no, cochino!
8: Se tome los motos y se los limpia en el plato.
1: Sí, guácala.
8: Entonces dije, mira, pero yo le voy a la solución, porque ese a mí también me estaba atrasando lo mismo.
1: Sí.
8: Entonces un día cogí a mi abuela y dije, usted no va a saber más los motos.
0: ¡Ay,
8: cochino! O sea, y se sanó, pero usted tomó y salió por el letrón de la marita y se tiró por la tercera. Y no se lo volvió a tomar, se lo dejó marita.
0: Donde no le haga eso, se lo sigue.
8: Claro, se lo comió todo.
1: Ay, muy bien, doctor Navarro. Bueno, 4:20, 4:20, este es el Cantinazo. ¿Tenemos hoy chistes de los oyentes, profe?
4: Sí, sí, aprovechemos porque mañana no hay chiste.
1: Ah, mañana no hay chiste, ¿por qué?
0: Aprovechen hoy, muchachos.
4: Ahora les cuento.
1: Ay, bueno,
8: me hubieran presentado como Daniel Muñoz.
1: ¿Por qué sí. Daniel Muñoz?
8: Porque la estoy saltando del estadio.
1: Ah, muy bien, sí. Bueno, profe, tema para hoy, para los chistes de los oyentes.
4: Vamos a poner el tema hoy de funerales. Estilistas.
1: Estilistas, claro.
4: ¿Sí? Es que
7: se le encanta. Andar, oiga, sí, peluqueros.
1: Andar con estilistas. Estilistas, peluqueros, ¿oh? Barberos, todo lo que usted quiera. Envía su chiste a qué número, profesor Eduardo, para
4: al
1: ganarse 120 mil pesos. 311-764-4040.
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0: Nadie es eterno en el mundo ni teniendo un corazón, profe. ¿Cómo le fue en Boyacá, profe?
1: Muy bien, Olguita. Bueno, no faltan los lunares por ahí, pero bueno, definitivamente felicito a los que aprovecharon, a los que hicieron el esfuerzo, a los que no. Varios hoy quedaron por fuera de sorteo, tengo que decirlo. Varias personas que quedaron, que no cumplieron, pidieron, pero no hicieron nada. ¡Qué tristeza! Bueno, pero no importa, la vida sigue. Igual, aquí nada es obligación. El que cree, el que quiere, se abre el telón. Les comento rápidamente, lo que es viernes, sábado, domingo y lunes, no tendrán al profesor Eduardo. No voy a estar. Vengo el martes, 7 de la mañana, empiezo a atender aquí en Bogotá. Separen la cita. Los que se van a escribir de una vez para Garagoa, el próximo jueves 2 de julio, para Garagoa, Boyacá. Allá en Garagoa atiendo en Droguería Olímpica, la 3, en la Casa Doña Ninfa. El día sábado 4 de julio voy a estar atendiendo en La Dorada Caldas, Hotel Balcones de San Diego, carrera quinta número 1525. Vayan separando el turno, de ahí me voy para Mariquita, Tolima, de 12 del día a 2 de la tarde, hospedaje en La Flor del Tolima, y el 5 de julio voy para Medellín, Antioquia me espera. Vayan separando el turno, y la gente que está esperando ya la gira de Sogamoso Boyacá, quedaron para el 7 de julio, 8 de julio vuelvo a Chiquinquirá, Boyacá, 10 de julio a Tunja, Boyacá, 11 de julio a Fusagasugá, 12 de julio Puerto Berrío, 14 de julio voy para Zipaquirá, Cundinamarca. Llámenme al 321-320-0140, oyente en la línea. Buenas tardes, ¿con quién hablo?
2: Muy buenas tardes, profesor Eduardo, con Claudia Díaz.
1: ¿Qué te llama, doña Claudia?
2: Profesor Eduardo, aquí en el barrio Apogeo, tengo un puesto de flores en la entrada del cementerio, pero profe, muy mal, soy de Pamplonita, norte de Santander, nos venimos de allá hace 10 años, pero con muchos problemas, muchos obstáculos, y todo iba pues bien, ahí nos tocó volver a empezar, llevamos aquí ya 10 años, profesor Eduardo. Pero hace 4 años mi esposo falleció repentinamente.
1: Sí.
2: Tenemos 2 hijos y desempleados también. Y de verdad que andábamos desesperados, yo no sabía ni qué hacer. Me fui, lo visité, usted me hizo el tratamiento, la limpieza, profesor Eduardo, le compré las plantillas tectónicas, ya estoy mejor de salud, me ha ido súper bien. Muy contenta, profesor Eduardo, de verdad, porque le llevé las 2 hojas de vida de mis 2 hijos. Y ya gracias a Dios, Dios mío, ya consiguieron trabajo, con todo el esfuerzo me conseguí una platica prestada, con el 5975, con la meta anoche, profesor Eduardo, Dios mío, anoche, soy ganadora de 30 millones de pesos, maestro Eduardo, de verdad que eso es una bendición, Dios mío, señor.
1: ¿Qué le dice a la gente escéptica?
2: Pues profesor Eduardo, que vayan, que se hagan la limpieza, el tratamiento, que se hagan todo al pie de su letra, como usted lo diga, ahí va a pasar uno siempre positivo, profesor, si Dios lo permite, le quiero comprar un premio más grande, profesor Eduardo, y que vayan, que lo visiten, que con solo darse la oportunidad de pisar su consultorio, ahí mismito ven los resultados.
1: 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Cuando se siente que las cosas no andan bien, día tras día empeora, fracasa en todos sus proyectos, puede ser alguna mano enemiga por ahí, usted no lo sabe, porque recuerde que está el enemigo oculto, el que es falso, hipócrita y no dice nada, pero está actuando. 321-320-0140, 321-320-0140.
0: Profesor Eduardo, ¿finalizamos ahí o recordamos la línea y ya porque nos vamos a boletín?
1: Vamos a boletín.
0: Sí, ya volvemos.
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0: Son las 4 de la tarde, 30 minutos, boletín informativo a través de Radio Santa Fe, 1070 AM. El gobernador de Antioquia pidió la renuncia protocolaria de todo su gabinete. El gobernador de Antioquia, Andrés Julián Rendón Cardona, solicitó la renuncia protocolaria a todos los integrantes de su gabinete, incluidos secretarios, subsecretarios y gerentes de entidades descentralizadas, cuando restan 18 meses para finalizar el actual periodo de gobierno, según le informaron fuentes internas a Caracol Radio. Caracol Radio conoció que la decisión busca evaluar el equipo que acompañará al mandatario durante la recta final de la administración y definir los cambios que se realizarán en las próximas semanas. La solicitud se conoce después de la renuncia del exsecretario de Infraestructura Física, Luis Horacio Gallón Arango, y el exgerente de la empresa de vivienda de Antioquia, Rodrigo Hernández Alzate. También renunciará Alejandro Arbeláez, gerente de la sociedad de Hidroituango. Son las 4 de la tarde, 31 minutos. Carlos Martínez, el director de Tránsito y Transporte, la dirección de la policía, la Dirección de Tránsito y Transporte de Colombia activó el puesto de mando avanzado para acompañar el plan Éxodo de cara al puente festivo de San Pedro. Carlos.
6: Así es, muy importante porque ya se encuentra en plena ejecución el puesto de mando adelantado de lo que tiene que ver con el plan Éxodo para este puente festivo de San Pedro y San Juan. Por eso nos acompaña el actual director de Tránsito y Transporte de la Policía Nacional, coronel Jair Alonso Parra. Coronel, muy buenos días. Y bueno, ¿cuál es quizás el dispositivo que se tiene ya implementado y que se encuentra en pleno desarrollo? Coronel, buenos días.
7: Carlos, buenos días a todos los oyentes de Radio Santa Fe. Un saludo muy especial. Desde la Dirección de Tránsito y Transporte hemos dispuesto de más de 4.950 hombres y mujeres para atender toda la situación vial durante este puente festivo. Este puente festivo proyecta movilizar más de 4.5 millones de vehículos a nivel país. Es el segundo puente con mayor proyección de movilidad durante todo lo corrido del año. Por ello, obedece la atención por parte de las autoridades de tránsito, de transporte, del Ministerio, de la Dirección de Tránsito y Transporte y de cada una de las autoridades departamentales y municipales para atender este importante evento.
6: Coronel, ¿cuáles van a ser esos corredores que van a tener una alta movilidad? Y esto teniendo en cuenta también la variabilidad climática para este puente festivo.
7: En la ciudad de Bogotá y departamento de Cundinamarca se proyecta una movilización de más de 1.8 millones de vehículos. Es, digamos, que el mayor factor de atención, pero gran parte de estos vehículos llevan como destino departamentos como el Tolima y el Huila, enfocados al turismo, al disfrute de las fiestas que se dan en estos departamentos y en algunos municipios. Igualmente, en el departamento de Cundinamarca, de los 116 municipios que tiene este departamento, gran parte de ellos van a atender fiestas durante el fin de semana. Por ello, la coordinación de las autoridades de tránsito, junto con cada una de las unidades de la Policía Nacional en esos departamentos y municipios, está previamente establecida, está previamente coordinada para poder atender de la mejor manera a cada uno de los ciudadanos y actores viales.
6: Coronel Parra, ustedes han insistido permanentemente sobre las medidas de prevención. ¿Se van a enfocar básicamente en qué fenómenos que mayor ocurrencia se presentan en las carreteras y que de alguna manera a través del trabajo pedagógico que hace la Policía de Tránsito ha disminuido? Pero recordémosle a los conductores, a los viajeros, para que no incurran en estas mismas conductas.
7: Carlos, hoy hicimos un ejercicio importante, el cual compartieron y conocieron ustedes, y es cambiar la forma de comunicarle a los actores viales lo que se prevé en el puente festivo. Tuvimos en vivo, en las redes sociales de la Policía Nacional en vivo, y lo vamos a hacer todos estos días de puente festivo, 7 jefes de las seccionales de tránsito y transporte de los departamentos de mayor atención, como le decía, Cundinamarca, Bogotá, Huila, Tolima, la costa Caribe, donde también hay fiestas y donde también por los temas de playa, pues hay mucha movilización de personas, en el Valle del Cauca igualmente. Cada uno de ellos, no solo el director de tránsito y transporte, sino cada uno de esos jefes, le dieron recomendaciones y hicieron el ejercicio de traer nuevamente a colación siniestros viales lamentables donde perdieron la vida familias, donde perdieron la vida motociclistas y donde perdieron la vida diferentes actores viales, en algunos casos por irresponsabilidades, por imprudencia o por no hacer lo que deben hacer. y por otros casos, porque posiblemente otros actores viales que iban sobre la vía fueron los que generaron estos siniestros viales lamentables.
6: Pues, coronel, le agradecemos todas esas recomendaciones. Más de 4.500 uniformados ya se encuentran en todas las carreteras para comenzar de manera temprana todas esas medidas de prevención durante este puente festivo. 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
1: Bueno, atención porque acaba de hacer gol de Ecuador.
2: Y eso que
1: le va ganando 2-1 a Alemania, viejito.
3: Está muy bueno.
4: Está bueno el picado, sí. Y fue un golazo, estuvo bonito. Oiga, y están jugando bueno. Además que la única
1: con
4: oportunidad
1: ese resultado,
4: que tiene, ¿no? Puede
1: clasificar. Ahí va Ecuador. Dios mío.
5: Cantar
1: Alemania es grande.
5: Ramón Pilar a cantarlo.
4: Vamos a escuchar un chiste más.
3: Olguita.
5: Señores, profesor Eduardo, a esta hora les recordamos a los oyentes, bueno, hoy estuvo en mi tierra querida, en mi Tunja del Alma, y bueno, profe, viernes, sábado, domingo y hasta el lunes no estará en consulta. Martes 30, 7 de la mañana hasta las 6 de la tarde en Bogotá, profe.
4: Así es, Olguita, todo el mundo está listo para ese cambio espiritual, para mejorar esa vida negativa de fracaso, de pobreza, de ruina, de mala suerte. Vamos a recibir a los oyentes, recuerden, si está cerca, atiendo hasta las 6 de la tarde, o si no, ya el martes me encuentran. Pilas, separen el turno, los que están para tratamiento, premios programados, a darse la oportunidad, ya los que tienen compromisos, a cumplirlos, porque ya, por ejemplo, hoy, de verdad, hoy varias personas de Tunja quedaron por fuera del sorteo y no entraron en los descuentos. Entonces, ahí no puedo hacer nada. Oyente de la línea, buenas tardes.
6: Hola, profesor, buenas tardes.
4: Sí, ¿con quién tengo el gusto?
6: Hola, profesor Eduardo, buenas tardes, ¿cómo está?
4: Bien, cuéntemelo todo, ¿de dónde me llama? ¿Cuál es su testimonio?
6: Claro que sí, señor. Yo soy Ángela, lo estoy llamando de Granada, Cundinamarca. Lo visité en su oficina de Bogotá, profe.
4: ¿Qué hace en Granada, Cundinamarca?
6: Claro que sí, señor. Nosotros vivimos con mi esposo, él trabaja en obras viales y yo soy ama de casa.
4: Sí.
6: Tenemos a cargo a mi nieta que tiene 3 añitos. Mi hija emprendió, sí, quiso salir de Bogotá y se fue para España. Desde allá, pues ella nos colabora y ella está muy pendiente de la niña, pero la verdad con mi esposo queremos buscar otras oportunidades allá en Bogotá. Así que es gracias a Dios acudimos a donde usted y usted nos hizo una limpieza y nos hizo la dupla de la esperma negra.
4: Sí.
6: La quemamos como usted nos dijo y estamos muy felices, profesor.
4: ¿Cuánto se ganaron?
6: Hicimos la lotería de Manizales con el número 2053 y fuimos ganadores de 90 millones de pesos gracias a su limpieza.
4: ¡La felicito! Ganadora anoche. Mucha gente ganó con ese 2053. Felicidades para ellos. Dios me los bendiga. Gracias por llamar. Separen el turno y prográmense para cambiar esa suerte. Hablo para la persona que está bloqueada, enferma, que tiene el hogar destruido, que tiene este muchacho en las drogas, esta persona que tiene catarata, terigio, necesita las gotas, hacerse un tratamiento para mejorar las ventas de negocio, necesita un riego programado para sacar los malos inquilinos, los malos vecinos. 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
5: Arrancamos con el chiste número 1, profe.
7: Muy buenas tardes, amigos de Radio Santa Fe, para el programa El Cantinazo. Mi nombre es Eduardo. Resulta que habían dos gays que eran peluqueros, dos gays que están en una peluquería. Y le pregunta un gay al otro: ay, pirula, si a usted le pidieran cambiar el nombre, ¿cuál nombre le gustaría? ¿Pancracia o Carla? Y le dice la otra loca, ay, mija. A mí me gusta más Carla, claro, a mí me gusta más Carla.
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0: Son las 4 de la tarde, 47 minutos. 4 de la tarde, 47 en Radio Santa Fe.
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2: Lo que está ocurriendo en Venezuela es lamentable. Ya van 188 muertos y 1,520 heridos en este terremoto en Venezuela. Por otro lado, desde Bogotá, pues se está recogiendo las ayudas. Se abrió un punto de acopio para las donaciones para Venezuela en este terremoto. Está ubicado en la calle 104, número 5431, en el barrio Pasadena, en el sector de Suba. Este punto estará disponible hasta el próximo 1 de julio y atenderá desde las 7 de la mañana hasta las 7 de la noche para las personas que quieran enviar ayudas a Venezuela.
3: Giovanni, una pregunta. He escuchado lo terrible que estuvo ese terremoto. ¿Y de cuántos muertos hablan?
2: Ya va 188 la cifra.
3: Terrible, ¿no?
2: Sí, lamentable.
3: Lamentable lo que le pasó a los hermanos venezolanos.
0: Y pues lamentablemente muchas personas que están desaparecidas, otras ya en 50 edificios. Imagínese, 50 edificios que se vinieron al suelo. Muchas personas heridas, desaparecidas, entre ellas va un aproximado de 170 muertos, profe.
3: Terrible. Bueno, Dios, profe, nos ampare, ¿no?
0: Dios nos ampare. Dios nos ampare, sí, señor.
3: Así
0: bueno,
3: es.
0: Profe, retorna usted el martes 30 en Bogotá de 7 a 6 de la tarde y el jueves 2 ya nuevamente le toca el turno a Boyacá, Garagoa, Boyacá, profe.
3: Así es. Así es, Olguita, la gente que quiere participar, los tratamientos siguen, o sea, los tratamientos no se pueden parar, los que tienen compromisos para mañana, los que tienen compromisos, hay que jugar, hay que seguir adelante, llamen al 321-320-0140, 321-320-0140, vamos a recibir a los oyentes, buenas tardes, ¿con quién hablo?
4: Buenas tardes, profesor Eduardo, habla con Dioselina, lo llamo acá de Ibagué, del barrio La Pola.
3: ¿Qué hace Dioselina en Ibagué? Barrio La Pobla, escuchando Bésame en Ibagué. Cuéntemelo todo.
4: A ver, profesor Eduardo, yo he sido modista toda la vida. Con esto levanté a mis hijos, los saqué adelante, sacaron sus estudios adelante. Ah, pero profesor Eduardo, nada es completo en la vida. Estos muchachos, pues, ya se crecieron, ya se enamoraron, tuvieron la desdicha de enamorarse de una sola persona, de una mujer, y pues eso fue una pelea al uno, no se podían ya ni ver, a todo momento ya peleando, eso era un desespero, yo muy aburrida, ya no hallaba qué hacer, tomé la decisión, lo visité, gracias a usted, profesor Eduardo, yo le llevé la foto de los dos, usted me lo sacó adelante, hoy en día esa muchacha la sacó del camino de estos dos muchachos, ya ahora sí parecen hermanos de verdad, se hablan, todos se comparten, agradeciéndole mucho a usted, profesor Eduardo. Estoy muy contenta porque le compré la dupla de la esperma negra, la que me tal como usted me dijo, y me ha ayudado muchísimo. Las gotas que me dio para los ojos, para las cataratas, buenísimas, profesor. Yo no había usado unas gotas así tan buenas. Estoy muy agradecida. Y vea, con la del Huila, con el 2265 me gané 90 millones de pesos.
3: Muy la felicito. ¿A qué invita a la gente incrédula, mujer?
4: A que crean en el profesor Eduardo. Es muy bueno y efectivo. Lo recomiendo muchísimo.
3: Un abrazo. 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Claro que sí. Claro que sí. 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
0: Chiste número 2.
5: Buenas tardes, señor del Cantinazo. Este es un señor que va a la peluquería y le dice el señor, ¿qué corte quiere? Dijo, yo quiero que me haga un 14. Dijo, uy, no, yo sé el 5, el 6, el 7, pero ¿cuál es el 14? Dijo, que me fíe la peluqueada.
0: Ah, que no está bueno, profe.
3: Sí, está bueno.
0: Listo, chiste número 2. Apunte porque quiero decirle, profe, que el 1 y el 2 están buenos. Van bien estos muchachos, Dios mío. Escuchemos el 3 a ver si también la saca del estadio.
6: Buenas tardes, Radio Santa Fe. Se abre el telón. Primer acto. Sale el peluquero afilando una navaja gigante. Segundo acto. Sale el mismo peluquero pasándole la navaja por el cuello al cliente. Tercer y último acto. Sale el cliente de la peluquería con la cabeza en las manos. Se cierra el telón. ¿Cómo se llama la película? Se le fue la mano por un pelito.
0: 4:54 minutos.
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0: 4:57 minutos, profe, el tiempo necesario para que usted nos recuerde que el jueves 12 estará en Garagoa. Usted retoma lo que es viernes, sábado y domingo, incluso el lunes festivo, usted no asistirá a atender a los oyentes, no hay consultas. Martes 30 en Bogotá desde las 7 hasta las 6 de la tarde y el 2 Garagoa, Boyacá, 7 en punto, profe.
1: Así es, Oguita. Rápidamente, la gente que se quiere inscribir, participar. Mucha atención, don Genaro, en Pesca Boyacá. Él es ganador con la Lotería del Cauca, 5291, se ganó 60 millones. Felicidades para él. Gracias a la gente. Hay gente que dice, profe, yo no soy capaz de dar un testimonio o soy muy conocido. Entonces prefiero tal, bueno, entonces me pasan el dato, pero por lo menos cuénteme, escríbame un WhatsApp, dígame, habla con tal, me gané tanto, gracias, eso es importante, pero es que hay gente que ni siquiera dice gracias, de verdad. Todos a programarse para la gran maratón de premios el martes, estoy aquí en Bogotá de 7 de la mañana a 6 de la tarde. Oiga, compañeros, ganó Ecuador. Eso. Qué felicidad, qué alegría. Me da mucho entusiasmo, ganó Ecuador.
2: Clasifica.
1: Sí, señor.
2: Clasificó. Le ganó Alemania, y posiblemente, papá. Oiga, posiblemente se enfrenta a Inglaterra. 2-1 ganó Ecuador, eso es ya histórico que le ganen a los alemanes.
1: Claro, eso es histórico. Yo creo que Ecuador esta noche emborracha a todo el país. Vamos a recibir más bien oyente. Buenas tardes, ¿con quién hablo?
3: Fabiola Zuluaga.
1: ¿Dónde llama, doña Fabiola?
3: Estoy llamando acá desde la capilla Boyacá, profesor Eduardo.
1: Gracias por llamar desde la capilla. Bueno, cuéntemelo todo, Fabiola. ¿Cuál es su testimonio de fe?
3: Yo lo llamo para agradecerle, nosotros lo visitamos con mi hijo, profesor, yo le comentaba, profe, yo quedé viuda hace 8 años, profe, y pues yo siempre he trabajado acá con mis piqueteaderos y eso, profesor, pero de un tiempo para acá yo me venía sintiendo mal, y profe, pues desafortunadamente yo ya estaba quedándome ciega, lo visitamos, profesor, porque mi hijo escuchó que usted era muy efectivo, y su merced efectivamente le dijo a mi hijo que, bueno, profesor, que ya yo estaba muy mal de salud, que ya no era hora de que yo estuviera trabajando, y también le dijo, profesor, que, pues, profesor, yo venía teniendo problemas con mi nuera, usted mismo se dio cuenta cómo ella me trataba de mal y todo, profe, yo me quería ir, y cuando lo visitamos yo le dije a usted que quería adquirir un premio programado, no tenía la plata. Yo saqué un préstamo, profe, y quiero contarle que me lo gané, profesor, con el 1608.
1: ¿Cuánto se ganó?
3: 90 millones, mi profe. Estoy muy contenta, muy agradecida, de verdad, profe.
1: Pero dígame algo, ¿cómo se siente con las gotas, con el tratamiento, la limpieza para la salud?
3: Profe, muy bien, vea, profesor, usted me dio esas plantillas tectónicas, profesor, yo le decía, profesor, yo iba a caminar y me dolían mucho mis articulaciones, profesor, y ahorita estoy muy bien, estoy muy contenta, profesor, porque yo le dije a usted, yo me quería ir de la casa de mi nuera y ahorita, profesor, usted me dio la plata para irme de allá, profesor, estoy muy agradecida con usted.
1: Gracias por llamar, Dios me la bendiga. Se paran el turno para Garagoa, la gente de la capilla, de Juntas, a la gente de Guateque, Bacanal, Manta, bueno, la gente de

0: ese sector, hay muchos municipios y veredas por ahí. 321-320-0140, 321-320-0140.
1: Se ha sabido, uy, espere, profe, porque se nos ha sabido bloquear nuestro computador un momentico. Mientras tanto, ay, escuchemos un chiste, a ver, escuchemos un chiste, chiste número 4.
2: Muy buenas tardes para todos, soy Consuelo.
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1: 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Atención, Jorge Olarte y Elena de Olarte deben comunicarse. Atención, a la línea celular 310-345-2786. 310-345-2786. Atención que se vende una casa, es una casa de 3 pisos, casa esquinera, se vende o se permuta. Se permuta por una casa cerca a Bogotá, ojalá en Silvania, Cundinamarca. Llamen al 310-231-7857. 310-231-7857.
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1: Si hablamos de trovadores, aquí tienen el primero. Venga para acá, Corozo. Trove, trove, compañeros.

0: Vamos a trobar. Están preguntando acá. Pues yo a Georgito le digo, ¿será de pronto al mundial? Por ejemplo, usted responda, ¿cómo va con esa polla? Si se ha ganado, si ha ganado platica, o más bien anda en la olla.
1: Le agradezco, Juan Manuel, por preguntar por la polla. La verdad es que yo ahorita estoy es en mera olla. Necesito es un Viagra para poderla parar. Si usted se anima de una, venga y me viene a hablar.
0: Ay.
2: ¿Quién sigue? Profe y... no, mi mamá no sabe trobar.
3: No, comadre. Hola, hola, hola.
0: Hola, hola, hola.
3: Hola, hola, hola.
0: Hola, hola, hola. Hola, hola.
3: Escuchando hola, cómo se echan piropos, hola, ¿no?
2: Giovanni, oiga, a ver, profe y, los, es... y Giovanni se le va detrás.
0: Sí, Giovanni normalmente se le va detrás.
1: ¡Eso!
3: Me pega, Giovanni. Venga pa' acá, Giovanni, les enseñamos a trobar. Usted es uno cañero y me dan ganas de llorar. Felicito a los ecuatorianos que supieron clasificar. Que mundial sí me excita y a Juan Manuel lo hace llorar.
4: Le contesto, profe Eduardo, y yo lo digo con esto, porque usted es el profesor, pero yo soy el maestro. Clasifico Ecuador y aquí nadie le gana, porque Ecuador hoy está celebrando junto a la selección de Ghana.
0: Pero Ghana no ganó. Sí, ¿qué estará celebrando?
1: No entiendo, y Ghana no ha jugado todavía, ¿no?
3: Ay, qué pesar.
0: O sea, no entiendo.
5: No, y además Ghana tampoco fue al mundial.
1: Ghana está en el mundial, pero...
3: Pues, ¡hágale!
0: Ghana está en el mundial, don Hermes, sí, ¿qué no le pasa? Esta. A ver, empiece la trova, don Hermes, y yo me le
5: pego. En el mundial de atletismo no está.
2: A ver, arranque, viejito.
0: Mucha bestia.

0: momento en el trancón una AA les va a coger.
1: Uy, no. Don Hermes está muy mal, más perdido que la mamá del chavo. ¿Por qué no va más bien y compra un poco de canela y clavo? Permítame, yo aquí le doy saludo a Olga, que viene siendo como la bruja de la consola.
2: Pues,
1: la bruja de la consola.
2: Y tiene cara.
1: No, la bruja de la
2: consola. Es la de la consola.
3: Hágale, hágale, viejito, hágale, viejito de hondo. Mira, yo me le pego.
1: Viene Juliana.
2: La pollita del mundial. Ay, yo me tiene defraudado. Mejor dicho, después de esto, ay, sí quedo endeudado. Profercito Eduardo, venga, deme más trabajo, porque yo siento que en esto yo no encajo. Uy, se quedó, pero salió.
1: Ese quedó, pero salió.
3: Venga pa' acá, viejito, le quiero confesar. Anoche me cogí la polla y supe disfrutar. El mundial está sabroso, esto me hace feliz. Espero que Colombia sonría como la perdiz.
1: No, pero eso es pura trova de niño de primaria. No, ahora sí, Giovanni se le pega a Don Hermes.
3: Yes.
2: Bien pegado.

el mejor. Yo lo actualizo porque hoy ganó Ecuador. Venga para acá, don Hermes, y perdone que se lo diga. ¿Usted está trovando o está?

0: Santa Fe para una chica.
1: Uy, no, no, adiós, don hermano. No. Uy, muy no. Mal. Contrate a otro profesor.
0: Aquí Eduardo. No me echa usted, don Juan Manuel. Usted es empleado igual que yo. El que me echa es el profesor
2: si
0: Eduardo.
2: Si quieres, se lo echo.
0: No,
2: igual. Si quieres, se lo echo, profesor Eduardo.
3: Ay, échamelo, viejito. ¿Será que sí?
2: Se lo echo. Sí,
1: ¿alcanza a echar un chiste en 15 segundos? En 15 segundos.
2: Y en su cara.
1: A ver,
2: se lo echo y en su cara. Sí, eso está bueno.
1: En 15 segundos.
2: Se lo echo y en su cara. Un tipo que llega a una clínica. Buenas, hágame un favor. Vengo para la cita de eyaculación precoz. ¿A qué hora era? A las 9. Ay, pero son las 8. Ah, otra vez me vine antes de tiempo.
1: ¿Nos fuimos con música, profe, o quiere chistes? Sí.
3: No, oiga, una pregunta del mundial. ¿Cómo voy a Paraguay? Con Australia.
0: Sí, con el televisor, profesor Eduardo.
3: Ay, delicioso. No, pero pues, no estoy
4: vivo. Ay, Joan.
0: Pues usted me dice que cómo voy a Paraguay, pues si en el
1: televisor. Ay, Dios mío, Joan.
3: Ay, no, perdónelo. No. De todas formas.
4: No sé cuál de los
3: dos. Es que está
4: dos,
3: la hora de la patica, la que lo descontrola.
1: Bueno, Paraguay yo creo que hoy va a ganar, profesor Eduardo. Hoy Paraguay gana.
4: Gánele algo a
3: Joan. Yo también pienso lo mismo. Espero.
1: Me sorprendió Ecuador.
3: Porque espero, sí. No. Ecuador jugó bien.
1: Sí, pero me sorprendió que le hubiese ganado a Alemania. Me sorprendió. Yo creí que Alemania le iba a pasar.
3: ¿Quiere que diga una cosa?
1: Dígame.
3: A mí estos alemanes no me gustan.
1: ¡Oh!
0: ¡Ay, que no le gustan! ¡Ay!
3: Los del mundial pasado eran más queridos.
4: ¡Ay! Más altos. Más piernos.
1: Más rubios.
4: Más rabones. Oh.
3: No sé, vi mucho ahí que no me cuadro.
1: Oh. Oh. Ay, no, pero es que usted está mirando es con el corazón, profe.
3: Sí.
1: Mejor vamos con música, Olguita. Porque...
3: Sí, vaya, peine.
0: No, trovemos más.
1: Ay, vaya.
4: Vaya, peine ese viejito.
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1: Pues atención a las noticias a esta hora en el Cantinazo. Contamos qué está pasando en movilidad a esta hora de la tarde. Pues se presenta un accidente en Avenida Boyacá con calle 36 Sur, sentido norte-sur. Ahí hay trancón en este punto de Bogotá. Lo mismo que se presentó un accidente en la carrera décima con calle 27 Sur, sentido sur-norte, entre dos motociclistas. Y se presenta un accidente entre un automóvil y una camioneta en la avenida Subauto Norte con calle 205, sentido norte-sur. Ahí hay trancón también. Bueno, esto es lo que les estamos contando en materia de movilidad.
2: Giovanni, gracias. Profe, viernes, sábado, domingo y lunes usted no va a tener consulta. 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
3: 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Hay mucha gente enferma y no es natural, es impuesto. Hay mucha gente enferma por la mano del hombre, por la brujería, por las envidias, por los bebedizos, por los entierros, por todas estas cosas malas que ni siquiera me gusta nombrar, pero es una realidad y hay mucha gente que lo sabe. Hay mucha gente que lo sabe, entonces hay que darse la oportunidad, hay que quitar todos los obstáculos, las piedras, hay que saltarlas. Vamos a recibir a los oyentes. Buenas tardes, ¿con quién hablo?
4: Buenas, profesor, con Carmen Rubiano, aquí de Guateque, lo visité en Garagoa, su merced.
3: Doña Carmen, paciente de Garagoa, ¿cuál es su testimonio?
4: Pues, su merced, imagínese que pues que yo toda la vida tenía un piqueteadero aquí por los lados del terminal de Guateque, pero resulta que me montaron competencia, profesor, y eso fue, pero mejor dicho, el acabose, como dicen por ahí, porque no se me bajaron las ventas, profesor, una cosa, otra, que gracias a Dios, pues ya yo también saqué un préstamo para invertirle al piqueteadero, pero eso me fue para atrás. Que gracias a Dios tengo un hijo que es soldado profesional, pues es el que me ayuda por ahí, pero resulta y pasa que también tengo dos hijas, pues ya pelearon con los maridos, se vinieron para mi casa. No, profesor, eso fue, mejor dicho, yo enferma de mis piernas. No, yo tomé la decisión, me fui allá a Garagoa, lo visité, su merced me dio el jabón de la tranquilidad, porque la verdad que yo ya estaba, era, pero para volverme loca. Y nada, profesor, pues se me dio la serpiente, pues porque dijo que también eso, los que habían puesto ahí el otro negocio, también me estaban como envidiosos, eso que le echan a uno como la mala vibra. Y todo eso me ayudó, profesor, me fui invirtiendo del premio programado, su merced, yo lo iba jugando. Y le cuento que con Manizales, con el 2052, fui la ganadora de 150 millones de pesos, profesor.
3: ¿Qué le dice a los incrédulos?
4: Ay, no, pues que lo visiten, que se hagan ese premio, que las cositas que su merced le da a uno para la defensa, digamos así, para las envidias, el tratamiento, todo eso me ayudó, mejor dicho, las plantillas tectónicas para mis dolencias, no, eso para mí ha sido una bendición, y yo ahorita le cuento que pues obviamente mi piqueteadero está ya pues con más clientela, ya contraté dos chinas más para que me ayuden, muy bien con todo, entonces que no lo piensen dos veces, sino que lo visiten, que se hagan este tratamiento, que ayuden, que busquen a la persona que sí le va a ayudar a uno.
3: Gracias por llamar, Dios me la bendiga. Un abrazo a toda la gente de Guateque, Macanal, la gente de Machetá. Cordial saludo a toda la gente de Juntas, La Capilla, Tensa. Todos a separar la cita. Bogotá, próximo martes. Bueno, escuchen esta noticia que es positiva para los que les gusta el descuento. 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El último día que es 30, estoy aquí en la oficina en Bogotá. Ahorita me preguntaba alguien, ya les había dicho en la primera hora, alguien me decía que no pudo visitar hoy, que lamentaba mucho, me quedó mal por un problema que tuvo familiar, pero ¿puedo quedar con el descuento? ¿La dupla me la va a entregar con el mismo descuento si voy el martes a Bogotá? 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
2: ¿En qué chiste íbamos, profe?
3: En el 3.
2: 3, ay, yo lo tenía por aquí marcadito, ¿qué se hizo? El chiste 3, no, el 3 ya pasó, profe, vamos para el 4.
5: Buenas tardes al cantinazo de Radio Santa Fe. ¿Qué más? ¿Cómo se encuentran hoy, güernes? Bien, para un chistecito en la tarde de hoy. Llega un pariente y llama a un peluquero. Sí, a la orden. Hagan favor, que vale la peluqueada, hijo, depende. Le dice, hombre, ¿cómo que depende? Sí, si viene aquí, le vale 30. Si es a domicilio, le vale 60. Y le dice el parroquiano, y si nos encontramos en mitad de camino, ¿cuánto vale? Dice el peluquero, no jodas, hombre, me estás tomando el pelo. Buena tarde, Carlos Montañero, y un abrazo.
2: Chiste 5.
6: Muy buenas tardes para todos, soy Consuelo. Esta es la señora que está en el salón de belleza mandándose a arreglar el cabello, se lo corta, se lo tinturan, se lo peinan, luego le arreglan las uñas y luego la maquillan, y porque se iba para una fiesta muy importante, y ya terminó el estilista, le dice, bueno señora, cuénteme, ¿cómo se ve? Y le dice ella, ay, no sé, mira, yo me miro los ojos y los veo como apagados, como raros, las cejas como simples, siento que le hace falta a mis ojos como expresión, como fuego, no sé. Y le dice al estilista, ah, no, mi señora, tranquila, deme un segundito y ya le traigo la factura.
2: Bueno, ese es el 5, profe, ya antes del boletín de noticias lo escuchamos. 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
3: 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No pierda la fe, no pierda las ganas de salir adelante. Hay un temita que está muy preocupante y es la depresión. Mucha gente con ganas de llorar, de quitarse la vida, de estresarse. Solamente les digo algo, con estresarse no va a pagar deudas ni nada por el estilo. Cálmese. Todos los días no son grises. Mañana puede salir el sol. Oyente la línea, buenas tardes, ¿con quién hablo?
7: Mi nombre es María.
3: Doña María, gracias por llamarme. ¿Cuál es su testimonio?
7: Profe Eduardo, ¿cómo está? Lo llamo de acá, de Bogotá, barrio Santa Librada. Nosotros acá tenemos con mi esposo una venta de tamales.
3: Sí.
7: Pero la verdad, profe, porque con muchas deudas, profe, tenemos dos hijos. Uno, profe, de verdad, nos cogió malas amistades, que había vuelto grosero, llegaba borracho, agresivo. Estábamos de verdad desesperados. Ya no sabíamos qué hacer, gracias a Dios lo visitamos a usted, profe, nos empezó a hacer un tratamiento para nuestro hijo, me dio las gotas quitavicios, que las ve como usted me las recomendó, como usted me dijo, ha cambiado muchísimo, ya dejó irse para la calle, ya su comportamiento ha cambiado, ha mejorado, y pues le compramos un riego también, la venta nos ha mejorado en el negocio de los tamales, y muy contento, profe, porque gracias a Dios, nuestro sueño de verdad era poder comprar algo propio, porque uno está cansado, profe, de pagar el hecho de arriendo y con su día que se da muy, muy rápido. Bueno, le invertimos a un premio programado, lo veníamos jugando con mucha fe y con un corte de suerte, profe, llegamos con la Boyacá con el 44-30 y fuimos ganadores de 90 millones. Estamos de verdad muy agradecidos, profe, con usted, de verdad muchísimo.
3: ¿Qué le dice a la gente que duda, que no me ha venido a visitar?
7: Yo le hago un llamado, primeramente, fe en Dios. Y segundo, confiar que visítelo, porque yo soy testimonio real de eso. Y créanme que la vida le va a cambiar. Todo es un golpe de suerte y también hay que invertir, hay que visitarlo para uno buscar esa ayuda. Y mil agradecido que Dios le pague, profe Eduardo.
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1: Son las 5 de la tarde, 31 minutos. En Radio Santa Fe, 1070 AM, boletín de noticias. Terremoto en Venezuela, atención, la cifra de fallecidos sube a 188. Los heridos superan 1.500. El número de fallecidos en Venezuela a causa de los dos terremotos, que se eleva al número 188, y heridos a 1.520, mientras que al menos 346 construcciones entre edificios, hospitales y centros comerciales resultaron afectadas. Informó el presidente de la Asamblea Nacional, el chavista Jorge Rodríguez. 2.927 familias damnificadas, 157 desaparecidos reportados, 200 personas atrapadas, 250 edificios dañados, 8 hospitales afectados. Sobre los hospitales, Rodríguez señaló que algunos debieron ser evacuados sin precisar la cifra de personas que fueron movilizados. En una transmisión del canal en Venezuela, pues indicaron, tras los dos terremotos de magnitud 7.5 y 7.2 de este miércoles, se han registrado 138 réplicas hasta las 12 hora local, lo que ha obligado a que la presidenta encargada del país, Delcy Rodríguez, declare algunos lugares, entre ellos La Guajira, como zonas de desastres. 5 de la tarde, 32 minutos. Está Carlos Martínez también con información. El senador electo por el Movimiento de Salvación Nacional advirtió que el presidente Gustavo Petro debe responder por el delito de traición luego que se conocieran las reuniones de Alto Comisionado de Paz, donde se buscaba frenar las acciones contra los grupos ilegales y desmontar la inteligencia del país. Carlos Martínez.
2: Pues precisamente a esta hora nos acompaña el senador Germán Rodríguez sobre este escándalo que se ha conocido en las últimas horas sobre una presunta conspiración para torpedear las operaciones militares contra el Clan del Golfo. Senador, ¿qué decir sobre esto que se ha conocido en las últimas horas?
3: Bueno, para nadie es un secreto que este gobierno dejó a la fuerza pública con las manos atadas, con una camisa de fuerza, eso es claro. La demostración es que pasamos de tener 17 mil terroristas llevados flacos que los correteábamos a 27 mil terroristas gordos que se la pasan bebiendo whisky, millonarios gracias a las ganancias del narcotráfico. Fíjate que el Clan del Golfo en ese momento es el grupo armado terrorista más grande de Colombia. Esto no es nuevo, que hayan sacado a los generales, sacaron a todos los generales de inteligencia. No quedó ninguno. Hoy no hay ningún coronel full que sea especialista toda la vida en inteligencia porque los están sacando. ¿Cómo así que el Clan del Golfo decide quién sigue y quién no? Por eso es que los generales neutros, los que no están detrás de las ideas del presidente, los han ido sacando. Esto es lo que ha pasado y el presidente Gustavo Petro tendrá que responder en próximo futuro si es cierto o no es cierto, porque para mí esto sería una traición a la patria, para mí, como Germán Rodríguez. Hay que averiguar y hay que investigar porque los audios son delicadísimos, delicadísimos. Entonces el Clan del Golfo hace lo que se le da la gana y habla con los ministros y habla con todo el mundo. Eso es lo que hay que averiguar.
4: ¿Zonas de ubicación como la que tienen planeada en Córdoba?
3: Aquí lo importante es que a partir del 7 de agosto, momento que llegue Abelardo Laspreya como presidente, aquí van a ver esos grupos ilegales lo duro que muerde el tigre. Esa recochita y esa mamadera gallo se les acaba. Vamos a empezar a perseguir a esos grupos armados ilegales. Y como dice Abelardo Laspreya, en los primeros 90 días vamos a dar 10 resultados operacionales, ojalá por región. Para eso tenemos unas fuerzas militares y policiales que las han querido destruir. Fíjense ustedes lo que pasó con la aviación en ese momento. La mitad de la aviación está fuera de servicio. Miren los aviones MI, que son los aviones de la Operación Jaque, los famosos papayos. No sirve ninguno, ninguno. Todos están oxidándose en los hangares, están oxidándose. Entonces, eso es lo que hay que recuperar primero. Y créame que estos grupos armados ilegales, dentro de poco van a estar haciendo cola, diciendo nos vamos a desmovilizar porque les vamos a caer con toda.
2: Pues le agradecemos mucho al senador Germán Rodríguez, precisamente sobre la participación de este gobierno en desmontar toda la capacidad de inteligencia al inicio de este gobierno, y califica al presidente Gustavo Petro como presunto responsable por el delito de traición. 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
1: Bueno, hablamos a esta hora de la tarde de lo que fue el terremoto en Venezuela. Los servicios del Aeropuerto Internacional de Maiquetía sufrió pues hundimiento de su techo y mantiene todos los vuelos cancelados en estos momentos. Los servicios del metro de Caracas y los ferrocarriles están suspendidos. También anoche cientos de familia pasaron la noche a las afueras en parques, en áreas verdes, centros deportivos, porque se han presentado más de 130 réplicas. Ayudas han llegado, ya anunció el gobierno de Estados Unidos ayuda a Venezuela, ayuda de rescatistas colombianos, unidades especializadas de bomberos van a estar apoyando a Venezuela. El Vaticano envió un fondo de emergencia de 100,000 euros. Países Bajos como Alemania ofreció 6 aviones militares de transporte. Bueno, pues ha venido la ayuda, pero esto es lamentable lo que está pasando en Venezuela. Y esta mañana estaba escuchando y ellos dicen que pues parece que no hacían muchos simulacros. ¿Qué importante es el simulacro, compañeros, para un evento de estos?
2: Total. Sí, señor. 5:42 p.m. Bueno, profe, avanzamos y recordamos que el martes 30, juicioso, usted regresa 7:00 a.m. hasta las 6:00 p.m. en Galerías. Profe, los oyentes que deseen realizar sus premios, profe, adquirir las gotas quitavicio, las plantillas tectónicas, ¿qué deben hacer, profe?
3: Acercarse, tomar la decisión, pensar en cambiar el chip. Hay mucha gente que se conforma, hay mucha gente que asume que ya está derrotado, que ya está muerto en vida. Hay mucha gente que me lo dice, profe, yo estoy aquí esperando que me llegue la pelona, así tal cual lo dice. ¿Yo qué más espero, profe? Perdí hogar, perdí todo, nunca pude progresar, hoy estoy enfermo, estoy peor que nunca. Hago un negocio, pierdo plata, la gente me da la espalda, me toca humillarme por un trabajo, por un plato de comida. Es triste escuchar a muchas personas, pero siempre hay un cambio, siempre hay una luz al final del camino, y no es la de la muerte. Estoy hablando de la esperanza, del positivismo, de las ganas, de la berraquera y la fe a Dios. Dios nos muestra el camino. Ahí es que tomar esa gran decisión. Ahí es que dar el paso. Él nos muestra la puerta. Golpee. El que golpea le abren. Vamos a recibir a los oyentes, la gente que está marcando, la gente que quiere participar de este programa. Recuerden, separen la cita, martes Bogotá, jueves, próximo jueves Garagoa, próximo 4 de julio Dorada Caldas Mariquita y el domingo 5 la gente de Medellín. Separen el turno, 321-320-0140, recibo a los oyentes. Buenas tardes, ¿con quién hablo?
4: ¿Cómo está? Muy buenas tardes, habla con Alicia, lo llamo por acá desde Chiquinquirá, Boyacá.
3: ¿Qué hacen Chiquinquirá, doña Alicia?
4: Bueno, mire, yo soy una mujer humilde, yo trabajo en la calle, tengo un puestico, vendo chorizos, vendo de todo un poquito acá, pinchos, pero la verdad un poco mal, soy diabética, su merced, tengo una úlcera varicosa y eso es muy doloroso, su merced. Hay días que no puedo estar casi ni de pie. Su merced, uno trata de seguir, ya está, le toca a uno seguir trabajando, pero ay no, su merced, me sentía cansada. Un hijo, su merced, que tiene 40 años, pero él se cree que es de 15, le gusta estar calle arriba, calle abajo, tomando trago a toda hora. Su merced no trabajaba, no me ayudaba. Gracias a Dios, su merced, yo con mucha fe, le su merced, me le empezó a hacer un tratamiento, me le dio las gotas quitavicio, su merced, ese muchacho ha dejado la bebida, ya empezó a trabajar, eso me tiene contenta, su merced. Y mire, yo por ahí tenía unos pesitos ahorrados, me reuní otra platica, y su merced, con el 3392 con la Valle, quiero contarle, su merced, que pues ganadora de 60 millones.
3: ¿A qué invita la gente escéptica?
4: Que por favor te den la oportunidad, que lo visiten, que mire, su merced, uno que es una mujer humilde, uno que es mujer que trabaja en la calle, que eso es muy duro, la calle, trabajarla, pero vea, que su merced es una persona que medio le pone a uno en el camino, que le cambia a uno la vida y para bien, que lo mejor que vayan con fe, como yo, que su merced les va a ayudar.
3: Gracias por llamar. Separen el turno para Chiquinquirá, 8 de julio, vuelvo a Chiquinquirá, Boyacá, 7 de julio, Sogamoso, Boyacá, 5 de julio, Medellín, Antioquia, 4 de julio, Dorada y Mariquita, 2 de julio, Garagoa, Boyacá, me espera, 11 de julio, Fusagasugá, 12 de julio, Puerto Berrío. Oiga, escuchen esta, martes 14 de julio, vuelvo a Zipaquirá me espera, 14 de julio, 321-320-0140, 321-320-0140.
2: Profe, vamos con el chiste número.
3: Vamos para el 6.
2: 6, ok.
5: Muy buenas tardes, señor Radio Santa Fe, mi nombre es Yané, mi chiste es el siguiente. Entra un señor con el niño a la peluquería y le dice al peluquero: me hace un favor, me lo deja como James, y lo dejó todo el día sentado.
2: Vamos al 7. A ver, por acá, permítame, profe. Creo que se acabaron. Espere un momentico. A ver, por aquí ya. Ah, bueno, aquí está el 7.
5: Muy buenas tardes, señor Radio Santa Fe. Mi nombre es Yané. Mi chiste es el siguiente. Entra un señor con el niño a la peluquería.
2: No, lo envió dos veces. Lo envió dos veces. Así no se juega. Bueno, profe, no hay más chistes. Listo, vamos con música a esta hora.
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1: Bueno, atención porque las autoridades le vienen siguiendo la pista a la situación que pasó con la señorita, pues que apareció muerta en el sector del Virrey, Natalia Villalba. Pues le siguen la pista a un ciudadano británico, que lo que se conoce hasta el momento es que, pues desde el país de donde es origen, tendría investigaciones. En el año 2023 fue condenado a 2 años y 2 meses por acoso, además de recibir una orden de restricción y vigilancia policial por conductas reiteradas contra su expareja. Al parecer, este hombre es médico, según lo dicen las autoridades.
2: Gracias, Jova. 5:52 minutos. Domingo 5, ojo pues, que ya empieza el mes número 7, mes de julio. Domingo 7 va el profesor Eduardo para Medellín, atiende desde las 7:30 hasta las 12 del mediodía. Sábado 4, hace doblete la Dorada Caldas de 8 a 11 de la mañana y Mariquita de 12 a 2. 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
3: 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Ese viernes estoy en Bogotá.
2: Ok, profe. 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

0: cabello en la cabeza. Dijo, eso es muy fácil. Cómprese una paca de papel higiénico, eso trae 30 rollos. Y se frota uno cada día hasta completar los 30 rollos. Se lo frota, desenrolla el rollo, valga la redundancia, y se lo va frotando en la cabeza. Así cada día hace lo mismo con un rollo hasta que se le agoten. Ese tratamiento le dura 30 días. Y uy, señor peluquero, yo no creo, porque si eso fuera cierto, ya tendría melena en la cola.
1: Ahí va bien, hombre. 5:57, profe, ya se va, ya huye.
2: Ya, Olguita, estamos listos. Escucho ganador, ganador de chiste.
1: Espere que Vicente Moros está aquí, los escuchó completicos, todos, toditos, todos.
3: ¿Qué más ve?
2: ¿Qué más ve?
3: Extrañamos esta semana por acá.
1: Y la
2: ¿Vos qué
1: anterior, y la
2: contás?
3: anterior y la de más atrás.
2: He estado como enredadito, pero ya la otra semana las cosas cambian, ¿ve?
3: ¿Cómo es estar uno como enredadito?
2: Cuando tiene mucho compromiso allá, acá, mucha madrugada, mucho
3: Ah,
2: trasnocho.
3: pero bendito Dios, entonces. Sí.
2: Sí, claro. Trabajo es lo que hay, gracias a Dios.
3: Hace falta el azulito,
2: Eso hace falta, sí. Eso lo vamos a mejorar en el segundo semestre.
3: profe. Me gustó el chiste 2.
2: Chiste número 2,
3: Sí,
2: ganador.
3: el 2.
2: Lo
3: Listo,
2: dijo el
3: sí.
2: director. Chiste número 2,
1: Pero
2: ganador.
1: venga, pregúntele a Giovanni, al menos por solo
3: Sí.
1: profe
2: No,
1: detalle.
2: pero pues es que
3: Oiga.
2: hay que pesar.
1: Fino detalle de coquetería.
4: Giovanni, ¿qué
3: Bueno,
4: número? A mí también me gustó el chiste número 2.
1: No le
2: ¿Por
1: quedaba
2: qué no
1: de
2: lo
1: otra.
2: escuchamos para que la
3: Sí,
2: gente?
3: con el
1: Sí, sí,
3: saludo
1: sí.
3: para el director.
1: Listo. Espera, escuchamos el 2, que es buenísimo. A ver, vamos a escucharlo aquí. A ver, ojo pues.
5: Buenas tardes, señores del cantinazo. Este es un señor que va a la peluquería y le dice el señor, ¿qué corte quiere? Dijo, yo quiero que me haga un 14. Dijo, uy, no, yo sé el 5, el 6, el 7, pero ¿cuál es el 14? Dijo, que me fíe la peluqueada.
1: Es muy bueno, profe, se lo merece, miren, de verdad, está chévere, profe.
2: Sí, está chévere.
1: Merecida, ganadora.
2: Yo no lo había escuchado, la verdad.
1: Yo tampoco, nunca, y está bueno, tenemos que copiar ese chiste, profe.
2: No,
1: Claro que
2: empieza a
1: sí,
2: echarlo Giovanni,
1: no,
2: Juan
1: sí, no,
2: Manuel.
1: el viejito hediondo, donde coja ese chiste, lo machuca hasta que lo acaba.
2: Dios santo. Bueno, señor director, un abrazo. Al
1: Un
2: doctor
1: abrazo,
2: Navarro, a
1: chao, chao.
2: Giovanni, a Olguita, un abrazo. Mi Dios me los bendiga y mucha suerte y prosperidad para todos.
1: Chao,
2: Abrazo.
1: chao.
2: Chao, chao.
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2: A través de Radio Santa Fe 1070 AM, Servicios Sociales y Clasificados, atención. Eunice Cuellar debe comunicarse con Luis Alfonso Arboleda. Llame al 317-419-2572. 317-419-2572. Se vende casa en el sur de Bogotá, en el barrio Floral. Y atención, es una casa de 120 metros cuadrados. Pueden comunicarse al 311-504-6565. 311-504-6565.
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1: A partir de este momento, entregamos consejos naturales, pasos para una vida mejor. En la naturaleza encontramos alternativas para recuperar nuestra vitalidad y mejorar nuestro proyecto de vida. Bienvenidos. Bienvenidos.

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1: Seguimos adelante, mi querida y hermosa familia de Consejos Naturales. Su casa naturista, terapia natural. Que Dios derrame la sanidad, la prosperidad y el amor en cada una de sus vidas, hasta que sobreabunde. 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
1: Seguimos adelante, mi querida y hermosa familia de Consejos Naturales. 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Que Dios derrame la sanidad, la prosperidad y el amor en cada una de sus vidas, hasta que sobreabunde. 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
1: 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Son las 6 de la tarde, 30 minutos. Johnny Rivera y vengo con boletín de noticias. Se llama Me tragaba tus mentiras.

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2: Seis de la tarde, 34 minutos, boletín informativo a través de Radio Santa Fe, 1070 AM. Noticias, información, la Procuraduría indaga a Iván Velázquez y Danilo Rueda tras polémicos audios con el Clan del Golfo. La Procuraduría General de la Nación abrió indagación previa de oficio contra el exalto comisionado de paz Danilo Rueda y el exministro de Defensa Iván Velázquez, el exdirector Jorge Lemus y Ricardo Rosanía, jefe de contrainteligencia de dicha entidad, por las recientes revelaciones periodísticas sobre las negociaciones entre el gobierno y el Clan del Golfo. La investigación se relaciona con lo expuesto en audios que mencionan la posibilidad de suspender la ofensiva militar y una depuración en las fuerzas militares y la policía. También se indaga acerca de las reuniones de la Dirección Nacional de Inteligencia con alias Boyaco Sinaloa, en las que presuntamente se habría buscado apoyo en el Congreso para sacar adelante una nueva ley de sometimiento. Esta investigación se adelanta después de que una investigación publicada por Noticias Caracol revelara que el exalto comisionado para la paz Danilo Rueda habría prometido al Clan del Golfo frenar las operaciones de las autoridades en su contra y hacer una limpieza en inteligencia policial 2022, cuando comenzó el gobierno del presidente Gustavo Petro. 6 de la tarde, 33 minutos, boletín informativo a través de Radio Santa Fe, 1070 AM. La Policía Nacional y la Fiscalía General capturaron a la hermana de alias Chiquito Malo, la principal jefe de finanzas del Clan del Golfo, Carlos.
3: Y atención, porque en las últimas horas fue capturada en el Aeropuerto Internacional José María Córdoba, en Río Negro, Antioquia, Ingrid Paola Ávila Hernández, alias La Patrona, considerada una de las jefes financieras del Clan del Golfo y quien estaba siendo requerida por concierto para delinquir y lavado de activos. Según el ministro de la Defensa, Pedro Sánchez, la hermana de alias Chiquito Malo, máximo cabecilla de esta estructura criminal, tenía más de 10 años de vida criminal.
4: Yo, alias La Patrona, hermana de Chiquito Malo y peligrosa cabecilla de lavado de activos del EGC, o más comúnmente conocido como Cartel del Crimen y el Narcotráfico Clan del Golfo. Su captura se dio en el Aeropuerto Internacional José María Córdoba, en Río Negro, Antioquia, por parte de nuestra Policía Nacional en coordinación con la Fiscalía General de la Nación. Ingrid Paola Ávila Hernández, alias La Patrona, acumulaba más de una década de trayectoria criminal. Era requerida por los delitos de concierto para delinquir y lavado de activos provenientes del narcotráfico, minería criminal y extorsión.
3: Y es que su trabajo consistía en disfrazar los recursos obtenidos mediante actividades ilegales con el propósito de garantizar el flujo financiero y la expansión criminal de esta estructura terrorista.
4: Este resultado confirma que la estructura criminal que más golpeamos es el Clan del Golfo, en todos sus componentes. Durante ese gobierno, cerca del 50% de las afectaciones realizadas contra grupos armados organizados ilegales ha sido contra el Clan del Golfo, donde hemos neutralizado cerca de 8.300 de sus integrantes. Incluso hemos empleado bombardeos, el más reciente hace apenas 13 días.
3: Finalmente, el ministro de las afectaciones realizadas han sido contra grupos armados ilegales que han estado dirigidas contra esta estructura de alias Chiquito Malo, logrando así la neutralización de más de 8.300 de sus integrantes entre capturados, sometidos y abatidos. 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
3: Defensa aclaró que cerca del 50%, por lo menos durante este gobierno, de las afectaciones realizadas han sido contra grupos armados.
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1: 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Que Dios derrame la sanidad, la prosperidad y el amor en cada una de sus vidas, hasta que sobreabunde. 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

Son las 6:48. Dice el charrito negro y que sea una sentencia, pero te vas a arrepentir. 6:48.

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0: 12 5 7 7 9 8 6 3. Ya volvemos.
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0: Hasta este momento, consejos naturales. Pasos para una vida mejor. En la naturaleza encontramos alternativas para recuperar nuestra vitalidad. Gracias por su compañía. Hasta pronto.
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5: Porque me duele mucho las caderas, pero ahorita no me duele.
6: ¿Qué?
5: Ahorita no tengo dolor.
6: ¿Podía caminar así?
5: No.
7: Yo antes me costaba agacharme, tenía bastante dolor de espalda y rodillas.